0: propósito de Dios para tu vida y emplea estos cuatro puntos que hemos hablado. Disponte, vamos a ver, lo voy a repasar, disponte, no desestimes lo que tienes en la mano, las cosas pequeñas, ponlo a funcionar, tres, y cuidado con el desperdicio, no desperdicies. Ahora bien, yo quiero comentarte que cuando yo leí un libro de un hombre cristiano muy famoso, se llama Chuck Swindoll, y él tiene una obra que se llama Empieza en donde estás. Porque este sentimiento de fracaso puede darse tal vez en la etapa cuando estás joven o en la edad media de tu vida, o de pronto al final de tu vida. Y tú puedes decir, ¿ya para qué? ¿Ya para qué? Entonces, yo quiero decirte cómo él define el fracaso y lo quiero leer para ti. Él dice, el fracaso no significa que soy un fracasado, significa que aún no he triunfado, pero puedo lograrlo. El fracaso no significa que no he logrado nada, significa que puedo aprender algo más. El fracaso no significa que soy inferior, significa que no soy perfecto. El fracaso no significa que desperdicié mi tiempo, significa que tengo una excusa para intentar de nuevo. El fracaso no significa que debo rendirme, significa que debo tratar con más ahínco. El fracaso no significa que nunca lo haré, significa que necesito más paciencia. Y el fracaso no significa que Dios me abandonó, significa que debe tener una mejor idea para mí. A la luz de la palabra de Dios, yo también entiendo que el fracaso puede darse por errores o por pecados que he permitido en mi vida. Pero aún así, el Señor Jesús te invita a mirar a la cruz, porque en la cruz todos nuestros fracasos quedaron crucificados. Él los clavó todos. Su muerte es una lección para nuestras vidas, es un mensaje que grita, todo está perdonado. El Señor perdona nuestros fracasos también, pero su resurrección es un mensaje de que nosotros estamos llamados a vivir una nueva vida también, no definida por los fracasos, sino definida por la victoria de Cristo. Que no volvamos a caer en los mismos errores, que no volvamos a vivir en lo que nos esclaviza, en lo que Cristo ya pagó, sino que vivamos en la verdad de su perdón, que nos limpia de la culpa, pero también que nos enseña una nueva manera de vivir. Hoy yo te bendigo en el nombre de Jesús. Y yo no sé si tú eres una persona que ha empezado por este último punto, que le ha dicho, Señor, yo quiero vivir en esa victoria, en esa vida que entiende que soy limpia, que estoy perdonada, que no tengo que seguir arrastrando con la culpa, Señor. Hoy yo recibo ese regalo del perdón en la cruz. Y dile así al Señor, dile, Señor Jesús, hoy estoy frente a la cruz y hoy te digo, Señor, yo recibo ese milagro del perdón. Eso que tú hiciste en esa cruz, Señor, que pagó toda mi deuda. Hoy yo quiero vivir libre de la estela del fracaso, de esa sombra, Señor, que me quiere tirar hacia abajo. Y hoy en el nombre de Jesús yo quiero vivir en esa resurrección tuya, Señor. Tú venciste la muerte para que yo hoy pueda vivir y caminar en libertad. Y eso me da esperanza. Hoy oro en el nombre de Jesús, Señor, por nuestros jóvenes. Toda mentira que ellos han aceptado, que han creído, todo pensamiento, Señor, que los esté llevando a la desesperanza, hoy en el nombre de Jesús se corta. Y yo oro, Señor, que nuestros hijos son tu pueblo, Señor, y que ellos vivirán, Señor, en estas buenas obras que tú preparaste, Señor. Gracias, Señor, porque ellos serán capacitados por tu Espíritu Santo para cumplirlas. Gracias, Señor, porque yo tengo esa tranquilidad de que hoy quiero vivir, Señor, en esas buenas obras. Y yo en el nombre de Jesús también me deshago, Señor, de todo sentimiento de fracaso en mi vida, Señor. Hoy en el nombre de Jesús levanto, Señor, mi cabeza. Hoy me pongo de pie, Señor. Y hoy te digo gracias por lo que me has permitido vivir. Gracias por lo que he aprendido, Señor, aún en medio del fracaso. Pero hoy, Señor, te doy las gracias porque yo caminaré en esas buenas obras. Gracias, Señor, porque mientras que respiro, Señor, todavía hay un rollo que se sigue abriendo, Señor, de lo que tú escribiste para mí. Gracias, Señor, porque yo viviré en todas esas cosas que tú escribiste para mi vida y no me voy a quedar corta, Señor. Dile, no me voy a quedar corto, Señor. Hoy decido que voy a vivir, Señor, en eso que tú, Señor, destinaste para mí. Nadie me va a echar tierra, Señor, al propósito que yo vivo, ni yo mismo. Hoy, Señor, yo te alabo a ti porque tus planes y tus obras son maravillosas, Señor. Yo te doy gracias, Padre, porque tú vas a traer una nueva visión a las personas. Tú vas a traer, Señor, una nueva visión a las personas. Gracias, Señor, porque vas a poner en práctica todas esas cosas que se escribieron, que tú escribiste, Señor, se van a poner en práctica en la vida de cada persona que hoy dice, sí, Señor, lo acepto. En el nombre de Jesús. Amén y amén.
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0: En Radio Auténtica UAT te informamos la hora. Son las 7:31.
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0: Si viajas por la Ruta 66, hay que dormir de motel en motel para no perderse nada de la esencia de esta magnífica y mítica carretera. Dos de los más emblemáticos son el histórico The Blue Swallow Motel, con 14 habitaciones ambientadas en los años 50, y el Rancho Hotel, donde han pernoctado grandes estrellas de Hollywood y cuyo recuerdo se conserva en el establecimiento. Aunque la estética es importante sin duda, en la Ruta 66 nuestro asunto es la ética. Hoy nos acercamos a un nuevo tramo de la Palabra de Dios, la Biblia. Concretamente vamos a estudiar los capítulos 14 y 15 del segundo libro de Samuel, para hablar de una situación nada pero nada ejemplar. ¿Te parece bonito? Este será nuestro tema de hoy. Muchos se preocupan por la belleza exterior, pero sus actitudes reflejan que algo no va bien en su interior. Descubre con nosotros, tú que nos escuchas, en nuestro tiempo de reflexión, lo que vamos a contar hoy, lo que a continuación tú puedes escuchar.
2: Hoy en nuestra Ruta 66... vamos a escuchar sobre la historia de Absalón y todos los problemas que él empieza a provocar en el reinado de David. Así es. Absalón, un hombre de rebelión y de conspiración. Aquí, en nuestra Ruta 66, llegamos al inicio del capítulo 14, en el que el texto nos presentará la siguiente situación. Joab, hijo de Sarvia, se dio cuenta de que el rey echaba mucho de menos a Absalón. Por eso mandó traer a una mujer muy astuta, la cual vivía en Tecoa. Y le dijo: quiero que te vistas de luto y que no te eches perfume, sino que finjas estar de duelo, como si llevaras mucho tiempo llorando la muerte de alguien. Luego Joab le ordenó presentarse ante el rey, explicándole antes lo que tenía que decirle. Como ya sabes, Joab es uno de los líderes militares más importantes del reino davídico, y ahora está empezando a intentar interferir en la relación del rey David con su hijo Absalón. Quizás esa fuese una preocupación con la cuestión de la sucesión del reinado, pensando que Absalón debería volver para estar presente y allí a lo mejor ser uno de los sucesores. Algunos estudiosos van por este camino. Él está intentando hacer esta especie de acercamiento. Entonces, ¿qué hace Joab? Como observamos, él elige esa mujer que es una auténtica actriz, que hace como si estuviera de luto. Y va allí a intentar conmover la emoción del rey, apelando a la misericordia de David, diciendo que ella tiene apenas un hijo que sobrevivió a una pelea con el hermano, y que se está haciendo un juicio que también matará a otro hijo debido al hecho de ser un asesino. Entonces, ante toda esa discusión, toda esa situación un tanto complicada, ella pide ayuda al rey David. Y cuando acompañamos ese diálogo, la mujer ya desesperada, haciendo aquel teatro, el rey le responde en el versículo 10, «Si alguien te amenaza», insistió el rey, «tráemelo para que no vuelva a molestarte». Entonces ella le suplicó, «Ruego a mi rey invocar al Señor tu Dios para que quien deba vengar la muerte de mi hijo no aumente mi desgracia matando a mi otro hijo». «Tan cierto como que el Señor vive», respondió el rey, «juro que tu hijo no perderá ni un solo cabello». Pero la mujer siguió diciendo, «Permite, mi señor y rey, a esta tu sierva decir algo más. Habla». Y entonces es cuando ella empieza a expresar todas sus verdaderas intenciones. Ella dice, «¿Cómo es que intentas hacer lo mismo contra el pueblo de Dios? Al prometerme el rey estas cosas, se declara culpable, pues no deja regresar a su hijo desterrado. Así como el agua que se derrama en tierra no se puede recoger, así también todos tenemos que morir. Pero Dios no nos arrebata la vida, sino que provee los medios para que el desterrado no siga separado de él para siempre». Y así el rey David empieza a darse cuenta y pregunta,

pregunta directamente qué está pasando. Él dice, ¿acaso no está Joab detrás de todo esto? Y así, a través de esta singular treta, en la que Joab usa a esta mujer, consigue apaciguar parcialmente la ira de David por la actitud condenable de Absalón. De modo que David permite que Absalón regrese. Recordarás que Absalón había huido a Gesur, que estaba en la región de Siria. Así que el texto nos dice que Joab se fue allí y trajo a Absalón de vuelta. Pero David no quiso que Absalón fuese llevado a su presencia. Apenas se quedó viviendo en la ciudad. El texto de la Nueva Versión Internacional nos revela que Absalón vivió en Jerusalén durante 2 años sin presentarse ante el rey. Un día le pidió a Joab que fuera a ver al rey. Pero Joab no quiso ir. Se lo volvió a pedir, pero Joab se negó a hacerlo. Así que Absalón dio esta orden a sus criados. Mirad, Joab ha sembrado cebada en el campo que tiene junto al mío. Id y prendedle fuego. Los criados fueron e incendiaron el campo de Joab. Ante esta situación, podríamos decir tan trastornante, Joab se va a hablar con él y dice, «Mira, solo quería hablar contigo para que pudiese llegar a la presencia del rey». Así que observa qué escenario tan complicado. Todo aquello que el profeta Natán había dicho ahora empieza a concretarse en la historia del Israel antiguo, en el reinado de David. Las cosas empiezan a ponerse difíciles, muy complicadas. La situación familiar de David empieza a desmoronarse en este contexto que enfrentamos aquí. Con esa situación establecida, con Joab intentando ayudar, intentando establecer un acercamiento familiar, las cosas se complican. Y Absalón, digamos, se hace dueño del espacio. Cuando llegamos al comienzo del capítulo 15, leemos que, pasado algún tiempo, Absalón consiguió carros de combate, algunos caballos y una escolta de 50 soldados. Se levantaba temprano y se ponía a la vera del camino, junto a la entrada de la ciudad. Cuando pasaba alguien que iba a ver al rey para que le resolviera un pleito, Absalón lo llamaba y le preguntaba de qué pueblo venía. Aquel le decía de qué tribu israelita era, y Absalón le aseguraba, «Tu demanda es muy justa, pero no habrá quien te escuche de parte del rey». Y así Absalón empezó a invertir en la población para hacerse con su espacio, con su lugar, digamos, de influencia. Observa qué cosa más impresionante. El texto nos mostrará que, al revés de lo que podríamos imaginar, tal vez podríamos pensar que David hubiera tenido problemas con las grandes potencias, los poderes y las naciones extranjeras para intentar conseguir establecer la paz y la tranquilidad en Israel. Pero es todo lo contrario a lo que podríamos pensar, imaginar. Aunque David fue muy fuerte y capaz de vencer en las guerras, consiguiendo incluso la victoria sobre los temibles filisteos, el problema real está dentro de la casa de David. El problema está en las relaciones familiares, y el texto así nos lo muestra. David no supo lidiar con varias de esas cuestiones, y ahora las cosas se complicaron. Y por otro lado, Absalón no tiene un buen carácter. Su comportamiento no es adecuado ni lo más mínimo. Y ahora él empieza a trabajar para formar una especie de conspiración dentro del reinado de David. Y así él empieza a decir, «Ojalá me pusieran por juez en el país. Yo les haría justicia a todo el mundo». Este Absalón, diríamos que es un verdadero político populista, aquí en el capítulo 15. Y el texto señala que esto hacía Absalón con todos los israelitas que iban a ver al rey para que les resolviera algún asunto. De modo que poco a poco fue ganándose el cariño del pueblo. Al cabo de 4 años, Absalón le dijo al rey, «Permíteme ir a Hebrón a cumplir un voto que le hice al Señor. Necesito irme ahora a Jerusalén para pagar un voto, para cumplirlo ante Dios». Observa cómo este hombre, que es hijo de una extranjera, que surgió de un matrimonio no muy adecuado de parte del propio David, ahora está incluso usando el nombre de Dios y los asuntos religiosos para sus finalidades perversas. Y el texto dice que Absalón emprendió la marcha a Hebrón, pero al mismo tiempo envió mensajeros por todas las tribus de Israel con este mensaje. Tan pronto como oigáis el toque de trompeta, exclamad, «Absalón reina en Hebrón». Además, desde Jerusalén, llevó a Absalón a 200 invitados, los cuales lo acompañaron de buena fe y sin sospechar nada.
Luego, mientras celebraba los sacrificios, Absalón mandó llamar a un consejero de su padre David, el cual se llamaba Ahitofel, que era del pueblo de Giló. Así la conspiración fue tomando fuerza, y el número de los que seguían a Absalón crecía más y más. Fíjate qué circunstancia tan complicada. Tenemos aquí un auténtico golpe de Estado. Una situación lamentable. Y este hombre consiguió hacerse ese espacio especial porque era hijo del rey. Porque era un hombre que tenía incluso una apariencia extraordinaria. El texto deja bastante claro en el versículo 25 del capítulo 14 que en todo Israel no había hombre tan elogiado por su belleza como Absalón. De la cabeza a los pies, no había en él ningún defecto. Siempre que el pelo se le quedaba demasiado pesado, lo cortaba y lo pesaba y eran casi 2,5 kilos, según el estándar del rey. Pero fíjate en lo que ocurre aquí en el relato. Por eso es por lo que decimos, ¿te parece bonito? Un joven tan bello, de porte agradable, un hijo de rey que lo tiene todo para triunfar en la vida, pero con un comportamiento que se merece toda nuestra crítica. Si Absalón estuviese aquí, ciertamente diríamos, ¿te parece bonito Absalón? ¡Qué absurdo! ¿Cómo puede alguien con tan buena apariencia física tener a la vez un comportamiento tan detestable? La fragilidad de la familia de David empieza a manifestarse. No cabe duda. Los problemas derivados de su pecado empiezan a aparecer y estamos ante un golpe de estado peligroso. Vamos a seguir estudiando y aprendiendo importantes lecciones para nosotros. Dentro de poco, de unos instantes, tendremos nuestro tiempo de preguntas sobre este tema y esperamos que sigas con nosotros en el próximo episodio, porque aún veremos qué pasará en este conflicto familiar entre David y su hijo Absalón.

0: hacemos un pequeño alto en el camino de nuestra Ruta 66 para recordar algo muy importante.
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1: ¡Qué bien! RTM Ruta 66, apuntado. Y ahora seguimos con el estudio de hoy.
0: ¡Vamos allá!
1: Llega el tiempo de las preguntas aquí en nuestra Ruta 66, un programa original del profesor de Biblia Luis Sayau, producido por Radio Encuentro, Radio Transmundial en España. Un espacio traducido por Mateus Rodríguez y presentado y adaptado por el profesor de Biblia y comunicador Fernando Díaz Sarmiento. Hoy abordaremos los capítulos 14 y 15 del segundo libro de Samuel. ¿Tú tienes preguntas también, querido amigo, querida amiga? Pues nos las puedes plantear en el WhatsApp o Telegram 601-2032-65 con el prefijo más 34 desde fuera de España. Además, también lo puedes hacer en el correo electrónico info@radioencuentro.net. Hablando de este personaje destacado, Absalón, ¿cuál es el significado de su nombre?
2: Pues bien, Esperanza, es importante prestar atención al nombre de Absalón y aclarar que aunque tenía un pelazo y a lo mejor fuese cliente habitual de una peluquería, ese no es el sentido. Que nadie lo entienda mal.
1: Así que nada que ver con ningún salón, ¿no?
2: ¿Salón de belleza, dices? Pues no. En realidad, Absalón es una adaptación de la palabra hebrea Absalom. Y es muy interesante y extraño que el nombre de Absalón signifique padre de la paz. Parece una gran ironía. Fíjate por un instante. Vemos el comportamiento de ese joven aquí y no podríamos imaginar que tenga algo que ver con la paz. Eso nos muestra, por ejemplo, por qué no podemos tener una postura quizás demasiado radical e incluso inadecuada con relación a los nombres. Hay muchas veces en las que las personas dicen: mi nombre me da mala suerte. Mi nombre tiene problemas. Y necesito hacer algo, algún cambio. Porque este no es el nombre perfecto para mí. Si permanezco con este nombre, las cosas no funcionarán en mi vida. Hay que cambiarlo. Pues fíjate que eso que muchos piensan no tiene ningún sentido. Si de alguien pudiéramos esperar cosas buenas por el nombre que tiene, ese sería Absalón. Pero resulta que lo último que ocurría en su vida era la paz. Y encima de todo, tampoco le daba paz a los demás.
1: Pues sí, lo que es la paz, muy poca, la verdad.
2: Ya ves, Esperanza, qué complicada su situación.
1: Ahora, al final del capítulo 14, allí por los versículos 26 y 27, encontramos que en el fondo a este Absalón sí que le tocaba ir a un salón de belleza por su pelo, por su melena. Pesaba más de 2 kilos. ¿Nos puedes explicar esto? Es que yo esto nunca lo he visto. ¿Su pelo era de hilos de cobre o algo por el estilo? ¿Cómo es posible?
2: Mira, Esperanza, realmente vemos algo así y quedamos impresionados con ese pelo que tenía. ¿Cómo vamos a entenderlo? En la antigüedad se le daba un valor especial a los cabellos largos y voluminosos, porque se consideraba una cosa importante y valiosa. Pero los estudiosos sugieren una cosa interesante. Era muy probable que Absalón hiciera realmente una especie de inversión en la belleza. La sugerencia es que la persona tomaba plata y esa plata era transformada en polvo. Y la persona ponía la plata en el pelo, haciendo que brillara, como una especie de reflejos, de luces en el pelo. Así que fíjate que no hay nada nuevo bajo el sol. Y siendo la plata un metal pesado, eso probablemente justificaría esos más de 2 kilos de pelo. Podríamos decir que cada vez que se cortaba el pelo, adelgazaba. Porque hablamos de casi 2 kilos y medio. Por lo tanto, es probable que esa explicación sea la mejor posible para entender un pelo tan pesado como ese.
1: Podemos decir, vaya pelazo. Eso me hace recordar un poco la descripción de Saúl, que también era guapo, llamaba la atención de las personas.
2: Exactamente, buena comparación.
1: Ahora, en este episodio, ¿cómo evaluar, cómo entender la actitud de Joab, el capitán del ejército de David? ¿Quería pacificar la situación? ¿Quería proporcionar una reconciliación entre padre e hijo? ¿Cuál era su intención?
2: Pues bien, en realidad Joab tenía buena intención. Él quería acercarlos a los dos, al padre y al hijo. Quizás, como hemos señalado, él estuviese preocupado por la sucesión del trono. Porque de hecho el hijo mayor ya salió de la escena. ¿Y cómo vamos a evaluar esa situación? La gran cuestión y lección que surge de la evaluación sobre la actitud de Joab es que no se debe forzar una situación. Él creó, ideó una manera para que Absalón volviese como fuera. Y David fue cediendo, pero la situación se quedó, digamos, un tanto superficial. No había nada concreto. Absalón, coloquialmente podríamos decir, pasaba de David. Y David tampoco había sido capaz de resolver su situación con el hijo. Digamos que forzó la máquina. Así que una cosa importante para nosotros es que aprendamos que de nada sirve forzar ciertas situaciones, porque como se dice en el lenguaje popular, el tiro sale por la culata. El esfuerzo positivo de Joab le costó a nivel personal al menos un campo incendiado. Cuanto más los otros problemas que tuvieron lugar en el reinado.
1: Muy bien, de acuerdo. Ahora, David, en esta situación que ha surgido, parece que acepta, pero no mucho, el regreso del hijo. En el versículo 24 él dice, «Mira, ve y quédate en tu sitio. No quiero ni verle la cara». Pues bien, vamos a ver, ¿lo perdonó o no lo perdonó demasiado? ¿No es esto una contradicción?
2: Mira, es que ese es el resultado de una situación forzada de parte de Joab. Así que Absalón vino, y el problema serio de David, que empieza a aparecer aquí, es su gestión indebida de la cuestión familiar. ¿Qué ocurre aquí? Él debía haber tenido una actitud más severa con Absalón por lo que hizo al matar a su propio hermano. En realidad, él debió haber tenido una actitud severa con Amnón también. ¿Cuál era el error de David? Él está siendo negligente. Hay cosas serias que resolver. Pero entonces David deja que sigan. Un hermano mató al otro. Ese hermano huye y él no hace nada. Deja estar la situación, ni se muta. Promueven ese acercamiento. Y él lo acepta, pero no mucho. Podríamos decir, ni fu ni fa. Así que la dificultad que vemos aquí es algo común entre nosotros también. A veces hay un problema que resolver. Muchas dificultades que solucionar. Pero no quieres tomar una actitud. Con lo que vas empujando las cosas y dejándolas para después. ¿Pero qué ocurre entonces? Es exactamente ese tipo de problemas que se desarrolla en la relación entre David y Absalón aquí.
1: Lo que veo en este caso es que está perdiendo un poco de autoridad, el respeto de quien tiene cerca del general y de la familia aquí relacionada con el tema.
2: Del liderazgo, porque no toma la actitud propia de un líder.
1: De acuerdo. Ahora David, en el inicio del capítulo 15, deja que la rebelión tenga lugar libremente. ¿Es que no ve que Absalón está en la puerta de la ciudad tomando esa actitud o es que el tema es con el rey y él está interfiriendo?
2: Exactamente. Vemos el empeoramiento de la situación. ¿Por qué pasa esto? Porque vemos una preferencia clara por Absalón. Porque le quiere y es condescendiente con él. Luego veremos cómo sufre por el hijo. Observamos por un momento cómo las cosas están perdiendo rumbo. Se están saliendo del control. Él empieza a perder espacio, su lugar en la situación. Pero no toma ninguna actitud. Y la rebelión empieza a crecer. Y veremos muy pronto que hay un empeoramiento terrible de la situación. Veremos que aquí no solo aparece el cumplimiento de lo que Dios había dicho por medio de Natán. Las cosas se van complicando, mostrando que la actitud incorrecta, inadecuada en el seno familiar, dentro de los límites de la familia, terminan provocando un problema que se saldrá totalmente del cauce y empeorará la situación de la propia familia. Y aún afectará también a toda la nación. David sencillamente hizo como si nada estuviera pasando y deja, digamos, que la cosa fluya. Pero pronto veremos hasta dónde eso llegará, a dónde el asunto irá a parar.
1: ¡Qué fea esta situación! Pero bueno, ahora llega el momento, bueno, un momento muy bueno aquí en nuestra Ruta 66, el de la aplicación de nuestro estudio para todos aquellos que permanecen a nuestro lado. Vamos a escuchar.
2: Hoy en nuestra Ruta 66 hemos presenciado muchas cosas, digamos, feas, en el capítulo 14 del segundo libro de Samuel. Y lo hemos hecho, paradójicamente, con el tema que hemos titulado ¿Te parece bonito? Hemos hablado del joven Absalón, un chico muy simpático, atractivo, de buena apariencia física, pero con un comportamiento terrible. ¿Cuál es la gran lección, la gran verdad que merece atención especial aquí? Como pudimos observar, el problema de Absalón es con su padre David y con la estructura familiar en la que su vida y personalidad fueron moldeadas. Absalón lo tenía todo para triunfar, pero las cosas, tristemente, tomaron otro rumbo. Y lo que vemos es que el gran rey David, un hombre capaz de lidiar con los principales reyes de su tiempo, capaz de hacer tratados internacionales y acuerdos importantes, perdió el control de su propia familia. ¡Qué grave error! Esa triste realidad es común en los días de hoy, también con los líderes espirituales, con líderes de iglesia, aún con líderes de grandes empresas. La gran necesidad es descubrir que la familia es la prioridad. El problema de David fue no entender eso plenamente, con lo que permitió que las cosas llegaran hasta donde efectivamente llegaron. No te olvides, piénsalo bien, especialmente si estás siempre en la iglesia, siempre ocupado, siempre buscando a Dios con sinceridad e intentando ayudar a los demás. No dejes de prestar atención a la gran verdad. La familia es prioridad. ¿Qué vas a hacer?
1: Aquí llegamos al final de otro episodio de nuestra Ruta 66, pero volveremos para seguir descubriendo este libro de la Biblia. 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Si tienes comentarios o quieres decirnos las impresiones que este programa te ha provocado, te ha producido, compártelo con nosotros a través de un mensaje escrito o un mensaje de voz en el WhatsApp 601-2032-65 con el prefijo +34 desde fuera de España. Y también lo puedes hacer utilizando el correo electrónico info@radioencuentro.net. 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Estuvo en la parte técnica del espacio Andrés Ocampo y te acompañó Esperanza Suárez. Nos vamos, pero contamos contigo en nuestra próxima y particular Ruta 66, un camino abierto a la esperanza, un encuentro con el autor de la vida. Te esperamos.
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1: Quiero que digan conmigo, mírenlo a Él. Otra vez, mírenlo a Él. No sé a cuántas mujeres, con todo respeto lo digo, les ha pasado, sobre todo cuando eran solteras. Vaya su vida de soltera, no de casada. Que usted veía a ese hombre simpático y como que quedaba como que, uy, ¿qué pasó aquí? ¿Quién pidió pollo? Pero ahora que está casada le toca disimular. O tal vez uno, nosotros de hombre, ¿verdad? A mí me pasa mucho que cuando camino en la calle me tiran muchos piropos y me toca calmar a las mujeres, y mi esposa ya se siente muy mal, y entonces ya me pongo gorra y bufanda para no ser piedra de tropiezo para las mujeres. Pero hay cosas que uno queda anonadado. Por ejemplo, hace como 2 años fui a las cataratas de Iguazú. Es increíble, es una de las maravillas del mundo. Está en la frontera entre Argentina, Brasil y Paraguay. Y yo quedaba anonadado de ver las maravillas de Dios. Es una de las maravillas naturales que existen hoy en día. Pero no hay nada más hermoso que mirar lo más al más grande, al más bello, al más poderoso. Su nombre es Cristo Jesús. Y por eso quiero compartirte un texto que está en Juan capítulo 3, versículo 13. Este es un texto donde Jesús está hablando con un hombre que sabía mucha Biblia, llamado Nicodemo. Nicodemo era un hombre que era maestro de la ley, y se acerca a Jesús de noche para que no lo viera el resto de la gente, y le dice: yo te respeto, yo te admiro, generando una conexión con Jesús sin que los demás se dieran cuenta. Y Jesucristo en esa conversación le habla acerca del nuevo nacimiento a Nicodemo y le dice: Nicodemo, es necesario nacer de nuevo. Dice: ¿cómo? ¿Meterme en el vientre de mi mamá y volver a nacer? No, Nicodemo, tú eres un maestro de la ley, sabes tanta Biblia y no entiendes lo que te estoy diciendo. Necesitas nacer en tu espíritu, necesitas tener un nuevo nacimiento en tu hombre interior. Y en esa conversación el Señor le dice en el versículo 13: porque nadie subió al cielo sino el que descendió del cielo, el Hijo del Hombre, el que está sentado, el que está en el cielo. Y luego le dice: y como Moisés levantó la serpiente en el desierto, así es necesario que el Hijo del Hombre sea, ¿qué? Levantado, para que todo aquel que en él cree no se pierda, mas tenga vida eterna. Porque de tal manera amó Dios al mundo que ha dado su Hijo unigénito, para que todo aquel que en él cree no se pierda, mas tenga vida eterna. Muchos habíamos leído ese texto fuera de los versículos anteriores, pero algo hermoso yo veo aquí. Y es que Jesucristo se compara a sí mismo con una serpiente.
2: Y uno dice: ay,
1: pero se supone que la serpiente es el diablo, porque es la culebra vieja, perdón, la serpiente antigua que dice la Biblia. Pero no necesariamente en el contexto en que Jesús se refiere a él mismo como la serpiente, está diciendo que él es una serpiente, sino que él le menciona a Nicodemo algo que sucedió miles de años atrás, cuando Moisés estaba con Israel en el desierto. Y dice la escritura en el libro de Números capítulo 21 versículo 8: entonces el Señor le dijo a Moisés: haz la figura de una serpiente venenosa y átala a un poste. Y todos los que sean mordidos, alguien diga mordidos, alguien haga así, mordidos, porque han sido mordidos por las serpientes, vivirán tan solo con mirar a la serpiente que está puesta en el poste. Así que Moisés hizo una serpiente de bronce, la ató al poste. Entonces los que eran mordidos por una serpiente miraban la serpiente de bronce y se sanaban. ¿Dónde, en qué momento pasó esto? Bueno, resulta que el pueblo de Israel estaba encaprichado en contra de Dios, y se quejaban de todo. Los que se quejan digan amén. Tranquilo, que no van a salir serpientes aquí debajo. Pero ellos empezaron a decir: ¿qué es este maná? Este maná nos tiene fastidiados. Literal, hay una versión que dice: este maná es un fastidio, ya no quiero más de este maná. Y empezaron a ofender a Dios, y empezaron a insultar a Dios, y empezaron a denigrar en contra de Dios. Pecaron contra Dios. Y el Señor permitió que vinieran serpientes y empezaran a morderlos. Y la serpiente mordió a miles y miles de los israelitas. Y la mortandad fue terrible, que vinieron a Moisés y le dijeron: por favor, dile al Señor que la regamos. Dile al Señor que le fallamos, que pecamos. Por favor, que tenga misericordia de nosotros. Y Dios entonces le dice a Moisés: vamos a hacer esto. Vamos a hacer esto. Vas a tomar una serpiente de bronce y la vas a clavar en un palo, que todo el mundo lo vea. Y si alguien es mordido por la serpiente, lo único que tiene que hacer es mirar a la serpiente de bronce que está en el palo de madera y será sanado. ¿Por qué Dios le dice eso a Moisés? ¿Por qué no le dice simplemente: bueno, está bien, yo los perdono, ya sánense? ¿Por qué Dios le dice a Moisés que haga lo que les acabo de decir? Porque tenemos que entender que toda página de la escritura apunta a Cristo. Y lo que Él estaba enseñándonos al pueblo de Israel y a nosotros era que ninguno que no mire a Jesús y no crea en Jesús no sea salvo y no será avergonzado. Todos los que lo miren a Él serán sanados y salvos. Por eso es que esta es una sombra de lo que Cristo ahora menciona. Y me encanta que tuvo que cumplirse en Moisés y en el pueblo de Israel para que miles de años el mismo Mesías hablara de ese episodio. Dios envió un juicio con una serpiente que los mordió, pero usó la figura de Cristo para sanar a los que fueron mordidos por esa serpiente. Y David dice, alguien puede decir: pero David, ¿eso qué tiene que ver conmigo? Yo, a mí no me ha mordido nada. Un perro por allá me mordió hace años, pero nada más. Estoy diciéndote algo que tiene que ver con todos nosotros, porque a nosotros nos hirió el pecado. Ninguno de los que está aquí puede decir: yo soy perfecto, yo no he cometido errores. A todos nos ha herido una serpiente llamada pecado. Y dice la escritura: todos pecaron, todos están destituidos de la gloria de Dios. No hay ninguno, incluyéndome a mí, que diga: yo soy lo suficientemente bueno que no necesito poner mi confianza en Jesús. Y quiero hablarte tres cosas en los últimos 5 minutos que me quedan de lo que yo veo en este pasaje. Y quiero que te lo lleves en tu corazón y que te lo lleves en tu mente. Número uno. Di conmigo: una muestra visible de amor. A ver, todo el mundo, más fuerte. Cuando Jesucristo dijo: es necesario que el Hijo del Hombre sea levantado, no se refería a un levantamiento de que alguien dice: levanto el nombre de Jesús. No, literalmente se refería a que como la serpiente fue puesta y clavada, la de bronce, fue clavada en ese palo de madera y el palo de madera se levantó. Jesucristo dijo: es necesario que yo sea levantado y que el mundo vea que yo les amo. Por eso hoy tú estás aquí. Yo sé que algunos los trajeron obligados. La mujer le dijo: o vamos a la iglesia o no hay de aquello. Pues vamos. Otros los trajeron coaccionados. Otros vinieron porque pues es la tradición de Semana Santa. Y yo, pues como yo creo en eso, yo creo para allá en Jesús, pues vamos, porque no hay una iglesia católica por acá. Entonces toca ir a la Grace. Pero ninguno de nosotros puede decir: yo no he visto la cruz. Ninguno de nosotros puede decir: ¿de qué Jesús me estás hablando? Porque cada año recordamos que Él fue levantado, Él fue expuesto, desnudo, su cuerpo fue totalmente lacerado y en esa cruz dio el acto de amor visible que nadie ha podido ni podrá demostrar en la historia. Alguien diga conmigo: lo hizo por mí. Cuando uno ama a alguien, uno quiere demostrárselo, ¿sí o no?
2: Mujeres, digan amén.
1: Porque las mujeres dicen: es que usted nunca me dice que me ama. Es que usted no me dice palabra bonita. Es que usted... Y el hombre, uno de hombre, ¿qué responde?
2: ¿Pero qué quieres de mí? ¿Qué más quieres de mí? Te pago la renta, te pago la ropa, te pago las uñas, te pago el blower, te pago la silicona.
1: No, esa no todavía. ¿Qué quieres de mí? Trato de demostrarte mi amor. El que ama lo demuestra. Punto. Por eso la escritura dice: miren cuán grande amor el Padre tuvo con nosotros. Una muestra de amor. Una muestra de amor. Diga conmigo: visible. Y en esa cruz había gente que lo estaba viendo, pero aún viéndolo lo rechazaron. Por ejemplo, dígame quién rechazó a Jesús en la cruz. A ver. Los fariseos que estaban abajo: ¡ey! ¡Ey! ¡Bájate! Si yo fuera Cristo y usted fuera Cristo, Padre, déjeme bajar y yo mato a este infeliz, Señor. Usted sabe lo que es que uno esté crucificado y que alguien le esté insultando y provocando. Lo vieron, pero lo, diga conmigo así, lo vieron, pero lo rechazaron. El mismo ladrón, uno de los dos, lo vio, estaba cerca de él y teniéndolo a centímetros, lo vio de cerca, vio su amor visible, pero lo rechazó. Pero el otro ladrón lo vio de cerca y le dijo: por favor, acuérdate de mí cuando vengas en tu reino. Lo vio y creyó en él. Diga conmigo: una muestra visible de amor. Lo segundo es una respuesta de parte de nosotros. ¿Y cuál es esa respuesta? Di conmigo: mirarlo a él. Isaías 45:22 dice: mirad a mí y sed salvos todos los términos de la tierra. Alguien diga conmigo: ¿qué es mirar a Cristo? Pregúntame, pregúntame. A ver, vamos a hacer como lección de niños en la escuela. 1, 2, 3. Los de los S-Risers, 1, 2, 3. Como si hubiera almorzado bandeja paisa. 1, 2, 3. Todos. Mirar a Cristo no es solamente mirar una cruz y decir: ah, sí, Jesucito murió por mí. No. Mirar a Cristo es poner toda mi esperanza y mi confianza en Él para ser salvo. Mirar a Cristo es fijar mi atención en Él y no fijar mi atención ni en las cosas de este mundo ni en las circunstancias. Mirar a Cristo, esto es poderoso, es amar, admirar y valorar lo que Él hizo por mí. Por eso cuando yo digo mírenlo a Él, no me refiero miren una cruz, miren una imagen. No, mira la revelación de lo que Cristo hizo por ti. Eso es mirar a Jesús. Diga conmigo: una respuesta. Pero no solo es un amor visible, no solo es una respuesta. Esto me encanta. Hay un resultado sobrenatural. ¿Y cuál fue ese resultado? Y quiero que me ayuden los que me van a ayudar con la cruz. Diga: un resultado sobrenatural. Cuando Moisés levantó la serpiente en el palo de madera y la levantó, todo el que era mordido por una serpiente, yo no sé cómo harías tú si una serpiente te muerde. ¿Qué harías tú? ¡Ah! ¡Ah! ¡Me voy a morir! Y claro, te mueres. Si mira la picadura aquí, acá, ¿qué pasó? Me mordió la serpiente. Pero que, acuérdate lo que dijo Moisés. ¿Qué dijo? Que mires a la serpiente que está en el palo de madera. Oh, hay que mirarla. Sí, no le quites la vista. Oh, ah, oh. Soy limpio, soy sano, ya no tengo enfermedad, no voy a morir. Hoy en día, muchos de ustedes han sido golpeados por el alcohol, por las drogas, por un abuso que tuviste. La serpiente del pecado te arruinó la vida, pero hoy has venido al servicio de Easter en Grace Español. Pero no aplauda, no aplauda todavía, aguante. Donde Dios te dice hoy: mira al Hijo, porque es necesario que el Hijo sea levantado para que todo aquel que ponga su confianza en Él sea limpio y sea sano. Y alguien me dice: pero David, ¿cómo puede pasar eso? Yo lo que necesito es un psicólogo. Necesito terapia. Necesito yoga. Y no estoy en contra de la psicología, obvio. Yo bendigo a todos los que están, han estudiado para eso, esa parte de la ciencia. Pero eso no te va a salvar. David, yo lo que necesito es plata. Porque mire, yo con plata ya dejo la amargura que ando. Porque yo ando es amargado porque ando pobre. Tampoco. Porque a lo mejor tener más dinero te va a amargar más la vida.
3: David, lo que yo necesito es casarme con un gringo para que se me vayan todos esos problemas. No, no hay nada que te pueda salvar. Lo único que te puede salvar es mirar al Hijo del Hombre que fue levantado en un palo de madera. Escúchame bien, escúchame bien. Así como la serpiente mordía a los israelitas, pero cuando ellos miraban la cruz eran sanados por otra serpiente, Cristo se hizo maldición. Él llevó el pecado aquí en esta cruz. Él llevó todas las mordidas. Él cargó la copa de la ira que venía para nosotros, para que todo aquel que cree en Él, ahora sí entienden ese texto. Porque de tal manera amó Dios al mundo que dio a su Hijo unigénito para que todo aquel que lo mire, que crea y que diga yo creo en Cristo Jesús, no se pierda, pero tenga vida eterna. Yo no te prometo, no te prometo que si recibes a Cristo en tu corazón todo te va a salir bien. Es más, no es así. Pero sí te puedo decir que la Escritura dice que los que creyeron en Él no fueron avergonzados. Dijo el salmista: los que miraron a Él fueron alumbrados y no fueron avergonzados. Hoy Cristo es levantado. Hoy el mensaje de Jesús es predicado para que tú mires a Jesús y digas: yo quiero recibirlo en mi corazón.
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4: En Radio Auténtica UAT te informamos la hora. Son las 8 y 59 minutos.
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0: corramos con resistencia la carrera que tenemos por delante. Mirando a Jesús, el fundador y perfeccionador de nuestra fe. Mucho se alegrará el Padre del justo. Eso nos lo dice el texto en Proverbios 23 en el Antiguo Testamento. Y observamos que tiene palabras que David hubiera deseado que pudieran haber sido ciertas para él. Su imprudente hijo Absalón mató a su hermano Amnón y huyó de la escena. Él nunca regresaría a casa de nuevo. 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Hoy el pastor continúa con una lección sobre el pródigo que no regresó a casa. Busca con nosotros a 2 Samuel capítulo 15 en el Antiguo Testamento para recibir más información sobre la triste historia de Absalón.
1: Bueno, vamos a leer el texto 2 Samuel capítulo 15. Nos dice, aconteció después de esto que Absalón se hizo de un carro y caballos y de 50 hombres que corrieran delante de él, y Absalón se levantaba temprano y se situaba junto al camino de la puerta. Y sucedía que todo aquel que tenía un pleito y venía al rey para juicio, ese es su padre David, Absalón lo llamaba y decía, ¿de qué ciudad eres? Y éste respondía, tu siervo es de una de las tribus de Israel. Entonces Absalón le decía, mira, tu causa es buena y justa, pero nadie te va a escuchar de parte del rey. Decía además Absalón, ¿quién me nombrará juez en la tierra? Entonces todo hombre que tuviera pleito o causa alguna podría venir a mí y yo le haría justicia. Y sucedía que cuando alguno se acercaba y se postraba ante él, él le extendía su mano y lo levantaba y lo besaba. De esta manera, Absalom trataba a todo israelita que venía al rey para juicio. Así Absalom robó el corazón de los hombres de Israel. ¿Por qué ese hijo estaba tan enojado con su padre que quería matarlo y hacerse cargo de la familia? Bueno, tú sabes que Absalom, después de huir a Gesur por el crimen contra Amnón, se reconcilió con su padre. Esa es una historia que tú debes leer. Pero eso no resolvió el problema. Él no tuvo que confesar nada. Su padre finalmente lo trajo de regreso debido a cierta información y sabiduría que supuestamente le fue impartida, y ellos simplemente lo fingieron de esa manera. Así es como funcionan las familias disfuncionales. Ellas fingen que todo está bien. Vamos a suavizar las cosas. No lidiemos con eso. Y no hay duda de que Absalón estaba enojado con su padre que estaba separado, el gran maravilloso rey de Israel. ¿Es posible que un hombre escriba los salmos y aún así sea un mal padre? Supongo que sí, porque David lo fue. Muy bien, entonces allí tenemos a Absalón. Él le robaba el corazón de la gente. Él no podría haber hecho eso a menos que fuera atractivo, a menos que tuviera carisma y a menos que tuviera un don muy natural. Y por esa razón usaba el encanto para matar y se rebeló contra su padre. Esa es una larga historia que tú puedes leer por tu cuenta. Recuerda algo, estamos en camino a algunas lecciones que cambian la vida. Yo simplemente estoy aumentando tu interés y curiosidad para que leas la historia por tu cuenta. Está bien, entonces Absalón se estaba rebelando. En esa época David tuvo que subir al Monte de los Olivos. Él tuvo que salir de Jerusalén. Absalón tomó el harén de David y tuvo relaciones sexuales con todas las esposas de David justo en la azotea para que todo Israel lo viera, para que la gente supiera que Absalón nunca podría reconciliarse con su padre y para que aquellos que estaban participando en la insurgencia se unieran con Absalón y supieran que allí no había esperanza de reconciliación. Y después Absalón huyó cabalgando su mula y finalmente lo mataron. La Biblia dice en 2 Samuel capítulo 18 versículo 9. Y Absalón iba montado en su mulo y pasó el mulo debajo del espeso ramaje de una gran encina y quedó colgado entre el cielo y la tierra mientras que el mulo que estaba debajo de él siguió de largo. Vaya, y luego apareció Joab, quien tomó tres flechas y lo remató. Joab era el comandante militar de David. Joab había desobedecido a David porque David seguía dando órdenes y diciendo, «Hagas lo que hagas, no toques a Absalón». Él no era realista. ¿Qué quiso decir con «no tocar a Absalón»? Allí había una guerra civil. Tú tenías que matar al líder porque él estaba tratando de matarte. David escuchó las noticias y ahora quiero que sientas la angustia. ¿Te colocarías en el puesto de David por un momento? Eso está al final del capítulo 18. Estoy leyendo el texto en el versículo 33 de 2 de Samuel, cuando David recibió la noticia de que Absalón había sido asesinado. Y el rey se conmovió profundamente y subió al aposento que había encima de la puerta y lloró. Y decía así mientras caminaba: «Hijo mío, Absalón, hijo mío, Absalón, ¿quién me diera que muriera yo en lugar de ti? Absalón, hijo mío, hijo mío». Por supuesto que él amaba a su hijo, pero no sabía cómo demostrarlo y no sabía cómo involucrarse en la vida de su familia. Más tarde, tuvo que ser traído de nuevo a la realidad. Joab fue hacia él y le dijo: «Sabes, estás llorando. Deberías alegrarte. Estábamos dispuestos a dar nuestras vidas por ti. Algunos de nuestra gente fueron asesinados en esta guerra civil». ¡Vaya, qué gran historia! Ahora bien, hay 5 lecciones que quiero que escribas. Quiero que las conserves y las pegues en tu refrigerador hasta que las sepas de memoria. Algún día estarás muriendo en un hospital y el doctor va a decir: «Bueno, ¿cuáles fueron esas 5 lecciones que el pastor Lupser te enseñó sobre Absalón?». Y las vas a repetir una tras otra. Ahora bien, después de tanto esfuerzo, recibimos algo valioso. Entonces sucede la transformación. ¿Cuáles son esas 5 lecciones? Número 1. Aunque un padre podría arrepentirse de su pecado, puede ser que los hijos no. David ya no estaba rebotando entre el asesinato y el adulterio. Él estaba de voluntad en comunión con Dios. Lee el Salmo 51 en el Antiguo Testamento. Quiero decir, allí él estaba derramando su alma. Estaba admitiendo todo y Dios inclusive restauró la alegría de su salvación, pero perdió a su familia. Y después de cometer adulterio y asesinato, Dios le dijo a David: «Vas a pagar 4 veces por este pecado». Y 4 de sus hijos murieron. Primero murió el bebé que Betsabé dio a luz. Y recuerda que David lloró y oró para que Dios sanara al niño, pero cuando el bebé murió, se levantó y se cambió de ropa, y sus siervos le dijeron: «Eso es inusual. ¿Por qué no estás de luto ahora?». David dijo: «Yo iré a él, pero él no volverá a mí». Y a continuación dijo: «Espero volver a ver de nuevo a mi bebé. Nos reuniremos, y estoy seguro de que se han reunido». Pero cuando se trató de los otros hijos, tienes a Abnón, que fue asesinado por Absalón. Tienes a Absalón, que fue atrapado en un roble y asesinado por Joab. Y luego tienes a Adonías. Adonías se rebeló después de la muerte de David. Él quería el reino, pero David se lo había dado a Salomón. Por lo tanto, también tuvieron que matar a Adonías. Y cuando David lloró por esos hijos, no pudo ser consolado porque sabía muy bien que nunca volvería a verlos. Se separaron no solo en la vida, sino también en la muerte, y para siempre, porque no hay evidencia de que Absalón haya recibido la gracia y el perdón, o la ayuda, o la reconciliación de Dios. Se fue por su propio camino, y estoy seguro de que eso también fue cierto para con los rebeldes Abnón y Adonías. Los padres se separaron de sus hijos para siempre. No es de extrañar que David no dejara de llorar. Fíjate, nosotros como padres podríamos recuperarnos. Hemos caminado con Dios durante muchos años. Caemos en pecado, confesamos nuestro pecado, pero cuando perdemos la autoridad moral en nuestra familia, es posible que los hijos no vuelvan a Dios. Eso es realmente aleccionador. La segunda lección que se debe aprender es que el pecado no resuelto conduce a un pecado adicional. El pecado no resuelto conduce a otros pecados. Siempre aumenta, porque el pecado básicamente viene en grupos. Ahora bien, aquí está lo que pasó. Absalón cometió un asesinato, tratando de hacer justicia a una situación que su padre ignoró. Por lo tanto, Absalón cometió un asesinato y eso llevó a que su conciencia se endureciera. En mi libro, La Cruz de Hitler, hablo sobre el hecho de que Hitler tenía un procedimiento por el cual la conciencia de los jóvenes soldados alemanes era endurecida para que pudieran asesinar sin conciencia. Esto es muy importante. la amortiguación de la conciencia. Y lo que amortigua la conciencia es el pecado que no se ha resuelto, que no ha sido perdonado, con el cual no se ha lidiado, el cual simplemente se guarda en el alma y se queda allí. Y en el caso de Absalón, pasó de la venganza, matando a Abnón, a estar dispuesto a matar a su padre. Eso es lo que hace el pecado. Siempre va más lejos de lo que pensabas que podrías ir. La Biblia habla de aquellos que le agregan pecado al pecado. Tú sabes que estás en pecado. Has aprendido a manejarlo y sigues adelante, porque sabes que por cada kilómetro que recorras, tienes que regresar un kilómetro. Y lo que haces es seguir avanzando en la misma dirección. Y dices a ti mismo, no me importa, esta es la dirección que he escogido. Y le sigues agregando pecado al pecado. Hace muchos años, cuando era pastor de otra iglesia, y eso fue hace muchos, muchos años, me pidieron que visitara a un hombre que estaba moribundo en el hospital. Le expliqué el evangelio, pero él no lo creía. Y no es como si hubiera tenido algunas dudas intelectuales. Simplemente sacudía la cabeza y decía, no puedo. Bueno, ¿por qué no puedes? Más tarde me enteré de que ese hombre, y me lo dijeron con suficiente autoridad, muchos, muchos años antes de eso había sido culpable de un asesinato y nunca había sido acusado. Así que allí estaba un hombre que había aprendido a guardar eso en su alma. Tú aprendes a vivir con tu pecado. Aprendes a vivir con una conciencia culpable hasta que, de alguna manera, la amortiguas. Y luego vienes por el perdón de Dios y piensas en una de dos cosas, ya sea que en primer lugar pienses que Dios no es lo suficientemente misericordioso como para perdonarte, lo cual sería equivocado pensar, porque Dios perdona asesinos, adúlteros y a todo tipo de pecadores. Gracias a Dios y gracias por decir amén. Alabado sea Dios, porque todos somos pecadores. En un retiro universitario, los muchachos pusieron una pancarta sobre la puerta del auditorio que decía, solo para pecadores, y algunos de los muchachos universitarios preguntaron, ¿a dónde vamos nosotros? Bueno, creo que necesitas una pequeña lección en teología y un poco más de honestidad. En realidad, todos somos pecadores, pero Dios puede perdonarlo. Pero también creo en retrospectiva que lo que ese hombre estaba pensando quizás era esto. Si recibo el perdón de Dios gratuitamente, Dios me va a exigir que lidie con los problemas de mentira y engaño que he guardado en mi alma y simplemente no quiero tocarlos. No lo sé, pero le agregas pecado al pecado. La conciencia dura conduce a otra dureza, que es la dureza de corazón. Hay una tercera lección y es que hay una lección acerca del juicio. No tengo duda de que algunos de ustedes que me están escuchando están luchando con Dios porque, de cierta forma, se ven a sí mismos en Absalón, no en detalle, sino en principio. Y estás luchando con eso y te dices a ti mismo, bueno, tengo tiempo antes de morir, espero corregir todo esto, pero como alguien me lo dijo una vez, en cuanto a Dios, por ahora, lo estoy colocando fuera del perímetro y lidiaré con eso más adelante.
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1: Hermano, ay, el pastor, si la Biblia dice que nadie es nadie, yo no puedo decir, no, yo sí. No, si la Biblia dice eso, significa que llegaste a ese nivel que ninguna persona se salvaría. Uno dice, tremendo, ahora entendemos qué fue lo que pasó en el tiempo de Noé. Porque en el tiempo de Noé dice la Biblia que ¿cuántos se salvaron? 8. Y del resto nadie quiso poner cuidado, y es donde estamos luchando, hermano, y la gente está luchando con creer en las promesas de Dios, en creer de que Cristo viene pronto. Por eso nos están hablando de cosas, hermano, en las cuales son por allá, hermano, uno dice tremendo, la gente como le habla a uno más de los marcianos, más de qué, las naves espaciales. ¿Usted se ha visto que la gente está creyendo más en las naves espaciales? Un día alguien me dijo, pastor, dígame una cosa, los marcianos existen. Le dije, pues en la Biblia no dice nada de marcianos. Si existe en la Biblia, pues yo le diría que sí. Pero sí existen los campos espirituales. Usted va y mira en Ezequiel y usted mira los campos espirituales. Claro, esas naves que dicen por allá, pues son parte espiritual, que usted sabe que en la parte espiritual se mueven muchas cosas. Y le decía, mire, hermano, ¿por qué será que cuando entre más dicen que viene Cristo están apareciendo todas estas cosas? Porque en el campo espiritual el enemigo tiene que engañar a la gente. ¿A qué ha venido Satanás? A engañar, ¿cierto que sí? De pronto usted dice, pastor, no, yo la verdad vi una nave espacial que volaba por allá. Bueno, sí, yo no le voy a decir que no. Pero le puedo decir una cosa, que en el campo espiritual la Biblia dice, ¿cuántos han leído Ezequiel? La Biblia dice que hay naves que, dice la palabra, cuando habla de las partes espirituales, dice la Biblia que había naves en las cuales, hermano, volaban de un lado a otro, ¿cierto que sí? Y dice la Biblia que, bueno, hablaba de Dios, dice que lo levantaron y se lo llevaron, y dice la Biblia que habían luces y habían tantas cosas, y uno dice, mire, todas estas cositas son campo espiritual. Así como existe el campo espiritual en las cosas de Dios, a Satanás también se le dio autoridad sobre esos campos espirituales. Y por eso, hermano, un día yo le contaba y le decía, ¿por qué dice la palabra del Señor que entre más que viene Cristo, entre más se acerca la venida de Cristo, más maldad había? ¿Se acuerda lo que dice Apocalipsis? Apocalipsis dice la Biblia que Satanás era echado ¿de dónde? Del cielo. Un día se lo enseñaba. ¿Usted cree que el diablo está en el cielo de Dios? No, hay tres cielos. ¿Cuántos cielos hay? Levante la mano y dígale, hay tres cielos. Este que usted ve aquí para allá es el primer cielo. El que está en los planetas, el segundo cielo, y el tercer cielo es donde está la habitación de Dios. ¿Cuánto le alabamos al Señor, iglesia? Amén o no amén. Quiere decir, iglesia, que en su tiempo el enemigo podía andar por esos planetas. El enemigo podía andar por... Pastor, enséñeme eso porque... Uy, no, no, no, vayamos un momentico a Apocalipsis. Apocalipsis dice que hay guerras, hermano, hay luchas, hay batallas. ¿Qué hay en este tiempo? Hermano, hay guerras, hay luchas, hay batallas, ¿cierto que sí? Apocalipsis 12. Apocalipsis, usted ya sabe que es el libro que nos enseña a nosotros los últimos tiempos. En los últimos tiempos, hermano, ¿por qué se ha multiplicado la maldad? Porque el diablo por allá tendría, hermano, por allá se la pasaba paseando por la luna. Pero la Biblia dice que entre más tiempo llega. ¿Usted sabe qué pasa con un imperio? Un imperio para vencer al otro lo que hace es cercarlo. Y sabemos que lo que Dios está haciendo ahorita es acercar las potestades. Él tenía libertad. Leamos el verso para que usted me ponga atención. Apocalipsis capítulo número 12, en el verso número 7. 12:7. Después hubo una gran batalla en el cielo. Miguel y sus ángeles luchaban contra el dragón, y luchaba el dragón y sus ángeles. Pero no prevalecieron, ni se halló ya lugar para ellos. ¿En dónde? En el cielo. Pero no es el cielo de Dios. Hermano, en el cielo de Dios no está el diablo. Amén. Acuérdense que en el cielo de Dios no está el Satanás. Dice la palabra y está hablando del cielo, pero estamos hablando, por eso le estoy diciendo, ¿cuántos cielos hay? El apóstol Pablo nos decía que ¿dónde recibió el ministerio el apóstol Pablo? En el tercer cielo. La Biblia dice que él fue llevado ¿a dónde? Al tercer cielo, al cielo de Dios. Entonces uno dice, tremendo. Claro, hermano, cómo se movía antiguamente. Ahora entre más hermano, viene y se acerca al imperio de Dios, porque Dios dice la palabra que Dios es un rey. ¿Qué es Dios? El reino de los cielos se ha acercado a nosotros. Levanta la mano y dígale, el reino de Dios se ha acercado a nosotros. Nosotros pertenecemos al reino de Dios. ¿Cuántos aquí pertenecemos al reino de Dios? Levanta la mano y dígale, yo pertenezco al reino de Dios. Entonces, hermanos, si usted lee la Biblia, cuando usted mira los imperios, un imperio para vencer a otro rey lo que tenía que hacer era acercarlo. Cuando el rey Nabucodonosor, dice la Biblia, que llegó a Israel, lo que hizo fue comenzar a acercar al rey que estaba en ese tiempo. Y dice la Biblia que comenzó a acercar al rey y comenzó a la gente que estaba allí. El rey se metió en Jerusalén y dice que se metió en Jerusalén y ahí se mantuvo un tiempo. Y comenzó, hermano, a tener ahí, colocó ejércitos alrededor de Jerusalén. Jerusalén fue el último lugar donde llegó el imperio de Nabucodonosor, asirio. Y dice la Biblia que llegaron allá y comenzaron a esperar a que ellos les aguantara y comenzaron a tener hambre. Y en un momento usted sabe, y Jeremías lo dice, que el rey, hermano, se salió, dice la palabra que el rey se salió por una abertura de la muralla y dice la Biblia que se quiso escapar. ¿Qué hizo Nabucodonosor? ¿No ha leído ese versículo? La Biblia dice que Nabucodonosor lo capturó y dice que lo cogió con grillos, ¿cierto? Dice que lo aprisionó y dice que le sacó los ojos, pero antes de sacarle los ojos mató a los hijos, porque los hijos eran los descendientes del rey. ¿Cierto que sí? Esto se lo quiero contar. ¿Qué hace un imperio? ¿Qué hace un rey para destronar al otro rey? Aquí la Biblia me dice que lo que está haciendo con el enemigo es cercándolo, ya no tiene la misma libertad. Mire lo que sigue diciendo. 8. Pero no prevalecieron ni se halló ya lugar para ellos en el cielo. Y fue lanzado fuera el gran dragón, la serpiente antigua, que se llama Diablo y Satanás, el cual engaña al mundo entero, y fue arrojado a la tierra, y sus ángeles fueron arrojados con él. ¿Usted sabe cuáles son los ángeles que nos dice la Biblia? Los demonios. Mire, hermano, al punto que dice la palabra, mire lo que dice la palabra del Señor, verso 10. Entonces oí una gran voz en el cielo que decía, ahora ha venido la salvación, el poder y el reino de nuestro Dios y la autoridad de su Cristo. Dice, porque ha sido lanzado fuera el acusador de nuestros hermanos, el que los acusaba delante, dice, delante de nuestro Dios día y noche. Ellos le han vencido por medio de la sangre del Cordero y de la palabra del testimonio de ellos, y menospreciaron sus vidas. ¿Hasta cuándo? ¿Hasta cuándo los van a menospreciar a usted y a mí? Hasta la muerte. Esta semana que hablaba con un hermano me decía, bueno, contándome su testimonio, me decía, pastor, desde que yo conocí lleva poco tiempo. Y me dice, pastor, desde que yo comencé a conocer de Dios, mi familia comenzó a irse en contra de mí. Yo antiguamente me la pasaba por borracho, tomando mujeres, con mujeres por un lado y para el otro. Y ahora que conozco de Cristo ya dejé de tomar, ya no me gusta tomar, ya no me gusta bailar, ya no me gusta por allá. Ahora yo estoy pensando hacer las cosas bien delante del Señor, entonces yo ya quiero organizar mi vida. Y comencé a hacerlo, y cuando mi familia comenzó a ver que yo estaba cambiando, comenzaron a decirme, ¿y a usted qué le pasó? Le lavaron el cerebro, ahora se volvió loco, ahora va a hacer, usted ya sabe lo que la gente siempre le dice, va a ir a llevarle la plata al pastor, va a ir allá que, mejor dicho, un montón de cosas. Acuérdese lo que dice la Biblia, el acusador. El que se burla, ¿qué hace el diablo para que usted se desanime? Se burla, ¿cierto que sí? Por eso le estábamos leyendo en Pedro, hermano, el enemigo trabaja, hermano, burlándose de nosotros. Pero hermano, llegó el momento en el que mi hermano me dice, pastor, ¿es tan difícil uno buscar del Señor? Es una lucha, ¿por qué, pastor? Yo le decía, porque es que usted antiguamente pertenecía al reino de las tinieblas. Cuando usted aceptó a Cristo, ¿cuántos aquí aceptamos a Cristo? Levanten la mano si no hacemos la oración de fe inmediatamente. ¿Cuántos recibimos a Cristo? Cuando usted renunció al reino de las tinieblas, yo renuncié un día al reino de las tinieblas. Yo creo que usted un día renunció al reino de las tinieblas. Entonces usted le dijo, Señor, perdóname mis pecados, acepto mis errores. Yo no sé qué le diría a usted, pero usted le dijo, Señor, yo quiero que tú gobiernes ahora mi corazón. ¿Sabe qué pasó? Usted y yo pasamos del reino y del imperio de Satanás al reino de Dios, que es el reino de Cristo, ¿cierto que sí? Y la palabra del Señor dice que desde ahí en adelante comenzamos a tener un enemigo que se llama Satanás. Por eso hay gente, hermano, que antiguamente todo le iba bien. Mire lo que estábamos leyendo ahorita. Aunque el malo haga 100 veces maldad, ¿cuántas veces? 100 veces bien, y se le prolongue los días. Hermano, cuando nosotros no teníamos a Cristo hacíamos la maldad y algunos de pronto se acostumbraron haciendo la maldad y le iba bien. Claro, porque estaban en el imperio de ¿qué? De las tinieblas. El diablo no lo iba a molestar, el diablo no lo iba a molestar a usted. Antes le ayudaba para que usted siguiera diciendo mentiras. De pronto era tramposo, le ayudaba en las trampas, de pronto le ayudaba en las mentiras, le ayudaba todo y todo le iba mal, ¿cierto? Todo le iba bien, ¿cierto que sí? Pero cuando aceptó a Cristo, ya Cristo no le acepta a uno las trampas. Un día un hermano llega y me dice: pastor, me ha ido mal. Desde que recibí a Cristo me ha ido mal. Le dije: uy, hermano, no puede ser. ¿Por qué? No, pastor, miren eso, yo tenía mi negocio y ahora no me han salido las cosas bien. Pero hermano, Dios siempre da testimonio por alguien. Entonces llegó y la esposa dijo, le dijo, ay, bueno, papi, pero usted sabe que es que cuando no teníamos a Cristo, nosotros hacíamos trampas, ¿cierto? Hacíamos esto, mentíamos, ¿cierto que sí? Y se acuerda que un día el pastor dijo que ahora ya no, Dios no nos va a reemplazar, no nos va a respaldar en las mentiras. Y usted es muy mentiroso. Y ahí sí se puso todo coloradito. Y le dije, pues ahora practique la verdad. Ahora haga las cosas bien. Porque si usted dice la verdad, Dios le ayuda. Pero si dice una mentira, allí ya no está Dios. No los escucho como están, como tristes. Como están ahí como en liberación. ¿Qué es lo que tienen, hermano? Levante la mano y dígale: Dios respalda la verdad. Él nos va a ayudar cuando nosotros decimos una verdad, ¿cierto que sí? Mire, hermano, aunque una verdad, muchas personas dudan de decir una verdad. Hay gente que comienza a decir: ¿será que digo la verdad? No, pero yo voy a quedar mal. No, hermano, usted puede quedar bien delante de los hombres, pero mal delante de Dios. ¿Y dónde es mejor quedar bien? Levante la mano y dígale: es mejor quedar bien delante de la presencia de Dios. Porque Dios, tarde que temprano, nos da la victoria. ¿Cuánto lo podemos creer, iglesia? ¿Le damos ese fuerte aplauso? Entonces quiero terminarle aquí donde dice en Apocalipsis 12:11. Y ellos le han vencido por medio de la sangre del Cordero y de la palabra del testimonio de ellos. Y menospreciaron sus vidas. ¿Hasta cuándo lo van a menospreciar a usted y a mí? Hasta la muerte, hermano. Ni siquiera van a ir al funeral. Van a decir: ay, no, se murió la evangélica. Se murió la evangélica. Cuando se murió mi papá, yo decía: oiga, mi padre lo conocían todo en el pueblo. Y cuando fuimos, fueron solamente los cristianos. El resto, hermano, ¿dónde estaban los amigos que de pronto en algún tiempo se la pasan con él? No fueron. ¿Sabe por qué no fueron? Porque éramos cristianos y todos éramos pastores. Entonces la gente dijo: ¿qué vamos a ir a acompañar a esos evangélicos? ¿Qué vamos a ir allá? Gloria a Dios que fueron hartos, porque son hartos los cristianos ya en ese pueblo también. Pero hermano, eso no es nostalgia para usted. Usted ya no puede ser como el impío, hermano, que hermano dice: no, pero es que si no van en mi funeral. Usted no está ni siquiera poniéndole cuidado ahí de pronto. Usted está por allá, dice la Biblia, ¿qué dice en Hebreos? Está determinado sobre los hombres que mueran una sola vez. ¿Y cómo, qué pasa después de la muerte? ¿Se va al juicio? Entonces, hermano, estará por allá en el juicio y usted creyendo que lo está viendo. Entonces hay una cosa, hermano, ¿sabe cuándo es que tenemos que aprovechar venir a la iglesia? Cuando tenemos vida, porque después de muerto, hermano, ya no sirve. Ya, hermano, no se puede hacer nada. ¿Cuándo es que tenemos que venir a buscar la iglesia? Levante la mano y dígale: aquí es cuando tenemos que buscar la casa de Dios. ¿Cuánto le damos ese fuerte aplauso, iglesia? Déselo fuerte, hermano. Si usted no aprovecha, si usted no busca, por más que la traigan acá, por más que le echen aceite por encima, hermano, ya no se puede hacer nada. La única manera, hermano, es cuando usted y yo venimos a la iglesia, le pedimos en vida: Señor, ayúdenos, perdónanos, y ahí es cuando podemos tener ese poder de parte de Dios. Amén. Verso número 12, ponle cuidado a lo que dice el 12. Por lo cual, alegraos cielos y los que moráis en ellos. ¡Ay! ¿Qué dice? ¡Ay de los moradores de la tierra y del mar! Cuando habla del mar, no es la costa. No es por allá Cartagena ni es Santa Marta. Mar significa cantidad de personas. Dice: porque el diablo ha descendido a vosotros con gran ira, sabiendo que tiene poco tiempo. Para él también tiene poco tiempo, hermano. Ya no tiene el mismo tiempo que tiene antes. Hermano, ahora nosotros estamos, hermanos, acercando. El reino de los cielos se está acercando. ¿Cuánto lo podemos creer, iglesia? Levante la mano y dígale, el reino de los cielos se está acercando. Se está viendo, hermano, que el reino que está venciendo viene. ¿Sabe qué se hace con un rey cuando se toma prisionero? La Biblia dice que se coge. ¿Qué van a hacer con el diablo? No, dice la Biblia otra cosa. ¿Sabe qué dice la Biblia? Que cuando llegue Jesucristo lo va a capturar por 1000 años. ¿Cuántos años? 1000 años. Mire, esto es algo que de pronto usted dice, pastor, eso no me pasa por la cabeza, no entiendo. Yo muchas veces lo he enseñado, pero después de que Cristo venga, primeramente estamos esperando la venida de Cristo por la iglesia, el arrebatamiento, se los digo más claro, estamos esperando el arrebatamiento de la iglesia. ¿Cuánto estamos esperando el arrebatamiento de la iglesia? Levante esas manos, los pies, hermano, haga algo, porque ese debe ser su promesa, hermano. Yo estoy esperando que el día del Señor venga. Ya estamos dándonos cuenta, hermano, cómo la maldad se está multiplicando, claro que sí. Pero ¿sabe qué va a pasar? Se los voy a contar así rápido. Viene el arrebatamiento de la iglesia, nos vamos ahí con el Señor, yo estoy esperando ese día. Nos vamos, hermanos, lo primerito que nos vamos a ir es al tribunal de Cristo. En el tribunal de Cristo Dios nos va a llamar la atención. Dijo, bueno, mijito, usted no hizo nada, usted fue muy flojo, fue perezoso, pero ya se salvó. Va a recibir la recompensa, dice la Biblia, que algunos tendrán pérdidas. Porque delante de la presencia de Dios es como el fuego, dice la Biblia. Allá no podemos mentir. Allá no podemos decir, Señor, es que yo hice esto. No, venga, lo miramos si sirvió para algo, no sirvió para nada. Por eso la Biblia dice que algunos tendrán el tesoro como en oro. Y es que el oro cuando pasa al fuego, hermano, el oro no se extingue, el oro antes se purifica más. ¿Cuál es el otro? Otros serán como la plata. ¿Qué pasa a la plata cuando se pasa al fuego? La misma situación. No se daña, no se va a destruir. Dice otros son como las piedras preciosas. ¿Qué pasa con la piedra preciosa cuando se le pasa al fuego? ¿Se quema? A ver, ayúdenme. ¿Las piedras se queman? ¿Se queman las piedras, mi hermano, que pasa por allá, que se ha conocido? ¿No? El diamante. ¿Usted sabe para qué utiliza el diamante? El diamante se utiliza, hermano, para poder perforar las piedras, para romper las piedras. O sea, es duro. Lo pasan por candela, no se quema. O sea, hermano, que si las cosas que usted ha hecho delante del Señor es como eso, dice la Biblia, no sufrirá pérdida. Pero ahí para allá comienza a decir, si algunos edificaron como madera, otros como hojarasca, ¿cierto que sí? Otros como qué, como la paja, pasará el fuego y ¿qué pasará sobre ellos? Se quemará. Y si sufriere pérdida, porque hermano, ¿sabe que hay veces nosotros no edificamos, hermano, correctamente en las cosas de Dios? Se nos olvida que tenemos que servirle a Dios. Sabemos que tenemos que servirle a Dios, ¿cierto que sí? Mire, cuando usted sale y le habla a la gente, le está sirviendo a Dios. Cuando usted va y predica a una persona que no conoce a Dios, ¿qué está haciendo? Cuando usted, los hermanos que están en el servicio en la iglesia, hermano, acá el domingo, hay veces yo le digo a los hermanos, imagínese iglesia, que cuando nosotros venimos acá a servirle al Señor, temprano en la mañana, 7 de la mañana, nos toca levantarnos a las 6 de la mañana. Hermano, imagínese que a las 6 de la mañana nos toca venirnos aquí, hermano, mientras otros hermanos están por allá hasta ahora diciendo, uy, me quedan 3 horas más. Están limpiando, barriendo la iglesia, están arreglando para que vengan los hermanos. Usted no va a recibir lo mismo si permanece fiel hasta el momento que otros hermanos que no hicieron nada. Eso dice la palabra que Dios no es injusto para bendecirnos a nosotros conforme lo que Dios nos ha dado, lo que nosotros hemos trabajado. Entonces la Biblia dice que lo primero será el tribunal de Cristo. Un día se lo enseñé, hermano, que allá hasta Dios nos va a preguntar por qué hablamos mal del hermano, por qué lo menospreciamos. Dios mío, el tribunal de Cristo es un lugar donde verdaderamente va a salir la esposa del Cordero. Amén. Todo el mundo dice, yo quiero ser la esposa del Cordero. ¿Sabe de dónde sale la esposa del Cordero? Hermano, del tribunal de Cristo. Allá son los que nos va a decir verdaderamente usted si me amó, usted si quiso, hizo lo que yo le mandaba. Usted me va a decir, pastor, ¿de verdad? Sí, lea los Romanos 14:10. Y usted mira, hermano, que allá el Señor dice que Dios nos va a llamar a cuentas cuánto amamos su casa, cuánto amamos su presencia, cuánto amamos de buscar de Dios. Bueno, pastor, y después de eso, las bodas del Cordero. ¿Cuántos estamos esperando las bodas del Cordero? Entonces estaremos allá, dice la Biblia, las bodas del Cordero. Denle ese fuerte aplauso. Rápido se los voy a contar, hermano, porque si no usted me dice, pastor, ¿qué es lo que estaba predicando? Vamos rápido, Romanos 14, que este es el tribunal de Cristo. En el tribunal de Cristo allá dice la palabra de Dios que Dios nos va a llamar a cuentas hasta eso, lo que estaba diciendo. Romanos capítulo número 14, en el verso número 10. ¿Qué dice Romanos 14, 10? Pero tú, ¿por qué juzgas a tu hermano? ¿O tú también, por qué menosprecias a tu hermano? Porque todos compareceremos ante el tribunal de Cristo. ¿Todos qué? Todos vamos a estar un día delante del tribunal de Cristo, hermano. Eso sí, téngalo por seguro, que después de que el Señor venga en la iglesia, por la iglesia, hermano, la Biblia dice que Dios inmediatamente nos llevará al tribunal y a cada uno, uno por uno nos va a preguntar. Uno por uno, mire, hermano, aquí en la tierra habrá el caos más tremendo, el diablo estará gobernando, ya sabe que le queda poco tiempo, hermano, la maldad se aumentará. Por eso, hermano, el que se queda, si no pudo, hermano, con la iglesia abierta, con el pastor que lo anima, con los líderes que lo animan, ¿cómo va a poder sin una iglesia? ¿Cómo puede, hermano? Algunos se van a salvar, claro que sí, dice la Biblia. Pero, hermano, si no pudieron con la iglesia, si no pudieron congregándose, aquí el diablo le estará dando duro al que se quedó, hermano. Pero arriba en el cielo Dios estará premiando. ¿Qué estará haciendo Dios? Premiando, no es que la Biblia dice que habrá recompensas. Dice la Biblia que los que hayamos hecho bien, Dios nos bendecirá. ¿Cierto que sí? Entonces en el tribunal de Cristo ya pasamos a las bodas del Cordero. Ahí está la esposa, dice la Biblia. Mire cómo es que usted trabaja en su traje. Rápido, allí lo vamos a mirar. Apocalipsis. Capítulo número Apocalipsis, vamos todos a Apocalipsis, rápido porque el tiempo pasa volando y yo no lo quiero dejar a medias. Apocalipsis 19, verso número 8. Entonces, si usted fue una persona justa, fue una persona que, hermano, hizo las cosas bien, aunque el diablo lo instó a que hiciera las cosas mal, hermano, usted va a ser parte de la, como dice la palabra, la esposa del Cordero. Estamos en Apocalipsis 19, verso 8. ¿Qué dice el 8? Y a ella se le ha concedido que se vista de lino fino, limpio y resplandecientes, porque el lino fino es las acciones justas. ¿De quién? Del Cordero. Mire, hermano, cuando usted hace las cosas justas, cuando usted llega y dice, yo no voy a mentir, ¿yo por qué tengo que hablar mal de esa persona? Si yo no, oiga, hay veces le pagan a uno para que diga mal. De un hermano acá vino y me dijo, pastor, imagínense que una persona me dijo que hablara falso testimonio y que hablara mal de una persona. ¿Y usted qué hizo? No, yo dije que no. Ah, bueno, la felicito, porque usted está haciendo su trabajo, está trajeando su propio traje para las bodas del Cordero. El verso número 8 dice, gocémonos y alegrémonos y démosle gloria, porque ha llegado las bodas del Cordero y su esposa se ha preparado. Mire, hermano, eso no cualquiera que va a entrar allá a ser la esposa del Cordero. Sino que usted, si no se prepara aquí, hermano, usted y yo, puede ser que se salve. Pero, hermano, en una boda, unos son espectadores, otros son los que están ahí. La Biblia dice y nos compara a nosotros como la esposa del Cordero y está el Cordero. Entonces, hermano, por eso yo le digo, nunca se desanime cuando usted haga las cosas bien. Porque llegará el momento, hermano, en el cual usted dirá, oiga, me sirvió haber hecho las cosas bien. Me sirvió haber cambiado. Me sirvió haber dejado todas estas cosas que el diablo me estaba colocando. Me sirvió.

Adelante, usted lo puede leer, hermano. Ahí dice las bodas de las cenas de las bodas del Cordero. Vienen las bodas, después viene la cena. ¿Cuántos queremos estar en la cena? ¿No dice ahí abajo? En el verso número 9 dice la cena de las bodas del Cordero. Estaremos en las cenas de las bodas del Cordero, ¿cierto que sí? Hermano, eso que mucha gente nos ha hablado es una realidad. Que allá habrá una mesa, hermano, donde usted, hermano, estará allá. Y sabe que es lo más tremendo, que dice la Biblia, que el mismo Señor Jesucristo pasará a la mesa a servirnos. Santo Dios mío, Señor, que Él pase a la mesa y le diga: tome, yo quiero darle de lo mío, dalo de la mano. Oiga, ¿cuántos estamos esperando ese día, iglesia? Pero usted se tiene que preparar acá. Si usted no se prepara, hermano, y si no se va, hermano, eso es lo más bonito. Yo digo tremendo. Eso es para que usted lo siga leyendo, porque no me alcanza el tiempo. La Biblia dice que vendrá el Señor. Después de que pase esto aquí, donde dice la Biblia que está la cena del Cordero, viene el jinete, dice la Biblia, hermano. Viene todas las cosas que pasarán adelante. El Señor vendrá. Y viene con la iglesia. Acá habrá gente en vida. Hermano, gente que estuvo ahí, hermano. La Biblia dice que el anticristo, la bestia, estará dándole contra Jerusalén. Y dice la Biblia que él vendrá con sus ángeles y con su iglesia. ¿Dónde está la iglesia? Entonces ya venimos nosotros después de eso, ¿cierto que sí? 7 años acá y 7 años arriba en el cielo estaremos nosotros, ¿cierto? 7 años estará aquí el diablo dándole guerra a la gente que se quedó. Estará la tribulación. Y la gran tribulación, ¿cierto? Y arriba, hermano, está el tribunal de Cristo, están las bodas del Cordero, la cena del Señor, y nos venimos acá. Amén, un amén. Y dice la Biblia, Zacarías dice la palabra que Él vendrá con su iglesia, con los santos. Cuando habla de los santos, habla de nosotros. Y dice la Biblia que el diablo cogerá al diablo, a Satanás. A la bestia la echará en el lago de fuego, dice la Biblia, al falso profeta, y a la bestia la amarrará con una cadena, dice, ¿por cuántos años? 1000 años. Mire, si usted mira, lee la palabra, más adelante dice en el verso número 20, capítulo 1, 20, dice los 1000 años. ¿Cuántos? 1000 años. ¿Y qué hará el Señor? Dice la Biblia, verso número 1 y 2. Vi a un ángel que descendía del cielo con las llaves del abismo y una gran cadena en la mano, y prendió al dragón, la serpiente antigua, que es el diablo y Satanás, y lo ató por cuánto. 1000 años. Entonces, ¿qué va a pasar en eso, pastor? Aquí el Señor va a gobernar. En esta tierra va a gobernar el Señor. La Biblia dice que Dios gobernará esta tierra. ¿Cuántos años la va a gobernar? 1000 años. Y dice la Biblia que 1000 años la gobernará, ¿cierto que sí? Y dice Isaías que llegará el momento que la bestia, dice la Biblia, que el león se acostará con el cabrito, y habrá un niño que, dice la Biblia, que extenderá la mano sobre una espid. Imagínese, usted cogería a un niño, ¿cuántos años tiene su hijo? ¿Usted le entregaría una culebra al niño? Pero la Biblia nos dice a nosotros que habrá un niño de pecho y cogerá sobre la espid y cogerá la serpiente. O sea, ya no será, hermano, la serpiente, ¡ay, viene una serpiente! No. Sino que dice que será tanta la paz que habrá en ese tiempo, que ya ni siquiera los animales se matarán unos a otros, porque Dios lo cubre todo. Y esa es la paz que verdaderamente Dios nos ha prometido a nosotros. ¿Cuánto le damos ese fuerte aplauso, iglesia? Amén. Bueno, yo sé que lo que le ha adelantado, hermano, y le he enseñado, eso es algo que toca enseñarles, y se los he venido enseñando, porque si usted no sabe eso, hermano, llega a los testigos de Jehová y le dicen que los 1000 años es acá usted, y que los infiernos quedan aquí, que el cielo también, todo se lo mezcla. ¿No dicen así los testigos de Jehová? Ellos le dicen que aquí queda el cielo, que aquí queda el infierno, que cuando le va mal está en el infierno, que cuando le va bien está en el cielo. Hermano, eso es lo que hace cuando no conocemos la palabra. Pero, hermano, Dios es paciente. Levante la mano y dígale: Dios es paciente. Levante la mano y dígale: Dios es paciente. ¿Cuántos sabemos que Dios es paciente? Está esperando, hermano. Dice la Biblia que nos está cortando los días, que nos está mostrando señales. ¿Se ha escuchado hablar por ahí de una estrella por allá que es verde? ¿No lo ha escuchado en estos días que dicen que una estrella verde está pasando? Levante la mano y dígale: señales en las estrellas. ¿Nos está mostrando señales en las estrellas? Sí. ¿Nos estamos dando señales en la Tierra? Sí. ¿Qué dice la ciencia? Que el núcleo de la Tierra se ha detenido y que ahora quiere girar hacia el otro lado. Eso es una señal. Así digan los científicos que eso pasa de pronto cada 70 años, cada 80 años, que pasa eso. No, eso son señales. Dígale que está al lado suyo. Son señales. ¿Sí son señales o no son señales? ¿Y para quién son esas señales?

0: Levante la mano y dígale, esas señales son para nosotros. Porque el que cree sabe que ya el Señor viene y que el que tiene poder sobre esta tierra se está acercando. ¿Cuánto lo podemos creer, iglesia? Póngase sobre sus pies. Levante esas manos al cielo y dígale, gracias Dios, porque tú vienes pronto, soberano Rey de la gloria. Gracias, eterno Salvador Santo de Israel, Señor. Bendecimos tu nombre, glorificamos tu nombre, Señor. Damos gracias, maravilloso Rey Celestial, porque te estás acercando, Señor. El reino de los cielos está acercando a nosotros, Señor. Y por eso el reino de las tinieblas, Señor Jesucristo, ha sido reducido, Señor, y está siendo reducido cada día más, Señor. Padre, gracias, maravilloso Dios de la gloria. Señor, te bendecimos, Señor. Te glorificamos a ti, Señor. Gracias, maravilloso Rey Celestial, Dios mío. Bendice de una manera sobrenatural, Padre amado. Ayúdanos, maravilloso Rey Celestial, Cordero Santo. Padre, yo bendigo, divino Rey Celestial, a tu pueblo. Bendíceles de una manera sobrenatural. Ayúdanos, maravilloso Rey Celestial, Dios mío. Eterno Dios, bendice, bendice, bendice, Padre amado. Sabemos, divino Rey Celestial, que se está acercando tu venida. Cada día, Señor, se está acercando más, Señor. Ahora entendemos lo que Lucas nos dice, Señor, el Evangelio de Lucas nos dice, Señor, nos dice a
1: nosotros. 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

0: En Radio Auténtica UAT te informamos la hora. Son las 11 y un minuto.
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1: Vamos a la palabra de fe. En Santiago capítulo 5, verso 16 dice: la oración eficaz del justo puede mucho. Bien. Nosotros hemos sido adoctrinados, enseñados, número uno, en que Dios siempre está atento a nuestras oraciones. Él está atento de usted, de su familia, de sus hijos, de todo. Pero ¿a dónde está la situación? ¿Cuál es el quid de las cosas que se presentan?

lo que quieras. Pídame todo lo que quieras. Que yo te lo daré. Pues yo tengo que tener una muy buena amistad con Él, ¿sí o no? Claro. Hermanos, la comunicación con Dios no se puede perder. No se puede perder. Ahora, más cuando nosotros tenemos un verdadero conocimiento de las cosas como son. Miremos en el Evangelio según San Lucas, el capítulo 4. Son cosas que hay que entender, hay que ver y hay que tener mucho cuidado. El Señor Jesucristo vino a salvar lo que se va a que... Bueno, entonces la responsabilidad de Él era vencer al diablo. Él ya lo hizo, ya se cumplió esa parte. Pero aquí tenemos que darnos cuenta cómo fue que Él lo venció. Y aquí empezamos a ver, Jesús lleno del Espíritu Santo. Entonces, ahí es donde usted tiene que ver si su vida corresponde a la vida del Señor Jesús. Ahí es donde tenemos que aprender. Porque si el Señor Jesús vivió lleno del Espíritu Santo y yo soy hermano de Él, ¿usted es hermano del Señor Jesús también? Entonces, ¿qué tenemos que vivir también? Lleno del Espíritu Santo. Ahí donde, hermanos, entra el problema delicado. ¿Por qué? Porque la oración del justo puede mucho. Todo lo que usted pida creyendo en oración, lo recibirás. Entonces, son tremendas enseñanzas. Pero dice que volvió al Jordán y fue llevado por el Espíritu al desierto. Escuche, hermanos, ¿quién guió al Señor Jesús? El Espíritu de Dios. Él lo tomó y lo llevó al desierto. Escuche, hermanos, ¿por qué? Porque le aseguro que uno, en la cantidad de problemas que tiene, nunca quiere que Dios intervenga, sino la mente de uno, la capacidad de uno. ¿Cómo yo voy a defenderme? ¿Cómo voy a actuar? Pero nunca permitimos que Dios lo haga. El Señor Jesús no solamente estaba lleno del Espíritu Santo, sino que Él obedecía al Espíritu Santo. Él fue llevado por el Espíritu Santo, porque aquí es donde tenemos que descubrir cómo es que realmente tenemos que vivir la vida cristiana. Entonces, ser lleno del Espíritu Santo por una parte. En la otra parte encontramos de que fue llevado por el Espíritu al desierto. Ahora, estaba en el ayuno de 40 días. ¿Qué ayuno tenía Él? ¿Qué ayuno tenía Él? 40 días. 40 días. Ahora, ¿qué pasó en los 40 días de ayuno y oración? Porque es que nosotros nos gusta ayunar, nos gusta orar, pero resulta que nosotros no tenemos cuidado. ¿Qué se puede presentar en el ayuno? ¿Qué hace el diablo para que usted no ayune? Y cuando esté en el ayuno, ¿qué puede pasar? Tremendos ataques. Pero casi nosotros no. Yo voy a ayunar. Y llega un ataque del enemigo y usted inmediatamente se para, nomás orando. ¿Qué no quiere el diablo meterle en la cabeza cuando usted está orando? Que se levante, que se pare, que la puerta, que el teléfono, que muchas veces hasta le pone ira. Muchas veces hasta le acuerda, quién sabe, para allá con qué cosas. Y entonces usted como que la mente se le va hacia esos lugares. Nosotros tenemos que tomar conciencia, hermanos, que cuando hablamos de ayuno de oración, se van a romper ataduras, yugos, iniquidades. Se van a romper muchas cosas. Pero para eso nosotros tenemos que estar preparados para resistir al diablo. ¿Nosotros qué? Y el Señor nos ha dicho, ¿vestidos de toda qué? Entonces, no nos podemos descuidar, hermanos. Y aquí vemos que el Señor estaba en su ayuno. Pero esa palabra que dice, y era tentado por el diablo. ¿El qué tenía que ver con el pecado? Nada. Su vida, hermanos, desde que nació, por obra y gracia del Espíritu Santo fue engendrado.
Nació en toda la pureza.

0: toda la santidad, pero démonos cuenta cómo el enemigo se le fue por el lado de la tentación. Si nosotros no estamos saturados para que cuando el enemigo se aproxime a tentarnos, sino que usted le da lugar a la tentación, entonces el diablo le está enviando. Y en la vida cristiana sí que se ven casos muy delicados, pero muy serios, hermano. Mire, uno como pastor, si yo no tengo cuidado, hermanos, el diablo me tira con lo que pueda. Viene gente y se hace pasar por cristianos, especialmente mujeres. Se hace pasar por cristianas y ellas quieren que uno vaya y se acueste con ellas, cristianas. Son con unos cachos más largos que los del diablo ya. Son santas pero con cuernos. Entonces, el diablo les enceguece y les pone el deseo nada menos que con el pastor. Pero si el pastor no tiene discernimiento y reprende esa situación, ya deja de ser pastor porque se vuelve un adúltero. Entonces viene el diablo a tentarlo a uno. Y son innumerables las tentaciones que llegan. Entonces, ahí es donde uno tiene que darse cuenta realmente que entre más busque uno de Dios, mayor cuidado debe tener. El Señor estaba en su ayuno de 40 días y era tentado por el diablo. Ahora vamos a ver en qué lo tentó, para que usted más o menos entienda, conozca y sepa cuántas cosas se pueden presentar aún estando usted en ayuno de oración. Porque los hermanos están en ayuno de oración y entonces ellos no hayan a quién llamar, no hayan con quién contaminarse. Cuando uno está en ayuno de oración, no debe tener ningún trato. Ejemplo, un ayuno de 40 días. Usted, Dios se lo ha dado, usted lo hace, pero usted está en una comunión íntima con Dios. Porque es, ahí están los ángeles ministrando. Y otra persona que llegue puede tener alguna influencia, porque el diablo se le envía. Mire, el mismo diablo va, para no hablar tan largo, el mismo Satanás va a ver cómo lo puede tentar. El mismo diablo. ¿Quién fue a tentar al Señor Jesucristo? Pues el mismo diablo. Y él estaba en ayuno y ¿qué? Pero llegó un momento en que él tuvo hambre. Y vea cuál fue el primero que llegó cuando él, escúchenlo, hermanos. Porque es que a veces nosotros tenemos ciertas necesidades o conflictos y en cambio de acudir a la palabra, entonces el diablo está listo a ver de qué manera lo tumba, de qué manera lo engaña. Entonces, el diablo le dijo, vea usted, no le dijo un ángel, no fue Pedro, no fue ningún apóstol, porque él estaba en un propósito. Amén. Él estaba, solamente el Espíritu de Dios le asistía. Pero en ese momento, mire, dos cosas el diablo quería derribar. La primera, que el Señor Jesús perdiera esa unción o esa llenura. Número dos, quería burlarse hasta del Espíritu Santo porque se le metió de una. Qué prueba tan delicada para la moral, para la conciencia y para el carácter del Señor Jesús. ¿Qué prueba, hermano? Que es donde uno tiene que, cada día, que el Señor Jesús nos dé un carácter genuino. Porque ahí lo que vale es el carácter, no lo que le pasó a Sansón. Sansón perdió su carácter y perdió ser el hombre escogido para el momento. El mismo David, el rey David, hermano, le faltó carácter para enfrentar a Satanás cuando llegó a tentarle. Y eso es lo que sucede, hermano. Nadie está exento de la tentación, pero Dios ya nos ha preparado. Ya Dios nos ha enseñado y nosotros ya debemos de tomar medidas sobre eso. Amén. Entonces, el diablo le dijo, si eres el Hijo de Dios, lo desafió, lo retó. Di a esta piedra que se convierta, ¿qué? Que se convierta en pan. Ahora, ¿qué hizo el Señor Jesús? Lo rechazó. ¿Cómo lo rechazó? Respondiendo dijo, escrito está, no solo de pan vivirá el hombre, sino toda palabra de Dios. Bien, ¿cómo usted va a reprender al diablo? ¿A palo, a piedra, a mordiscos? El único medio a que Satanás tiene el respeto es a la palabra de Dios. ¿A la palabra de quién? A la palabra de Dios. Entonces, si usted usa otro medio, no le funciona. Así de sencillo. Entonces, corríjase, hermano. Porque usted siempre está preguntando, hermano, y está hablando con, sobre todo con gente que no es espiritual, que no busca de Dios, y pidiéndole usted consejos a una persona que no busca de Dios, pues le puede dar hasta el mismo diablo un consejo. Aquí el diablo quería darle consejería al Señor Jesús. Él tuvo hambre. Y el mismo diablo le dice, oiga, pero como usted es el hijo de Dios, demuéstrelo, convierte estas piedras en pan y listo, arreglado el problema. Pero como el Señor Jesús no vino a obedecerle al diablo, sino él vino a obedecer al Padre. Usted ya tuvo la experiencia de servirle al enemigo, de estar agarrado por él. El Señor Jesús lo sacó de ahí. Ya usted no le puede servir al diablo. Entonces nunca más le obedezca. Ahí para todo, hermano. Que se le presente la princesa, rechácela. Es un demonio que el diablo está usando. Es un espíritu que usa ese cuerpo. Que viene, hermano, la avaricia. Corríjase. Corríjase. Porque si algo que Dios nos bendice es para invertir en el reino de Dios. Claro. Por eso, hermanos, cuando el pueblo americano invertía tanto en la obra, el mundo entero llegó a creer que el evangelio era de los gringos. ¿Cómo sería, hermanos, lo que esa gente apoyaba la obra? ¿Y cómo Dios les bendijo para hacerlos potencia? Porque, hermanos, si nosotros no invertimos en el reino, ¿en qué está usted invirtiendo? ¿En placeres? ¿En vicios? ¿En mujeres? ¿En enfermedades? Hermanos, que eso es lógico. Si uno no invierte en la obra, que es donde está la bendición, donde está la gloria de Dios, ¿en qué más va usted a invertir, hermano? Entonces, Dios le ha dicho, yo doy la semilla al que siembra. Y Dios le ha dicho una máxima, que mire, una madrugada, me estuve esa palabra toda una madrugada, no dormí pensando en esa palabra. Más bienaventurado dar que recibir. Entonces yo puedo entender cómo uno lo hace con alegría, cómo lo hace uno con amor, cómo lo hace uno con gozo. Pero ¿de dónde viene la raíz de que Dios dice, te felicito, te admiro? Porque tú entiendes la bendición cuando tú das. Porque Dios dice, dad y se os dará. Entonces Dios está atento a suplir. Porque Dios no quiere que usted se decaiga de esa palabra. Si usted dice bienaventurado, usted no va a perder esa bienaventuranza, ese regalo, ese galardón. No, papá, dame más porque estoy feliz invirtiendo. Mira lo que estamos haciendo. Mira la obra, mira la televisión, mira la radio. Se están viendo hechos reales. Entonces, Dios dice, eso quiero que el mundo sepa de que mis hijos me aman y no como los paganos. Los paganos hacen estadios, coliseos, todos esos escenarios, hermano, para que le den la vuelta al mundo. Pero eso es porque el mundo ama lo de ellos y quiere mostrarse al mundo. ¿Qué diríamos nosotros? Mostrémonos para que el mundo vea que Cristo está en nosotros, hermano. Para eso Dios nos ha llamado. A Daniel, que Dios le dijo, amado. Y el problema era grave porque tenía que interpretarle el sueño. ¿A quién? Al faraón. Entonces vemos nosotros, hermanos, que él tenía que ser el intérprete. No pudieron los hechiceros, no pudieron los magos, nada. Así le pasó a Moisés. Ni los magos ni los hechiceros pudieron, hermano. Entonces el faraón quedó en vergüenza y Nabucodonosor quedó en vergüenza. ¿Por qué? Porque Dios le reveló tanto a Moisés en Egipto ya Faraón, cuando el pueblo estaba cautivo, Dios tomó a Daniel para darle esa revelación, para libertar al pueblo y para decirle a este hombre, su reino ya ha puesto fin. Era algo tan delicado. Pero Daniel era un hombre que se disponía al ayuno y oración. Para esa revelación hizo un ayuno parcial de 21 días, ni manjares, ni cosas, cosas suaves. Pero vea usted lo que Dios le dice. Daniel, desde cuando dispusiste tu corazón a buscarme, inmediatamente estoy atento. Entonces son cosas que uno necesita, disponer su corazón. Amén. Y aquí para enfrentar al maligno hay que estar lleno de ¿qué? Pero no porque usted está ayunando, orando, está exento de una tentación. No, hermano. Es cuando más el enemigo quiere hacerle perder a usted esa bendición que Dios tiene a través del ayuno y la oración. Mire, hermano, si hay alguien pervertido, cuando uno le sirve a Dios es el diablo. Ocupe usted el cargo más pequeñito que sea en la iglesia. Pero el enemigo no haya como, hermano, sembrarle la cizaña. En cambio, usted ser mejor, queda frustrado. Al quedar frustrado, el día que Dios le llame, entonces le va a preguntar, ¿y por qué decaíste tu semblante? ¿Qué le pasó? ¿No es que así le pasó a Caín? Caín fue a presentarse delante del Todopoderoso y entonces llevó su ofrenda y todo, y Dios no la miró con agrado. Entonces le dice Caín, ¿y por qué decayó su semblante? Si usted hubiera hecho lo correcto, estaría feliz. Pero como hiciste lo malo, entonces usted es el responsable. No supo proceder. Hermanos, estas son cosas muy delicadas. Por eso Dios le dijo a Daniel, y le dio inteligencia en la visión y en la palabra. ¿Qué le hizo falta a Caín? Sabiduría. ¿Qué le hubiera costado? En decir, mi hermano está bien, porque él le da lo mejor a Dios. Voy a hacer lo mismo. No, él hizo lo contrario y se llenó de amargura. Esa es una herramienta que el diablo usa con tanto cristiano, que trabajaron, que sirvieron con un gozo, hermano, con una alegría, pero un día por X motivo, por cualquier situación, se dejaron engañar del enemigo y le sembró la cizaña. Y en cambio, ese agrado, esa felicidad, se la convirtió en odio. Desátese de eso. Y levántate, porque el día que Dios te llame, te va a pedir cuenta de eso. Por eso uno no puede dejar de servir al Señor Jesús. Hermano, uno no puede. Uno tiene que perseverar por encima de lo que venga. Entonces, ¿qué pasó? Entonces el diablo le hizo la primera propuesta. Si eres el Hijo de Dios, di a esta piedra que se convierta en pan. ¡Ojo! ¿Por qué? Porque el diablo quiere hacerte muchas propuestas. Muchas propuestas. Hermanas, tengan cuidado. Hermanos, tengan cuidado con las propuestas del diablo. ¿Cuánta cantidad de hermanos han fracasado? Porque a través de una hermanita le hace una propuesta y el hermanito va y cae con ella. Y ambos se hunden. Y ahí de para allá no hay quien los levante. Ahí viven, van a una iglesia. Pero ¿qué pasó con el pecado? Hoy en día existe una amistad ficticia y un amor vagabundo, en que en cambio del adúltero o la adúltera arrepentirse, le empiezan a pasar la mano como un animal cuando lo acaricia uno. ¿Y el pecado qué? Si el Señor nos ha enseñado, bienaventurado aquel varón cuya iniquidad ha sido perdonada. Esa persona tienes que acudir al Señor Jesús para pedirle perdón por el pecado que ha hecho. No buscar un sabio que él lo levante. Lo que Dios no planta no lo va a levantar nadie, hermano. Entonces tienen que demostrarle un amor ficticio. Y entonces ese supuesto cristiano empieza después. A mí me ha sucedido. He tenido que reprender, corregir gente que ha adulterado y que ha fornicado. Entonces ellos no aguantan la disciplina, entonces van a otro lugar y le brindan ese amor humano, carnal, disfrazado, y después me mandan una carta pastor, ahora sí di en la verdadera iglesia. Allá me trataba usted bien fuerte, bien duro, y aquí sí encontré mucho amor, pastor. Ahora sí me están restaurando. ¿Pero quién? El hombre. A través de un amor mentiroso. Y lo que pasa con ese amor ficticio y mentiroso es que esa persona, mientras Dios no le resuelve el problema, se destruye. Y esa gente que me ha enviado cartas, les he hecho un seguimiento. ¿Y sabe dónde están? En el mundo, con 3 y 4 muchachitos de uno y de otro. ¿Para qué aparentar, hermanos? ¿Para qué confiar uno en un amor ficticio de una persona que lo va a levantar? Entonces ya no es Jesucristo el que hace la obra, sino es el pastor. No, hermanos. No cambiemos la gloria de Dios por la de los hombres. Y hay mucha gente que está así, engañada, porque le brindan un amor ficticio. Un amor ficticio. Eso es como uno, hermanos. Usted tiene un dolor, una pena. Ore y ayune, Dios se la saca. ¿Sí o no? Porque esos ataques son delicadísimos, hermano. Entonces uno tiene que mirar con cuidado. Yo vi un muchacho recién convertido. Se le vino el diablo con furia. Le mató a un muchachito. Dios permitió. Ahí son problemas de Dios. El hermano entró en ayuno de oración. Dijo, papá, si tú quieres llevarse al joven, hágalo. Si no ha de ser para tu gloria, si no ha de ser... Tú lo enviaste aquí. ¿Quién más que tú sabe el destino de él? La mujer lo estaba oyendo. Y se le levanta y le dice, ah, usted está de acuerdo que el niño se muera, ¿no? Él estaba en ayuno de oración. La otra estaba en la carne. La una tenía el Espíritu de Dios y la otra la tomó un demonio. Lo cierto fue que el niño murió. Después llama a la esposa y le dice, usted le pidió a Dios que se muriera. Qué ataque tremendo. No solamente entró en ayuno y oración, sino que también se ganó el ataque de la mujer. Y eso le costó a la mujer para llenarse más de odio y de amargura, al llegar a decirle a Dios que la llevara. Cuando usted no asimila un ataque, llegan mensajeros del diablo a azuzarle, a decirle cosas, a decirle porquerías, pero cosas terribles, hermano. No le van a decir cualquier cosa, van a inventarse cualquier situación. El todo es destruirle. Pero cuando usted persevera y es fiel, Dios le empieza a dar la sabiduría y usted empieza a ver todo claro que lo que le han dicho era pura mentira. Entonces, ya hermanos, por ese lado, deslígate y solamente estudiemos la palabra de fe, porque ese es el ejemplo que el Señor nos dio contra Satanás, es usemos la palabra. Ya no nos vamos a dejar, hermanos, llenar la cabeza de cosas que no son, de cosas que no tienen ningún fundamento, hermano, cosas que no son. Y que a la larga usted mismo se va a dar cuenta. A la larga se va a dar cuenta. Es como los chismosos. Hablan del uno del otro. Después lo llaman a ver qué pasó. Hermano, yo no dije nada. Ay, hermano, perdóneme, que fue que fulanito me contó. Pero no es el detalle del perdón, sino las consecuencias de lo que uno puede hacer con la lengua. Eso es tan delicado, hermanos. Entonces, el diablo le dijo... Le lanzó la propuesta. Si eres hijo de Dios, di a esta piedra que se convierta en pan. Entonces, yo tomo la palabra al contrario para avergonzar al diablo. Yo digo, ¿cómo será el Señor Jesús de poderoso que hasta el diablo cree que las piedras se las convierte en pan? ¿Cómo será el Señor de poderoso, hermano, que hasta el mismo diablo cree que Jesucristo convierte unas piedras en pan? Hay poder en el nombre de Jesús. Tremendo eso, hermano. Claro. El error de Satanás fue haberle dicho, en otras palabras, que lo complaciera. Pero el diablo sabe hasta dónde Jesucristo es todopoderoso. Porque va a pedirle que le convirtiera en unas piedras, ¿qué? La respuesta, hermano, no se nos olvide, es la palabra de Dios. Hermanos, créanme que no hay algo más poderoso que la palabra de Dios. ¿Le queda muy claro eso, hermano? No hay algo más poderoso que la palabra de Dios. Que eso, hermano, nunca se le olvide de su corazón. Hermano, que alguien va a hacerte daño, tome la palabra y póngala ahí como escudo. ¿Listo? Que el enemigo te va a amenazar de muerte. No, Señor, use la palabra. Mire la enseñanza, Señor Jesús. Dios, Satanás, está escrito. Y ante la escritura, no se puede decir otra cosa, hermano. Está escrito. No solo de qué, sino de toda palabra de Dios. Hermano, qué riqueza la que no hemos usado, que es la palabra de Dios, hermano. Mire cómo el diablo salió en vergüenza, ¿sí o no? Bueno, luego le llevó el diablo a un alto monte. Ahí sí la veo yo como... Ahí se me pone la piel de gallina. ¿Por qué, hermanos? Porque estas son cosas ya demasiadamente fuertes. Demasiadamente fuertes. Como para ver qué reacción hace uno. A ver qué reacción. Una cosa es la parte humana y la parte de la mente. Yo recuerdo, hermanos, antes del secuestro, yo mismo me ponía a practicar. Yo mismo solo. Me decía, bueno, Señor, lléname de poder. Cuando estos me agarren, yo levanto las manos y seguro que se van para el piso. Entonces yo estaba confiado. Eso era lo que yo pensaba. Pero cuando me agarraron y ya me internaron en el monte, entonces entendí que ahí la pelea era cuerpo a cuerpo. De espíritu a espíritu, hermano. Ya tuve que entender que no era tanto que caían al piso, sino que Dios quería cosas más grandes que yo hiciera y que Él me usara para su gloria. ¿Entiende, hermano? Porque si no, a veces usted dice, ay, pero Señor, te ayuné y no pasó nada. Te oré y no ha pasado nada y no me da nada. No, hermanos. Miremos el fondo para emplearnos más a fondo. ¿Amén? ¿Amén? Claro. Es que, hermano, mire, Daniel tuvo algo, la fe, pero dice que Daniel tuvo vigor. Y que Daniel usó también, aparte de la fe, la fortaleza. El hombre se animaba, no puedo dejarme derrotar, no puedo dejarme hundir, no puedo caer. Ese es el idioma que nosotros tenemos que usar. Frente a cualquier tentación, no puedo caer, no. No puedo dejarme arruinar, tampoco. Pero ora usted más intensamente. Porque es que, hermanos, un hombre de oración, una mujer de oración metida con Dios es algo tremendo. Usted viene aquí a la iglesia, recibe la palabra, Dios le habla. Usted se va para su casa o a lo que tenga que hacer. Y el ratico que le quede, Padre, úngeme, lléname, más, más, glorifícate, más, derrama, más. Y empieza usted, hermano, a profundizar hasta ver la victoria. Pero si usted sale aquí de la iglesia con una enseñanza y se encuentra con uno que está en la carne, uy, hermano, qué bonita enseñanza. Sí, mija, pero es que yo voy a hacer tal cosa. No, el Espíritu le guía a usted. ¿A dónde le llevó el Espíritu del Señor? Al desierto a orar solo. Escuche, hermano. Él no estuvo atendiendo a ver qué le decía Pedro, con la lengua larga que tiene el Pedro. Lo había envuelto, hermano. No, él dependió del ángel de Jehová. Escuche, porque hay momentos en que usted tiene que aprender a resolver esos problemas tan delicados. Que el Espíritu de Dios lo tome, hermano, no le comparta a nadie nada, sino usted busque la victoria que Dios la tiene. Después de que Dios le dé la victoria, compártala. Mientras usted esté en lucha, hermano, cierre sus oídos al hombre y abra el corazón al Dios de la gloria. ¿Cuántos alaban al que vive? ¿Cuántos alaban al que vive? ¿Cuántos alaban al que vive? A su nombre. Entonces le dijo el diablo, a ti te daré toda esta potestad y la gloria de ellos porque a mí me ha sido entregada y a quien quiero la doy. Claro. En ese momento, él no contaba que el Hijo de Dios, Jesús de Nazaret, a quien le estaba ofreciendo cosas, es el heredero. Que Dios le dio una escritura de confianza al querubín. Y entonces él tomó la escritura de confianza a robarse las cosas. Por eso es que le promete a la gente, lleven droga, que con ellos se vuelven ricos. Y después se la cobra con la muerte, o en la cárcel, o en problemas. Es un ilusionista, es un mago tenaz el diablo. Entonces, él usó su ilusionismo, claro. El día que Dios lo creó, creó el oro, las piedras preciosas, toda la vanidad del mundo, hermano. En que el diablo la convirtió en vanidad, pero Dios lo creó y le creó toda la música. Entonces, a él le quedaron las ínfulas. No, él estaba pensando que todavía estaba ya como hijo. Escúchelo, eso le pasó a Sansón. Sansón le quedaron las ínfulas y el Espíritu de Dios ya no estaba con él por el pecado. Escúchelo, hermano, que ayer nosotros tenemos ínfulas de que realmente Dios está con nosotros y resulta que le hemos fallado y ya Dios no está ahí, hermano. Este te da las ínfulas. Mire lo que le ofreció. ¿De dónde iba a sacar el diablo riquezas? Hermano, es como decir usted, es que yo nací por la voluntad divina, hermano. Y cuando se está uniendo el papá y la mamá, ahí el embrión, cuando fuiste engendrado, Dios estaba presente. ¿Y cómo será el conocimiento tan profundo en el espíritu que el salmista dice, y mis ojos vieron el embrión? Tremendo, hermano. Oiga, tremendo. Mire hasta dónde Dios le muestra al hombre aún cómo ha sido engendrado. No lo que la ciencia dice, que es la evolución y un poco mentiras. No, hermano, conságrese cada día más y verá que Dios le muestra a usted cosas que usted queda sorprendido, hermano. Cosas poderosas, hermano. Cosas sublimes que no han llegado al corazón de quién. Bueno, entonces le llevó a un alto monte y le mostró en un momento todos los reinos de la tierra. Y le dijo el diablo, a ti te daré toda esta potestad y la gloria de ellos porque a mí me ha sido entregada. Si el hijo vino a rescatar todo, papá se le entregó, pero lo echó. Dios le entregó su salvación, no la vaya a botar. No se descuide, hermana. Dios le entregó a usted todo el poder. Mire a ver qué está haciendo con él. Dios le ha dado la vida, mire a ver si está honrando a Dios, que es lo que el hombre humano no entiende. El hombre humano cree que la vida es de él, que puede hacer lo que quiera, que es como Dios estableció el matrimonio. Unió al hombre y la mujer, pero el diablo quiere decirle a la mujer que se revuelga cuantas pueda, que el hombre también puede conseguirse 2, 3, 4 y 5. Esa es la ley del diablo, pero la palabra de Dios no. Lo que Dios ha unido no lo separa el hombre. Por eso, hermanos, hay que tener mucho cuidado con la palabra. Amén. Entonces uno ve en los hogares que el diablo los pervierte para blasfemar contra Dios y para que la gente cometa errores. Pero usted que es conocedor de la palabra, usted se queda en obediencia a Dios y punto. ¿Sí o no? Bueno, listo. Entonces, le dijo el diablo, a ti te daré toda esta potestad y la gloria de Dios, porque a mí me ha sido entregada. Y a quien quiero la doy. Si tú postrado y me adorarás, todos serán tuyos. Escuche, hermanos. Escúchelo, por favor. ¿Por qué, hermano? Qué mentira tan tremenda del diablo. Pero ¿cuánta gente está engañada? Millones de estrellas del mundo, millones de ricos que le han entregado el alma al diablo y aparentemente tienen dinero porque hicieron un pacto, pero mueren y terminan en la condición más vergonzosa, hermano. Más terrible, más trágica, más tremenda, hermano. Esa es una gloria ficticia. Esa es una gloria del infierno. Así termina, en un infierno horrible, en unos problemas tremendos. Pero en cambio usted, Dios le da una bendición y uno vive feliz con la gloria de Dios. Libre de culpa, libre de remordimientos, una conciencia clara. A su nombre. Entonces hay que entender cómo en un momento el diablo puede cambiar a una persona. Aquí intentó y se le fue al Señor Jesús, pero no pudo. Para que usted tome nota de eso, hermano. ¿Cómo una persona en un momento puede cambiar? En un momento. Por eso es que, hermanos, tenemos que estar llenos del Espíritu Santo. Porque uno no sabe en qué momento el enemigo le puede cambiar la mente. Pero el que tiene el Espíritu de Dios, el enemigo lo intenta. Propicia. A ver cómo, y la persona se detiene. En cambio, el que no tiene a Jesucristo en el corazón, el diablo le propone. Una mujer espamparante. Y ese se va en pos de esas aguas. Deja la esposa, que es una mujer santificada, purificada, lavada por la sangre de Cristo. Y va, porque el que, la persona que lo hace y la que se brinda, no es que sea muy católica. ¿Sí o no? No es muy santa, ¿sí o no? Claro. Porque es que, hermano, el Espíritu de Dios, ¿cómo va a permitir? Si usted es nutrido por el Espíritu de Dios, recibe el alimento de parte de Dios, y luego llega un demonio a hacerle a tomar algo a usted. No, hermano. Eso no es, no, eso no cabe dentro de la moral cristiana. Eso cabe dentro de la gente que se une. Por eso, hermanos, cada día que nos caminamos el camino de la fe, encontramos que nos falta mucho camino por recorrer, hermano. Que hemos tenido experiencia de una y otra, y oramos, y entre más oramos, hermano, más descubrimos que nos hace falta mucho más para llegar a la plenitud. Que nos hace falta mucho, hermano. Y por eso no podemos, hermano, dejar el camino de la fe un instante. Usted se da cuenta, usted ayuna y ora. Pero usted está haciendo capital en el cielo. Nada de lo que usted haga, en oración, en ayuno, que estamos en luchas, todo, pero usted está capitalizando. Cuando Dios le plazca, hijo, tu problema está resuelto, como lo hizo con Daniel. Daniel, te dispusiste, pero el diablo, el de Persia, imagínense, todas esas legiones de demonios vinieron a ponerse. Pero como yo estoy para ayudarte, mi siervo muy amado, envié a Miguel. Y entonces ahora le dio el mensaje y dijo el ángel, voy a acabar al de Persia. Pero su problema está arreglado. Eso es lo más lindo. Busque de Dios que tiene la. Cuando Dios te dé la palabra, así es, hermano. Pero mire cómo debemos de cada día estar renovados, transformados, vivificados. Amén. Pero si el diablo llega a tentarte, ahí es donde usted tiene que tener cuidado, hermano. Cuando usted empieza a discernir que el diablo le ha engañado o ha hecho usted algo indebido, cuando todo se le quedó estancado. El Señor pone como ejemplo al mulo, no sea como el mulo. ¿Qué hace la mula? Cuando ve el peligro, no camina un paso. Así la maten a garrote. La mula no camina. Y si la persona que va, cuando ve que la mula se le rechaza, inmediatamente dice, hay una serpiente. Oiga, pero ¿cómo ese animal tiene un instinto? Dios, que es tan bueno, no quiere que las culebras maten las mulas. Menos más esa culebra del diablo te vaya a matar a ti. Tenga mucho cuidado. Entonces, cuando usted ve que lo que ha hecho le ha traído problemas, escándalos y cosas, deshágase de eso. Deshágase de eso. Porque si usted sigue insistiendo, va a pagarle a usted, su familia, sus hijos. ¿Por qué? Porque ¿cuántos tienen personas a cargo? Y cometen un error. Y se estanca todo. Y después empieza todo el mundo a aguantar hambre. Eso es así, hermano. Todo el mundo entra en crisis. Entonces, cuando usted sepa que ya lo que ha cometido, no, hermano, deslíguese de eso ya. Mire al Señor Jesús aquí, enfrentado. ¿Y qué hizo él? Se dio cuenta que era un animal, el mismo diablo que lo quería destruir. ¿Y qué le respondió? Con todos los ofrecimientos. Respondió Jesús, le dijo, vete de mí, Satanás. Porque está escrito, al Señor tu Dios adorarás y a él solo servirás. Ahí le puso una disciplina que el diablo nunca la podrá cumplir porque es enemigo de Dios. Le dijo, usted tiene que adorarlo a él. Hermanos, si el Señor Jesús le dijo al mismo diablo, mire, vete de mí, Satanás, vete. ¿Y cuál fue la palabra que le dio? Porque escrito está, al Señor tu Dios adorarás y a él solo servirás. Oye, tome esa palabra para usted. Al Señor Jesús le adoro, le sirvo con todo mi corazón, con toda mi alma. A Él tengo que adorar. No al pecado, no a la tentación. No. Porque, hermano, eso se le convierte. Porque si uno comete un error, ¿con qué cara usted va a decir, papá, ayúdame? Le dice, deshágase del pecado. Uno pidiéndole a Dios que le ayude con el pecado en la mano. ¿Sí o no? Usted pidiéndole al Señor que lo bendiga y con la amante al lado. Cuando el Señor abomina eso. Entendamos, hermano, porque es que hay cosas que uno no... Es como los hermanos. Pastor, ore, ore por mí. Ore. Y ellos, ¿por qué no vienen a orar, a ayunar? ¿Cuánta cantidad de hermanos están en la casa? En cambio, venir aquí a la casa de Dios. Ayunar, ¿y a qué más? A orar. A recibir esa palabra de fe. A demostrarle a Dios ese amor. Así como Él metió la mano hasta el infierno para sacarte, tenemos que demostrarle a Dios con hechos que lo amamos con todo el corazón. A su nombre. Está escrito, al Señor tu Dios adorarás y a Él solo servirás. Y le llevó a Jerusalén y le puso sobre el pináculo del templo. Y dijo, si eres el Hijo de Dios, échate aquí abajo. Oiga, pero qué diablo para perverso. ¿Cómo presiste Satanás hoy? Lo que le falta al cristiano, buscar de Dios, el diablo lo tiene para hacer caer al que sea, hermano. ¿Ah? Lo que a uno verdaderamente debería de persistir y perseverar y resistir al diablo hasta el final. Hermano, mire cómo el diablo persistió. Ya lo había reprendido en dos oportunidades. Pero qué animal para sinvergüenza. ¿Eh? Otra vez va y le dice, mire, ahora como no pudo llenarle de codicia, como no pudo que le obedeciera, entonces dijo, ahora sí, échate de aquí. ¿Sabe por qué lo hacía él? Porque el mismo diablo sabía de dónde lo sacaba el Señor Jesús. Entonces él sabía, Satanás sabe, porque el Señor Jesús donde lo encontraba en los enfermos, vete Satanás, vete, vete, vete. Entonces él se le metió por el lado amable. Escuche, otro peligro tremendo, que el diablo se le meta por el lado amable, por el lado cariñoso, por el lado sentimental. Ay, qué ojos azules. No, quédese así como está para la gloria de Dios. No, no, no, qué caderas. No, hermano. Ay, qué ternura. No, qué varón de Dios. Qué mujer de Dios, la ungida. Y el diablo va con todas sus garras. Va y le habla ungida con las garras escondidas. Y si le pone cuidado, se las mete toditas a desgarrarlo. Hoy propongas en su corazón, no tengo que aceptar ninguna tentación del enemigo, ninguna propuesta, todo lo consigo en la palabra de Dios. Todo lo tengo por la palabra de Dios. A su nombre, a su nombre. Escúchelo, hermano, porque esto es tan hermoso. Respondiendo Jesús le dijo, vete de mí, Satanás. Y después de que le llevó y le puso sobre el pináculo del templo, le dijo, ese hijo, échate aquí abajo. Porque escrito está, sus ángeles mandará cerca de ti para que te guarden. O sea que el diablo sabe la Biblia o no. Ahí se la citó al Señor Jesús. El diablo se sabe la Biblia, hermano. Por eso hay tanto hereje, hay tanto pagano, tanto fornicario, tanto adúltero, desempeñando ministerios, pero no son de Dios. Vuelva a leer, ¿quién conocía la Escritura? ¿Quién le estaba citando la palabra al Señor Jesús? El diablo. Mire cómo el diablo se copia. Claro, cuando el Señor Jesús le dijo, escrito está, él aprendió, dijo, ah, ahora le voy a salir con la palabra, a ver si cae. Como no pudo de una manera, lo voy a hacer de la otra. Hermanos, ¿con cuántas cosas no querrá el enemigo engañarte? No le haga caso a ninguna, que Jesucristo es tu Señor. La voz divina de la palabra. Vea usted cómo Él usa tantas cosas. Entonces, hermanos, y en las manos te sostendrán para que tu pie no tropiece en piedra. Respondiendo Jesús le dijo, dicho está, no tentarás al Señor tu Dios. Y cuando el diablo ha acabado, toda tentación se apartó de él por un tiempo. Por un tiempo, hermano. Por un tiempo. Entiéndalo claro, hermano. Por eso el Señor nos ha dicho que hay que ser fieles hasta cuando Él venga. Porque el enemigo quiere meterse. Vea usted. Por eso, hermanos, la estatura espiritual no es de un día, es hasta cuando Cristo venga. Para que el enemigo no te vaya a doblegar. Yo quiero que entiendas esto, hermano. Mire, hermanos, y esto es una sola cosa. El espiritual ama lo espiritual. Porque mucho pastor cae con su supuesta secretaria. Porque resulta que la secretaria no es de la estatura, del respeto, del nivel moral y espiritual, sino es una mujer frágil, sencilla. Pero una mujer de Dios, nunca pasa eso. Nunca, nunca. Es edificación, es bendición, para que usted no se asocie con carnales, porque se mete con carnales y resulta una carnicería. Con espirituales, que ahí está en la gloria de Dios y no va a pasar nada. Pero meterse con carnales, gente disfrazada, ahí sí usted corre el riesgo de quedar de la lengua. Pero si usted se une con espirituales, no pasa nada. Tanto el pastor y la secretaria tienen temor de Dios. ¿Qué puede pasar ahí? Pero si uno de los dos es carnales, hermano, a la secretaria le toca volar porque dicen, tipo es un reproductor allá. Pero no es un cristiano. Hermanos, yo quiero que entiendan esto ustedes. En el mundo dice, dime con quién andas. En el mundo. Escuche cómo la gente del mundo tiene sus proverbios y hermano, y nosotros. Lo mismo los jóvenes, yo he estado enseñando a los jóvenes. Hermano, hermana, si tienes un hermano, amigo que sea espiritual, que te dé ejemplo. No un carnal que te va a dañar. No un carnal que te va a proponer cosas. No un carnal que te va a irrespetar. ¿De qué nos sirve tener un amor de mantequilla para llegar a caer en la desgracia? No, hermano. Entonces, buscad primeramente ¿qué? Y todas las demás cosas os serán añadidas. ¿Estamos de acuerdo, hermanos? ¿Estamos de acuerdo? Entonces, cuando usted, hermano, cada día siendo formado en ese carácter, usted ve cómo Dios le responde. Por eso, hermanos, hay que tener cuidado con la levadura de los fariseos, los hipócritas. Y fariseos son aquellos que dicen ser cristianos, pero se están metiendo cizaña. Son fariseos que llaman ser cristianos. Y si tú ayunas y oras y le compartes, no, hermano, ¿cómo va a ayunar? ¿Cómo va a aguantar hambre? ¿Quién le dijo? Empieza el diablo ahí. No, hermano, eso es un ministerio que Dios te ha dado. Eso no es que usted, si fuera por ayunar y orar, nadie llegaría, porque a nadie le gusta. Más a la carne. ¿A la carne le gusta, hermano, que usted aguante? Uy, cuando siente hambre su hermano, así haya un pan de un mes, se lo come. ¿Sí o no? No la espera, pero Dios en su misericordia nos da el ayuno para poder triunfar. ¿Sí o no, hermano? A su nombre. Damos la gloria a Dios. Entonces, hermanos, yo creo que han quedado resueltas miles o millones de peticiones en esta hora. Cuando los hermanos le preguntaron, ¿pero por qué pasa esto, pastor, cuando ayuno? ¿Por qué se levanta esto? ¿Por qué esto? Para triunfar. Si no se levantaran, no pasaría nada, ni usted tendría por qué esforzarse, no tendría por qué orar más intensamente, no tendría por qué buscar a Dios. Pero aquí vemos cómo el Señor Jesús lo derrotó al diablo con todos los fierros, con todas las mentiras, con todo lo que vino, Él salió victorioso. Levanta tu mano y dígale, Señor, eso me agrada. Ayúdame, oh Dios, a ser un victorioso en medio de las pruebas, tentaciones, acechanzas, propuestas del enemigo. Señor Jesús, quiero más de ti, más de tu presencia. Pero hoy te pido con todo mi corazón, no me metas en tentación. No me metas en tentación. Líbrame del mal. No me metas en tentación. Líbrame del mal. Ayúdame, Señor. Ayúdame, Señor. Ayúdame, Señor. No me metas en tentación. Líbrame del mal. Ayúdame a entender la palabra, a darme la revelación de la palabra. Porque hoy tú me has hablado que Jesús, tu Hijo, cuando estaba en ayuno, mide cuántas tentaciones el enemigo le acechó, le asedió. Ahí es para uno tomar nota y corregirse uno al máximo. ¿Por qué, hermano? Porque los hermanos a veces se quejan. Pero pastor, he ayunado. Pero pastor, he orado. Y aquí vemos cómo el enemigo se levanta. Pero como Dios te ha enseñado y Jesucristo es el ejemplo perfecto de nosotros, entonces, venzamos todas las tentaciones. Y cuando se acabe todo, la gloria de Dios sigue contigo. A su nombre. A su nombre. A su nombre. A su nombre. A su nombre. Damos la gloria a Dios. Pero hermanos, clame. Fortaleza. Unción. Amén. Porque aquí tenemos que aprender a desligarnos de muchas cosas. Quizás, hermano o hermana, usted está en una lucha y se siente mal porque el marido está con otra. Reprenda, clame. Porque aquí en este momento lo que usted tiene que entender es que el diablo quiso destruirlo a él. Y si usted se amarga y no confía en el Señor y reposa, también la jala igual que él. De usted no pierda por nada el mundo su salvación. Al final, en el reino de los cielos, usted no va a buscar al marido, ni el marido te va a buscar a ti. Allá somos ángeles con cuerpos celestiales. Que el Señor libere la carne.
1: Señor, muchas gracias por esa palabra de fe, por esa esperanza viva, por esos privilegios que tú me das, Señor, por esas oportunidades que tú me brindas. Es un honor, es un privilegio haberte conocido. Ayúdame a mantenerme fiel, ayúdame a nunca apartarme, ayúdame, Señor, a ser obediente, ayúdame, Señor, para contar con tu protección contra todo ataque del enemigo. Señor, muchas gracias, porque grande es tu misericordia, Señor. A ver, quebranta ese corazón, voy a ser el mejor cristiano, voy a ser el más fiel, voy a ser el más obediente, voy a estar, Señor, bajo tus cuidados, voy a vivir para tu gloria, Padre. Desata esa bendición, corta esa ceguera, Padre. Todo plan del diablo, anúlalo. Todo plan del maligno, le volteamos el baldón. Caerán a tu diestra mil. Por eso, hermanos, vienen ataques, vienen problemas, pero esos demonios tienen que salir derrotados. Esos demonios los vencemos por medio de la sangre de Cristo, y de ahí en la fidelidad, de ahí en la negación que usted tiene que demostrarle a papá Dios que verdaderamente lo amas, que verdaderamente usted no va a vivir de lamentos, usted no se va a descuidar, hermano, usted va a ser una persona sensata, fiel, abnegada, sincera, para que Dios derrame de su gloria, para que Dios derrame de su espíritu, para que Dios derrame cada día más de su grandeza. Señor, despiértanos, porque consagrar nuestra vida, tenemos grandes privilegios, Señor. Amándote, tenemos poderosas bendiciones, Señor. Sirviéndote, Padre, somos más que vencedores. para ir de gloria en gloria, para ir de poder en poder, Padre. Arranca esas dudas, esa indiferencia, Padre, que yo consagre mi vida a tu servicio, para que tu nombre sea glorificado, que yo sea un baluarte, Padre. Dame la sabiduría para entender tu palabra. Por eso dice el Señor, cuando obedecemos, ¿con qué limpiará el joven su camino? Con guardar tu palabra, con obedecer tu palabra, y que usted pueda responderle a Dios: Señor, en mi corazón he guardado tus dichos. Caen legiones de muerte, caen demonios de enfermedad, se van a las profundidades del abismo, toda ruina, toda maldición, toda hechicería, todo plan del diablo, lo atamos, todo plan maligno, lo destruimos, todo plan del diablo, lo lanzamos a las profundidades del abismo, Padre. Está escrito, tú eres, Señor, mi esperanza. Diré yo a Jehová: Señor, ayúdame a aumentar la oración, a consagrarme, a hacerte más fiel, Padre, para que tu nombre sea glorificado, que corran ríos de gloria. Ven, Padre, estoy invocando tu presencia, estoy invocando tu misericordia, estoy dirigiéndome, Señor, para tener la protección divina, para tener el oportuno socorro, Padre, para estar lleno de su gracia, de su poder, de su gran misericordia. Padre, glorifícate, Todopoderoso, glorifícate, Rey de gloria. Hay que multiplicar la oración, hay que ser más fieles, hermano. Tenemos que aprender a depender del Altísimo. Tenemos que aprender a vivir para la gloria de Dios, hermano. Padre, arrebátanos, Señor, que caiga sobre tu pueblo espíritu de oración, espíritu de ayuno, Padre, como está escrito en tu palabra. Correrán ríos de agua de vida, Señor. Ninguna peste llegará a tu vida. Satúrame, Padre. Ayúdame a ser más obediente, ayúdame a ser más sincero, ayúdame a ser más fiel, Padre, porque en ti, Señor, Padre, tú me has dado poder sobre los demonios. Explota toda brujería, explota, Padre, todo plan oculto de las tinieblas. Lo reprendo, lo rechazo en el nombre de Jesús de Nazaret. Lo lanzo a las profundidades del abismo, Padre. Glorifícate con tu poder, Padre. Muévete en cada corazón. Pónganos, Señor, ese abrigo, esa protección divina, Padre, para darte gracias, Señor, para poder gozarnos en tu bendita presencia, oh Dios, para regocijarnos delante de ti, Señor. Padre, unge tu pueblo, derrama una unción sobre cada hermano de poder, de sabiduría, Padre, de entendimiento, para nunca apartarnos de tu bendita casa, de tu palabra, Padre, sino que en la casa de Jehová moraré largos días, Padre. Estamos delante de tu presencia, Señor, regocijándonos de una manera especial, de una manera gloriosa, Padre. Muchas gracias te damos, porque para siempre es tu misericordia. Gracias, Señor, que corran ríos de gloria. Padre, que podamos ser llenos de tu poder, que podamos, Señor, tener esa inspiración gloriosa para mantenernos más fieles que nunca, Padre. Hay poder en la sangre de Cristo. Se desbarata todo complot de demonios. Lo reprendo ahora mismo. Todo plan del diablo, toda cosa oculta, se van a las profundidades del abismo. Todas esas amenazas del diablo, le volteamos el baldón a todos esos demonios de terror, a todos esos sicarios, Padre. Volteamos el baldón ahora mismo. Sí, Padre, vuelve el baldón de ellos sobre sus cabezas. Entrégalo estos despojos, porque tú has dicho que los enemigos de Jehová son como la grasa de los carneros. Padre, se desbarata todo complot de demonios, todos los pactos de los hechiceros se destruyen en esta hora, todo pacto de la brujería se reviente en esta hora. Padre, desarraiga toda maldición ahora mismo, Señor. Tómanos, Padre, satúranos, santifícanos, Padre, danos entendimiento para perseverar, Padre, para ser más fieles que nunca, para ser

Dios. Padre, muchas gracias, porque ¿quién como tú, Señor, pelea esta batalla contra todos los que quieren hacer daño? Pelea esta batalla, Padre. Envía a tus ángeles, Padre. Atamos toda esa hechicería, esa ruina, Padre. Todo estancamiento. Invocamos para ser llenos de gloria. Toma tu casa, Padre, y llénala de tu gloria. Toma tu casa y llénala de tu poder. Tómanos, oh Dios, para que resplandezca tu gloria sobre nuestras vidas, que podamos ir de poder en poder, de victoria en victoria, Padre. Santifica cada reunión, Padre. Desbarata toda opresión. Todos los planes ocultos del diablo se explotan en esta hora, se revientan en esta hora, caen a las profundidades del abismo. En el nombre poderoso de mi Cristo, se va toda opresión del diablo, toda ceguera, Padre. Sí, Señor, se desbarata ese entierro de demonios, se rompe ahora mismo, Padre, ese complot de maligno, Señor. Padre, glorifícate, glorifícate, oh Dios, que corran ríos de milagros, ríos de prodigios, ríos de señales en el alma, en el espíritu, Señor, para ser edificados, para aprender a ser obedientes, Padre, para ser más fieles que nunca. Poder de Dios, desciende en esta hora, Padre. Todos esos ritos, ahora mismo de ese complot de malignos, se desbaratan, se pudren todos esos yugos, Padre, todos esos entierros, enfermedades, ruina, miseria, se va, oh Dios. Sí, papá, tenemos la protección tuya, tenemos los cuidados tuyos, Padre. Glorifícate, Todopoderoso, desbarata toda maldición. Ahora mismo, Señor, que nuestros ojos estén ahí atentos, nuestros oídos, Padre, para hacer tu divina voluntad, para ver, Señor, tu gloria. Desbarata, desbarata todo complot de demonios. Se consume en esta hora toda plaga. La envío a las profundidades del abismo. Cae ahora mismo la peste destructora. Se va a las profundidades del abismo. Todo plan oculto para esos demonios de engaño, de robo, Padre, en esta hora los envío a las profundidades del abismo. Se van a las profundidades del abismo. Se van a las profundidades del abismo. Toda peste destructora, toda plaga, Padre, en el nombre de Jesús de Nazaret. Padre, te doy gracias, gracias, gracias, Padre. Corren ríos de gloria, ríos de poder, ríos de bendición, Padre. Ríos de agua viva, Señor. Espíritu de Dios, en esta hora tómanos, Espíritu de Dios, úngenos, Espíritu de Dios. Quiero más de tu gloria, más de tu poder, Señor, porque tú honras a los que le honran, Padre. Gracias, muchas gracias, Todopoderoso, muchas gracias, Rey de Gloria. Caen todos esos entierros, todos esos maleficios, Padre, en esta hora. Todas esas maldiciones las envío a las profundidades del abismo. Padre, glorifícate ahora. Todo bloqueo de demonios, cae en los juicios de Jehová, y se explotan de esas potestades, se revientan de esa hueste de maldad, se revientan todas esas huestes diabólicas. Hay poder en el nombre de Jesús, hay victoria en el nombre de Cristo. Muchas gracias, Rey de Gloria. Desata los labios de tu pueblo para adorarte, para servirte, para clamar, Padre. Rompe esas ataduras, rompe esas ligaduras, esa pereza, esa altivez, esa soberbia, se va a las profundidades del abismo. Ni plaga tocará tu morada. Ven de los cuatro vientos, tómanos en esta hora, envuélvenos, oh Dios, para ser testimonio para la gloria de tu nombre. Lleno de fe, lleno de poder, toda duda se arranca, Padre, ahora mismo. Toda atadura se consume ahora mismo. Todo yugo de las tinieblas se quebranta ahora mismo, se rompe, oh Dios, porque rechazamos, Padre, toda tentación, rechazamos todo conjuro, rechazamos todo plan del enemigo. Lo

atamos ahora mismo, como está escrito en tu palabra. Lo que atares en la tierra será atado en el cielo. Atamos toda esa hechicería, todos esos maleficios, todos esos demonios de terror, todo ese sicariato, Padre. Envía los juicios tuyos, Padre. Envía tus juicios. Caen todas esas potestades sicariales ahora mismo, Padre. La peste destructora se va, Señor. Estamos bajo la protección divina. Sí, Padre, en esta hora, a ser más fieles, más obedientes que nunca, en el nombre de Jesús.

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Si tan solo tocare. Las mujeres saben muy bien lo que significa el flujo de sangre, la menstruación y cuán molesta y a veces dolorosa es tenerla mes tras mes durante esos días. ¿Se imaginan tenerla en forma continua por 12 años? Con incomodidad y una debilidad extrema por la anemia que produce la pérdida de sangre continua, ese líquido vital, y que se le iba la vida a esta mujer, además de los gastos que le habría ocasionado tratar de recuperar su salud. Nos referimos al caso de Mateo capítulo 9, donde se relata a la mujer con el flujo de sangre. Pero al haber escuchado de Jesús, de los milagros de sanidad y verlo tan cerca, no quiso desaprovechar la oportunidad y aún en medio de la multitud, casi arrastrándose, pensó: si tan solo tocare su manto, seré sana. ¡Qué fe tan grande la de esta mujer! No pensó: estoy muy débil y hay demasiada gente, o ¿quién soy yo para que Jesús se fije en mí? Ella estaba convencida de la autoridad y poder que había en él y que no solo sería sanada, sino que su vida sería transformada por tan solo tocarlo. Estaba dispuesta a todo, no importando su condición. Así que recuperó la esperanza aún sin ver los resultados. ¿Y cuál fue la respuesta de Jesús? Ánimo, hija, tu fe te ha sanado. Ella, por su fe, recibió el don más preciado, la sanidad física, la sanidad del alma y la sanidad espiritual. Paró en ese mismo instante la hemorragia y Jesús la llamó hija. ¿En qué condición física y espiritual?

0: espiritual te encuentras. A Jesús nada de ti le es oculto. Él está a la distancia de un brazo y con su mirada puesta en ti, esperándote. Ten ánimo, toca su manto. Hoy es el día de salvación. Meditación escrita por Carmen Laterza, Paraguay. 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

Cuando yo empecé a la ganadería tenía 10 vacas. Le hice lo mismo. Ahora yo de esto poco. Entraban en calor y empezaban a limbar, llaman los ganaderos, cuando están en calor. Entonces yo me iba, me llamaba el muchacho. Entraron en el cielo los animales, déjame. Y yo mismo cogía una pajilla, la metí ahí en la S. Trájeme la otra. Y salían de a dos terneros. Bendito el fruto, pero no tiene que vivirlo. Si Dios le dice ahora, hágalo. Le dice, sea fiel, hágalo. Si Dios le dice, no deje de congregarse como algunos tienen, hágalo. Es que nos falta el cumplimiento, hermano. Ser estrictos y obedientes. Y si no, hermano, de aquí dice que las bendiciones que están aquí es a la obediencia. Si tiene su Biblia un título ahí, léalo bien duro. Bendiciones a la obediencia. Entonces, bendito el fruto de tus bestias, la cría de tus vacas, los rebaños de tus ovejas. Hay las que hay dan de a dos, muy pocas dan de a uno, pero no ayuda a ordenarles. Que tienen que dar el fruto que la Biblia me enseña. Para eso aprendo, para ponerlo en práctica. Esta palabra es la medicina, es la autoridad, es el poder, es la gloria de Dios. Bendito será tu canasta y tu artesa de amasar. Donde vaya, sobra la comida. Donde vaya, hermano. Si es en la casa, allá en abundancia, pero me tocó sacar a las pulgas, cucarachas, ratas, toda la desgracia, la saqué de allí en ayuno y oración. Eso es lo que hay que hacer, hermano. En cambio, lamentarse, ore, ayune, no se lamente, busque, haga, use las cosas para bendición, no para desgracia, no para autodestrucción. Hay que aprender a usar la medicina que Dios nos ha dado. A su nombre. Bendito será tu entrar y bendito su salir. Hermanos, es un testimonio. Yo salgo de aquí a la 1 de la mañana cuando estoy en la vida. Allá llego a mi casa feliz porque le creo a Dios. Y si no, hermanos, ¿cuánta gente no viene a la iglesia porque tiene miedo que lo roben? ¿Dónde está la fe? ¿Dónde está la obediencia a la palabra? Y entre más días esto se pone más duro, pero nosotros crecemos mucho más en la vida cristiana. Cada día somos mejores, porque ¿quién le va a cortar la mano a Jehová para que te bendiga? Nadie, pero hace falta exponer la palabra de Dios por obra. Bendito tendrás, bendito tú salir. Jehová derrotará a tus enemigos que se levanten contra ti. Hermanos, son cosas reales. Porque el diablo se lambe. A ver cómo te voy a matar. Y si usted no tiene esa palabra en el alma y la unción de ella, pastor, qué pena, no puede venir. Y uno ve la desgracia. Y uno se da cuenta. Yo cada día les pongo mucho cuidado a los pastores y sé quién es quién y me doy cuenta. Como ellos le huyen a la bendición. Y va uno a mirar la iglesia. Ahí está la miseria, la ruina. Esto cuesta negarse uno a sí mismo. Negar, señores, la carrera de pastor. A mí me valió millones. Porque me invitaban a conferencista de talla mundial, Estados Unidos, a muchos países. Yo pertenecía a una asociación de pastores, donde me gradué.
éramos miles. Entonces, este año vamos para tal país, aliste, ahí ahorrando. Y cuando llegaba el día, pasajes y $1,000 entre el bolsillo. Pero no tiene que ser precavido, no tiene que ser entendido, tiene que ser uno despierto, y si no, ¿qué pasa? 10,000, 20,000 dólares, no importa, terminaba la conferencia 8, 15 días, un mes, pero yo venía con una enseñanza que es la que les comparto. Eso recibido del Señor y eso doy. Lo que he recibido, eso compartimos. Entonces, a buscar de Dios para que comparta una fe viva, un evangelio vivo, un evangelio de poder, un evangelio de gloria, porque ahí está la bendición. Jehová derrotará a tus enemigos que se levanten contra ti. Por un camino saldrán contra ti, y por 7 caminos huirán delante de ti. Jehová enviará tu bendición sobre tus graneros. Aleluya. Sobre todo aquello que pusieres tu mano. Y te bendecirá en la tierra que Jehová tu Dios te da. Te confirmará por pueblo santo. Es otra condición sin santidad. Santo suyo, como lo ha jurado, cuando guarde los mandamientos de Jehová tu Dios y anduviere en sus caminos. Si no aprendemos de él, entonces, ¿cuántas mañas tiene? Si no quiere aprender de Dios, el diablo sí te ocupa. Entonces yo prefiero la gloria de Dios. ¿Cuánto prefieren la gloria de Dios? A su nombre. Te confirmará Jehová por pueblo santo suyo, como lo ha jurado, cuando guarde los mandamientos de Jehová tu Dios y anduvieres en tus caminos. Y verán todos los pueblos de la tierra que el nombre de Jehová es invocado sobre ti y te temerán. Conocimiento, formación, disciplina, experiencia. Ya ahorita vamos ya a ensanchar todas las líneas telefónicas. Aquí hay más de 100 líneas ahí en la oficina. Y para internacionales tienen que haber otras 100. Porque se empieza todo el mundo a llamar. Pastor, ore por mí. Pastor, pastor, basta a buscarlo aún. Porque esa es la gracia de Dios. Pero ¿a cuánto les busque la ruina, la enfermedad, la desgracia? Puro carapádida. Reprenda al diablo, despierte. Venís que ya está vivo. Y verán todos los pueblos de la tierra que el nombre de Jehová es invocado sobre ti, te verán. Y Jehová te hará sobreabundar en bienes. Imagínense, en bienes. No uno, muchos. Muchos. Muchos. Sí, hermano. Y entre más sembramos, más tenemos. A su nombre. Porque la palabra es viva y eficaz. Pero, hermano, la formación para lograr esto son 55 años de trabajo, de clamor, de fidelidad. Yo nunca me he apartado un día de la mano del Señor, jamás, ni lo haré, menos ahora. Te hará Jehová sobreabundar en bienes, en el fruto de tu vientre, en el fruto de tu bestia, en el fruto de tu tierra, en el país que Jehová juró a tus padres que te habría de dar. Te abrirá Jehová su buen tesoro del el cielo para enviar lluvia a tu tierra en su tiempo, para bendecir toda obra de tus manos. Prestarás a muchas naciones y tú no pedirás prestado. Te pondrá Jehová por cabeza
y no por cola. Estarás encima solamente, no estarás debajo. Si obedecieres los mandamientos de Jehová tu Dios, que yo te ordeno hoy para que guardes y lo cumplas. Y si no te apartares de las palabras que yo te mando hoy, ni a diestra ni a siniestra, para ir a dioses ajenos. El verso 16, 15, empieza a tener escalofrío. De solamente pensar, fallarle a Dios, los problemas que se le vienen a uno encima. Eso tiene que usted ser consciente, hermano. Que en cambio de cosechar, pero acontecerá que si no oyeres la voz de Jehová tu Dios para procurar cumplir todos tus mandamientos, estatutos que yo te intimo hoy, que vendrán sobre ti todas estas maldiciones y te alcanzarán. Y empieza la gente. Pastor, se me murió el perro. Ay, pastor, se me murió la vaquita. Ay, pastor, me caí a botes. Y empieza. ¿Están bien o están mal? Andan muy mal, hermano. Y se ve. Más desbaratados que peine loco. Sí, hermano, por su maldad le sale a la cara. Por gracia al pecado le sale a la gente. Eso es delicado. Y aquí mírenle encima. Empieza la ruina, el hambre, la miseria. Maldita tu canasta y tu artesa de amasar. Maldito el fruto de tu vientre. Hasta los hijos de un huérfano, eso tienen que ser de Dios.

No salen porque el diablo los atraca. En cambio, usted pone al diablo más manos arriba. Él te pone manos arriba. Vea usted cómo se voltean las cosas. Por no obedecer la palabra. Por no abrir el corazón. Por no tener los sentidos espirituales abiertos. Y empieza uno a darse cuenta, hermano. A mí me escalofrío. Con el solo hecho de leer, digo, es tremendo lo delicado que es. Lo único digo, Señor, tómame, glorifícate. Yo me agarro de tu mano para que tu nombre sea glorificado. No me suelto de ahí, Señor. Porque mire todas las consecuencias. Mire todas las cosas que vienen. La desobediencia. Hermanos, Dios no puede ser burlado. Y por eso, hermanos, Él es el mismo de ayer, de hoy y por los siglos. Le llevaban los demonios. Mateo capítulo 8, verso 16. Y cuando llegó la noche, le trajeron a Él muchos endemoniados. Con la palabra echaba fuera a los demonios. Sanó a todos los enfermos para que se cumpliese lo dicho por el profeta Isaías. Cuando dijo, Él mismo tomó nuestras enfermedades, llevó nuestras dolencias, sale toda maldición. Piénsalo, hermano, reflexiona, entienda. Cuando uno no es sincero ni fiel, mire lo que está cultivando ahí, lo que puede suceder, porque Dios lo ha dicho. Entonces hay cosas delicadísimas, hermano. Por eso no nos hemos entregado por un día, ni por un mes, ni por un año. Para siempre. Y Dios nos da privilegios para que abras tu corazón. Primera de Timoteo 1:15. Palabra fiel y digna de ser recibida por todos. Que Cristo Jesús vino al mundo a salvar a los pecadores, de los cuales yo soy el primero. Entonces, mi estimado hermano, volver atrás, ni para coger impulso. Volver, no es tanto volver atrás, sino los demonios que lleva el diablo. Siete peores de los que tenía. Y tengamos dignidad, respeto, sinceridad. Porque Él vino fue a salvarnos. Lucas 19:10 dice, porque el Hijo del Hombre vino a buscar y a salvar lo que se ha perdido. Caen, Señor, todos esos demonios de desgracia, de terror, de muerte. Señor, que todos los sicarios, en cambio, están matando, que vengan a adorarte. Todos los ladrones vengan a buscar la bendición. Ese es el Evangelio. Donde Dios mete su mano, la gente nunca es lo mismo. Porque el Hijo del Hombre vino a buscar y a salvar lo que se va a perder, a su nombre. Porque dice Juan 10:9-10, yo soy la puerta. El que por mí entrare será salvo. Entrará, saldrá, hallará pastos. En cambio, el ladrón que es el diablo no vino sino a hurtar, matar y destruir. Pero desde que el Señor nos rescató, tenemos vida en abundancia. ¿Qué tiene usted? Vida en abundancia. Póngase de pie, por favor. Abra tu corazón. Asincérate con el Dios de la gloria. Porque todo depende cómo nosotros recibimos la palabra. Si oyeres la voz de Jehová tu Dios para procurar cumplir todos sus mandamientos que yo te intimo hoy, que vendrán sobre ti, bendito serás en la ciudad, bendito en el campo. Venga tu reino, venga tu gloria, Padre, venga tu grandeza, Señor. Venga tu misericordia, Padre, que podamos estar.

0: estar, Señor, plenamente confiados de que tú eres real, Señor. Sí, Padre, donde estemos, llevamos bendición, tenemos bendición, somos una bendición, y donde vayamos, somos la bendición de Dios. Salen todos esos demonios de ruina, salen todos esos demonios de desgracia, en el nombre de Jesús. Usted tiene que aprender a creer por la fe, hermano, que ni plaga tocará tu morada. Cuando yo empecé a echar la ruina de la casa, le dije, demonios de ruina salen, espíritus inmundos de destrucción, demonios de desgracia, de enfermedad, se van a las profundidades del abismo. Se van a las profundidades del abismo, Señor. Oh Padre, te damos toda la gloria, te damos toda la honra. Sí, Padre, te damos gracias, te damos gracias. Tú dices, bendito, tendrás plata en abundancia si te volvieres al Omnipotente. Dice, bendito tu entrar, bendito tu salir. Padre, glorifícate, Señor. Glorifícate, Padre. Padre, ayúdame a hacerte fiel. Ayúdame, Señor, a depender de tu palabra, porque también tú dices que si no obedecemos hay maldición y todo se convierte al revés, todo se revierte. Oh Padre, glorifícate, Señor. Oh Padre, despierta. Espíritu de Dios, te siente. Glorifícate en esta hora. Padre, se va toda maldición, toda hechicería, toda enfermedad, todo conjuro, en el nombre de Jesús de Nazaret. Padre, porque tú vino a darnos vida en abundancia, a libertar a los cautivos, a libertar a los oprimidos por el diablo, a darnos vida en abundancia. Sale toda maldición, toda atadura, todo yugo, todo conjuro. Glorifícate, Todopoderoso. Sí, Padre, se reviente toda malicia de los aires. Padre, ábreme los sentidos. Tú no quieres que yo me aparte ni a diestra ni a siniestra, para que entiendas las promesas, las bendiciones, para que viva de poder en poder, para que viva de victoria en victoria. Señor, te damos gracias, porque tú nos redimiste de toda maldición, de toda maldición, fuera toda maldición, en el nombre de Jesús de Nazaret. Hecho fuera toda maldición, en el nombre de Jesús. Se va toda maldición, se va toda enfermedad, se va toda ruina, todo plan del diablo, en el nombre de Jesús. Padre, porque tú dices, he aquí yo doy potestad de hollar serpientes y escorpiones, y sobre toda fuerza del enemigo, y nada os dañará. Padre, glorifícate en esta hora, porque tú llevaste, Señor, las enfermedades allí en su cuerpo. Tú llevaste todo tipo de dolencias, maldiciones, y por cuya herida hemos sido sanados. Padre, glorifícate. Espíritu de Dios, ven de los cuatro vientos, llena esta casa de gloria, llénala de poder, llénala de milagro, llénala de tu gloria, llénala de tu presencia. Echo fuera toda maldición, toda ligadura, todo conjuro, toda peste. Se va a las profundidades del abismo, Padre. Glorifícate ahora mismo. Despiértame los sentidos del alma. Despierta los sentidos del Espíritu, Padre, para que yo comprenda la gracia, la grandeza, la magnificencia, Padre, para que me regocije en tu presencia, para que me goce, Padre. Oh, Señor, tu palabra dice que aún las naciones darán testimonio, porque Señor, para que se cumpla esa palabra, Padre, que tú nos has dado, que tú llevaste toda enfermedad. Rechaza, hermano, la desgracia, la ruina, la miseria, en el nombre de Jesús. Ahora, ahora, ahora, ahora, ahora, ahora. Padre, glorifícate, oh Dios. Padre, se revienta todos esos conjuros, se revienta ante esos hechizos del diablo, se revienta ante esos conjuros malignos, Padre, todos esos entierros del diablo, todos esos alumbramientos, todas esas maldiciones, le volteamos el bandón, Padre, ahora mismo, a todo engendro, a todo emisario del diablo, en el nombre de Jesús. Padre, glorifícate con tu poder. Padre, glorifícate con tu Santo Espíritu. Padre, derrama esa gloria tuya, Padre. Sí, Señor, esa sabiduría, esa inspiración, Padre, esa renovación. Glorifícate, Todopoderoso. Padre, mira a cada hermano en cualquier lugar del mundo, tómalo, úngelo, capacítalo, despiértalo, desátalo, Padre. Tú eres todopoderoso para dar testimonio a nuestro espíritu de cuán grande eres tú, Señor, cuán grande es tu misericordia, cuán grande es tu poder, cuán glorioso es tu nombre, Señor, cuán poderoso eres tú, Padre. Sigue fluyendo, Señor, sigue manifestando, Padre, esa grandeza, esa bondad de Padre, esa misericordia, en el nombre poderoso de Jesús. Gracias, Todopoderoso. Espíritu de Dios, toma este cuerpo, toma esta vida, Padre, hazla esa casa tuya, hazla esa morada tuya, Padre, para que tu nombre sea glorificado. Ven, Padre, glorifícate. Se revienta en esta hora todo tipo de maldiciones, se revienta, Padre, se desarraiga toda enfermedad. Ahora, ahora, ahora, ahora, Padre, derrama más y más de tu gloria. Aviva el fuego, Espíritu de Dios, danos esa fortaleza, danos ese vigor, Padre. Sí, Padre, para poder resistir al enemigo, para poder, Señor, permanecer en tu presencia, Padre, para gozarnos delante de ti, Señor, para que tu nombre sea glorificado. Danos esa armadura, danos esa armadura, papá Dios, esa armadura, esa bendición, esa riqueza de gloria, en el nombre de Jesús de Nazaret. Señor, satúranos, Padre, satúranos con tu poder, satúranos con tu Santo Espíritu. Vuelve ese gozo, esa bebida, Padre, esa ministración, esa renovación, Padre, ese conocimiento para estar bendecido y en victoria, para combatir, para derribar, para aullar, Señor, es toda plaga, todo ataque del diablo, en el nombre de Jesús, en el nombre de Jesús. Sí, Padre, gracias, muchas gracias. Adóralo con todo tu corazón, alábalo con toda tu alma, Señor, te damos gracias. Te damos muchas gracias, Señor.
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0: Tú eres el león de Judá, Señor Jesús. Tú reinas por todos los siglos. ¡Aleluya! Él es el león de la tribu de Judá. A Él aclamamos. A Él solo exaltamos. Al león de Judá. ¡Aleluya!
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2: Estaba pensando en este fin de semana en una novela que se hizo película después, una película extraordinaria, por cierto, que se llama Amadeus, y habla de manera ficticia acerca de la relación entre dos personajes de la historia realmente. O sea, Mozart, el famoso niño prodigio que escribió obras increíbles de música clásica, y quien fuera el músico de la corte de los reyes en su época, que era Salieri. Y la historia realmente se enfoca en la batalla y los sentimientos difíciles que Salieri, con los que Salieri comenzó a luchar cuando apareció en la escena cultural este mocoso al que llamaron Mozart. Era un chico súper dotado en la música, pero en la opinión de Salieri, que era un hombre de música sacra, un vulgar, un tipo corriente, un tipo indisciplinado, que era puro talento natural, pero nada de cultura ni de educación. Sin embargo, se robó el show cuando apareció en escena. Y eso le causó a Salieri, que era un hombre consagrado a Dios, a la iglesia, una ponerse literalmente verde de envidia. Hasta ese momento sus conversaciones con Dios habían sido muy buenas. Él era el hombre que escribía las corales para las misas y, en fin, estaba en el spotlight, en buen español, hasta que Mozart comenzó a ganar terreno y a robarle la atención a los reyes y a la iglesia misma. Y entonces Salieri tuvo una discusión con Dios que en pocas palabras se resumió en: tú sabes una cosa, es injusto lo que tú haces. Yo te dediqué mi castidad, prometí mantenerme puro toda mi vida porque sé que soy un instrumento de música sacra, pero ahora te oigo cantarle al mundo a través de la música de un sinvergüenza y un vulgar como es Mozart, y esto no es justo. ¿Y qué decidió hacer? Fue tal el sentimiento que él albergó contra Mozart, que enojándose con Dios, pero no pudiendo ir en contra de Dios, se fue en contra de Mozart y decidió acabar su vida. Las teorías dicen, y según la misma novela, pues Salieri terminó envenenando a Mozart, pero la historia es muy fuerte porque revela uno de los sentimientos más difíciles que los seres humanos podemos manejar, que es la envidia. Y quiero hablarles a ustedes hoy acerca de amar sin envidia. Cuando el apóstol Pablo en el Nuevo Testamento nos habla a nosotros acerca de el amor, lo describe así. Lo hemos leído muchas veces. Me quieren acompañar, está en pantallas, pero este es un pasaje de lo más hermoso que hay en el Nuevo Testamento. El amor es paciente, es benigno. El amor no es envidioso. El amor no es presumido ni orgulloso. No se comporta con rudeza, ni es egoísta, ni se enoja fácilmente, ni guarda rencor. Al amor no le gustan las injusticias y se regocija cuando triunfa la verdad. El amor disculpa todos los errores. Siempre confía en la persona amada. Espera de ella lo mejor y todo lo soporta. ¡Qué belleza de palabras! Parece que, yo no sé qué piensan ustedes, pero yo creo que el amor es un sentimiento que todos hemos experimentado. Es una experiencia que todos hemos tenido en la vida. Es tan común para nosotros que me parece a veces redundante, con disculpas del apóstol Pablo, me parece redundante que alguien quiera explicarnos cómo es el amor, porque todos lo conocemos. ¿Y saben qué me intriga más? No que nos describan cómo es el amor tanto, sino cómo no es el amor. Eso sí me llama la atención. Me llama la atención porque de la definición bella teológica profética de Pablo dedica por lo menos, no sé, vean el porcentaje, un porcentaje grande de la definición de amor a lo que no es amor. ¿Y por qué será? ¿Se han puesto a pensar por qué será? ¿Por qué no ser un poquito más positivo y simplemente decir lo que es y obviar lo que no es? ¿Saben por qué? Porque para los seres humanos es muy fácil, por causa de nuestro ego, distorsionar lo que pensamos que es el amor y creer que estamos amando cuando estamos amando enfermizamente a los que llamamos nuestra esposa, nuestros amigos, nuestros colegas. Muchas veces creemos que amamos, pero en realidad estamos distorsionando el amor.

bien como ella lo dice, pero lo dijo muy bien, porque no recordaste, y no es cierto, no recuerdo. Yo estoy bromeando con eso, no recordaste que el amor busca el bien del otro. Eso es amor, punto. Lo dijiste de manera magistral, eso es amor. Aquella persona que ama, dijeron los apóstoles, no le hace daño al que dice que ama, punto. Ahora, en una sociedad como esta, como la nuestra, esto suena muy poético y no es aplicable para todos. ¿Por qué? Bueno, porque vivimos en una sociedad que no tiene ese eje central y fuente del amor, que es Dios mismo, para regular sus sentimientos y sus acciones. Y en una sociedad así necesitamos la ley para impedirle a las personas hacerle daño a los demás. Pero en la comunidad de la fe, que es a lo cual se refirió mi esposa, aquí la ley que rige es el amor, porque creemos en ese Dios que es amor y que vive en todos nosotros. Y somos la comunidad que contrasta de alguna manera con una sociedad que no conoce esa verdad. Y es para nosotros entonces muy importante entender lo que no es amor. Amor es buscar el bien del otro, lo cual me dice a mí que envidia es lo opuesto de lo que es amor. Porque la envidia es una contradicción del amor, ¿sí? Vamos a ver si puedo definir esto rápido aquí en tres elementos que se requieren para la envidia. A ver, ¿me siguen? Tres cosas, son como tres, sí, como yo hago, tres elementos muy a menudo. Mi esposa me está haciendo señas y... Tres elementos. Uno. Hay alguien con el cual yo estoy en relación, al que yo veo igual a mí, ¿ok? Esa persona al que yo veo igual a mí tiene de pronto algunas ventajas y bendiciones más que yo. Usted y yo podemos decir, yo no sé lo que es la envidia hasta que nos topamos con alguien que es un igual a mí, o por lo menos yo lo veo igual que yo. Yo lo veo la misma estatura, no tiene nada, digo social, digo cultural, digo de educación, digo es una persona igual que yo. Y lo quiero mucho hasta que verifico que la vida le dio unas ventajas sobre mí. Más oportunidades, más amigos, más prosperidad, una mejor casa, una esposa más guapa que la mía. Yo no sé. Algo que tú dices. Yo estaba muy bien. Y de pronto a este pelado, que es mi amigo, lo veo con algo que yo digo, ¿por qué me siento incómodo ante esas ventajas? Entonces, porque la envidia no se da, en la mayoría de los casos, entre una persona que está en un estrato más alto y alguien que está más abajo. Se da entre iguales o entre gente que se ve igual, que dice, estamos en la misma olla todos aquí. ¿Sí? Se da entre hermanos, se da entre hermanas, y hay algunas teorías que dicen, de hecho, se da mucho más entre el mismo sexo, hombres con hombres, mujeres con mujeres. ¿Por qué? Porque ves a la persona igual que tú, pero dices, pero tiene más que yo, tiene más ventajas que yo, tiene más oportunidades que yo. Número uno, alguien que es como yo y tiene algunas ventajas. El segundo elemento en lo que es la envidia es que en vez de celebrar las ventajas que tiene, sufro. Y sufro no porque tenga esas ventajas de ser más bendecido o más grande que yo, sino porque yo no tengo eso. Yo. ¿Sí? El problema no es que tenga más o que le caiga mejor a la gente. El problema es que yo no tengo eso. Yo sufro y no puedo aplaudir que esa persona lo tenga. ¿Por qué? Porque yo lo quiero para mí. No es codicia, que es desear lo que otro tiene, sino es simplemente la incomodidad de... porque no lo tengo yo. Y voy al tercer punto que completa lo que es envidia.
conclu

0: tuyo, que la persona detrás de las bendiciones que tiene esa persona, la persona detrás del aparente desbalance entre los dos, él tiene más bienes, tiene más talentos, canta mejor que yo, o tiene un círculo de influencia más grande que el mío, esa persona, la persona que le dio esas cosas, se llama Dios. Y yo termino enojado con Dios, porque le digo, ¿por qué? ¿A quién te mete? ¿Quién te mete a ti dándole más a ese, si él y yo somos iguales? ¿Están aquí conmigo? Y ese elemento de dos personas o dos grupos, de unas ventajas por las que yo sufro porque no las tengo yo, y la tercera, de alguien a quien yo acuso por esa injusticia, eso es el ciclo, el componente del sentimiento de la envidia. Ahora, ¿cómo se ve en la vida diaria? Tal vez no lo decimos, pero en el fondo decimos o hablamos con nosotros mismos, ¿por qué él sí y yo no? Ese debería de ser mi lugar. ¿Por qué le dieron a él esa promoción y a mí no? Si yo tengo más años trabajando aquí. ¿Por qué le dieron un aumento de salario a ese que no hace tanto como yo? O como fueron los obreros en la parábola de Jesús, que fueron contratados a las 6 de la mañana y se enojaron con el que entró a las 6 de la tarde, casi antes de terminar la jornada, y el dueño del campo arregló el mismo precio para los de las 6 de la mañana que para los de las 6 de la tarde. Y ellos dijeron, ¿y quién te crees tú? Eso es injusto. Y la respuesta del Señor, y esa es una parábola muy linda que podemos ver un día, que tiene que ver con el desbalance en los talentos que Dios le da a las personas, ¿sí? Esos tipos se toparon con la respuesta del jefe o del dueño de la viña o del campo, que les dijo, ¿a ustedes qué les importa? Si convenimos o no ustedes y yo un contrato por tanto por hora desde las 6 de la mañana, sí, se los pagué, sí se los pagué. Entonces, ¿a ustedes qué les importa? Si al último que llegó a mí me dio la gana ofrecerle el mismo precio que a ustedes, no sean metiches, hagan bien su trabajo y déjenme a mí ejercer mi justicia como yo quiero ejercerla. Entonces venimos a decir, Dios se equivocó conmigo. Como Salieri dijo, yo soy el ejemplo mismo de la santidad. Mis canciones deberían cantarse en todas las iglesias del mundo, y las de este pelado son las que se están cantando. Te equivocaste conmigo, debiste repartir mejor las cosas. Es que cuando yo camino en envidia, lo que hago es, lo hago porque quiero ser uno distinto del que Dios quiso que yo fuera. Y eso se transforma en una expresión de rebelión contra Dios. Porque la lucha entre el amor y la envidia es en realidad una tensión muy grande entre mi ego, que es ese gobierno del corazón para mí mismo, para beneficiarme a mí, y la adoración a Dios. En realidad, en la novela de Amadeus, el pleito que tiene Salieri es un pleito de adoración. Porque para vivir mejor la vida, las personas necesitamos poner al Señor en el centro. Y cuando Él está en el centro, yo soy feliz con lo que Él ha hecho de mí y con lo que Él me da. Y yo puedo celebrar libremente aquel que es más grande, que tiene más o que alcanza más igualdad. ¿Por qué? Porque yo sé que mi Padre en el cielo gobierna y Él sabe lo que hace. Y entonces le entrego con gusto la vida y el corazón y lo adoro a Él. Pero el que camina en envidia delata que el ego está en el trono, está en el control, está comparándose con otro, está enojándose consigo mismo porque el diseño de su vida no es como el del otro. Y entonces culpa a Dios y le dice: tu diseño está equivocado, está en desbalance. Es esa persona, no es quizás como el narcisista que dice: yo primero, yo segundo y yo tercero. El envidioso dice: yo primero, después tú. Lo importante aquí es que yo esté primero, que yo tenga más ventajas que tú, más bendiciones que tú. ¿Por qué? Porque tú eres un pelado como yo. Es una lucha de adoración en el corazón. La envidia demuestra un corazón que está peleando por rendirse a Dios, pero no se rinde. Y por eso la invitación de la Escritura es: amemos sin envidias, amemos de verdad, rindámonos a Dios, para que yo pueda decir, cuando me rindo a Dios, quiero ser el que tú quisiste que yo fuera. Y ahí el ego se muere. Mi bienestar va a estar en reposar en la voluntad de mi Padre, porque la voluntad de mi Padre para mí es buena, es agradable, es perfecta. Cuando yo adoro a Dios, cuando yo adoro a Dios porque Él está en el trono de mi vida, entonces los demás dejan de ser competencia. Lo mejor de otros a mí no me humilla, me maravilla, porque es una expresión de la belleza y la bondad de mi Dios. Así es que Dios quiere invitarte hoy a que ames, ames de verdad a esas personas que tienes cerquita en casa, ames de verdad a tus hermanos en la iglesia, ames de verdad a esas personas que son significativas en tu vida, y aprende a poner a la envidia en su lugar, ¿sí? Jesús, quiero traerles este pensamiento para amarrar lo que estoy diciendo en ese pasaje tan bello de Juan capítulo 13, la noche en que Jesús va a ser traicionado. Y lo que hace Jesús esa última noche me da a mí tres elementos de victoria para vencer la envidia. Y quiero dejarlos con ustedes, tres solamente. Juan capítulo 13, antes de la fiesta de la Pascua. Miren esto. Ay, ¿cómo deseara que usted tuviera su Biblia para que subrayara esto? Sabiendo Jesús, yo tengo que encontrarme el sistema. Alguien me dijo que ya existe. Yo voy a encontrarme el sistema para yo tener mi iPad aquí o mi Biblia y que ustedes vean cuando yo rayo ciertas cosas aquí. Ya le pedí al equipo que me ayuden a encontrar cómo hacer eso. Sabiendo, a mí me gustaría que usted subraye sabiendo lo que estás a punto de ver que Jesús hizo, que los dejó embobados a los discípulos. Lo hizo porque sabía algo. Solo la persona que sabe puede hacer lo que sigue. Sabiendo Jesús que su hora había llegado para pasar de este mundo al Padre, habiendo amado a los suyos que estaban en el mundo, los amó hasta el fin. Y durante la cena, como ya el diablo había puesto en el corazón de Judas que lo entregara, Jesús, sabiendo que el Padre había puesto todas las cosas en sus manos y que de Dios había salido y a Dios volvía, se levantó de la cena, se quitó el manto, tomando una toalla, se la ciñó y luego echó agua en una vasija y comenzó a lavar los pies de los discípulos y a secárselos con la toalla que tenía ceñida. Pastor, ¿qué tiene que ver esto con esto de la envidia que me pone verde? ¿Cómo vence uno la envidia? Mira a Jesús. ¿Qué tengo que ver en Jesús, pastor? Uno, que el amor no es un sentimiento, es una decisión de servicio y sacrificio. Yo tengo, si yo veo a Jesús como mi camino de salida para llegar a ser la persona que yo tengo que ser, en Jesús yo veo que Jesús decidió, porque había decidido amar a sus discípulos al principio, decidió amarlos igual hasta el fin. Fue consistente en una decisión. Amo a esta persona, sienta o no sienta, amo a esta persona, sienta o no sienta, busco lo mejor para esta persona. Quiera o no, me pongo en los zapatos de esta persona y veo la situación desde los zapatos de esta persona, y si los veo desde sus zapatos, yo voy a hacer lo que esta persona necesitaría para saberse amada. Porque no es un sentimiento, es una decisión. El camino de salida de la envidia es abrazar el amor como una decisión que gobierna tu vida. En segundo lugar, yo quiero que veas que la salida para vencer la envidia es encontrar tu identidad en Dios como fundamento de tu vida. Dice, sabiendo que el Padre había puesto todas las cosas en sus manos, sabiendo quién era Él para el Padre, pudo hacer lo que hizo. ¿Sí? Hay un lugar donde la envidia no puede florecer, y es el corazón de aquella persona que se sabe profunda y locamente amada por su Padre Celestial en el cielo. Punto. Punto. Tú sabes, como dicen en buen español, I know that I know that I know. Yo sé que yo sé que yo sé que mi papá me ama. Que mi papá me ama. Que yo soy de mi papá. Que mi papá en el cielo es mío, que yo soy, yo sé porque el Evangelio me lo dice, que yo soy el objeto del amor de Dios, que yo soy hijo, hija de Dios, que yo soy heredero de las promesas de mi Padre Celestial, que todo lo que yo pudiera necesitar en la vida, mi papá ya me lo dio en Cristo Jesús. Ese soy yo. Esa es mi identidad. Tú puedes tratar de encontrar identidad en posesiones, en posiciones, en logros, en reconocimientos, en aplausos, en estatus social, en el ministerio. Las personas procuramos muchas veces identidad en el título, en los números, en los edificios, en cuántos libros hemos escrito y cuántos discos hemos grabado y cuántos años tenemos de ministerio. Ese es todo nuestro pedigrí para encontrar identidad. ¿Y cómo sabes que buscas identidad en esas cosas? Cuando te las quitan o no te las reconocen y saltas de este alto. De la altura de tus saltos es la altura de tu orgullo. Cuando buscamos identidad en esas cosas, nos perdemos, el alma se pierde, porque nosotros no fuimos hechos para encontrar identidad en cosas o en logros, sino en lo que somos. Para la persona más importante en el mundo, que es nuestro Creador y nuestro Padre. Esa es nuestra identidad. Por eso el apóstol Juan dice, miren cuánto nos ama el Padre, que somos llamados hijos de Dios y de veras lo somos. Me gusta así con el acento, y de veras lo somos. Gloria a Dios, de veras lo somos. Me gusta eso. Encuentra ese lugar allí, sí. Como lo dice Gálatas también, Pablo, cuando se cumplió el tiempo, Dios envió a su hijo nacido de mujer y nacido bajo la ley, a fin de comprar nuestra libertad, ya que éramos esclavos de la ley, y así adoptarnos como hijos suyos. Y como ustedes son sus hijos, Dios envió al Espíritu de su Hijo a sus corazones, y por eso le llamamos papá, papá, porque somos hijos. Somos hijos, abraza esto, Abrázalo. Mírame aquí al frente, por favor. Abraza esta verdad. Abraza quién eres. Abraza quién eres. Te lo recuerdo, te ruego que abraces esta verdad otra vez. Eres hijo, eres hija amada del Padre Celestial. Eres hija amada del Señor. Tú eres el hijo favorito del Señor. Pero yo soy su hijo favorito también. Sí, tú eres un hijo amado de Dios. Eso te da identidad. Sí, porque todo lo que necesitamos es ese lugar de amor y de pertenencia en el Padre Celestial. Por eso Pablo ora, y es una de las mejores oraciones que podrías hacer, y te recomiendo que lo anotes en tu celular y lo pongas en alguna parte en la casa y la repitas una y otra vez. Pido que por medio de la fe Cristo habite en sus corazones y que ustedes echen raíces y se cimienten en el amor, para que puedan entender en compañía de todo el pueblo santo lo ancho, largo, alto y profundo que es el amor de Cristo. Pido que ustedes experimenten, yo oro en el nombre de Jesús hoy, que tú solamente, no solamente escuches esto, yo oro que tú experimentes el amor de Dios. Que nunca podremos entender del todo, y así estarán llenos completamente de Dios. ¡Uf! ¡Qué belleza! Cuando tú y yo hayamos echado raíces en el amor de Dios, cuando nos hayamos convencido del amor de Dios, sabremos que tenemos lo que necesitamos tener, el abrazo del Padre Celestial. Como Jesús sabía a dónde iba y sabía que el Padre le había dado todas las cosas y por lo tanto no perdía nada inclinándose a honrar a los demás y a celebrar que irían a un mejor capítulo por causa de Él. Sí, Danilo, qué bonito, pero entonces, ¿por qué? Yo digo amén a todo eso, suena muy lindo y yo, Padre Celestial, me encanta todo eso. Pero ¿por qué entonces todavía hay ocasiones en que siento esa espinita verde? Cuando mi amigo me vino a mostrar el carro nuevo que compró, yo digo, ay, te felicito. Ay, ¿dónde estabas? Que no te veía en la iglesia. No, acabo de llegar de mis vacaciones en Italia. Y tú dices, cónchale, yo ni siquiera puedo ir a Katie. ¡Qué barbaridad! O sea, no, amé, claro, qué dichoso, qué bueno, disfrutaste. Me dicen que Italia está muy peligroso. Sí, ahí ese carrito que te compraste, qué bonito, está nuevito y tal, pero me han dicho que salen muy malos. Y se les sale la envidia por ahí. ¿Por qué todavía a veces yo siento tanta envidia? Porque es que yo no puedo aplaudir a esa persona. Yo quiero, pastor, yo quiero alegrarme honestamente, sinceramente, por mi hermano que le ha tocado tan duro en la vida, siendo tan infeliz, que Dios lo ha bendecido tanto, pero bueno, es porque todavía no hemos estado suficientemente arraigados en el amor de Dios. Nos falta todavía un poco. Eso es. Nos falta echar más raíces, nos falta crecer. Y usted dirá, pues, ¿hasta cuándo será esto? ¿Quién sabe? Quizás nos toque toda la vida. Porque si yo entiendo bien lo que dice el apóstol, que dice, oro que ustedes echen más raíces y lleguen a comprender, aunque él dice después, el amor de Dios que no es posible comprender en esta vida completamente. Quiere decir que mi carrera es de toda la vida. Y que cuando yo, y usted me dirá, ¿y ahora? ¿Y qué hago yo? Entonces, qué bonito, me siento muy animado, gracias. Porque ahora me iré pensando, Dios mío, ¿será que toda la vida estaré en esto? ¿Y qué puedo hacer si vuelvo a luchar con la envidia? ¿Sabes qué hay que hacer? Mirar a Cristo otra vez, volver a la cruz otra vez, volver a la mesa de la última noche de Jesús, volver al huerto donde dijo: no mi voluntad sino la tuya, volver a esa cruz donde lo ves amándote y diciéndote: Padre, perdónalos porque no saben lo que hacen. Vuelve a Jesús, míralo, obsérvalo, ámalo, adóralo. Y haz que el ego se muera en ese altar. Haz que se muera en ese altar. Tú no puedes, el Espíritu Santo puede. ¿Sabes cuál es tu parte y la mía? Arrepentirnos las veces que sea necesario. Arrepentirme otra vez y otra vez y otra vez, hasta que se muera de hambre la envidia, hasta que se muera de hambre. Así también ustedes considérense muertos a la vieja naturaleza y vivan para Dios, unidos en Cristo Jesús. Te dije que el camino para esa victoria es, número uno, te lo dije, el amor como decisión; en segundo lugar, tu identidad como fundamento; tercero, y termino, el servicio a los demás como tu expresión práctica de amor. Sirve a los demás. Este escritor, el pastor Bob Sorge, dice: la envidia es inherentemente egoísta y por lo tanto no proviene del amor. El amor representa todo lo que la envidia no es. Por lo tanto, cuando me rindo a Dios y lo pongo en el primer lugar y amo como Jesús ama, voy a servir, voy a aplaudir al otro, voy a ayudar al otro. ¿Cómo lo hago? Mi estilo de vida es una toalla que la llevo en la cintura. No la agarro los domingos porque me toca de voluntario, ahora vengo el domingo a servir a los demás. No, es una toalla que tengo asida en mi cintura. Donde quiera que yo voy, yo estoy ahí para lavar los pies de otra persona. Yo estoy ahí para levantar a otra persona. Yo estoy ahí para servir a alguien. Yo estoy aquí para celebrar el bien de otra persona. Y lavo los pies de los demás. Bien dice Bob Sorge, este pastor: la envidia procura el puesto de otros, el amor procura el avance de los demás. Y termino con este pensamiento de él mismo: en lugar de tener celos por los logros de otros, seremos celosos de los logros de otros. Y eso es amar de verdad. ¿Quién dice amén a eso? Padre, gracias te damos por tu presencia, gracias por tu palabra. Mis amados hermanos, cierren sus ojitos donde estén, abran esos brazos a Dios. Denme 3 minutos y nos vamos. Señor, gracias por hablarle a mi corazón, porque me amas. Y yo soy el primero aquí dirigiendo a mis hermanos en oración que te pido, Señor, que tu misericordia me alcance, Señor. Si en la honestidad de mi corazón sé que estoy batallando con ese sentimiento terrible, me arrepiento, Señor. Si a la luz de tu presencia me doy cuenta que en mi vida primero soy yo y después, ¿qué me importa? Me arrepiento, Señor. Y me acerco a ti, mi Señor, mi precioso Señor. Y cuando te veo antes de estar sentado en un trono, estás inclinando, lavando pies. Y yo te digo gracias porque eso me salvó la vida. Me compraste del mercado de la esclavitud por amor. Y hoy nos volvemos a rendir a ti, Señor. Y te pedimos perdón a nuestros pecados. Ven, Señor. ¿Quieres decírselo a Él? Si nunca lo has hecho, dile: ven, Señor, siéntate en el trono de mi vida. Sé mi Rey, sé mi Señor. ¿Quieres decírselo? Jesucristo, borra mis pecados con tu sangre. Hazme tu hijo, tu hija. Déjame ser tu altar, Señor. Hoy te pedimos, Señor, ayúdanos a amar de verdad, sin envidia. Ayúdanos a ir la milla extra cuando la envidia nos quiere robar el aplauso hacia otro. Ayúdanos a tomar la toalla y a lavarle los pies. Ayúdanos, ayúdanos, Señor. Queremos ser como tú, Señor. Gracias, gracias. Tu palabra nos da poder esta tarde para vivir diferente. En el nombre de Jesús. Gracias.
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1: En Radio Auténtica UAT te informamos la hora. Son las 3 y 59 minutos.
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3: Y Faraón se levanta con todo su pueblo y dice: ¿qué locura es esta que hemos hecho? Dejamos ir al pueblo, ¿quién nos va a servir? Y equipa todo su equipo, sus generales, sus capitanes, cogen sus carros de guerra y van detrás de Israel. Israel no sabe lo que está pasando, Moisés sí. De pronto Israel alza los ojos y mira aquella tremenda persecución y tiemblan y temen y dicen: ¿pero qué es esto, Moisés? ¿Por qué no ha traído para morir aquí por la mano de Faraón? Y dice la Biblia que el pueblo clamó a Dios y reclamó a Moisés. Y es ahí donde se levanta el hombre de Dios, donde hemos leído, y le dice: estad quieto y estad firme, tranquilo, porque hoy veréis la salvación de Jehová. Ustedes estén inquietos, porque los egipcios que hoy sus ojos ven, nunca más lo volverán a ver a partir de este día. ¿Cuánto bendicen a Dios? Y es allí donde se genera la historia de la cual quiero hablarle. Lo primero que quiero señalar es: la Biblia dice que Faraón comenzó a perseguir a Israel. Dios había permitido esta persecución. Dios tenía planes poderosos. A veces Dios permite ciertas circunstancias que son las que nos van a dar la oportunidad de tener ciertas revelaciones de Dios que de otra forma no podemos tenerla. La Biblia declara y dice que Dios había puesto en Faraón, y Faraón quería perseguir y matar a los hijos de Israel, volverlo a la esclavitud. Hay dos cosas que van a suceder en tu vida cuando eres perseguido. Dile a alguien: dos cosas. Primero, tus enemigos sabrán quién es tu Dios. Jehová le dijo a Moisés: quiero glorificarme en Faraón. No solo quiero sacarlo a ustedes, quiero que Egipto se quede con el sabor de que el Dios Todopoderoso pasó entre ellos. Me voy a glorificar. Así que lo único que va a pasar con aquellas personas que se sienten perseguidas es que tus perseguidores conocerán el poder de Dios. Habrá alguien que alabe a Dios, a su nombre. Lo segundo, tú mismo conocerás a qué Dios le está sirviendo. Porque ese día Israel se dio cuenta que Dios no solo hacía caer granizo del cielo. Ese día Israel se dio cuenta que Dios no solo ponía poner el río Nilo en sangre. Ese día Israel se dio cuenta que el Dios a quien le iba a servir en el desierto controlaba los elementos, tenía poder sobre las cosas animadas y cosas inanimadas. Ese día Israel iba a conocer que el Dios a quien le servía no solo hacía descender el granizo ni convertir palo en culebra, sino que iban a ver cómo Dios controlaba los vientos y lo hacían soplar a favor del pueblo. Habrá alguien que diga: en mi persecución conoceré dimensiones que nunca antes me han sido reveladas. ¿Hay alguien aquí listo para eso? Vengo a animar

revelación de quién es tu Dios. Alguien tiene que decir aleluya. Vamos, dele ese aplauso a Dios. A su nombre. A mí me encanta cómo Dios le dice a Moisés. Y yo saboreaba esa palabra esta mañana. Dios me da el pensamiento del mensaje, pero después me lo desarrolla en el momento o al otro día. Y yo saboreaba esta palabra cuando dice, y yo me glorificaré en Faraón, y su ejército sabrá que yo soy Jehová. En el original griego no lo dice así. Lo dice: me gloriaré en Faraón, y todo su ejército sabrá que yo soy el Eterno. No, usted no está aquí. Cuando habla me glorificaré, está hablando que va a resaltar sus hazañas y sus atributos lo dejará mostrar. Me glorificaré, me gloriaré en Faraón.

sabrá él y sabrá su pueblo que yo soy el Eterno. Yo no sé si usted está listo para ver al Eterno en acción. Cuando Dios te siente y dice: voy a

sobre su caso. No. Hay alguien listo para ver a Dios gloriarse en su matrimonio, para ver a Dios gloriarse sobre los demonios y decirle: diablo, te permití que la atacara, pero yo soy el fuerte de Israel, de rodilla delante del Altísimo. Prepárese esta iglesia, porque verán a Dios gloriarse. Dile a alguien: es contigo la cosa. A su nombre. Y Moisés le dice a Israel: no teman, no tengan miedo, porque lo que hoy los persigue no lo perseguirán más. Israel entró en un pánico. Israel dijo: me voy a morir aquí. Entró en miedo, me moriré. Y Moisés dice: ustedes hoy no mueren. Hoy aquí nada más muere el enemigo. No habrá muerte. Y yo estoy aquí como un hombre de Dios para decirte: no morirá. Los procesos no te matarán. Los procesos te van a acelerar. Hay alguien que alabe a Dios. Los únicos que ven muerte en su proceso son aquellos que no conocen su final. Cuando alguien sabe para dónde va, no le tiene miedo a la muerte, porque dice: todavía no se han cumplido todas aquellas cosas que están escritas en su libro acerca de mis visiones. Hay alguien que alabe la gloria de Dios. Cuando alguien tiene miedo, y moriré, y no aguanto esta prueba, y voy a morir, es porque no conoce su final. ¿Por qué Moisés no tuvo miedo de muerte? Porque Moisés vio el Canaán. Moisés vio para dónde iba. Y los que desconocen su mañana viven con miedo en su presente. Suelta el miedo, porque Dios va a cumplir su palabra. Suelta el miedo, porque tus ojos van a ver toda aquella cosa que dijo Dios. Aleluya, aleluya, aleluya. Pastor, y si me da un cáncer, ¿qué cáncer? Ni cáncer del diablo. Si Dios dijo que lo va a hacer contigo, el cáncer tendrá que irse. Oh, aleluya, alaba la gloria de Dios. Si hay algo que tú tienes que saber, algo más fuerte que la bomba atómica, algo más fuerte que las multitudes, algo más poderoso que el dólar, algo más poderoso.

0: dolor de cabeza, tengan dolores de hueso, no te mueres, llegarás al final.
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1: En Bangalore, ciudad de la India, vino una mujer a visitar a un misionero evangélico para suplicarle que ordenara a un hombre cristiano que dejara de orar por ella. El misionero sorprendido preguntó, ¿por qué no quiere que este hombre ore por usted? Esto es de gran bendición para su vida. Oh, contestó la mujer, ese hombre me molesta con sus oraciones. Él comenzó a orar por mi hijo y este ya se hizo cristiano. Oró por mis dos hijas y también se han convertido al cristianismo. Todo lo que él pide en oración se le concede. Y ahora ha empezado a orar por mí. Antes yo adoraba a mis imágenes, pero desde que este hombre se puso a orar por mí, ya no lo puedo hacer cómodamente. Y si él continúa orando, me voy a convertir al cristianismo. Alguien tiene que detener a ese hombre. Él tiene que dejar de orar. Ah, mi querido amigo, el poder de la oración de este hombre cristiano nos recuerda las palabras del Señor Jesús en Mateo 7:7. Pedid y se os dará. Qué hermoso, qué sencillo, qué maravilloso. Pedir y el Señor nos da. Pero, ¿cómo vamos a pedir? Vamos a pedir esperando recibir. Vamos a pedir creyendo en nuestro corazón que Dios sabe que creemos en su palabra y que nos va a contestar. Dios se goza en dar lo que pedimos, pero Dios solo quiere ver nuestra fe. Y se goza en ver que tenemos fe. Pero solamente debemos de pedir aquello que realmente sea necesario. Cuando el Señor en su vida terrenal sanó a los enfermos, solo sanaba a aquellos que con intensidad de deseo invocaban su nombre. Lo mismo sucederá con nosotros. Solamente cuando clamamos con intensidad es cuando el Señor va a escuchar nuestra oración. En Santiago 4:13 se nos dice, pedís y no recibís, porque pedís mal, para gastar en vuestros deleites. Por lo tanto, debemos de orar bien, no mal. O sea, pedir para gastar en nuestros deleites, no vamos a pedir así, sino porque sí necesitamos verdaderamente la ayuda que estamos poniendo delante del Señor. Además, debemos de orar con humildad, porque Dios resiste a los soberbios y da gracia a los humildes. Y debemos de orar con toda confianza, como pedirle algo a un amigo íntimo, como a un padre, como al esposo. Así debemos de orar. Pero ahora nos preguntamos, ¿por qué debemos de orar? Porque el Señor nos ha dado una promesa irrevocable. Recibirán. ¿Qué diferente hubiera sido si el Señor hubiera dicho, es probable que recibas, o quizás recibas algo, pero ha dicho, recibirás? Si no pedimos, no recibimos. Así de sencillo. No se puede cosechar la respuesta si nosotros no sembramos la petición. Lo recibiremos si oramos. Pero la petición más importante es pedir nuestra salvación. Si no has conocido a Cristo, si no lo has recibido como tu Salvador personal, tú invítale a tu corazón y cree que Él entrará y te perdonará y podrás saber que eres salvo. Amén.
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Todo mi ser se rinde. Todos juntos. Alza tus manos. Dile, te amo, te amo. Cristo, yo te amo. Dueño de mi corazón. 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Dueño de mi corazón. Que venga ese grito de júbilo. 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Rey de mi vida.

0: ¿Habrá alguien que pueda decirle sus propias palabras al Señor? ¿Habrá alguien que le pueda decir una palabra a su Señor y donde está levantando sus manos? ¿Alguien le puede decir te amo, Jesús? ¿Alguien puede levantar su mano y olvidarse de su vecino, olvidarse de los tenis de Willy, olvidarse del cabello de Redimido, poner la mente enfocada en la persona más importante y decir, Jesús, gracias por este privilegio? Levanta tus manos, no te avergüences, no te avergüences, entrégale este momento a Él. Todo el que se enamora quiere tener un momento íntimo. Si le amas, dile que te abrace, dile que quiere sentir su abrazo en esta noche. Y di conmigo, Espíritu Santo, Espíritu Santo, quiero que me llenes hoy, no solo para sentir algo, sino para hacer algo, para que me guíes a toda justicia y verdad, y para que tú convenzas de lo que voy a decir. Dile, Espíritu Santo, tócame, límpiame, guíame. Tú eres la promesa. Tú eres la promesa. Y estás.
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10: Las 5 de la mañana, un minuto.
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0: este es el momento para orar. Así es, en mis mañanas, primero Dios, a través de Radio Huellas Online. Usted que nos escucha aquí en la ciudad de Santiago de Cali, en sus alrededores, o en nuestro hermoso país Colombia, o en el mundo entero, le invitamos para que sea allí junto con nosotros clamando, para que en ese momento usted y yo podamos estar dispuestos a orar, que podamos declarar que en nuestras mañanas primero es Dios, que no hay otro como Él, ni en el cielo, ni en la tierra, ni debajo de la tierra, y por eso nos unimos juntos. Qué mejor que estar conectados con lo que es Dios. Dice la palabra, cuán bueno y cuán delicioso es habitar los hermanos juntos y en armonía. En este tiempo, aunque no estemos físicamente todos juntos en un lugar, podamos estar todos juntos conectados y unánimes en un tiempo de oración. Por eso te invitamos para que en tus mañanas y en mis mañanas, primero sea Dios. Sean todos ustedes bienvenidos.
1: Hable con Dios. Hable con Dios. Hable con Dios. Dígale, Señor, tu venida está próxima, cerca. Hable con Dios. Dígale, a veces en realidad, Señor, como que me preocupo por tantas cosas, pero no por la llenura de tu Santo Espíritu en mí. Dígaselo. Hable con Dios. Dígale, Señor, enséñame, muéstrame. Hable con Dios. Dígale, yo necesito la llenura de tu Santo Espíritu. Hable con Él. Esas cosas que usted sabe que son pecado delante de Dios. Ese hombre que no has podido dejar y no es tu esposo, o esa mujer que no has podido dejar y no es tu esposa, o esa ira, o sencillamente esa amargura, hable con Dios. Dígale, Señor, tu venida está próxima, está cerca. Yo te ruego que tu Espíritu Santo venga sobre mí y produzca en mi vida santidad. Dígaselo. Yo te ruego que tu Espíritu Santo venga sobre mí y produzca en mi vida esa verdadera santidad. No podré ser santo si tu Espíritu Santo no hace su obra en mí. Dígaselo. Ya Dios te habló, ahora háblale tú a Dios. Ya Dios te habló, háblale a Él. Hermano, la Biblia dice que los perdidos serán como la arena del mar. Y que no seamos parte, usted y yo, de esos perdidos. Dígale, Señor, aquí estoy delante de ti. Por favor, que tu Espíritu Santo produzca en mi santidad aquello que no he podido dejar, aquello que sé que está mal, esa ira, Señor, que en ocasiones se me sale. Dígale, Padre, por favor, esa llenura de tu Espíritu en mi vida la necesito, la necesito. Vamos, hermano, pídalo a Dios. Esa llenura tuya yo la necesito, Dios mío bendito. Dígale, la llenura de tu Espíritu Santo que produce en mi santidad, tu Espíritu Santo que trae en mi vida santidad. Vamos, pídasela, hermano. Hable con Dios. Vamos, todo. Habla con Dios. Dile, Señor, aquí estoy delante de ti. Aquí está mi vida delante de ti. Aquí está mi corazón delante de ti. Vamos, hermano. Habla con Dios. Dile, Señor, produce en mi vida. Produce en mi vida esa santidad. Y eso solo se logra a través de tu Santo Espíritu. Vamos, habla con Dios, hermano. Dile, Padre, hay cosas que tengo que hacer morir en mi vida. Tu palabra me enseña, pero yo no he podido, Señor. Tu palabra me dice también que tu Espíritu me ayuda en mi debilidad, que no sé pedir como conviene, pero tu Santo Espíritu es el que me ayuda. Pídaselo, hermano, en esa sinceridad, en esa sinceridad. Dile, Padre, aquí estoy. Usted no puede ser de doble ánimo. Usted no puede ser, hermano, hermana, de doble ánimo. No, es la persona
2: dice la Biblia, de doble ánimo, es inconstante en todos sus caminos. Usted no puede ser inconstante. Dígale, Padre, yo sé, Señor, que viene, que la venida de Cristo está cerca. Ayúdame. Yo no quiero sufrir pérdida. Yo no quiero, Señor, yo no quiero perderme, habiendo, Señor, habiendo sido heraldo, venir a ser eliminado. No, hable con Dios. Dile, Padre, yo quiero y anhelo que tu Espíritu Santo me llene, que tu Espíritu Santo abunde en mi vida, y a través de la llenura de tu Espíritu Santo en mí, Señor, vendrá un fruto. Hermano, el fruto del Espíritu Santo no es para que usted se lo sepa de memoria, no. La llenura, hermano, el fruto del Espíritu Santo viene como resultado, hermano, como resultado, hermana, de la abundancia, de la llenura del Espíritu de Dios en su vida. Dígale, Padre, aquí estoy hoy delante de ti. Vamos, habla con Dios, hermano, habla con el Señor. Tú no puedes estar, hermano, no puedes pasar tiempo, hermano, y que el día de mañana te pierdas. No, no puede ser de esa manera, no puede ser de esa manera. Dígale, Señor, aquí estoy delante de ti, yo no me quiero perder. Díselo, dile, yo no me quiero perder, yo no quiero, Señor, perderme. Mi vida, mi corazón, Señor, está delante de ti. Mi ser, Señor, está delante de ti, oh Rey de la gloria. Tómame, tómame en verdad, toma

ser agradable, Dios mío. Yo quiero agradarte, Dios mío. Yo quiero ser agradable. Vamos, levante sus manos, hermano. Levante sus manitos. Dile, Padre, yo te ruego que tu Espíritu Santo venga sobre mí y produzca, hermano, la llenura del Espíritu. No es el que usted comience a moverse o tirarse al suelo, no. La llenura del Espíritu tiene que ver con el fruto en su vida. La llenura del Espíritu se ve, hermano, como usted, hermano, responde a su esposo, a su esposa, responde a sus hijos.

No es el que te tires al suelo. No es, hermano, el que te caíste. No. La verdadera llenura del Espíritu Santo se ve evidenciada en los momentos difíciles. Dígale, Señor, tómame. Tómame, oh Rey de la Gloria. Vamos, hermano. Vamos, hermana. Dile, tómame, Señor. Tómame.

ese sello. Yo necesito tener ese sello. Yo quiero tener ese sello. Yo quiero tener ese sello para el día en el que tú, oh Rey de la Gloria, oh, estarás allí. Yo lo quiero tener, oh Dios de gloria. Hermano, el que te llene el Espíritu de Dios no es, hermano, que sientas unas cosquillitas, no.

Dígale, Señor, aquí estoy en esta mañana. Yo quiero la intervención de tu Espíritu en mi vida. Yo quiero, Señor, la intervención de tu Santo Espíritu en mi vida. Yo quiero, Señor, la intervención de tu Espíritu en mi vida. Aquí estoy, me conoces, conoces lo que pienso, conoces lo que hago, conoces lo que digo, conoces lo que soy. Y yo te

por ti, y hoy venimos delante de ti, oh Rey de la Gloria, reconociendo, y nuestra alma sabe muy bien que tú eres nuestro bien, nuestra alma sabe muy bien que tú eres el amado, nuestra alma sabe bien que eres, oh Rey de Gloria, lo que nuestro corazón y nuestra alma necesita. Y hoy venimos delante de ti, oh Dios mío, hoy venimos delante de ti reconociendo tu grandeza, tu poderío, tu majestad, tu gloria. Hoy venimos delante de ti reconociendo que no hay Dios arriba en los cielos semejante a ti, no hay Dios fuera de ti, no existe, no hay Dios más grande que tú, no existe. Hoy venimos delante de ti reconociendo tu grandeza, tu poderío, tu majestad, tu gloria. Hoy venimos delante de ti, oh Dios mío, reconociendo que eres nuestro Padre, reconociendo que eres nuestro Señor, reconociendo que eres nuestra roca, reconociendo que eres nuestro Salvador. Hoy venimos delante de ti, Dios mío, reconociendo, Padre bueno, que necesitamos de ti, que anhelamos de ti. Eres el pan de vida, eres ese pan de vida que descendió del cielo, Cristo de poder. Eres, oh Señor, Dios mío, esa puerta, oh Padre de la gloria. Y hoy venimos en ese ahora, Señor, sabiendo en lo profundo de nuestra alma, en lo profundo de nuestro ser, en lo profundo de nuestro corazón, oh, que tú eres nuestro Padre, eres nuestro Sanador, eres nuestro Rey, eres nuestro Señor, eres el amado de nuestra alma. Hoy venimos delante de ti, Dios mío, sabiendo, reconociendo que eres el Rey de Reyes, que eres el Señor de Señores. Hoy, Padre de la Gloria, así como a esta hora de la mañana, Señor, oh, la naturaleza completa, Padre de la Gloria, a esta hora de la mañana la creación misma, Señor, se une a adorarte. Nosotros, tu pueblo, nosotros que sabemos que hemos sido creados para la alabanza de tu gloria, Padre, nos unimos de los diferentes lugares, oh Señor, nos reunimos aquí en este lugar que se ha dedicado para culto a ti, este lugar que se ha dedicado, Señor, para venir a reunirnos todos, a adorarte, Señor, a cantarte, a orar, a escuchar tu voz, Padre de la Gloria, a inquirir en tu palabra. Aquí estamos hoy, Señor Dios mío, aquí estamos hoy, Padre bueno, aquí estamos hoy, amado nuestro, aquí venimos hoy a decirte que te amamos, a decirte, Señor, que queremos serte fieles, a decirte, Señor, que queremos

la gloria. No queremos, Señor, no queremos simplemente, oh Rey de la gloria, Padre, tener un evangelio de labios. No queremos, Señor, tenerte de labios, no. Queremos en realidad que nuestra alma, que nuestro corazón, que nuestro

estamos aquí, Señor, junto con cada hermano, junto con cada hermana, Señor de la gloria, aún cada niño, Padre, oh Rey del cielo, venimos hoy, Señor, a solicitar camino derecho, Padre, para nuestros pies, para nuestros hijos, Dios de la gloria, a solicitar camino derecho, porque sabemos que apartados de ti nada podemos hacer, porque reconocemos, Dios mío, que apartados de ti nada podemos hacer, porque reconocemos, Señor, que dependemos de ti, que necesitamos de ti, Dios de gloria, porque reconocemos, Señor, reconocemos nuestra necesidad de ti, y aquí estamos hoy, Señor, agradecidos contigo por este nuevo día, agradecidos contigo por cada hogar, por cada familia, agradecidos contigo, Señor, porque tu misericordia, Padre de la gloria, es más alta, es más profunda, es más ancha, Señor, que lo que podemos nosotros pensar, creer, imaginar. Padre bueno, aquí estamos hoy de

que hagamos, Señor, sea de palabra o sea de obra, Padre, sea acepto y agradable delante de ti. No queremos tenerte de labios solamente, no, queremos amarte en espíritu, queremos amarte en verdad, queremos obedecerte.

Dios eterno Rey, permítenos en esta mañana, Padre, sencillamente traer una ofrenda, un sacrificio vivo, santo, agradable a ti. Permítenos, oh Rey del cielo.

Señor. Permítenos, Señor. Permítenos, Padre, que tu palabra, aquella palabra que recibimos, aquella palabra, Señor, que recibimos en esta casa, que tú nos hablas, Señor. Número uno, sea palabra tuya, no palabra de hombre. Número dos, quede sembrada, escrita en lo profundo de nuestra alma, en lo profundo de nuestro corazón. Número tres, esa palabra de fruto, Señor, al 30, al 70, al 100. Tu palabra de fruto en nosotros. No queremos ser oidores olvidadizos. No queremos ser aquellos, Señor, que escuchando tu palabra, Padre de la gloria, las aflicciones, Señor, hace que tu palabra no tenga raíz. No queremos ser de ellos.

nosotros. Señor, enséñanos a deleitarnos en

gloria. En este lugar te damos honor. En este lugar te damos exaltación. En este lugar te damos alabanza. Grande tú eres, poderoso tú eres, Rey de gloria, Rey de poder, Rey de maravilla, Rey de milagro, Rey de prodigio. Te damos gloria, te damos gloria, te damos gloria, te damos exaltación y te damos alabanza. Grande

y hoy te damos honor, y hoy te damos alabanza, y hoy te damos exaltación.

poder, Rey de maravilla, Rey de prodigios, gracias.

Yo quiero, Señor, que tú guíes mis pasos. Vamos, hermano, habla con Dios, habla con Él. Dígale, Señor, aquí estoy delante.

pensamientos son mejores que los míos. Hoy reconozco, Dios de gloria, hoy reconozco, Señor, que tus pensamientos son más

guiaría hacia la verdad. Yo quiero ser guiado por ti. Yo quiero, Señor, guíame a tierra de rectitud. Guíame por senda derecha. Guíame por camino derecho, Señor. Oh, Padre de la gloria, tú que eres perfecto, tú que eres santo, tú que eres digno, tú que eres soberano. Vamos, hermano, habla con Dios. Habla con Dios en esta mañana. Dile, Señor, hoy vengo delante de ti. Hoy vengo a decirte que te necesito. Que te necesitamos, Dios de gloria. Que te necesitamos, Dios eterno.

cosa no, queremos obedecerte de corazón. Queremos, Señor, en realidad, Padre, que nuestro corazón esté afirmado. Queremos, Señor, en realidad, Padre de la gloria, que vivamos la verdad tuya. No queremos estar engañados, no queremos, Señor, retroceder, porque aquel que retrocediere no agradaría a tu alma. No queremos, Señor, aquellas cosas, Padre de la gloria, que un día, Señor, destruimos, no podemos volverlas a edificar. Ayúdanos a permanecer fieles, ayúdanos a permanecer firmes, ayúdanos, oh Rey de la gloria.

maravillosa tu presencia. Es tan grande tu presencia. Señor, gracias por tu presencia en nosotros. Gracias. Gracias por lo que tú haces con nosotros. Gracias. Gracias, Señor, porque nos guardas, porque nos proteges, porque nos bendices. Gracias, Señor. ¿Quién somos nosotros para poder disfrutar de tu hermosa presencia? Pero tú estás ahí, Señor, dispuesto a ser encontrado de aquellos que te buscan. Y hoy te decimos gracias, gracias, gracias, porque hasta aquí tú nos has ayudado. Gracias. Porque tu bondad, tu misericordia, tu fidelidad han sido grandes para con nosotros. Gracias. Gracias, Señor, porque tú nos pastoreas. Qué hermoso pastor eres tú. Gracias. Gracias porque tú nos sustentas, amado mío. Gracias. Porque tú eres nuestro Dios, nuestro Rey, nuestro soberano Salvador. Gracias. Porque la muerte no tiene poder en nosotros. Gracias porque un día te veremos cara a cara. Gracias. Gracias por tu presencia en medio de tu pueblo. Gracias. Gracias, Señor. Y hoy queremos llenar tu trono, tu trono, tu trono. Tu trono, Señor. Queremos llenarlo de alabanza con actitudes correctas.

Hoy queremos llenar tu trono con adoración. Hoy queremos decirte que te amamos, Señor. Gracias porque vamos contigo de tu mano. Gracias porque no nos dejas solos. Gracias porque eres nuestro Padre y eres nuestro Rey.

gracias, eterno Rey. Te damos gloria, te damos honor, te damos alabanza, te damos exaltación, te damos gloria, porque Él es grande, porque Él es digno, porque Él es soberano.

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si hay corrupción en la alcaldía y no se hace una depuración en nuestra policía. ¿Cómo echar pa'lante? ¿Cómo habrá una mejoría si muchos han dejado a Dios por la hechicería? ¿Cómo? Si los hombres no nos conformamos con nuestra mujer y la del vecino enamoramos. Tenemos tanta mentira.

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1: Son las 6 en punto.
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0: cuando el Señor Jesús iba a ser crucificado, llegó a Jerusalén y dobló sus rodillas en tierra. Y era tan intensa la oración que su sudor eran gotas de sangre. Tremendo. Orar es hablar con Dios. Qué lindo que tú entiendas que Dios quiere tomar el control y te dice: echa sobre Jehová tu carga y Él te hará descansar. Qué glorioso que siempre tengamos la ayuda.
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Haz una oración ahí en tu lugar. Dile: Señor, yo quiero permanecer solo en ti. Que tu presencia nunca se aparte, Señor, de mí. Derrama tu Espíritu, Señor, sobre nosotros, Señor.

0: Sí, Señor Jesús. Solo en ti podemos confiar, Señor.
1: A los que creemos en su nombre. Nos dio ese privilegio, nos dio la potestad. Señor, hazme diligente, hazme entendido, hazme esforzado, dame valentía. Señor, glorifícate, dame fuerzas. Y salían demonios que el hombre mismo dijo, uy, terrible, el diablo te quería destruir, te quería matar, te quería arruinar, pero el Señor nos dio el poder. En mi nombre echará fuera demonios. Hay que practicarlo, hermano. Pero usted queda dormido, lleno de quejidos, lleno de lamentos. No, sin fe es imposible agradar a Dios. Por eso tenemos que someternos, saber que Él es el camino. Y así hayan muchos caminos que al hombre le parecen derechos, pero uno solo es el camino. Jesucristo es el camino, la verdad y la vida. Que hayan ilusiones, no vivimos de ilusiones. Ah, no, que se compre la lotería, que eso, hermanos, la bendición de Dios es la que trae la riqueza. La bendición de Dios no empobrece, sino que nos despierta, nos da una fe viva. Para en el nombre de Jesús de Nazaret ser más que vencedor, para que conozcamos cuál es la supereminente grandeza de su poder para con nosotros los que creemos según la operación del poder de su fuerza. Si somos llenos del Espíritu de Dios, le buscamos, le amamos, somos instrumentos en sus manos, hermanos. Dios resucita muertos. Dios crea manos, piernas, ojos, dentadura. Él nos hizo y Él te puede hacer lo que te falta completamente nuevo. Pero si nosotros mismos no creemos, una cosa es la fe en el Espíritu y otra cosa es que usted ponga su mente humana y materialmente, el diablo se aprovecha y lo estorba. Oh, cuántas veces hemos tenido que ayunar y orar para romper la misma pereza, el desánimo. Si hay algo que el diablo quiere, desanimarte. No, mañana.

dejes para mañana lo que debes hacer hoy. Entonces, que Dios te dé sabiduría, te dé entendimiento y sepa que el reino de los cielos se hace fuerte y los valientes lo arrebatan. Entonces, mi estimado, no dé lugar a su carne, a sus placeres, a sus deseos. Una vez me contó Abba, un pastor, y me sorprendió. Me dice: pastor, hay que tener mucho cuidado, porque resulta que en la iglesia había una joven, y esa jovencita estaba estudiando. Entonces la acechaba el profesor diciéndole que si ella conservaba la virginidad, le iba a dar cáncer. Imagínese la astucia del diablo. Entonces la muchacha fue donde el pastor y le dice: pastor, ¿cómo le parece que el profesor me viene acechando para que esté con él, para tener relaciones sexuales? Porque me dice que si yo conservo la virginidad, me va a dar un cáncer. Entonces yo pensé en mi pastor. Dije: en cambio de que este impío esté conmigo, voy a proponerle al pastor. Hermanos, la mayor parte de casos es la misma presión del diablo, que desespera, que atormenta. ¿Y cuánta gente se deja dominar de las pasiones, de la ira, y comete tantos delitos y pecados? Por eso el Señor Jesús dice: mi paso dejo y mi paso doy. Imagínese cómo el diablo tenía presionada a esa muchacha con engaños, con mentiras, y cuánta cantidad de muchachas, porque les dicen que se van a quedar, que van a llegar a viejas, que tienen esto. No, esperen el Dios de los cielos, que te bendiga. Pero hay que buscar, hay que vencer todo ese tipo de artimañas. Es como la pobreza. Si no oramos, clamamos y somos diligentes, la pereza no te va a traer lo que la victoria que tú necesitas. La pereza te va a hundir, la incredulidad te va a destruir y usted nunca va a salir adelante. Por eso, mira que te mando que te esfuerces y seas muy valiente. Por eso dice la Escritura: diligentemente oré a Jehová y él me oyó y de todos mis temores me libró el ángel de Jehová. Acampa a nuestro alrededor, nos guarda y nos defiende. Pero si tenemos un corazón duro o incrédulo, no hay fervor, no hay disposición. ¿Qué hace usted perdiendo su tiempo cuando aquí hay oración y ayuno? Y la Biblia nos enseña que hay géneros que no salen sino con oración y ayuno. ¿Qué haces por ahí perdiendo su tiempo? Como me decía una vez un hermanito: pastor, llevo 15 años pasando hojas de vida y hasta el día de hoy no tengo trabajo. Hermano, ¿qué me cuesta 30 días de ayuno?, le dije. Y él quedó pensando: ¿cuánto lleva usted? 15 años. Entre en un retiro de ayuno. ¿Qué quiere decir? Busquemos de Dios. Cuando dedicamos tiempo al ayuno y la oración, es porque queremos grandes victorias. Hablar con el dueño de la vida, con el Todopoderoso. Se llama la oración de fe, la oración

del justo. Y Dios dice, el que clama, recibe. El que toca la puerta se le abrirá. Entonces no te dejes llenar de pensamientos humanos. Si Dios dice que esos géneros salen con oración y ayuno, pues la iglesia está de puertas abiertas para que usted venga a ayunar, a orar, a gozarse delante de la presencia de Dios. Por eso la enseñanza, por esta causa, doblo mis rodillas por esta causa. Si tengo que ser un cristiano de fe, reprendo, rechazo la incredulidad y vemos multitudes que Dios nos bendice, nos guía, nos fortalece y que podemos decir confiadamente, por esta causa yo doblo mis rodillas para que el Padre de gloria me bendiga, me fortalezca, me capacite. Y tenemos una fe verdadera donde hay cambios que Dios hace en tu alma, en tu espíritu, y te da sabiduría y quita toda esa venda, todo ese fracaso. Por eso la oración del justo puede mucho. Y el Señor dice que el ayuno y la oración rompe cadenas, embrujos, maldiciones, hechizos. Y vamos a salir de un formulismo humano para ser más que vencedores. A mí me parece ver un hombre ciego de nacimiento llamado Bartimeo. Y cuando yo hablar de Jesús, la riqueza de ese hombre en una capa, donde le cogía la noche, por ahí se arrunchaba por ahí, en algún rincón y se tapaba con su capa. Con eso era todo lo que tenía. Pero un día oyó hablar de Jesús y dice que se despojó de esa capa. Y entonces fue a Jesús, ¿qué quieres que te haga? Él está dispuesto a bendecirnos. Lo que nadie ha podido hacer. Solo el amor y el poder de Dios lo llena todo. El ciego recobró la vista. Esa es la experiencia. Eso es lo que tenemos que tener en lo profundo de nuestro corazón. Y tener una fe viva. Para nunca decaer. Para nunca que su corazón se llene de cizaña. Por eso dice, bienaventurado el varón, que no anduvo en consejo de malos, ni en silla de escarnecedores se ha sentado, sino que en la ley de Jehová está su delicia. Y Dios está haciendo un equipo de multitudes. Aquí me dice Lina, pastor, yo estoy unida en la ayuno y oración. Creo en los milagros y necesito un milagro para que Dios le glorifique en mi vida. Norma, de igual manera. Hermano, buscad primeramente el reino de Dios y su justicia, y las demás cosas os serán añadidas. Aquí tenemos a Norma, a Fernando, a Delsis, a María González, Diva, Gladys, Rosa, Elena, Esmeralda, Flor, Lucy, Alfonso, Rubiela, María, Yurley, Matilde, María, Alberto, Marisol, Néstor, Luz Moreno, Sora, Rosa, Ricardo, hermanos. Y aquí tengo miles de hermanos que estamos buscando de Dios en oración y en ayuno. Por eso, hermanos, yo te invito. Avenida Ciudad de Cali 1275, de 8 de la mañana durante el día, a buscar de Dios, para que te bendiga, te fortalezca, te dé grandes victorias. ¿Qué nos enseña? Buscar primeramente el reino de Dios y su justicia.

0: bendiciones. Bendito sea su nombre por los siglos de los siglos. Amén. Vamos, hermanos, a escudriñar las Sagradas Escrituras, que es las únicas que nos pueden hacer sabios para la salvación solamente. La palabra, ahí está todo, la esencia para poder creer, confiar, vivir. Y la Escritura dice que la fe viene por, y el oír por la palabra de Dios. Entonces, estemos muy atentos. Levante sus manos al cielo. Padre, te damos muchas gracias. Recibe toda la honra y la gloria. Capacítanos, oh Dios. Danos la sabiduría que escribe tu palabra en las tablas de nuestro corazón, para la honra y la gloria de tu nombre. Muchas gracias, oh Dios. Rompemos yugos, maldiciones, conjuros, pereza. Damos nuevas fuerzas, que nos esforcemos al máximo, que te busquemos en espíritu y en verdad. Gracias, Señor Jesús. Amén y amén. Sientes. En el libro del profeta Isaías habla del verdadero ayuno. Isaías 58. ¿Qué es el ayuno? La palabra de Dios nos enseña. Clama a voz en cuello. No te detengas. Alza tu voz como trompeta. Anuncia a mi pueblo su rebelión y a la casa de Jacob su pecado. ¿Qué quiere decir el Salmo 51? Encontramos al rey David cuando abusó de la esposa de su mejor amigo, escudero, de aquel que lo libraba en todas las batallas. Pero el hombre reconoció y le dijo: ten piedad de mí, oh Dios. Escucha, porque a veces nosotros confundimos el ayuno y no hay arrepentimiento. Y todos, hermano, cayó, ayune. No, primero arrepiéntase. Porque si no hay arrepentimiento, ¿cómo una persona llega a los pies de Cristo? Dios dice: convertíos a mí con todo vuestro corazón. Pero hay ataques. El enemigo anda como una fiera. ¿A quién puede destruir, acabar, avergonzar? Y por eso tenemos que estar en ayuno, en oración, sacar tiempo para la gloria de Dios. Pero ante todo, reconocer nuestros hechos, para que Dios te dé fortaleza, para que Dios te saque en victoria. Y cuando hay un grito de angustia, es porque las cosas van en un estado delicado o crítico. El rey David, como el hombre de la época, Dios lo colmó de riquezas, de poder, de fama. ¿Qué no hizo? Entonces, cayó. ¿Y cuál es la medicina? El verdadero arrepentimiento. Hermano, usted no le dé lugar al diablo. Usted sabe su condición, lo que hace, lo que vive, lo que piensa. Y si no le pide a Dios misericordia, perdón, ayuda, para que Él te fortalezca, para que nos dé las victorias. Por eso es que cuando Él dice orar sin cesar, este con todo el rey que era, el Señor le quitó el respaldo. Cuando Él se sintió que realmente la gravedad del pecado, le tocó decirle: Dios mío, tenga misericordia. Uno no puede llegar al descaro. No, hermanos, Dios nos dio una conciencia que nos acusa o nos defiende en nuestros razonamientos. Y por eso, hermanos, Dios estableció el verdadero ayuno, donde somos responsables, pedimos la misericordia, la ayuda de Dios. Estamos en un momento delicadísimo. Y si todo cristiano acudiera a la oración y al ayuno, hermanos, grandes victorias nos esperan, muchísimas bendiciones Dios tiene, pero tenemos que obedecer la palabra, sobre todo el carácter de la persona. Y aquí vemos que el Señor dice: está a tiempo y fuera de tiempo, clama a voz en cuello, porque el diablo quiere distraernos, que el hermano no reconozca el pecado, sino que se aparte, que se cambie de iglesia, como en otra parte no lo conocen. Eso no es, el pecado no se puede justificar. El pecado hay que pedirle perdón a Dios, que es a quien le fallamos, y Él nos está enseñando cómo hacerlo. Que nos dejamos llevar de la ira, de la soberbia, de la rebelión, de que no abrimos nuestro corazón para decirle: Señor, no te apartes de mí. Señor, no quites de mí tu Santo Espíritu. Señor, vuélveme el gozo. Porque la apariencia, el Señor la desenmascara. Mire, verso número 2. Que me buscan cada día, pero que hay en el fondo, que hay en el corazón, que hay en su vida, y quieren saber mis caminos. Esto no es a través de intenciones, es a través de una vida consagrada, sin pecado, una vida dedicada para la gloria de Dios. Entonces, la apariencia, nunca la practiques. Que me buscan cada día. Quieren saber mis caminos como gente que hubiese hecho justicia y no hubiesen dejado la ley de su Dios. Me piden justos juicios y quieren acercarse a Dios. Hermanos, en este momento incline su rostro y saque de tu vida toda apariencia, todo engaño, toda mentira, toda falsedad, que usted sea un verdadero adorador, que adora al Padre en espíritu y en verdad. Que usted no es un falso hermano, sino es un verdadero cristiano. Que usted está asumiendo una responsabilidad delante de Dios. Aquí estaban en pecado, vino pestes, ruinas, hambres, y el mundo va de mal en peor. Entonces las consecuencias, hambres, hermano, la naturaleza está rebelada contra el hombre. La naturaleza está cansada. Imagínense, ahorita todo el mundo, pero nos subió el agua al techo. Eso lo ya me era arreglado hace 100 años atrás. Pero llega un gobierno, lo deja, otro. ¿Y cuántos han pasado? ¿Y quién se ha preocupado? El único que nunca nos abandona se llama Jesús de Nazaret. Pero cuando tenemos un corazón altivo, yo conozco miles de oportunistas no son cristianos. Llegaron locos, degenerados, destruidos, y aparentaron y aparentan buscar a Dios, pero por dentro los rapaces, engañadores, mentirosos. Entonces, y aparentan buscar a Dios. Si usted lo hace, hágalo de corazón. Hágalo que Dios vea que usted es un verdadero cristiano. Pero la apariencia, un día sí, otro día no, un día contentos, otro día aburridos, un día queríamos comernos desde el piso y otro día no queríamos saber nada. Hay una cantidad de altibajos peligrosos, que tal que en uno de esos el diablo te eche mano y te acabe. Son miles de casos. Tú, el hermano, no, pastor, ese cayó de la gracia. Ese no se mantuvo fiel y está en una situación vergonzosa. Hermano, Dios busca, son verdaderos adoradores. Entonces pongámonos a prueba. Y no podemos ser oportunistas, que me buscan cada día. Si aquí está Dios en medio nuestro, ¿y quién puede engañarlo? Cuando Él dice, yo conozco tu entrar, yo conozco tu salir, yo conozco tus pensamientos. Pero entonces la religiosidad y la apariencia lleva a la persona al fracaso. Tenemos que aprender a ser verdaderos cristianos. Porque dicen, ayunamos y no hiciste caso. Sí, hermanos, mira, si la gente comprendiera que es realmente un verdadero ayuno, pues nos toca ir a la palabra de Dios y ahí encontramos enseñanzas muy poderosas. En el Evangelio, según San Lucas, encontramos el ayuno que hizo el Señor Jesús para que asumamos responsabilidades. Primero, en Lucas 4:1 dice, Jesús lleno del Espíritu Santo. Entonces, ¿cómo tenemos que mantener? ¿En la carne? ¿En el pecado? ¿O lleno de qué? Escuche, hermanos, para que no nos hagamos ilusiones. Escudriñemos la Escritura. Porque a vosotros parece que en ella que tenéis la vida eterna. Si el Señor Jesús vivió lleno del Espíritu Santo, ¿cómo estamos nosotros? ¿Jesús lleno de qué? Del Espíritu. Volvió del Jordán y fue llevado por el Espíritu al desierto, y allí lo metió 40 días con sus noches. Ya le pregunto, ¿usted cuántos días ha, cuántos ayunos ha hecho de 40 días? Yo no exagero, pero a mí se me perdió la cuenta. Mis primeros 20 años de conversión fue ayuno y oración de 40 días. Descanse y vuelva otra vez. Descanse y vuelva hasta lograr la bendición. Esto no son intentos. El que perseverare hasta el fin, este será salvo. Entonces aquí no podemos vivir de emociones. Y vea el ejemplo de la vida del Señor Jesús. El diablo nunca lo pudo impactar, porque él como vivía lleno del Espíritu Santo. Entonces, ¿cómo tenemos que vivir nosotros? ¿En la carne o en el Espíritu? Llenos del Espíritu Santo. Y mire el ejemplo. Dice, fue llevado por el Espíritu al desierto. por 40 días. Era tentado por el diablo y no comió nada en aquellos días. Cuando estamos en ayuno, ¿comemos o dejamos de comer? Ponemos la carne en disciplina. Voy a ayunar es porque a la carne no le doy lo que quiere, no le doy lo que busca. Entonces el ayuno es no darle comida al cuerpo. Entonces, ¿qué hacemos? Ayunar, orar, estudiar la palabra, porque estamos buscando en espíritu y en verdad la gloria de Dios a su nombre. Y tener cuidado con las mentiras, los halagos, los engaños, porque es cuando el diablo se quiere aprovechar. ¿Qué pasó aquí? Entonces el diablo le dijo: si eres el Hijo de Dios, di a estas piedras que se conviertan en pan. Mira el diablo lo astuto. Quería que el Señor fuera su esclavo, que le hiciera milagros a él.
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2: Les saludamos a todos los hermanos en los cuales están allí muy pendientes para este devocional Despertar con Dios. Un saludo muy, muy especial para mis hermanos. Dios les bendiga poderosamente a todos. Aquellos en los cuales ya comienzan a conectarse en allí, les saludamos a todos aquellos en los cuales hoy, bueno, están allí dispuestos para buscar la presencia de nuestro Dios. Les saludamos y le damos gracias a Dios por sus vidas. Y bueno, por aquí también, mi esposa por aquí les saludo. Y bueno, esposita, bienvenida, pastora, bienvenida a este Despertar con Dios.
3: Gracias, amor, bendiciones a todos nuestros hermanos y amigos quienes ya se van uniendo, se van conectando a través de estos diferentes medios, dándole gracias a Dios por esta nueva oportunidad que nos da, por este precioso día, porque cada mañana son nuevas las misericordias de parte del Señor. Así que bueno, les saludamos a todos de una manera muy, muy especial, a cada uno de nuestros hermanos, amigos, quienes están a través de la emisora Radio Auténtica 540 en el AM, allí a través del dial. Un saludo de gran bendición, hermanos, allí en la ciudad de Bogotá, pero también en cada barrio, en cada localidad, allí donde llegan esas ondas radiales de Radio Auténtica 540, y allí en las veredas, en los diferentes municipios, les saludamos de una manera muy, muy especial. También saludamos a todos nuestros hermanos y amigos quienes están a través de esos diferentes medios, a través de las redes sociales del Centro Misionero Betesda de Ubaté, allí a través del Facebook y también a través de YouTube. Bienvenidos a este Despertar con Dios. La invitación, como siempre, para que usted pueda estar muy atento, reportando su salud, enviando su saludo en esta mañana. También estaremos desarrollando una pregunta conforme pues al tema que tenemos en este día. Así que qué bueno que usted pueda allí escribirnos, mandar su mensaje al 311-238-4700, 311-238-4700. Y los hermanos quienes están a través de las redes sociales, qué bueno que nos puedan mandar también su saludo, su comentario, dejarlo allí escrito debajo de este video para que en el transcurso de este programa podamos leerles y podamos saber de cada uno de ustedes. Así que bueno, le damos la bienvenida a este tiempo de bendición.
2: Así es, pastora, y bueno, por eso vamos a estar orando, vamos a pedirle a nuestro Dios que nos ayude, nos fortalezca a todos los que se conectan con 540 Radio Auténtica, un saludo muy especial para todos. Padre, te bendecimos y te damos infinitas gracias. Hoy queremos, Señor Jesucristo, presentar, Señor, este programa, Señor, en el cual, Señor, queremos enseñarles a los hermanos, Señor, a que hay que luchar y batallar para alcanzar la salvación. Señor, nuestra salvación, la salvación de nuestra alma, porque tú lo has dicho, nos has enseñado, Padre amado, que hay, Señor, una salvación eterna en salvación, Señor, y en condenación también. Hay una condenación eterna. Por eso buscamos, Señor, que nosotros podamos disfrutar de esa salvación, Señor, eterna. Por eso oramos por cada hermano, para que sea entendido, para que comprenda las cosas, que tiene que estar preparado, que tiene que cuidar su salvación. Padre amado, como tu palabra lo dice, gracias, maravilloso Rey, porque tú eres bueno, porque tu misericordia es para siempre, Jesús. Gracias, maravilloso Dios. Amén y amén. Y bueno, allí en el Evangelio según San Juan, comenzamos con ese versículo. En el verso número 28, nos dice la Biblia allí en Juan 10, 28, 30, dice lo siguiente. Dice la palabra: y yo les doy vida eterna y no perecerán jamás, ni nadie las arrebatará de mi mano. Mire que está hablando de una vida eterna, está hablando de una eternidad en Cristo Jesús. Y es que cuando nosotros hablamos de la eternidad en salvación, se refiere a la vida eterna con Dios que obtiene quienes creen en Jesucristo. Y eso es lo que cada uno de nosotros debemos de alcanzar, esa eternidad con nuestro Señor Jesucristo. Por eso creemos en Él. Por eso yo creo que el Señor Jesucristo nos fortalece, nos anima, nos levanta, nos salva, y por eso le seguimos a Él. La palabra del Señor es muy clara en decirnos a nosotros que debemos de seguir sus pisadas, que debemos de seguir su ejemplo, que debemos de seguir lo que el Señor nos ha dejado a nosotros, nos ha mostrado a nosotros para que nosotros lo disfrutemos, disfrutamos de esa salvación eterna en Cristo Jesús. Allí saludamos también a mi hermano Albeiro Mora en el Restrepo Meta. Saludamos también por allí a mi hermano Andrés Castiblanco, Javier, allí que ellos se conectan desde temprano. Por allí los hermanos que se conectan en Simijaca, también mi hermana Luz allá en Simijaca, mi hermana Luz por allí en Agua de Dios. Mis hermanos, allí que se conectan siempre me dicen, pastor, la verdad yo no les escribo, pero yo estoy muy pendiente. Mi hermana Sara allí en Sutatausa, también la saludo. Un saludo muy especial allí en Sutatausa, mi hermana Sara Castro, que siempre está allí pendiente y siempre nos dice, pastor, estamos conectados, pero aunque no le mando mensajes, ahí está conectado. Y bueno, mire, pastora, que estamos en la mano de Dios, ¿no?
3: Amén, sí, Señor. Y es que la palabra del Señor nos dice que nuestro Señor Jesucristo es nuestro buen pastor, y lo miramos allí en el Evangelio de San Juan, capítulo número 10, en el versículo número 27 en adelante, donde nos enseña que Él es nuestro buen pastor. Y así como un pastor cuida de su rebaño, de igual manera lo hace nuestro Señor Jesucristo guardándonos y protegiéndonos, dice allí en el versículo número 27, mis ovejas oyen mi voz y yo las conozco y me siguen, y yo les doy vida eterna y no perecerán jamás, ni nadie las arrebatará de mi mano. Qué hermoso el poder saber de que estamos en las manos del Señor, qué lindo es el poder saber de que el Señor nos guarda, que Él es el que nos protege, y bueno, como le estábamos hablando, nos protege de ese daño eterno, nos protege, nos libra, nos ha salvado de esa condenación eterna. Pero dice la palabra del Señor, quienes no sufrirán de ese daño, quienes tendrán esa vida eterna, son aquellos quienes le han recibido en el corazón, quienes le hemos hecho el dueño y Señor de nuestras vidas. Por eso qué importante que realmente Él sea el dueño, que Él habite en nuestras vidas y en nuestros corazones. Hay una promesa gloriosa y maravillosa donde nos dice, y yo les doy vida eterna. Y es que precisamente Dios creó al ser humano y al principio, vemos allí en el huerto del Edén que lo creó para que tuviese esa vida eterna, para que gozase de esa eternidad, de esa comunión con Dios allí en el huerto del Edén. Pero ¿qué pasó? El pecado interrumpió, dañó esa relación que tenía el hombre con Dios, y dice la palabra de Dios que era necesario que el hombre no comiera allí ese árbol de la vida para que pues no quedara eternamente allí en ese pecado, ¿no? Pero dice la palabra que nuestro Dios Padre pues ideó ese plan de salvación y fue enviar a nuestro Señor Jesucristo que muriera en la cruz del Calvario, que derramara su preciosa sangre por amor a nosotros, que nos limpiara, que nos perdonara, que nos hiciera esas nuevas criaturas, y hoy el tener la seguridad y la convicción que gozaremos de una eternidad con Él, que estaremos con Él por toda la eternidad. Y es que el Señor Jesucristo se lo dijo a sus discípulos, les dijo, es necesario que yo me vaya, pero yo les voy a preparar un lugar, porque donde yo estoy, también ustedes van a estar. Y esa es la promesa que también tenemos nosotros, que donde está nuestro Señor Jesucristo, allí también estaremos cada uno de nosotros. Así que recordemos el propósito de este día. Hemos sido creados para una eternidad, ¿no? Una vida eterna con nuestro Señor Jesucristo, para vivir para siempre, pero ya no en enfermedad, ya no en muerte, ya no en dolor, sino en realidad esa bendición de estar eternamente disfrutando de esos beneficios, de esa comunión con Él.
2: Y mire, pastora, que allí lo que usted lo estaba diciendo, Jesucristo vino a darnos a nosotros la salvación, ¿no? Y hablamos de ofreciéndonos una liberación del castigo eterno, la presencia de Dios y la promesa del cuerpo glorificado tras la resurrección de Jesucristo nos lleva a que cada uno de nosotros que confiamos en Él, un día disfrutaremos, dice la Biblia, de un cuerpo glorioso, pero todo esto se basa en que yo crea, en que yo comience a creer y trabajar en esta vida que nosotros tenemos. Por eso una persona va a la iglesia, se congrega, lee la Biblia, se santifica, anda como el ejemplo que Jesús nos ha dado a nosotros. Acuérdense que Jesús es el ejemplo en nuestra vida. Anoche que estaba, bueno, enseñando a un grupo de hermanos que se van a bautizar, bueno, ya los hermanos que se bautizan, entonces le hablaba y les decía, hermanos, qué importante es que nosotros le creamos al Señor, dice la Biblia, el que creyere y fuere bautizado. Mire, cuando creemos, la palabra del Señor dice, el que creyere y fuere bautizado será salvo. hablando de la persona que obedece, la persona que escucha una palabra y la hace, inmediatamente sabe que se tiene que bautizar y corriendo ahí lo hace, pero también dice el que creyere y fuere bautizado, dice el que creyere y fuere bautizado será salvo, más el que no creyere será condenado. Ahí el Señor Jesús nos está hablando de dos tipos de personas, la persona que cree y lo hace, la persona que no cree y se va a ser condenado. ¿Condenado de qué? Dice la palabra, una vida eterna en condenación, dice la Biblia, estar en un fuego eterno, en un infierno, como dice la misma palabra del Señor. Pero lo que vino a hacer el Señor Jesucristo a nosotros fue que podamos disfrutar de una salvación eterna. Hoy hablamos acerca de creados para vivir por siempre. Somos creados por Dios para vivir por una vida por siempre, pero en salvación, ¿no, pastora? Uh-huh. Una vida eterna en salvación. Así que, ¿qué significa la vida eterna? La liberación de la condenación eterna. Eso significa la vida eterna. La salvación eterna es la liberación del alma de un castigo o una condenación eterna tras la muerte. Y en primera de Juan 2:17 nos dice a nosotros y nos da ejemplos para que nosotros lo sigamos, para que nosotros lo hagamos, para que seamos aquellos en los cuales podamos disfrutar igualmente de una eternidad. Entonces estamos en esta vida y el Señor siempre a través de su palabra nos está diciendo qué debemos de hacer para poder disfrutar nosotros de esa salvación eterna, ¿no, pastora?
3: Claro que sí, la palabra del Señor nos enseña y las escrituras pues allí nos muestran cómo debemos vivir en esta tierra para realmente pasar a esa eternidad con Cristo. Desde el momento en que recibimos a Cristo en nuestro corazón, ahí ya empezamos a caminar en esa eternidad con Él. Pero en el momento en que desobedecemos su palabra, en el momento en que nos apartamos del Señor, pues estaremos caminando hacia una condenación, y eso no es lo que quiere Dios para nuestras vidas. Dice la palabra que Él no quiere que ninguno se pierda, sino que todos procedamos a la salvación, que todos podamos proceder a la vida eterna. Así que tenemos una pregunta en esta mañana para que los hermanos allí ya puedan ir aportando al tema. Ya el pastor también lo ha dicho, ha dado ese concepto acerca de la vida eterna, pero qué bueno el poder cada uno de nosotros hoy analizar, pensar, reflexionar qué concepto tenemos cada uno acerca de la vida eterna. Así que la pregunta es, ¿qué concepto tiene acerca de la vida eterna? Así sencillo, para que usted pueda allí escribirnos, usted qué cree, que conoce, que le ha enseñado la palabra del Señor acerca de la vida eterna. Y vamos a mirar allí entonces en primera de Juan capítulo número 2, en el versículo número 17, y de hecho lo miramos, lo podemos mirar desde el versículo número 15, porque vamos a mirar cómo podemos realmente caminar hacia esa eternidad con Cristo. ¿Qué tenemos que hacer? ¿Qué debemos dejar? ¿Qué es lo que el Señor nos pide para que realmente pues podamos disfrutar de esa eternidad con Cristo? Ya el Señor Jesús pagó un precio muy, muy alto por nosotros. Él ya hizo lo que tenía que hacer, y era ir a la cruz del Calvario, morir por nosotros, llevar sobre su cuerpo, sobre su vida, todos los pecados de la humanidad. Pero ahora nos corresponde a nosotros también hacer una parte, y es el poder vivir cada día para Él. Dice en primera de Juan capítulo número 15, hay un título que dice: no améis al mundo. Dice en el versículo 15: no améis al mundo ni las cosas que están en el mundo. Si alguno ama al mundo, el amor del Padre no está en él, porque todo lo que hay en el mundo, los deseos de la carne, los deseos de los ojos y la vanagloria de la vida, no provienen del Padre sino del mundo. Y el mundo pasa y sus deseos, pero el que hace la voluntad de Dios permanece para siempre. Ahí ya encontramos algo para poder disfrutar de la eternidad con Cristo, y es que nos dice el que hace la voluntad de Dios, el que camina en la voluntad de Dios, pastora. ¿Y dónde encuentro la voluntad de Dios? Pues la voluntad de Dios la conocemos a través de la palabra. Cada día que vamos a estudiar, cada día que vamos a meditar las escrituras, allí conocemos cuál es la voluntad de Dios para nosotros.
2: Y mire, pastora, que allí lo que nos está diciendo la palabra del Señor es el que hace lo que quiere Dios, ¿no? Porque uh-huh. Esa es la voluntad de Dios. Cuando nosotros hacemos lo que Dios quiere, porque no es lo que yo quiera, sino lo que Dios quiere. Y ahí es donde la controversia de muchas personas que dicen, no, pero es que yo, a mí me gusta esto, pero ¿qué quiere Dios? ¿Cómo me doy cuenta qué quiere Dios? Cuando yo leo la Biblia. Por eso la palabra del Señor dice, medita en ella de día y de noche. Cuando usted medita en ella, usted se da cuenta de que lo que Dios quiere no es lo mismo que yo quiero, no es lo mismo que me gusta a mí, no es lo mismo que usted y yo nos agrada. Por eso nosotros luchamos y batallamos para que podamos hacer la voluntad de nuestro Dios. Y ahí es donde hay mucha lucha, mucha guerra. Muchas personas que dicen, pero es que a nosotros nos prohíben todo, pero es que no podemos hacer esto. Nunca, uno como pastor nunca les dice, no hagan, no, es prohibido. No es la palabra la que nos va mostrando a nosotros cómo debe ser la vida de un cristiano, cómo debe ser la vida de una persona que sigue a Cristo, cómo tiene que ser esa persona. No se parece al mundo, dice la Biblia, el mundo pasa sus deseos, ¿no? El mundo pasa sus deseos, pero el que hace la voluntad de Dios permanece para siempre. Mire, cuántas generaciones han pasado y el cristiano que hizo la voluntad de Dios, pues igualmente nunca se mezcló con el mundo, nunca se fue a hacer las cosas de pecado que el mundo hacía y se murió. Ya hay muchos hermanos cristianos que han muerto y que están esperando el día que el Señor Jesucristo diga las tumbas que se abran y los sepulcros se abran, porque la Biblia dice que cuando venga el Señor Jesucristo lo primero que hará será levantar a los que ya vencieron, ¿no? Los cristianos que creyeron en el Señor Jesucristo y que murieron, dice la palabra del Señor. Entonces, aquellos en los cuales permanecieron hasta el final, hasta el último momento, fueron personas en las cuales verdaderamente creyeron y serán los primeros que se levantarán cuando el Señor Jesucristo venga. Entonces, el mundo pasa de sus deseos, pero los que hacen la voluntad de Dios permanecen para siempre. Los que no aman el mundo, los que no les gustan las cosas del mundo, si alguno ama al mundo, el amor del Padre no está en él. Entonces, si hay algo todavía que se identifica en nuestra vida que no se ha podido dejar, no se ha podido soltar, pues ahí es donde se tiene que trabajar. Por eso tenemos que trabajar para poder alcanzar la vida eterna, pastor.
3: Claro que sí, es que la palabra del Señor nos muestra que cuando hay ese afecto todavía por las cosas materiales, no es malo tenerlo, el Señor nos puede bendecir. De hecho, la palabra del Señor dice, busquemos primeramente el reino de Dios y su justicia, y todas esas cosas vienen por añadidura. Pero cuando está ese afecto, ese amor por las cosas del mundo, por los deseos de nuestros ojos, por la vanagloria de la vida, cuando realmente nuestro corazón está puesto en esta tierra, pues el resultado, ¿cuál va a ser? El resultado va a ser una condenación, porque dice la palabra que Dios no comparte su gloria con nadie. Cuando realmente le amamos, como dice la palabra, le amamos con el corazón, la mente, nuestras fuerzas, cuando Él es nuestra prioridad, cuando sabemos de que estoy en esta tierra, estamos en este mundo, pero no somos de este mundo, y por lo tanto vivimos como Él quiere que vivamos, en santidad, limpiándonos, santificándonos todos los días, perfeccionándonos, como dice la palabra del Señor, nos estamos preparando para esa eternidad con Cristo. Tendremos nuestra mirada puesta en lo celestial. Una persona que ama este mundo, su mirada está puesta en lo terrenal y por lo tanto, pues su resultado va a ser una condenación. Pero cuando nuestra mirada realmente está puesta en las cosas de arriba, cuando entiendo que un día seremos llamados ante la presencia del Señor y que no de cualquier manera nos debemos presentar, pues cuando entendemos esto, estamos caminando hacia esa salvación. He escuchado muchas veces a nuestra pastora Mélida que nos dice, mire, si de pronto ella dice algo, si sabemos de que no vamos a morir, vivamos a nuestra manera, vivamos a nuestro antojo, dice ella, pero sabemos de que todos en algún momento vamos a morir, o como cristianos hay una esperanza donde dice la Biblia que Cristo vendrá por su iglesia, pues bueno, me debo preparar para ese encuentro con mi Padre Celestial.
2: Y mire, pastora, que hay veces uno no le pone cuidado que una generación que también vivió la vida como ellos quisieron, y la Biblia identifica que ellos están allá esperando una condenación eterna. Y en 1 Pedro 3:19 hay almas que eternamente serán condenadas.

0: nosotros delante de Dios. La pregunta que tenemos hoy, ¿qué concepto tiene acerca de la vida eterna? Porque si no tiene el concepto, no lo ha entendido, no le ha puesto cuidado, entonces ahí es donde muchas personas erran. Allí en Primera de Pedro, capítulo número 3, en el verso número 19, dice, en el cual también fue y predicó a los espíritus encarcelados, habla del Señor Jesucristo. Hay unos espíritus que están encarcelados, dice la Biblia. Y estos espíritus encarcelados, la Biblia lo identifica en el 20, dice, los que en otro tiempo desobedecieron cuando una vez esperaba la paciencia de Dios en los días de Noé, mientras que se preparaba el arca, el cual pocas personas, es decir, 8 fueron salvados por el agua. Mire que allí la palabra nos dice que hay unos espíritus que están encarcelados, unas personas que están encarceladas, y los identifica. Los que en otro tiempo desobedecieron, mire que la desobediencia no trae sino una condenación. Aquí la Biblia nos dice que la obediencia trae salvación y la desobediencia trae condenación. La palabra dice que estos espíritus están esperando que llegue el día de la condenación. Están esperando el día del juicio. ¿A dónde están? Dice la Biblia que están en las profundidades allá, ¿cierto que sí? Dicen que en cárceles espirituales allí están. Los que en otro tiempo desobedecieron cuando una vez esperaban la paciencia de Dios en los días de Noé. Si nosotros traemos a la mente ese tiempo, la Biblia nos dice que en ese tiempo Noé predicaba, ¿no? Y pregonaba, dice la palabra, y les predicaba a la gente y no quisieron hacer caso, no obedecieron. Están como en este tiempo que la gente no quiere obedecer, ¿no, pastora?
1: Así es, y es que si miramos en el tiempo de Noé, ese no era la voluntad de Dios para esa generación, ¿no? No era la voluntad de que se ahogaran, que las aguas allí los ahogaran, sino que realmente atendieran al llamado de que subiesen al arca, ¿no? De sí. Que se salvaran, pero ¿qué escogieron ellos? Ellos escogieron seguir, dice la palabra por allí en Mateo, bebiendo, comiendo, casándose, dándose en casamiento, viviendo su vida a su manera, y eso no es lo que Dios quiere para nosotros. Cuando realmente vamos a conocer cuál es la voluntad de Dios para mi vida, de hecho en Deuteronomios dice la palabra que Dios pone delante de nosotros la bendición, la maldición, la vida y la muerte, pero uno es el que toma la decisión. En el tiempo de Noé, ellos debían tomar la decisión de subir al arca o no subir. Ellos tomaron la decisión de no subir y el resultado fue la muerte. Pero hoy en día nosotros, el Señor nos está diciendo, mire, está la vida, está la muerte, hay una vida eterna o hay una condenación eterna, ¿qué vamos a escoger? Escogemos la vida cuando aceptamos a Cristo en nuestro corazón, cuando todos los días vamos caminando en ese propósito del Señor, vamos a través de la palabra mirando, vamos santificándonos, vamos permitiendo que el Espíritu de Dios nos llene, nos unja, estamos caminando hacia la vida eterna. Pero si tomamos la decisión de vivir, no, mi manera, a los deseos, como mirábamos allí en Juan, sí, a lo que mis ojos quieren, a lo que mi corazón quiere, lo que mi carne quiere, pues ya el resultado vamos a saber, ya sabemos cuál es el final, cuál es el resultado. Saludamos allí a todos los hermanos que ya nos vienen escribiendo, un saludo allí a mi hermana Sarinés Cayón, allí es de Canadá, ya dice, pastores, muchas gracias por esas oraciones, creemos en que Dios está haciendo un milagro. También, amén, saludamos por allí a mi hermana Nelly Ríos, dice, la vida eterna es el regalo que Dios promete a quienes creen en Él y aceptan a Jesús como su Salvador. Significa vivir para siempre junto a Dios, sin dolor ni tristeza, en un lugar lleno de paz. Amén. También saludamos a mi hermano Miguel Antonio Pérez. Buenos días, pastores y hermanos. Dios los bendiga siempre. Amén.
0: Así es, pastora, y seguimos allí mirando, oiga, esto que miramos aquí en Primera de Pedro, donde una generación que no obedeció a Dios, que desobedeció, de pronto le gustó lo que estaba pasando en el mundo. En el mundo había, dice la Biblia, que una maldad tremenda. Lo hablaba ahorita mi esposa, se casaban, se daban en casamiento, cada uno vivía como quería su vida. La Biblia dice que el Señor miró y dijo, destruir esta maldad, destruir este mal. Y si nosotros miramos en ese tiempo con tanta maldad que había, dice la Biblia, ¿cómo será en este tiempo que aún la misma tecnología ha aumentado para que la maldad se multiplique? Yo creo que mucho más de lo que había en ese tiempo. Entonces, aquí nos damos cuenta que Dios no quiere que nadie se condene. Dios quiere que nosotros seamos salvos. La pregunta que tenemos, ¿qué concepto tiene acerca de la vida eterna? ¿Qué conocimiento tenemos? ¿Qué se nos ha venido a la mente? ¿Qué tenemos de conocimiento? Porque vamos a la iglesia, nos gusta escuchar, nos gusta oír. Eso es algo importante.

0: Allí miramos que la vida en la presencia de Dios es algo maravilloso. ¿Qué significa la vida eterna? Es una vida en la presencia de Dios y es lo que nosotros debemos de entender. Implica estar en la presencia de Dios, un estado de exaltación que se hace posible mediante la fe en Cristo y la obediencia a sus leyes y ordenanzas. Entonces allí miramos en Primera de Juan, capítulo número 5, 11, es una persona que está preocupada por su vida para hacer siempre la voluntad de nuestro Dios. Esa es la persona que va a disfrutar la bendición de una vida eterna, pastor.
1: Claro que sí, y es que recordemos en el huerto del Edén, dice la palabra que Dios se paseaba allí por en medio del huerto del Edén. Él tenía comunicación con su creación, con el hombre, con la mujer, dice la palabra que ellos hablaban, ellos se comunicaban, pero cuando entró el pecado, dice la palabra que hizo el hombre, se escondió de la presencia del Señor, y eso no es lo que Dios quiere. Dios quiere que realmente nos acerquemos, por eso envía al Señor Jesús, por eso en Hebreos dice, acerquémonos confiadamente ante el trono de la gracia. Pero cuando el Señor nos llame a su presencia, cuando Cristo venga por nosotros, pues vamos allí a empezar a disfrutar de esa eternidad con Él, de esa comunión, de poder realmente estar en su presencia. Si amor, uno aquí en la tierra, en esos momentos de oración, en esos momentos de ministración, uno quisiera permanecer siempre ahí porque uno puede sentir la presencia de Dios. ¿Cómo será ya el poder estar en la misma presencia allí de Dios, en su trono, en esa comunión maravillosa? Y eso es lo que nos dice su palabra, que a través de nuestro Señor Jesucristo podemos disfrutar de esa presencia maravillosa de nuestro Padre Celestial. Dice en Primera de Juan 5:11, dice la palabra, y ese es el testimonio, que Dios nos ha dado vida eterna y esta vida está en su Hijo. El que tiene al Hijo tiene la vida, el que no tiene al Hijo de Dios no tiene vida. Y es que, amor, sabemos de que teniendo a Jesucristo en nuestra vida, en nuestro corazón, ya podemos sentir la presencia de Dios, ya podemos disfrutar de la presencia del Señor. Pero estar, cuando estemos allí frente a frente, cara a cara, cuando ya estemos en el cielo, estaremos disfrutando completamente, ya completamente de la presencia de Dios. Sabemos de que muchas veces aquí en la tierra, el pecado, las distracciones, los quehaceres, como que quieren interrumpir esa comunión con nuestro Padre Celestial. Pero ya cuando estemos en el cielo, ya dice la palabra, disfrutaremos completamente de esa presencia con Él.
0: Y mire, pastora, que allí la palabra nos dice a nosotros algo claro, y este es el testimonio, mire el testimonio de Jesucristo, que Dios nos ha dado vida eterna. Acuérdese que estamos hablando de una vida eterna con Cristo, estaremos por toda la eternidad con el Señor Jesucristo, y esta vida está en su Hijo. Acá dice, el que tiene al Hijo, tener al Hijo es como lo decía el apóstol Pablo, ya no vivo yo, sino Cristo vive en mí. Es dejar que Cristo crezca en nosotros, es dejar que Cristo nos comande, nos lleve, es dejar que Cristo gobierne nuestra vida, como lo estábamos hablando, hacer la voluntad de Dios, ¿cierto? Porque hay muchas personas que dicen, yo tengo a Cristo, pero a la hora de la verdad nada, no se le ve por ninguna área, ninguna parte de su vida que Jesucristo lo esté comandando, que Jesucristo lo esté guiando, porque hay muchas cosas, de pronto lleva un poco tiempo, bueno, hasta ahora está cambiando, pero ya que se lleve muchísimo tiempo y no se da un fruto de que Jesucristo está en esa persona, entonces ahí es donde se está errando, porque la palabra claramente nos dice a nosotros que ya no vivo yo, ¿no? Ya vive Cristo en mí.
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1: ¿Cuántos saben que la verdad de Dios permanece para siempre? 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
1: La nueva criatura, nacer de nuevo, morir al pecado, y por eso estamos aquí. Pero de tal manera amó Dios al mundo que ha enviado a su Hijo unigénito. Por eso, mis amados, nuestros hermanos están llegando ya a los retiros. Estamos en una semana gloriosa. Hoy tenemos el clamor por Colombia. Hermanos, Colombia está en cuidados intensivos. ¿Y usted como colombiano colabora para acabar el país? ¿Usted como colombiano sale a echar piedra? ¿Usted como colombiano sale a las calles a trancar el tráfico? Todo eso trae ruina, miseria, claro. Pero el cristiano ora. Nuestro reino no es este mundo. Este mundo es un pasatiempo. Pero si no conoces del Señor Jesús, Él partió la historia y el amor de Jesucristo es perdón de pecados, y el único que lo puede hacer es Él. Usted ve todos los líderes religiosos, mueren y se acaban. En cambio, el Señor Jesús venció la muerte, que es lo que la gente tiene que entender. En cambio, irse a perdición, al pecado, a la maldad. Piense que usted tiene un alma que salvar. Usted tiene un espíritu que nunca va a morir. Lo que se muere es su cuerpo, pero su espíritu va a Dios, que lo creo. ¿Qué cuenta le vas a dar? Por eso está el infierno, para el diablo y todos los demonios, el lago de fuego que arde con fuego y azufre, para que aquellos que no obedecen, que quieren dársela de modernos, citadinos, y viven engañados por sus pecados, sus maldiciones, sus hechizos, sus enfermedades, porque el cuerpo no es eterno, el espíritu sí es eterno. Por eso que todo hombre nacido de mujer tiene que morir. Dejamos el cuerpo, pero vamos en espíritu a Dios. Y ahí está la salvación. Qué lindo que usted, hermano, reflexione. Porque vienen cosas delicadas: plagas, pestes, guerras, hambres. Y esto será principio de dolor. Pero el que habita al abrigo del Altísimo morará bajo los hombros omnipotentes. Por eso, mi estimado hermano, no te quedes en casa. Vamos, primeramente, amar a Dios, servir a Dios y honrar al dueño de la vida, al dueño del universo, a que nos da el privilegio de ser una nueva persona, cortar con la maldición de Adán y Eva, que fueron los que dejaron la herencia de la desobediencia, y de la desobediencia entró el pecado, y por el pecado entró la muerte. Pero Dios, en su misericordia, de tal manera amó Dios al mundo que ha enviado a su Hijo unigénito para que todo aquel que en Él cree no se pierda, mas tenga vida eterna. Por eso, mi estimado hermano, qué lindo que en este momento usted abra su corazón. Recuerde, las cosas del mundo pasan. Imagine toda esa gente que está saliendo, eso hablan de millonadas de personas. Y volver otra vez tristes, afligidos, derrotados, sin dinero, sin nada. Y todo más costoso. Es delicado, es serio. Porque la gente gasta en lo que perece. La gente se engaña en el pecado, que es lo que va en contra de la voluntad de Dios. Por eso es pecado, porque es algo que satisface a su carne, y al diablo, que quiso ser más que el Altísimo, y por eso Dios tuvo que eliminarlo. Esto es eso, mi estimado hermano. Piensa, los que conocemos al Señor Jesús, su amor, su ternura, su humildad, recordemos lo que Él hizo antes de ir a la cruz. Hizo una gran cena y invitó. Dijo: vaya, traigan los cojos, los mancos, los tuertos, todos, porque hizo la cena para sus convidados, o sea, para el pueblo de Israel. Como a los suyos vino, no la recibieron. Entonces llegó la salvación a los gentiles, que somos nosotros, y nos llamó a esa gran cena. Y antes de entregar su vida, se reunió con sus discípulos e hizo también una gran cena. Y después de haber cenado, tomó el pan, lo partió y le dio, y dijo: este es mi cuerpo, que por vosotros es partido. Haced esto en memoria de mí, que se llama la mesa del Señor o la Santa Cena. Y tomando la copa, mandó preparar el jugo de la vid, de las uvas, y dijo: esta es mi sangre, que por vosotros ha sido derramada. Esto lo haréis en memoria de mí. ¿Cuándo? Todos los días. Hasta cuando Cristo venga por la iglesia, que es el paso que nosotros, por eso no somos del mundo. Estamos esperando que Cristo aparezca en las nubes a llevar su iglesia. Él es la cabeza de la iglesia. Dios, habiendo hablado en otro tiempo a los padres por los profetas, en estos tiempos nos habla por su Hijo, se llama Jesucristo. Él nos dejó las sagradas escrituras, que es su palabra. Por eso, qué lindo que hoy en día abra la puerta de su corazón. Oh hermano, reconcíliate con el Padre de gloria. Ven a Cristo Jesús. Es un tiempo de gloria, de poder. No te des engañar de las emociones, las ilusiones, las fiestas. Eso se acaba. Pero su vida, su espíritu, su alma, te va a perder. Vas a ir al infierno, al lago de fuego. Por eso, llamando a la gente y a sus discípulos, les dijo: si alguno quiere venir en pos de mí, niéguese a sí mismo. Nosotros no somos del mundo, somos de Cristo. Nos sacó del mundo. Vivimos todas las experiencias, todos esos sinsabores, todas esas desgracias, donde la gente se corrompe, donde la gente va de mal en peor. Hermanos, esto es delicado. Perder uno la moral, la dignidad, los valores. Y ser todo un animal, devorándose unos a otros, destruyéndose unos a otros, odiándose unos a otros. Veamos las carnicerías que hay en los diferentes lugares del mundo. Son miles de personas que quedan unos mutilados. La mayor parte se desaparecen. Una bomba esa es donde caen, que quede pedacitos. Pero el alma, el espíritu, ¿a dónde vas a ir? Por eso el pueblo de Dios, las puertas están abiertas. Usemos de responsabilidad. Esto no es nuevo para nosotros. Recordemos que cuando hubo la pandemia, aquí estuvimos en la iglesia. Los hermanos, mi sorpresa fue cuando llegó un coronel de la policía y dice: la alcaldesa va a venir a llevárselo. Empezamos a orar, a clamar, no pude entrar. Digo, es que la tienen aburrida, acusándole, llamando, allá llaman uno que dice que son pastores, que ellos cerraron sus iglesias y que aquí la iglesia está abierta. Es que las puertas del infierno no prevalecerán. Entonces, nos tocó negarnos, poner nuestra vida en las manos de Dios. Cuando allá se pase lista, a mi nombre yo feliz responderé. Entonces seguimos al Señor Jesús y el mundo sigue su desenfreno, su locura, su desgracia. Porque todo aquel que quiere salvar su vida la perderá, que es lo que la gente no quiere. La gente, usted sabe cómo luchan contra la muerte, pero de todas maneras no hay nada que hacer. Y todo aquel que pierda su vida por causa de mí y del Evangelio la salvará. Tuvimos que pasar unas pruebas, un molino, la familia, los amigos. De allá nos sacó el Señor Jesús, de esa ignorancia. ¿Para qué volver allá? No, nuestra vida está en las manos de Él. El Evangelio llegó a nuestro corazón, las buenas nuevas. Porque ¿qué le aprovechará al hombre si ganare todo el mundo y perdiere su alma? Esto es delicado, hermanos. Hemos visto los magnates de este país que reinaron por algunos años. Señor Santo Domingo, que se llevó. Don Artila, que se lleva. Ahorita ya está en fila el dueño de un poco de bancos y con pensiones, donde estaban a todo el mundo. Hagan ahí lo que se les da. Hasta luego. ¿Ay? La gente nunca piensa. La gente piensa su pensión. ¿Cuánto cotizó? Tantos millones. Y ellos ya saben que dura tanto tiempo, le dan una miseria y hasta luego. Pero bueno, es la injusticia, la inequidad. Pero Dios quiere sacarte de ahí. Para que usted, Cristo, viva en ti. Por eso es que Él nos gobierna. No nos hacemos ya lo que se nos daba la gana. Él un día nos encontró. Abrimos nuestro corazón. Y Él nos dice, yo seré tu Dios, tu Salvador. Vendremos con mi Padre, haremos morada. De ahí es que nosotros vemos la separación de donde nos sacó el Señor Jesús. Pues hermano, hay tiempo de que participes en este lindo ayuno. Nuestra dirección, Avenida Ciudad Cali 1275. Y ahí estamos dispuestos a clamar, a gozarnos, a deleitarnos. Esto no es nuevo. Desde que yo conozco el Evangelio hasta el día de hoy, aquí estamos firmes. Ni un paso atrás, ni para coger impulso. Y seguiremos perseverando, porque somos del reino de Dios, no somos del mundo. Recuerden que este mundo no quedará piedra sobre piedra. Usted no ha leído la Biblia, que dice, cuando los discípulos le dijeron, oiga, maestro, mire todos los edificios, mire toda esa opulencia, mire toda esa mundanalidad, mire todo eso. Y él les dijo, no quedará piedra sobre piedra. Habrán cielos nuevos y tierra nueva. Entonces, mi estimado, no te engañes, no te engañes. El Señor Jesús te quiere salvar, te quiere perdonar, te quiere sacar de tu pecado que te condena, te quiere hacer una nueva criatura. Simplemente es que tú abras tu corazón y digas, perdóname, cámbiame, transfórmame. Yo quiero morir al pecado, yo quiero, Señor, amarte a ti y no amar el mundo. Oiga, qué vergüenza amarte algo que no es cierto, que perece. Amar algo que te destruye, amar algo que te engaña. Y por eso, hermano, la gente hace lo malo. Sí, hermano. Y ellos se amparan con un proselitismo, siguiendo dioses hechos por los hombres. Nosotros seguimos a un Cristo que resucitó, a un Cristo glorioso, sublime, porque todo el que hace lo malo aborrece la luz. Todo el que hace lo malo no le gusta la verdad. Decirle a un ladrón que sea honrado, decirle a un borracho que deje tomar, decirle a un drogadicto que deje las drogas, a un adúltero que deje las mujeres, a un fornicario, a una ramera ya o es trabajadora sexual, que alguien diablo le agradó. Y más con este mundo, hombres con hombres y mujeres con mujeres. ¿Hasta dónde ha llegado el degenero? ¿Hasta dónde ha llegado el diablo? Y entonces la ciencia lo sacó ahorita, el mundo lo sacó ahorita. ¿Quién nació así? No, si usted lee la Biblia, Dios creó a Adán y le dijo, le haré la ayuda idónea. Entonces,

es la maldición. A eso vino el Señor Jesús a decirnos: ¿para dónde vas? ¿Qué estás haciendo? Mira tu vida, que es lo más delicado, lo más grave, hermano. ¿Cuánta gente ve unos ancianos en las calles mendigando? Porque un día, en su juventud, el mundo los engañó. En su juventud nunca pensaron llegar a ser viejos. Se bebieron, se fumaron, se tomaron fiestas, placeres, y hoy en día no tienen que comer. ¿Y quién les da? Si se reunieron las potencias para acabar la pobreza, y ellos quedaron pobres, y los pobres se están multiplicando. Pero es la degeneración, es el pecado, es la mundanalidad. Ahorita todo se pone más costoso. Y una persona va a un hotel, vale el doble, por la temporada. Y usted ve la gente. Ejemplo, el día de ayer, domingo de Ramos, todo el mundo con un ramo. Pero si usted abre su corazón, Cristo te liberta, Cristo te perdona, te cambia, te hace una nueva persona. Eso es el Evangelio. ¿Qué dice la Escritura? De tal manera amó Dios al mundo, que ha enviado a su Hijo unigénito para que todo el que en él crea no se pierda, para que no sigan la condenación de sus pecados, de sus delitos, de sus aberraciones, de sus desgracias. Y por eso viene el perdón de los pecados. He aquí el Cordero de Dios que quita el pecado del mundo. Entonces ya los hermanos están llegando, y veamos, nosotros los cristianos, el Señor nos guía, nos guarda, nos defiende, y aquí estamos. Pero la gente del mundo, ¿cuántos quedan en las carreteras? ¿Cuántos intoxicados? ¿Cuántos con la ignorancia, el diablo los emociona y empeñan lo que tengan por el paseo, por el momento? Y eso pasa, y después pierden todo. Tremendo, ¿no? La ignorancia es delicada, pero hay una oportunidad. ¿Cuál es? En que usted abra su corazón y le diga: Señor Jesús, quiero que tú me perdones. Yo no quiero perderme, Señor. No quiero caer en esa desgracia de libertinaje, de la perdición. No. Por eso, mi estimado hermano, este mundo, ¿qué dice Mateo 24? Del verso 1 en adelante. Cuando Jesús salió del templo y se iba, se acercaron sus discípulos para mostrarle los edificios del templo. ¿Qué le dijo el Señor Jesús? Respondiendo le dijo: ¿veis todo esto? De cierto digo que no quedará aquí piedra sobre piedra que no sea derribada. Hermanos, un terremoto, un temblor. Han sucedido cosas delicadas. ¿Cómo quedó Armero? Hermanos, y es delicado. Hay señales. Imagínense el día que se pegue el sol y la luna. El sol no hará su resplandor. La luna quedará en tela de silicio, completamente roja. Estos dos planetas se pegaron y todo se va al suelo. Dicen que una estrella es mucho mayor que la Tierra, y son miles. Con una sola tapa la Tierra, se aplasta lo que haya, acaba con lo que sea. Pero el alma no muere, es el cuerpo. Y es cuando dice la Escritura que será el lloro y crujir de dientes. No está imaginarse cómo será el infierno. Ya lo descubrieron. 1 100.

0: científicos rusos hace unos años se pusieron a investigar qué había en el corazón de la Tierra. ¿Qué había en el corazón de la Tierra? Y Dios les permitió, vía satélite, cuando llegaron, encontraron un lugar que las imágenes están ahí. Eso es delicado. Una ventana del infierno. Un lago que arde con fuego y azufre. Allá van a ir todos los que hoy en día se burlan, van en su libertinaje, van en su pecado, y eso. Y se le lloro y el crujir de dientes, su alma va para allá. Por eso, la obra de Jesucristo va a romper todas esas maldiciones al diablo avergonzado. Mire, es una ventana, ellos descubrieron esto. Y todos se murieron, porque sentían el quejido. Ellos mismos cuentan que la gente no hace sino quejarse, que la gente no hace sino lamentarse. Y entonces, ¿para dónde vas a parar? Hermanos, piensa, tú tienes una conciencia. Y usted que ha conocido de Dios, no permita que el maligno y que usted se autodestruya en el mundo del pecado. No, hermanos. Por eso Dios dice, mira que nadie os engañe. Hay ilusiones, hay encantadores, vendan muchos en mi nombre diciendo yo soy el Cristo. Son anticristos. Y a muchos engañarán. Oídos de guerra, rumores de guerra, mirad que no os turbéis. Porque es necesario que todo esto acontezca, pero no hace. No es el fin. Hermanos, a buscar de Dios y no depender de palabras de humana sabiduría. Efesios 5 dice, verso 6, nadie os engañe con palabras vanas, porque por estas cosas viene la ira de Dios sobre los hijos de desobediencia. Hay tiempo, hermano. Es una semana que Dios nos permite para nosotros, para la iglesia. Para mí es una bendición, porque uno está metido con Dios, Dios en uno, que es lo más importante, que Él esté gobernando tu vida y no el mundo. Entrega tu vida al Señor Jesús para que vea el cambio, la bendición, el cuidado, el amor, porque de tal manera amó Dios al mundo que ha entregado su Hijo unigénito para que todo aquel que en Él cree no se pierda, mas tenga vida eterna. No sea desobediente, no participes de este mundo que se acaba. Que día escuchaba lo que hablan acerca del mundo. ¿Qué dicen acerca del mundo? Pues nada menos que el mundo va a entrar en crisis. El mundo, los gobiernos, en ruina, en miseria. Pero eso es un plan delicado. Se llama el escenario del anticristo, donde la gente ya está desilusionada. Y decir, no, es que ya ningún gobierno funciona. Todos son ladrones, todos son esto, todos son aquello. Entonces nombra nada menos que al diablo, al anticristo. Y tiene la marca de la bestia, el 666. El que no tenga esa marca no puede comprar ni vender. Pues hermanos, hay tantos países en la ruina, en la miseria, con gobiernos de tiranía, de muerte, de desgracia y de hambre. En la tierra sangre y fuego, columnas de humo. El sol se convertirá en tinieblas, la luna en sangre. Esto va a ser el acontecimiento que todo se burla. Y no le da un videocito para que mire, sino que eso se descolgó todo. Se pegaron dos planetas, el sol y la luna, y se acabó esto. El sol se convertirá en tinieblas y la luna en sangre antes que venga el día grande y espantoso de Jehová. Y todo aquel que invocar el nombre de Jehová será salvo, porque del monte de Sion y Jerusalén habrá salvación, como ha dicho Jehová, entre el remanente cual habrá llamado. Son acontecimientos, hermanos, que hay que preparar, porque usted no es materia. Usted tiene un alma, usted tiene un espíritu, usted tiene una conciencia. Y por eso, hermanos, ¿qué sucede? ¿Qué pasa, hermanos? Gloria a Dios. Gloria a Dios. Gloria a Dios. Llámenos, hermanos, y diga: pastor, yo voy a estar. Ahí está nuestra línea de bendición para que te comuniques, para que nos lleguen todos los reportes y que Dios se glorifique. Muchos hermanos de diferentes lugares del mundo se están uniendo al clamor por Colombia. Están enviando sus mensajes. Elizabeth dice: pastor, me uno al clamor por Colombia. Dios te bendiga. Me uno. Carmen, de igual manera. Hermanos, esperamos miles y miles de hermanos. El mundo sigue lo suyo. Imagínense. Cada año sacan dos pedazos de tiestos y los tienen que quitarles el polvo y limpiarlos y lo vuelven a guardar. Acordemos si era. No quedan ahí, simplemente el momento, el engaño, la mentira, y luego guárdenlo. Y si les cae un pedazo de yeso, pues póngaselo. O de vidrio, peluca. Hermanos, no hay parecer en él ni hermosura le veremos. Más inatractivo para que le deseemos, varón de dolores. Hermanos, que Dios corte toda venda, toda ceguera, caen todas esas barreras de demonios, de oposición. Las derribamos, las consumimos y vamos a vencer toda malicia del diablo. Acerquémonos a Dios y Él se acercará a vosotros. Pecadores, limpiad las manos, vosotros los de ánimo, purificad vuestros corazones. Dios tiene el privilegio de escogerte para salvación, sacarte de la perdición, de las tinieblas, de la ceguera, a la luz admirable, porque Dios.
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0: A uno de los hombres más ricos de la historia le preguntaron una vez, ¿cuánto dinero es suficiente? Su respuesta fue honesta y reveladora, solo un poco más. Esto es Pautas para Vivir. ¿Quién no ha sentido la tentación de creer la mentira de que si tan solo tuviera un poco más o mucho más, sería verdaderamente feliz? Pero perseguir la felicidad como meta no garantiza alegría ni paz duraderas. En cambio, podemos practicar algo más profundo, la satisfacción. El apóstol Pablo escribió que había aprendido a estar satisfecho en cualquier situación. Sabía lo que era vivir con poco y también con abundancia. Había pasado hambre y también había tenido de sobra. Y concluyó, todo lo puedo en Cristo que me fortalece. Pablo nos muestra que la fuente de una satisfacción verdadera está en conocer a Jesús y alegrarnos en nuestra relación con Él. La Biblia también nos invita a hacer sendas derechas para nuestros pies, es decir, tomar decisiones sabias, evitar lo que nos aleja de Dios y practicar lo que cultiva una vida plena. Por ejemplo, si estamos rodeados de personas obsesionadas con el estatus o las posesiones, quizás sea necesario limitar ese entorno. Otro enemigo de la satisfacción es compararnos con los demás, en lugar de buscar cada día la voz de Dios en oración y en su palabra. El secreto de una vida contenta no es tener más cosas, es vivir cada día en la amistad profunda con Jesús. Esa vida está disponible para usted hoy.
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1: Son las 10
0: y 30 minutos.
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Hola, hola, aquí estoy de nuevo con todos ustedes, saludándolos y dándoles la bienvenida a Gloria que Transforma. Estoy muy feliz de estar nuevamente con todos ustedes en este precioso programa que nos permite crecer en conocimiento. Gloria que Transforma, con nuestros pastores Andrés y Marcela Gómez, invitándoles para que se acerquen a nuestra congregación. Estamos ubicados en Cali, Colombia, en la calle 36, número 43-48, barrio Villa del Sur. Tenemos reuniones todos los días a las 8 de la mañana y a las 6 de la tarde. También puedes encontrarnos en nuestras redes sociales, en YouTube, Centro Misionero Bethesda del Sur Cali, o escribe @cmbdelsurcali, y nos encuentras en Facebook o Instagram. También puedes comunicarte con nosotros al 310-350-7699. 310-350-7699. Ahí puedes solicitar consejería y mucho más. Este mes estamos con un maravilloso propósito: limpieza y rectitud. Job 8:6 dice: si fueres limpio y recto, ciertamente luego se despertará por ti y hará próspera la morada de tu justicia. Cuando decides caminar con integridad, estás activando una promesa divina. No se trata de comprar el favor de Dios, sino de preparar el terreno, tu vida y tu hogar, para que tu prosperidad pueda habitar en él de forma justa y duradera. 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

Y vamos a la escritura, al libro, a la primera de Pedro, capítulo número 2. Anoche hablábamos acerca de la lepra, cómo había invadido una casa y cómo esa lepra de una u otra manera tenía que ser curada, limpiada, eliminada. Cualquiera que fuere la situación, tenía que verse en una u otra manera solucionada. Si no, pues básicamente toda la casa tendría que ser derribada por la contaminación que había. Y llegamos a la conclusión, veíamos que muchos lo único que deberían o deben estar haciendo es precisamente el limpiar y cuidar su propia vida. Primera de Pedro capítulo 2 dice en el verso número 5: vosotros también, como piedras vivas, sed edificados como casa espiritual y sacerdocio santo. A ver, lean todo, por favor, lean el verso número 5. Primera de Pedro capítulo 2, 5. Léanlo, por favor. ¿Qué dice? Vosotros también, como piedras vivas, sed edificados como casa espiritual y sacerdocio santo para ofrecer sacrificios espirituales aceptables a Dios, ¿por medio de quién? Entonces, entendiendo las leyes que existían, las leyes que allí en el libro de Levítico, en el capítulo 14, nos habla acerca de cómo una persona, teniendo ya su casa en Canaán, en la tierra prometida, podía que su casa tuviese en algún momento el tema de la lepra, y el único que podía examinar esa lepra era el sacerdote, el único que no le pegaba, básicamente por el tema de la unción. Y pues esto nos habla de muchas cosas, porque desafortunadamente la gran mayoría de pueblo de Dios tiene la costumbre de no consultar con quien tiene que consultar. Consulta con el hermano, con el amigo, con el vecino, con el que a su propio criterio cree que está bien. Dentro de la organización de la iglesia, Dios nos permite a nosotros establecer varios elementos que van a ir aportando ayuda dentro de la misma congregación. Lo vemos en lo que hemos leído y les contaba ayer precisamente de Moisés, cuando el suegro de Moisés va y le dice: ¿qué es lo que estás haciendo? Y él le dice: es que yo me siento todo el día a darle consejo al pueblo, y ese tipo de cosas son las que realmente están de una u otra manera establecidas para poder ayudar al pueblo. Esto tenemos que tenerlo con mucho criterio, con mucha honestidad y puntualidad. Entonces, vemos que la palabra de Dios comienza a hablarnos, comienza a decirnos con todo lo que debemos hacer, que debemos mantener el cuidado óptimo de nuestra propia vida y de lo que estamos realizando. No es una condición en la cual podamos nosotros decidir o determinar dentro de nuestra propia voluntad, sino que más bien lo que tenemos que hacer o lo que tenemos que vivir es cuidar lo que Dios nos ha entregado. ¿Qué somos nosotros? Piedras vivas de un gran edificio. Y una piedra viva tiene muchas ventajas porque hace parte del edificio, pero no es el edificio. Usted no compra un bloque, un ladrillo, un farol y dice: ya tengo un edificio. No, hace parte. Por eso la obra de Dios se tiene que llevar dentro de ese buen criterio, porque lastimosamente muchas personas comienzan a vivir o hacer cantidades de cosas que lo único que realmente se está proyectando es a la conveniencia de la persona, pero no a la edificación del pueblo de Dios. Entonces la Escritura dice: nosotros somos piedras vivas y debemos ser edificados dentro de la casa espiritual, pues que vamos todos de una u otra manera llevando, podríamos decirlo así de esta forma, llevando para poder ir al crecimiento. Sin embargo, dentro de eso nos vamos a encontrar con varias cosas, y dentro de ellas nos encontramos con lo que dice en la primera carta a los Corintios, en el capítulo número 5. Primera carta a los Corintios, capítulo número 5, búsquelo por favor. Dice la palabra de Dios
en el versículo número 11 dice la escritura así: más bien os escribí que no os juntéis con ninguno que llamándose, ¿qué cosa?, fuere fornicario o avaro o idólatra o maldiciente o borracho o ladrón, con el tal, ¿qué cosa? Verso 12: porque ¿qué razón tendría yo para juzgar a los que están fuera? ¿No juzgáis vosotros a los que están dentro? Porque los que están fuera, Dios los juzgará. Quitad, escuche bien, quitad pues a ese que, a ese que, de entre vosotros. Entonces, en lo que leíamos ayer, que ahora lo continuamos, veíamos que una de las cosas que tenía que hacer el sacerdote con la casa que le había salido lepra era quitar el elemento de la casa que tenía esa lepra. Tenía que eliminarlo, tenía que raspar toda la casa, no la demolía, solamente quitaba eso y colocaba otro elemento. Aquí es donde la Biblia nos habla a nosotros de que como piedras que estamos siendo edificados, debemos aprender a cuidar lo que Dios nos ha entregado. No sea que le nazca lepra. ¿Y por qué le van a hacer lepra? Porque simplemente se contaminó, porque simplemente escuchó, porque simplemente cualquier cantidad de cosas. Con esto no estoy diciendo que usted jamás vaya a predicarle a una persona en el mundo, ni vaya a tener un contacto con una persona incrédula o algo así por el estilo. Con esto, lo que le estoy diciendo realmente es que alrededor, dentro de la misma congregación o cualquier otra congregación, puede existir personas que definitivamente no tienen una conversión. ¿A qué van? Van a dañar a otros con chismes, con rumores, con pretextos, con inmoralidades, con engaños, en fin, cualquier cantidad de cosas, aún hasta la misma amargura. Hay gente amargada que asiste a una congregación. ¿Cuál es el objetivo? Simplemente contaminar a otros. Por eso la Biblia dice: con el tal ni siquiera coma. Él tiene un mal fruto. Él es el que cada vez que usted lo encuentra, le encuentra, hermano, un chisme, le encuentra un reclamo, un rumor. Cada vez que habla con usted, usted sale cansado de hablar con esa persona. Yo no sé si usted le habrá pasado. En ocasiones uno va y atiende consejería y, hermano, puede haber atendido 10 personas y llega uno y, hermano, es como si hubiera atendido 100. Y este viene pero lleno de cosas, oye. Y es que precisamente la Biblia habla de ese tipo de elementos que caen sobre las personas. El Señor Jesús experimentó esa situación cuando los males y todo lo que echaba afuera pareciera que caían sobre Él. O no pareciera, caían sobre Él. Entonces, dentro de lo que vemos, dentro de lo que tenemos nosotros, debemos entender que alrededor nuestro se está urdiendo una cantidad de elementos, pero que yo tengo que cuidar lo que Dios me ha dado. Usted y yo somos piedras vivas, pero no permita que la lepra le vaya a salir en su vida. La lepra es la tipología del pecado, el pecado que la persona permite, consciente o simplemente va formulando poco a poco. Muchos de los elementos de lo que vimos ayer nos va a permitir a nosotros establecer el que otros ocupen el lugar. Entonces, cuando dice: quiten pues a ese perverso de entre vosotros, nos vamos a imaginar como una pared donde hay una cantidad de faroles o bloques o ladrillos, como lo quiera llamar, y uno de ellos definitivamente hay que quitarlo. Y al quitarlo va a quedar un agujero. Usted tiene muchas posibilidades para poder tapar ese agujero, o lo rellena con cemento, o le pone un pedazo de cartón y copor, lo que usted quiera colocarle, pero definitivamente el agujero hay que taparlo. Cuando dice la Biblia: quiten a ese perverso, nos vamos a imaginar el edificio en Dios, el cual ese perverso era un ladrillo, era un bloque, era un farol, y se quitó porque no cumplió realmente los requisitos, o porque más bien se corrompió, está totalmente destruido. Y queda un agujero. Cuando queda el agujero es cuando hay que colocar algo nuevo. Vamos a Levítico capítulo número 14, y con esto ensamblamos para poder entrar a la enseñanza del día de hoy. Levítico capítulo número 14, búsquelo por favor. Dice entonces la palabra de Dios en el verso
número 40, entonces mandará el sacerdote y arrancarán las piedras que estuviere o en las que estuviere la plaga, y las echarán fuera de la ciudad en lugar, ¿cómo? Inmundo. Siga leyendo, verso 41. Y hará raspar la casa por dentro alrededor, y derramarán fuera de la ciudad en el lugar inmundo el barro que rasparen. Verso 42. Y tomarán otras piedras y las pondrán en lugar de las piedras quitadas, y tomarán otro barro y recubrirán, ¿qué cosa? Mire cómo toda la casa en cierta medida estuvo contaminada, y hay que hacer un proceso de limpieza. Cuando Dios nos permite a nosotros entrar en tiempos de oración, de ayuno, como los que hemos comenzado esta semana, donde toda la iglesia toma un día para ayunar, para orar, es precisamente buscando eso, que la iglesia comience a limpiar. Vamos a llamarlo como dice la Biblia, a raspar. Raspar es quitar esa parte superficial que lo único que está haciendo es acumulando de cierta medida cualquier basura, cualquier bacteria, cualquier cosa de esas. Entonces, dice la Biblia, el sacerdote toma la casa, la raspa, quita la piedra que estaba llena de plaga o de lepra, como dice la Escritura, queda el agujero, pero donde queda el agujero coloca otra piedra. Y esa otra piedra es la que reemplaza a la anterior. Así que la casa vuelve a estar completa. Y cuando está completa, recubre nuevamente toda la casa con un barro nuevo. Quizás en ese entonces, hermano, por la época no tenían el repello, no tenían quizás el estuco ni la pintura de la misma manera que la tenemos hoy en día, porque si no fuese de la misma manera, pongan otro, coloquen otro elemento. Y mire cómo el sacerdote debería hacer ese trabajo. Por eso muchas veces dentro de la congregación, como estamos trabajando con piedras vivas, la piedra viva que es cada uno de nosotros, si no cuida el corazón, el alma, pues le van a hacer lepra, va a salirle lepra de algún lugar, va a tener, hermano, la posibilidad de ser quitado. Cuando se quita, el agujero no queda allí, porque la obra de Dios es de Dios, y como es de Dios, Dios provee otro elemento para ubicarlo allí. Pero ¿qué diríamos si el siguiente elemento que se coloca allí tiene las mismas condiciones del anterior? Se hace básicamente el mismo proceso. Se examina, se retira, se quita todo lo que está allí en la casa para que nada más se contamine, se aísla básicamente, y después del tiempo se ve si la plaga crece o no crece, y se quita la piedra que está cundida, podríamos decirlo, y colocamos una nueva. Este es un trabajo que se puede ver a diario. Pero ¿qué podemos decir nosotros? Pues nosotros como piedras vivas tenemos que cuidarnos de aquellas cosas que pueden contaminar. Ojo, no te contaminas cuando vas y hablas al indigente de Cristo, o a la persona que quizás practica alguna religión o algo así por el estilo. No te contaminas allí. Por eso Corintios es claro: más bien os escribí que no os juntéis con ninguno que, ¿qué cosa? A ver, dígale que tiene al lado. ¿Ninguno llamándose qué? Que ninguno que llamándose hermano, y comienza, hermano, a decir básicamente que ese está contaminado y está corrompido. ¿Qué hay que hacer con ese hermano que está corrompido? Dígale que tiene al lado, hay que quitarlo. ¿Hay que qué? ¿Hay que qué? Hay que quitarlo. Entonces, cuando entiendo que debo de una u otra manera

el sacerdote, nadie más. Te examina otro que dice que puede, y lo único que logras, o más bien lo que logra la persona, es que la lepra se le pase a otro. Eso es un problema. Por eso, cuide lo que Dios le ha entregado. A nadie más le interesa lo que tiene usted en el corazón, a nadie más le interesa qué clase de vida tiene. ¿Cuántas veces la persona se pone a pedirle consejo? Hermanita, mire que es que yo vivo así, y la hermanita es una grabadora ambulante. Donde quiera que va contando lo que usted le dijo. O quizás es una persona que tiene amargura en el corazón y le va a decir eso. Yo recuerdo una vez, teniendo ya dentro del pastorado una necesidad de ir a enviar a alguien que me ayudara con un tema dentro de una congregación, envía a una persona. Dije, vaya y haga esta tarea y esta tarea y esta tarea, y hable con fulano, mengano y perencejo. Fue y habló y superficialmente me dijo, todo está bien, todo quedó claro, quedó muy bien, no hay ningún problema. Y dije, ah, bueno, gloria a Dios, gracias a Dios porque usted pudo ir. Pero con el tiempo me empecé a enterar que lo que había hecho era simplemente darle pañitos de agua tibia y ahondar sobre la situación. Es decir, en vez de quitarle, le aumentó. Eso es apagar una hoguera a punta de baldados de gasolina. ¿Cuándo la apaga? Nunca. Eso antes se aviva, antes más tiene. Y de las cosas que le preguntamos a las personas que trato, pues nos decían, no, es que aquí vino el hermano, y el hermano que vino acá, en vez de ayudarnos, nos dijo que nos iban a echar, que nos iban a sacar, que eso era cuestión de tiempo para que nos pasara. Pero si nunca se mandó a decir eso. Y es cuando la persona dentro del corazón lo que carga, en algún momento lo manifiesta, ¿y qué hace? Contamina. Por eso usted tiene que cuidar lo que Dios le ha entregado. ¿Que sí o que no? ¿Que sí o que no? Segundo libro de las Crónicas, capítulo número 26. Vamos a hablar entonces de esa dependencia que debe existir en cada uno de nosotros a la hora de buscar de Dios. Si recuerdan el capítulo 14 de Levítico, dice que la persona acudirá de inmediato al sacerdote. Eso es dependencia. No dice va a acudir donde el vecino, donde el líder, no, al sacerdote. Cuando usted viene a consejería, nosotros como pastores, entonces revisamos, le preguntamos a la persona encargada, cuéntenos qué caso es. Ah, ese caso lo puede atender fulano, lo puede atender mengano, lo puede atender perencejo. ¿Cuál es el asunto? El asunto es que mucha gente dice, no, pastor, atiéndame usted. Aquí hay una situación que debemos ver, que no es mayor el consejo que da el pastor o que da el hermano, y lo vamos a llamar de este punto, que está preparado para dar consejería. No es mayor el consejo de la pastora o del pastor que el del hermano, porque el consejo no es de naturaleza propia. El consejo es la consulta de lo que Dios dice en su palabra sobre un asunto o sobre un tema. Usted nunca vaya a una consejería donde el consejero comience a darle su propia opinión, donde le diga, es que eso que usted está viviendo a mí me pasó, y yo hice esto, y yo ayuné 3 días, y después me bañé con agua ruda, y con eso se le quita. Es su opinión. Aquí es donde la opinión no sirve. Usted tiene que aprender a clasificar ese consejero. El consejero no le dice, mire, es que la palabra de Dios dice esto, esto y esto. Un día llegó una persona diciendo, pastor, ¿y usted qué opina de que si yo dejo a mi esposa porque ella es así, es una medio bruja y me consigo otra? Y ¿usted qué piensa, pastor? Le dije, no, yo no pienso nada. El hombre sonrió porque pensó que le estaba probando lo que estaba diciendo. No, hombre, yo no pienso nada, pero sí le puedo decir lo que Dios dice en su palabra, que tienes una esposa, que no puedes llegar a ser una persona que traiciona aquello que se comprometió a hacer, que si te separas puedes hacerlo, pero no te puedes casar con nadie más, así dice la Biblia. Ah, que a mí no me gusta lo que usted me dice, pues no es lo que yo le digo, es lo que Dios dice. Yo no me meto en lío de dar mi opinión, porque si doy mi opinión, pues yo respondo. Pero aquí el que está respondiendo

0: respondiendo es
1: Dios, que sí o que no.
0: Segundo libro de las Crónicas, en el capítulo número 26. Hay una historia acerca de uno de los reyes que alcanzó un poder increíble, y es el rey Usías, el cual tiene, hermano, una gran capacidad para desarrollar, para hacer, y bueno, una cantidad de cosas. Pero llegó el tiempo donde en algún momento de la historia este rey permitió que la lepra de su corazón, voy a hablar de la lepra como pecado para que me lo entienda, lo que había dentro de su corazón saliese a la luz. Dice la Biblia en el verso número 16: mas cuando ya era, ¿cómo era? ¿Era qué? Fuerte. No necesita, hermano, sino unas condiciones para brotar. Mucha gente piensa que porque tiene algún poder, algún don o alguna otra cosa, se vuelve indispensable dentro de la familia de Dios. No, ninguno es indispensable. Ninguno. Por eso comenzamos hablando de cómo una piedra tiene que ser removida y tiene que colocarse otra. En el libro de los Hechos dice claramente en el capítulo 1, hablando de Judas, que Judas vendió lo que él tenía y otro tomó su lugar. Siempre todos los que estamos dentro de la vida en Cristo, en una función, en cualquiera que sea, somos reemplazables. ¿Somos qué? Todos. No, yo no. Espere y verá que muera y verá que lo reemplazan. Ya. No necesariamente tiene que abdicar o tiene que soltar para decir que lo van a reemplazar o tiene que pecar. Va a morir y cuando mueras, otro va a tomar tu lugar. Así que eres reemplazable. Es sencillo. Por eso, cuando yo no entiendo ese principio, cuando yo no veo ese principio dentro de mi propia vida, pues lo único que me queda a mí es empezar, hermano, a sufrir las consecuencias, ya que las consecuencias vienen. No, no hay nadie como yo, yo soy el único, esta iglesia no funciona sin mí. Haga el intento y verá que sí. Y es donde la misma persona se echa la soga al cuello. El rey Usías es un rey que al principio tomó todo lo que tenía, todo lo que necesitaba, dentro del principio de la búsqueda de Dios. Dios le dio todo lo necesario, le dio talento, le dio fuerza, le dio autoridad. ¿Qué no le dio? Todo eso se lo dio Dios. Pero llega el punto donde su fuerza y todo lo que tiene le hace cambiar el pensamiento. No podemos pensar que la persona desde el principio era así. No, lo único es que a la medida que va creciendo, ese tipo de cosas, si no se tratan a tiempo, se vuelven un peligro, un problema. Mas cuando ya era fuerte, ¿qué le pasó al corazón? Su corazón se enalteció. ¿Para qué? A ver, subraya esa palabra porque es interesante ver que nadie se enaltece para, hermano, poder decir que prospera. Es que yo soy muy bueno, es que usted, yo recuerdo una vez que llegó una persona a la iglesia y me dijo, es que yo tengo la razón. Le dije, no, espere, y comenzó a gritar y a vociferar. Le dije, bueno, está bien, pueda que usted tenga la razón, pero quiero recordarle que no se le olvide con quién está hablando. Una cosa es que usted puede expresar y otra cosa es que usted falte al respeto de lo que está haciendo. Eso es totalmente distinto. Son dos cosas diferentes. Una cosa es que usted tenga razón sobre el asunto y otra cosa es que usted se vuelva irrespetuoso. No lo sea, bájenle al tono, no lo olvide. No, es que yo no. Y comenzó a vociferar. Le dije, no, así no le puedo escuchar. Cuando de calma hablamos. Entonces, cuando la persona se enaltece, se vuelve más grande que todos, siempre lo va a hacer ¿para qué cosa? ¿Para qué? Para la ruina. No es más, puede ser el más fuerte, el más valiente, el mejor, el predicador más famoso. Puede llegar a ser el músico más talentoso, el ujier, el servidor más capaz, más entendido, el más inteligente. Pero el enaltecimiento en la persona lo lleva a la ruina. Eso no se deja esperar. Entonces dice la Biblia: mas cuando ya era fuerte, su corazón se enalteció para su ruina, porque se rebeló, es decir, no voy a obedecer a Dios, contra Jehová su Dios, entrando en el templo de Jehová para quemar incienso en el altar de ¿qué? Pero alguien diría, ¿y qué tiene eso de malo? No, no tiene nada de malo siempre y cuando seas el sacerdote. No te llamaron a eso, pero lo estás haciendo. Si usted ve la ruina, cuando le entra a ver en el libro de Samuel, que pronto entrará, hermano, se va a encontrar con que Saúl lo que hace es ofrecer sacrificio que no le era permitido. Eso fue para su ruina. Ese fue la cabosis. Samuel le dice: locamente has hecho. Es que yo vi que no venías, yo vi que el ejército se desertaba, yo vi que los filisteos. Usted puede ver muchas cosas, pero usted tiene que aprender a obedecer la palabra de Dios. ¿Qué tiene que hacer? Si usted no obedece la palabra de Dios, hermano, pues está en la ruina, para su ruina. Entonces la Biblia dice que lo que hace Usías es entrar a quemar incienso. Alguien dice: ¿cuál es el pecado? Pues que él no estaba mandado a quemar incienso, no era su función, pero era el rey. Una cosa es ser rey, otra cosa es ser sacerdote. Una cosa es ser servidor y otra cosa es ser líder. Una cosa es ser líder, otra cosa es ser pastor. Una cosa es ser pastor y otra cosa es ser intendente dentro de la organización que tenemos en la misión, o superintendente o presidente de la misión. Son muchas cosas que son totalmente distintas. Cada uno tiene una facultad y tiene un trabajo para desarrollar. Cuando a la persona se le olvida la función por la cual debe estar, comienza a desarrollar tareas que no le corresponden. Es que a mí me parece, yo regañé a fulano. ¿Y usted por qué regaña? Ese es el papá que deja a los hijos en la casa y cuando llega encuentra a uno de ellos diciéndole: papá, yo los regañé a todos, les di juguete y ahí los tengo bien juiciositos a todos. Pero usted es hijo, usted no es papá. Yo no lo puse a usted para que les pegara. Esto es lo mismo que sucede en la casa de Dios. Usías es el rey, no el sacerdote. Por eso mucha gente confunde las cosas de Dios diciendo: pero ¿qué es lo malo que estoy haciendo? Pastor, ¿qué es lo malo que yo haga una vigilia? No, no es malo. El problema es que usted se va para su casa y se reúne unos cuantos incautos y le dice: vamos a tener vigilia en mi casa. No estás autorizado para eso. Vigila tú solo si quieres. Ah, pero es que en mi iglesia no hay. Ah, bueno, es otra voz. Pero si hablamos de aquí, pues aquí hay vigilia, hermano, cada rato. Y es donde la persona no aprovecha, donde la persona dice: no, yo lo que pienso y lo que creo, y se toma atribuciones propias sobre algo que no es de él. Recién llegados salieron unos hermanos, no regresaron, y nos los encontramos, o más básicamente enviamos a una persona a los pocos meses y los encontró, o encontró a sus hermanos, dialogó con ellos, me trajo el informe el hermano y le dije: bueno, ¿y cómo le fue? Me dijo: pastor, lo que pasa es que ellos no vuelven porque están en la casa teniendo unas reuniones. ¿Reuniones? ¿De qué clase? No, se reúnen algunos hermanos a orar. Ah, bueno, ¿y qué pastor está con ellos? No, aquí es donde viene la situación. Los que se reúnen son personas que dicen que no creen en los pastores. Yo le digo: ok, no creen los pastores, perfecto, tienen que creer en Cristo. Y les pregunto: ¿y quién predica? Entonces me dice: no, un día predica el uno, otro día predica el otro. ¿Y de qué predican? De lo que sea. Y ese es el dicho que se vuelve real, donde dice que en el país de los ciegos el tuerto es el rey. ¿Pero por qué? El que menos ve, pues algo ve, ¿no? Entonces el que podía decir algo, el que podía inventar algo, el que podía medio orar, era el que dirigía, y así se la pasaban todos. ¿Qué provecho va a tener eso? Dios no lo llamó a eso, mucho menos lo llamó a irse para otro lugar o a hacer otra cosa. No lo llamó para eso, a inventar su propia secta, su propia religión. Nunca. Ah, es que Dios me llamó a mí y yo me gané esta alma, me gané esta. ¿Se acuerda que yo le prediqué a usted, camine, síganme los buenos? No, eso ni el chapulín lo seguían, hermano. Aquí es donde uno tiene que entender que si Dios utilizó una persona para que usted esté dentro de una congregación alabando a Dios, siguiendo la vida cristiana, esa persona fue herramienta, fue el medio y no el fin. Cuando hablamos del medio, no podemos nosotros endiosar a ese medio. Yo les he contado la historia nuestra cuando llegamos al Centro Misionero Bethesda. En estos días les conté, hermanos, que habíamos pasado por dos congregaciones diferentes y cada una con una problemática terrible. Una de ellas se desvaneció, hermano, por los elementos internos que estaban allí. Nos tocó pasar a otra y la otra tenía un pocotón de cosas raras. Y bueno, y en fin, hasta que al llegar a la iglesia, recuerdo que llegamos a la iglesia de la segunda en la ciudad de Bogotá, uno de los sugieres, y por eso insisto tanto en que los servidores estén bien preparados. ¿Por qué? Porque uno de los sugieres fue el que nos atendió a nosotros y nos empezó a hacer un seguimiento. Me acuerdo tanto que iba, oraba a la casa, nos daba palabra, nos empezó a adoctrinar y fue algo que se estableció de una manera impresionante. Crecimos todo lo que no habíamos crecido en los años anteriores en otros lugares, ahí crecimos. Eso tenemos que verlo. Muchas veces la gente dice, sí, yo crecí los primeros años aquí, ¿qué te pasó? Porque la palabra no ha cambiado, la situación no ha cambiado. Debe haber algo dentro de ti que no has querido cambiar para seguir el crecimiento. Que Dios te lo toleró durante mucho tiempo, pero ya no te lo tolera más. Tienes que crecer. Entonces, pasó el tiempo y aquel hombre, el cual nos había guiado, con el tiempo se descarrió. Pero eso no quiere decir, ah, ustedes también se van a descarriar. No. No, porque esa persona fue el medio que Dios utilizó para firmarnos. Con mucho más tiempo ya, hermano, básicamente siendo adulto, me acuerdo que me lo encontré y lo encontré en una condición terrible, separado, haciendo cosas del mundo, haciendo una cantidad de cosas. Y le dije, ¿y usted por qué está así si usted no era así? Me contestó diciéndome, uno tiene que ganarse la vida. Le dije, ah, hombre, pero no separado de Dios. Pero si él fue el que le predicó, que le ayudó, que le... Sí, muy bien, diga conmigo, fue el medio. Yo no sé si usted encontró gente que fuera el medio para que usted estuviese aquí. Qué bendición. Pero eso no lo obliga y no lo vincula de por vida con esa persona. Podemos estar muy agradecidos, pero no podemos nosotros seguir la corriente de ellos pensando que están bien. Yo tengo que seguir es a Cristo, que sí o que no. Ah, es que el pastor fulano de tal a mí me predicó el evangelio. ¿Y cómo está él? No, ya no está, pero por ahí a veces yo hago, yo voy, yo lo escucho, yo lo veo o lo que sea. Pero a ver, un momentico. Si usted toma esa posición, muy posiblemente lo que está haciendo es tomando de una u otra manera algo que ya no está. Es como si Judas no se hubiera ahorcado y entonces la gente diga, ay no, yo voy donde Judas, él era uno de los doce. Sí, pero espere, el hombre está torcido, está grave. Este es el problema cuando la gente, en vez de entender quién es el medio, en vez de entender quién es el medio, lo convierten en el fin. El fin no es venir a este lugar a escuchar a este servidor. El fin es venir a este lugar y simplemente a través de este medio que es este servidor, usted pueda conocer verdades que lo hacen libre. Esa libertad lo tienen que estar acercando a Dios todos los días. ¿Amén o no amén? Dígale que tiene al lado, todos los días te acercas a Dios. Entonces, viendo ese panorama, esa tarea, llamémosla de esa manera, esa tarea tan especial, tan, llamémoslo, estricta, maravillosa, que es revisar qué es lo que está pasando. Nunca usted vaya a permitir dentro de su propia vida que exista o haya o se vea dentro de su corazón, dentro de su alma, dentro de lo que sea, una raíz que en algún momento brote con amargura. No lo permita. Es una de las cosas más dañinas que hay. ¿Por qué viene la amargura? Quizás por injusticias o, bueno, lo que sea, cualquier cosa puede ser. ¿Qué debo hacer yo? ¿Qué tengo que hacer yo? Yo tengo que aprender a ver que lo que soy hoy se lo debo a Dios, no es más. No tengo otra cosa más que hacer. Tengo que entenderlo así. Veamos entonces que aquí la Escritura me dice que cuando él fue fuerte, se rebeló contra Dios. Y hay un punto importante. El día que una persona se suelte de la mano de Dios, perdió el año, perdió la vida. Eso es como cuando hubo un tiempo aquí en Colombia que se robaban los niños. Yo no sé si usted lo recuerda. Se los quitaban de la mano a los papás. ¿Sí lo recuerda? Y en ese entonces los papás eran aferrados a la mano de los niños así, duro. No me va a soltar, usted me suelta y se lo roban. Y era así, literal. Hoy en día la gente le gusta decirle a los niños para asustarlos ese tipo de cosas. El otro día veía en un lugar, en un centro comercial, había una señora y había una niña allí y la niña no quería moverse porque quería ver algo. Y entonces la señora le quedó fácil decirle, bueno, si se queda ahí, viene alguien y se la roba, ¿oyó? Así que mire a ver. En vez de enseñarle, le infunde miedo. Que eso es otro problema bien grave. El Evangelio está lleno de personas que en vez de enseñar, infunden miedo. No haga eso porque si no viene el chanclas y se lo lleva. ¿Cuál chanclas? No, pero es que yo oí, yo escuché a un pastor, yo escuché a fulano de tal, que si usted no hace, que si... No. Todo lo que yo hago lo tengo que hacer bajo un principio llamado obediencia. ¿Cómo se llama? Bien. Dice entonces la Escritura, en el verso número 17, y entró tras él el sacerdote Azarías, y con él 80 sacerdotes de Jehová, varones que se necesitaba valentía porque era el rey. ¿Por qué? Porque el rey podía decirle a cualquiera, maten a esos sacerdotes que no me sirven para nada, y los mataba. Tenían que obedecer porque era el rey. Pero eran los sacerdotes de Dios, no importa. Mire, en Saúl vemos la misma historia. A Saúl le queda sencillo decir, puedo matar. Hasta el mismo Samuel dice, si Saúl se entera, me mataría. Imagínense cómo era la autoridad del rey. Para esto se requiere valentía. Esto no es con cobardía. Y los sacerdotes entran valientemente y le dice, espera un momentico, rey, eso no se hace. Verso 18. Y se pusieron contra el rey Usías y le dijeron, no te corresponde a ti, oh Usías, el quemar incienso a Jehová, sino a los sacerdotes hijos de Aarón, que son consagrados para quemarlo. Sal del santuario porque has prevaricado y no te será para gloria delante de quién. Pero qué es lo malo que hice, yo vine a ofrecer incienso, yo vine a orar, yo vine a leer la Biblia, sí, pero tiene su doble jugada. No te corresponde, no es lo tuyo. Ayer les contaba una historia de un celador que llevé mi vehículo a hacerle la revisión de siempre. Estaba allí con los asesores y un momento a otro entra a la oficina donde están todos los asesores atendiendo y recibiendo los vehículos. Entra el celador y abre la puerta y dice, allá afuera tengo 4 carros estacionados esperando. Y los asesores le dicen, sí señor, miren a ver. Y cerró la puerta. Dije, uy, celador como que no entendió que era celador y se ubicó como jefe. Como jefe hubiera funcionado, sería espectacular. Pero no es. Es el celador, es el que simplemente dice, siga o no siga, eso es todo. Pero cuando se le quita, se le cambia la función y la persona se toma atribuciones que no le corresponden, las cosas fallan. No te corresponde a ti ofrecer incienso. No, pero es que ¿qué es lo malo que estoy haciendo? Yo no estoy haciendo nada malo. ¿Qué tiene de malo reunirnos a orar en mi casa? ¿Qué tiene de malo que yo comparta un chat con algunos hermanos, amigos? ¿Usted ha visto las grandes catástrofes que suceden por compartir chats entre niños, jóvenes y adultos? Se cuidaría. Cuánta basura, la gente no le gusta hablar y compartir. Más hoy en día que sale tanto video, hermano, que lo único que hace es dañar la mente de la gente, llenarlos de alarma, de cosas terribles, desinformar realmente, informando otra cosa. Dios no lo llamó, ni a usted ni a mí, como jueces. No nos llamó a nosotros a hacer otra tarea, sino la que fuimos establecidos. No te corresponde a ti hacer eso. No te corresponde ser sacerdote, quemar incienso. No te corresponde. ¿Cómo así? No, no es tu función. Y dice la Biblia, el verso número 19, léalo fuerte, ¿qué dice la palabra? ¿De qué se llenó? A mí no me venga usted a decir qué es lo que tengo que hacer. Mire lo más peligroso que hay. Yo lo he visto en servidores. Uno le dice al servidor, haga tal cosa. Ah, oiga, hágalo de buena gana. Lo estoy haciendo de buena gana. Uy, perdón. Cuando coma alacrán me avisa. Es personas que tienen una mala actitud frente a lo que se está haciendo. No necesitan contestar de esa manera. Simplemente la actitud de mirar, de expresarse, de decir, preguntarle a uno, hermano, ¿por qué llegó tarde? Ah, antes llegué. Entonces toca decirle, su majestad, ¿es posible que nos informe lo que usted ha hecho para que haya llegado a esta hora? Porque la gente necesita de una u otra manera que se le rinda pleitesía. Pero espere, ubíquese dónde es que está. ¿Dónde es que está colocando realmente su pensamiento? Si usted llega bravo a su trabajo a decirle al jefe, agradezca que llegué, ¿oyó? Y aquí vengo a trabajar. A mí no venga a decir otra cosa. Yo perdí un empleo por eso. Porque llegaba, hermano, tarde. Llegaba y salía tarde de la casa y el tráfico no me ayudaba. Llegaba 10, 15 minutos. Y yo le decía a mi jefe, jefe, yo recupero el tiempo a la hora del almuerzo. Y él me contestaba y me decía, pero es que aquí hay un horario. Entras a las 7 y sales a las 12. Tú no pones el horario. Pero es que usted sabe que yo a veces tomo más tiempo para recompensarlo. No me robo el tiempo. No, es que hay un horario. Porque si fuera como usted quiere, entonces sería otra cosa. Pero hay un horario. Respeta el horario. No pude con ese horario. Me dieron muchas gracias. Porque le hice. Madrugaba, hacía algo, siempre pasaba y siempre me lo encontraba a la entrada. Decía, no, ya estoy perdido, ya no hay nada que hacer ahí. Y sí, así fue. Terminó despidiéndome, muchas gracias, muy amable. Y es donde la persona toma dos caminos: o se llena de soberbia, que el caso mío fue ese, me llené de soberbia, de orgullo. Y Dios mío, de ahí para adelante, otra situación, pero con Dios. Que eso es lo que a veces la persona no entiende. Ah, me pongo bravo con el pastor. Ah, hermano, eso ni me va ni me viene. Ah, me da igual. Pero la persona sí va a tener su lío porque Dios no se lo pasa por alto. Eso sí lo va a tener claro. Eso no lo vaya a olvidar jamás. ¿Qué hace realmente Usías? Usías se pone bravo con los sacerdotes, se llena de ira. Y en su ira, escuche, léalo, ¿contra quién? En su ira contra los sacerdotes, la lepra le brotó. ¿Dónde le brotó? Delante de los sacerdotes, en la casa de Jehová, junto al altar del incienso. Mire, no le brotó en la discoteca, en la cantina, en el burdel, en el antro. No. Le brotó en la casa de Dios. ¿A cuánto no le brota la lepra en la casa de Dios? Se ponen bravos con el que no tenía que ponerse bravos. Se pone a pelear con el hermano, con el amigo. Ponen bravos con el esposo, con la esposa, en la casa de Dios. ¿Y qué le sale? Lepra. Mire que le salió la lepra en la frente, donde es visible, donde todo el mundo se entera. Ah, mira ese leproso. Y recuerde que ayer en el capítulo 13 de Levítico leíamos que una ley había para los leprosos. Se rasgaban los vestidos, andaban andrajosos y andaban caminando por todo lado gritando que eran inmundos, leprosos. Pero este hombre es un rey. Ahora le va a tocar decir que es leproso. ¿Por qué? Porque es lleno de ira. Pero si usted lee anterior a eso, usted se va a encontrar con un rey que es fuerte. ¿Y qué necesidad tenía de ponerse a hacer eso? Es la casa que tiene las paredes muy bonitas y una de esas piedras le salió lepra porque se llenó de ira. Estoy hablando de cada uno de nosotros. Se llenó de ira e hizo lo que no convenía. Habló, murmuró, chismoseó, escuchó. No se dispuso para que Dios lo limpiara, sino que ahondó en eso. Salió, se fue, hizo, deshizo, dividió. Por eso la Biblia es tan clara cuando dice que aquel que divide hay que desecharlo, no lo tenga más ahí. Y ese es una persona que no tiene el Espíritu Santo. Pero ¿qué va a pasar con los que lo siguen? Pues hermano, entiéndalo, la Biblia dice claramente que el que divide es porque no tiene al Espíritu de Dios. Ah, ok. Dividió, dañó. ¿Tiene el Espíritu de Dios? No. Entonces, ¿qué hace la gente detrás de alguien que no tiene el Espíritu de Dios? Es que me caía bien, era buena gente, le hacía esto, hacía... No. Aquí hay que ser radical. Hay que entender que por encima del aprecio y el cariño que se tenga a la gente, Dios utilizó a esas personas, pero no es el fin de mi salvación. El día que ese se muera, hermano, tendrá que rendir cuentas de sus acciones. Así un día alguien me preguntaba y me decía, ¿y qué va a pasar con aquel que dividió la obra? Yo me enteré de lo que pasó en la zona. Yo le dije, sí, no, qué terrible. ¿Y qué va a pasar? Le dije, mire, esto es sencillo. Aquí cada uno tendrá que rendirle cuentas a Dios de lo que ha hecho. Pero ni usted ni yo somos los jueces. Solamente somos espectadores de todo lo que está alrededor. ¿Qué eran los sacerdotes? Espectadores.

0: Y de esta manera llegamos al final de Gloria que Transforma. Muchísimas gracias, mis hermanos, por escucharnos. Soy Osvaldo Juve Ruiz. Queremos agradecer a cada uno de ustedes por su sintonía. Esperemos que haya sido de su agrado, hayan aprendido bastante de las Escrituras. 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

0: momentos de la creación. Las relaciones entre criaturas, que a menudo son muy diferentes las unas de las otras, son tan numerosas y tan inteligentes que dan testimonio de un diseño global para las cosas vivientes. Hola, soy Milton de los Santos. Algunas de las avispas más feroces del mundo viven en el bosque tropical de Costa Rica. Estas avispas son sociales. Construyen un nido inmenso que puede ser de 2 pies de largo, es decir, más de 60 centímetros, y 1 pie de ancho, es decir, más de 30 centímetros. Son malhumoradas y altamente protectoras del árbol en el cual construyen sus nidos. La mayoría de las demás criaturas dan suficiente espacio a estas avispas. Pero hay otra criatura, la cigarra, que llama al mismo árbol hogar. Estos saltamontes de largos cuernos pasan mucho de su día sentados en el árbol de las avispas. Las avispas no molestan a las cigarras porque no son ninguna amenaza para las avispas. Al mismo tiempo, ninguno de los predadores de las cigarras se atreve a acercarse al árbol debido a las avispas. En un proyecto de investigación, unos científicos removieron el nido de la avispa del árbol, que era hogar de muchas cigarras. En pocos días, las cigarras también se habían ido del árbol. La relación de simbiosis entre estas avispas y las cigarras muestra que el Creador cuida de todo lo que ha hecho, recordándonos que Él desea una relación de amor con cada uno de nosotros. 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
1: La vida espiritual de un cristiano se basa de una manera muy fuerte, se fortalece y se basa sobre el principio de la obediencia. La obediencia como un vínculo de amor entre Dios Padre y nosotros. La obediencia como una expresión de nuestra respuesta, digamos, a Dios por el amor que Él nos dio en Cristo Jesús a nosotros. Nada demuestra más o de una mejor manera que tú y yo estamos relacionándonos de manera saludable con Dios y que tenemos un entendimiento de la paternidad y el amor de Dios Padre que cuando obedecemos al Señor. La obediencia no es manipulación, no es coerción. Cuando en el ámbito de la vida diaria, a veces las autoridades exigimos, sea a nuestros hijos o a un subalterno, el someterse a instrucciones. Hay momentos en que tiene lugar la exigencia, pero en términos generales, en un vínculo de amor, en un hogar que es saludable en las relaciones, la obediencia no es una exigencia meramente, es el resultado de un vínculo de amor. Cuando hay padres que han invertido sus vidas con amor, con cuidado, con dirección, los hijos de manera saludable responden buscando de muchas maneras cómo poder traerle gozo, alegría al corazón de un padre y de una mamá. Es el mejor signo de que hay una vida espiritual que está fluyendo saludable en la vida de nosotros. Jesús lo puso muy bien. Jesús dijo: si alguien me ama, guardará mi palabra. ¿Se acuerdan de eso? Estaba hablándole a los discípulos: si alguien me ama, guardará mi palabra. Miren la belleza de promesa que Él hace para los que obedecen. Dice: mi Padre lo amará y vendremos a Él y haremos con Él morada. Pondremos nuestra casa en el corazón de aquel que obedece mis deseos y mis palabras. ¡Qué belleza! ¿No les parece a ustedes? ¡Qué belleza! ¿Cuál cristiano, qué persona que haya tenido un encuentro genuino con Dios no anhela agradar a Dios? Todos queremos conocer su voluntad y todos queremos agradarlo de muchas maneras. Pero debo decir una cosa: hay muchos grupos, hay muchas religiones donde el agradar a Dios es una agonía realmente. Donde agradar a la Deidad es una agonía. No voy a ir a los casos más extremos donde las personas en nuestras culturas precolombinas, por ejemplo, pues buscaban agradar a los dioses y de maneras más cruentas realmente y crueles, ¿no? Hay religiones donde las personas hacen peregrinaciones y sacrificios tremendos solo para tratar de sentir que tienen algún tipo de acceso hacia la Deidad. Y ahí el cristianismo es completamente distinto, completamente distinto. Porque en el cristianismo el amor de Dios conquistó los corazones de aquellos que llamó después sus hijos, no sus siervos, sus hijos. Y en esos hijos nace por el poder del Espíritu Santo la obediencia a Dios. Porque Él nos amó, nosotros le amamos a Él. ¿Y cómo le amamos? Le obedecemos. Le preguntamos a Dios: ¿qué quieres de mí? ¿Qué anhelas en mi vida? ¿Cómo te puedo agradar en esta área? ¿Cómo te puedo agradar en aquella otra área? Ahora, tengo que admitir que hay versiones de pseudo cristianismo, lo voy a llamar así, en donde las personas viven bajo mucho temor. Sí, las personas viven movidos por mucha culpa. Y quizás como me pasó a mí, no porque yo viniera de un grupo así, sino porque yo tuve una estructura, yo creo que mental, emocional, en donde yo en mi adolescencia pues quise agradar a Dios con muchos sacrificios y con ayunos y con cosas que yo hacía sin saber que trataba de llenar una falencia a través de rigurosidad. Y en muchos casos, en el cristianismo en Latinoamérica y en el mundo, hay personas que viven un sistema muy legalista. Todo es pecado, todo son leyes, todo son regulaciones, todo es miedo. Si desobedezco, me voy para el infierno. E incluso el acercamiento de grupos así es ese, es constantemente recordarle a las personas que tengan cuidado porque van a ir al fuego del infierno. Y cristianismo en esencia no es así, como lo acabamos de leer. Es una relación de amor que se expresa en obediencia. Es muy importante. Yo no sé cómo yo podría enfatizar demasiado el papel que tiene la obediencia en tu relación con Dios, pero también tengo que admitir que muchos de nosotros todavía hoy sufrimos porque nos damos cuenta que la obediencia no es fácil. Muchas veces cuesta, y muchas veces peleamos con nosotros mismos para hacer lo que es correcto y lo que entendemos que Dios quiere. ¿Alguien ha estado ahí o soy solo yo el único marciano que se hace? Yo creo que sí. Yo creo que es una experiencia de todos nosotros, ¿no? Todos hemos estado allí. Y aquí es donde quiero, a ese punto y a esa necesidad que tenemos, quiero llegar con la palabra del Señor. ¿Por qué? Porque Dios cifró toda la obediencia que nosotros podríamos darle como hijos en una sola persona, en el único que podía satisfacer su corazón de padre, el único que podría obedecerlo de manera perfecta, que se llama Jesucristo, Dios hombre. Nada más. Voy a decirlo así y creo estar correcto. Jesucristo es el hijo favorito de Dios. Es más, el único hijo de Dios. No hay nadie más, no hay nadie que pueda codearse con Él en ese lugar. Nadie tiene ese lugar, nadie, absolutamente nadie. Jesucristo es único, es precioso, es perfecto. Es el único que tenía la capacidad de venir y obedecer a Dios de manera plena y perfecta, incluso aunque eso significara ir en contra de su comodidad y de su propia vida, porque tuvo que entregarla en una cruz para salvar a los desobedientes, con perdón de usted, a los desobedientes, a los rebeldes, que aunque quisiéramos agradar a Dios, no podíamos. Y Él, la ofrenda perfecta, el perfecto obediente, lo hizo por nosotros. Sí. Voy a decir algo más acá que es muy importante recordárnoslo. Dios no tiene expectativas de obediencia de ninguno de nosotros. No las tiene. No podría tenerlas. Porque nosotros somos seres humanos que fallan. Por eso Él cifró ese vínculo de obediencia, de amor, en su Hijo, que es el único, cuando se hace carne, que podría hacerlo. Y luego, ¿qué hizo? Puso a su Hijo en nosotros, los que queremos obedecerle, para darnos la gracia y el poder de la obediencia. ¿Amén? ¿Quién está conmigo acá? ¿Sí? Así es que aquellos que queramos caminar con Dios en esa relación preciosa, necesitamos sí o sí ir a través de Jesucristo y tenerlo en el corazón y tener una relación viviente, dinámica, constante, vibrante con Jesucristo a través del poder del Espíritu Santo. Yo quiero que Dios quite de tus hombros falsas expectativas que te pones acerca de la vida cristiana, que esa culpa la levante el Señor de tus hombros a través de entender dónde Dios tiene sus expectativas, y es en la persona y la obra de Jesucristo, que se hizo carne, tomó tu lugar en la cruz, se levantó entre los muertos y está sentado en el trono de Dios, y es un hombre perfecto, glorificado por Dios, para que tú y yo tengamos esperanza como seres humanos que somos. Amén. Yo quiero que descanses en esa persona de Jesús, porque Jesús es la clave de nuestra obediencia. Y hay tres aspectos de la obediencia de Jesús que te quiero compartir hoy. En primer lugar, su obediencia previa a la encarnación. La obediencia eterna de Jesús antes de ser un ser humano. Todos aquí sabemos que la doctrina cristiana nos enseña, la revelación de Dios nos enseña que Dios, que es tres en uno, Padre, Hijo y Espíritu Santo, en la eternidad Él creó un plan para salvar a aquellos que se van a rebelar contra Él y los trajera de regreso a esa comunión con Él. Y en esa eternidad Dios asigna, designa al Hijo para que Él venga a ser uno de nosotros a través de la encarnación, a través de la Virgen María, para que a través de su vida y su muerte y resurrección pudiéramos vivir esa comunión con Dios. ¿Sí? Pero la Escritura nos enseña a nosotros, y yo quiero, ¿cuántos de ustedes estuvieron el viernes aquí? Levanten la mano. ¿Alguien la pasó bien ese viernes? Dios. Bueno, entonces usted hágase que usted no oyó nada de esto, ¿ok? A los que están hoy escuchando esto, cuando yo me acerqué la primera vez a este pasaje, a mí me voló la cabeza pensar, como dicen los puertorriqueños, me voló la tapa de los sesos. Leer algo así y entender que el Espíritu Santo ungió al escritor de la carta de los Hebreos y le abrió los ojos espirituales para ver una conversación que hubo entre Dios Padre y el Hijo antes de que entrara en el mundo. Y en esa conversación se nos revela lo que Jesús le pidió al Padre hacer antes de que le diera el ser el Salvador del mundo. Dice Hebreos, por eso, lo voy a leer mejor, por eso cuando Cristo vino al mundo le dijo a Dios: no quisiste sacrificios de animales ni ofrendas por el pecado, pero me has dado un cuerpo para ofrecer. No te agradaron las ofrendas quemadas ni las otras ofrendas por el pecado. Luego dije: aquí estoy, oh Dios, he venido a hacer tu voluntad, como está escrito acerca de mí en las Escrituras. Y aunque es cierto que este pasaje está hablando de la esencia del corazón de Jesús cuando el Padre se le revela en su humanidad para decirle: tú estás aquí en la tierra para hacer el sacrificio por los pecados, este pasaje también me enseña a mí, como lo dice otra traducción, que la última parte de ese versículo, cuando dice: he aquí, oh Dios, he venido a hacer tu voluntad, ese pasaje que está citando el Salmo 40 en el Antiguo Testamento, en ese pasaje Dios nos revela a nosotros que en la eternidad pasada, que no es pasado, antes de Él hacerse hombre, Él le dijo al Padre: no hay sacrificio que tú le pudieras pedir a los seres humanos que satisfaga, que cubra las deudas que ellos tienen. Por lo tanto, yo sé que como yo soy el amor de tu corazón y que como hijo solo yo podría agradarte a ti, déjame a mí conseguir un cuerpo que tú me des y te ofreceré ese cuerpo en obediencia perfecta por los desobedientes. Cristo, voy a un término muy interesante que lo usamos en las canciones nosotros acá. La Biblia dice que Cristo es el cordero herido desde antes de la fundación del mundo. ¿Por qué creen que es eso? El cordero que iba a ser herido en la eternidad pasada se llama el cordero inmolado porque Él desde el principio se ofreció a Dios y le dijo: Señor, si tu voluntad es que alguien te agrade, déjame hacerlo a mí, porque nadie más lo podrá hacer. Y si agradarte significa lo que significa, yo le digo que sí a eso. Esa humildad de Jesús en la eternidad para decirle al Padre: Padre, quiero agradarte hasta las últimas consecuencias. Eso nos salvó la vida a ti y a mí. Eso nos dio la salvación a ti y a mí. La obediencia de Cristo, la sumisión de Cristo en la eternidad se manifestó cuando Dios le dio ese cuerpo. Y aquí voy al segundo aspecto de su obediencia, y es obediencia humana, como ser humano. Dice Hebreos 5, y lo voy a leer: mientras estuvo aquí en la tierra, aquí ya pasamos de la eternidad a su vida física, mientras estuvo aquí en la tierra, Jesús ofreció oraciones y súplicas con gran clamor y lágrimas. Subrayen eso, ojalá tuvieras tu Biblia ahí a la mano y pudieras subrayar estas palabras. Esto es titánico, esto es muy fuerte, esto es muy grande. Mientras estuvo en la tierra, ofreció oraciones y súplicas con gran clamor y lágrimas al que podía rescatarlo de la muerte. Y Dios oyó sus oraciones por la gran reverencia que Jesús le tenía. ¿Alguien leyó eso? ¿Alguien leyó eso? Pastor, Danilo, usted me puede llamar Danilo. Estás hablando de que Dios hecho carne, Jesús, que es 100% Dios, 100% hombre, que sigue siendo Dios aunque está en la tierra en ese momento. ¿Por qué Él, siendo Dios, tiene que rogarle a Dios Padre que lo libre de la muerte? ¿Por qué Él tiene que vivir toda una vida si Él tiene todo el poder para hacer lo que Él quiera? ¿Por qué lo ves en su vida física llorando y clamando por misericordia? A eso le llamamos nosotros la humildad de Jesucristo, que siendo todopoderoso se sometió a límites, y como nos toca a nosotros, se agarró del Padre por amor y por respeto a Él, a decirle: Padre, quiero hacer tu voluntad, y si me pides la cruz en Jerusalén, voy para allá, Señor, pero ayúdame, Señor, ten misericordia de mí para llegar hasta allá. Y cuando haya llegado allá, no me dejes en la tumba, levántame para gloria de tu nombre, Señor. Porque sí, usted me dirá: ay, pastor, todo estaba fríamente calculado. Sí, porque entonces ustedes creen que el Señor en los últimos segundos antes de morir dice: Padre, en tus manos encomiendo mi espíritu. Porque lo que seguía era terrible. Si el Padre no lo levantaba de ahí por el poder del Espíritu Santo. Pero fue exactamente lo que Dios hizo al tercer día. Mandó al Espíritu del Señor, que lo liberó de los lazos de la muerte, dice por ahí la escritura en alguna parte, y lo sentó en el lugar más alto del universo, del lugar más bajo del universo al lugar más alto del universo, y le dio todo honor y gloria por su obediencia. Bendito Señor, bendita obediencia de Jesucristo. Bendita obediencia de Jesucristo. Con razón, desde que Jesús comenzó el ministerio, la voz del Padre habló desde el cielo y dijo: este es el Hijo de mi amor, óiganlo a Él. Porque no hay nadie que me satisfaga el corazón con tanta obediencia como Él. El apóstol que escribe este libro a los Hebreos dice que fue escuchado por causa de su reverencia, de su devoción, porque el gozo más grande en el corazón de Jesús no era nadie más, era su Padre Celestial. Nadie ni competía ni de cerca con eso. Por eso, cuando la gente le preguntaba a Jesús: cuéntanos cuál es tu secreto para hacer esos milagros y para hablar como hablas, Él siempre dijo: yo no tengo secreto. Lo que veo a mi Padre hacer, eso es lo que yo hago. Lo que mi Padre me enseña, eso es lo que yo les enseño. Yo no tengo crédito. Dígame si eso no es un misterio para todos nosotros, que siendo Dios se sometió a depender de su Padre y a hacer solo lo que su Padre le daba la gracia para hacer. ¿Alguien estamos? Esa obediencia de Cristo le ganó el derecho. Ese es el tema. Verso 8, aunque era hijo de Dios, Jesús aprendió obediencia por las cosas que sufrió. Y de ese modo, Dios lo hizo apto para ser el sumo sacerdote perfecto. Y Jesús llegó a ser la fuente de salvación eterna para todos los que le obedecen. El único, lo que yo estoy viendo aquí que tenemos que rescatar, si quieres guardar en tu corazón esto, son versículos muy profundos, pero hay sencillez en ellos a la vez. La primera cosa que quiero que observes en ese versículo: Jesús fue movido por devoción a Dios, y no hay otra manera de vivir la vida cristiana si no es con un profundo respeto y amor hacia la persona de Dios. Cuando eso está en tu corazón y en el mío, tú puedes obedecer a Dios, por difícil que sea. Pero tienes que estar lleno de ese amor reverente hacia Dios. 2, Jesús vivió su vida humana con una total dependencia de Dios Padre, tal y como tú y yo tenemos que vivir hoy. No hay otra manera. 3, su obediencia le forjó el llegar a ser el sumo sacerdote, el único mediador entre Dios y los hombres. Y eso lo ganó por su humildad y su obediencia. Usted y yo no tenemos a nadie más que pueda interceder por nosotros en los cielos. Yo sé que hay ramas del cristianismo que dicen que la gente muy buena, esos hombres y mujeres que vivieron de manera piadosa en el pasado, nos pueden ayudar a llegar, y tenemos ciertos santos que son especialistas en los profesionales, y otros seres que son especialistas en los huérfanos, y otros humanos que son por la santidad que tuvieron. Todo eso es muy lindo. Pero si yo quiero irme a las Escrituras, la revelación de Dios, la única persona que puede ayudar a los seres humanos, la única conexión entre el Eterno y nosotros, se llama Jesucristo. Él es nuestro sumo sacerdote, el único. Y yo sé que hay también personas, y hay ramas del cristianismo que entienden que hay ministros, hay hombres religiosos que pueden ayudarte en un momento de necesidad y te dan un consejo y pueden orar por ti. Y de hecho acá muchos de ustedes vienen al frente para que oremos por ustedes, y eso está perfectamente bien. Pero yo creo que hay un desfase que no hemos entendido a veces cuando, por ejemplo, hemos estado en reuniones como estas, oramos por ustedes, y de pronto en la fila uno de ustedes viene y me dice: no se sienta mal si usted lo ha hecho o lo quiere hacer otra vez, pero yo se lo aclaro por si acaso. No, es que sí, ya oro por mí, el pastor tal, pero es que yo quiero que sea usted, porque usted es como el mero mero, ¿no? Algo así, como el mero mero. Aquí es como que usted, yo veo que usted es como que el que más habla, tal vez, no sé. Y entonces que usted, yo, porque usted tiene, usted es el que tiene algo ahí, como que yo quiero que me bendiga, que me eche su bendición, me dicen algunos de ustedes, ¿no? Pastor, écheme su bendición. Yo no soy el sacerdote de nadie. Yo no puedo fungir como tal, porque el único que puede hacer eso se llama Jesucristo. Entonces, sí, este es otro tema para otro día. Usted puede quererme mucho, usted puede decir: pastor, usted es tan especial. Gracias, ore por mí también, ore por mí. Usted me dice: es que yo le debo mucho. Bueno, bendito sea Dios, no sé qué habré hecho por la gracia de Dios en su vida, pero bendito sea Dios por eso. Pero ubíquese y no me desubique a mí, ¿ok? ¿Sí? ¿Están de acuerdo? No me desubique. Así como decía mucha gente en el pasado, nos lo decían a nosotros: ¿quién es la gente que arruina a los líderes? Las ovejas. ¿Por qué? Porque nos ponen en pedestales y nos alaban y nos dicen. Al rato uno termina creyéndose que como que uno es la, como la última versión de Jesucristo en la tierra o algo así. Yo no sé. Entonces, acuérdese, no nos gusta ese lugar, porque usted sabe cómo terminan los cristos crucificados. No nos haga daño, no nos dé unas atribuciones que nosotros no podemos tomar ni queremos tomar. No podemos, ni a usted le conviene. El único perfectamente obediente que se ganó con lágrimas ser tu salvador se llama Jesucristo. Adóralo, ámalo, bendícelo, búscalo, depende de él, conoce. Conócelo, conócelo. Conoce a mi Salvador, conoce a tu Salvador. Tú dices, yo no sé cómo conocerlo. Métase de cabeza en los evangelios, léalo, obsérvelo, escúchelo. Mira cómo trata a las mujeres, mira cómo trata a los hombres, mira cómo trata a los niños. Palpa su misericordia. Que lo leas y que se te pegue. ¿Cómo es Él? Lo que ama, lo que odia. Escúchalo, léelo. Una y otra vez hasta que tu alma comience a ligarse con ese corazón de Él. Y aprendas a amarlo con todo tu corazón. Porque cristianismo no se trata de personas importantes ni gente que hace milagros y grandes predicadores. La única estrella se llama Jesucristo. Y no es una estrella. No es una estrella. Cristianismo no es cristianismo si sacas a Jesús de ahí. No es cristianismo, es otra cosa. Pero estamos acá en este lugar bello adorando a Jesucristo. El Salvador del mundo. El que viene pronto. El que regresará. El único que resucitó entre los muertos. El único que está sentado a la diestra de Dios Padre, intercede por nosotros. El único que regresará por nosotros. El único que le dará paz a este mundo se llama Jesucristo. No hay partido, no hay doctrina política ni económica que pueda darle paz a este mundo. El príncipe de paz se llama Jesucristo. Rey de reyes, Señor de señores, Alfa y Omega, principio y fin. Él es. Él es. Conócelo, ámalo, búscalo, síguelo. Nadie puede llegar a ser sumo sacerdote solo porque desee tener ese honor. Tiene que ser llamado por Dios para ese trabajo, como le sucedió a Aarón en el Antiguo Testamento. Por eso, verso 5, Cristo no se honró a sí mismo haciéndose sumo sacerdote, sino que fue elegido por Dios, quien le dijo: tú eres mi hijo, hoy he llegado a ser tu padre. Yo no puedo entrar en los detalles de eso, pero esa es la palabra que Dios dice sobre Jesucristo cuando se levanta entre los muertos como el primer ser humano resucitado, santificado, el primero de muchos hijos que vendrían. El Señor se lo dijo en su resurrección: hoy yo soy tu padre y tú eres mi hijo. Te has ganado ese lugar por tu obediencia. Te pondré en el lugar más alto y todo aquel que crea en ti será un hijo mío también. Por si acaso usted sea uno de esos que ha leído ese versículo y dice: ah, ves que Cristo no es Dios porque Cristo fue creado. No, se equivoque, hay que leer bien las escrituras, hay que entender un poquito las escrituras. Ahí no está diciendo que Dios lo hizo ser su hijo, lo reconoció como el hijo salvador de los que estábamos perdidos, señores. Y termino acá. Oh, Dios mío, yo tenía que terminar hace rato. ¿Qué fue lo que yo hice? ¡Qué barbaridad! Su obediencia en nosotros. Les dije su obediencia en la eternidad. Les hablé en segundo lugar de su obediencia en la tierra. Pero ahora les voy a hablar en esta última parte, su obediencia en nosotros hoy. Porque Jesucristo, ya se los dije hace un rato, resucitado entre los muertos, nos envió el Espíritu Santo para que el Espíritu Santo en nosotros haga lo que nosotros no podemos hacer en nuestra humanidad, que es amar a Dios, seguir sus palabras, abrazar su palabra y ser un reflejo de Dios en el mundo. Y eso solo lo puede hacer Jesucristo en mí. ¿Están aquí, verdad? ¿Me dejan leerles esto? Casi lo tengo que leer nada más para dejarlos ir. Queridos amados, amigos, siempre siguieron mis instrucciones cuando estaba con ustedes y ahora que estoy lejos es aún más importante que lo hagan. Esfuércense por demostrar los resultados de su salvación obedeciendo. Subrayen eso. La obediencia es indispensable, señores. ¿Están aquí conmigo? Si tú eres salvo, tú obedeces. Si tú conociste a Jesucristo, tú obedeces la palabra de Dios. ¿Están aquí, señores? Usted puede conocer a mucha gente que cante de Jesús, que predique de Jesús, que hable muy lindo de Jesús, pero si cuando usted se acerca huele feo, huele a otra cosa que no es Jesús. Señores, no se equivoquen. Jesús dijo: por sus frutos los conocerán. ¿Sí o no? Un hijo de Dios se esfuerza por demostrar los resultados de su salvación obedeciendo a Dios con profunda reverencia y temor. ¿No les parece curioso que lo mismo que vimos en Jesús en Hebreos es lo que Dios dice que Dios quiere ver en nosotros hoy? Por temor y reverencia obedecemos. Pues Dios, aquí está la clave, pues Dios trabaja en usted.

0: Maravillosa de una vida cristiana bien llevada, y es entender que Dios opera en mí y produce en mí el querer y el hacer su voluntad.
1: ¡Wow!
0: Dios está operando en ti por el Espíritu Santo. Ay, pastor, yo no sé por qué yo no lo veo. Mi hijo, mi hija, acérquese a Jesús. Obsérvelo en los evangelios. Pase tiempo con Él. Converse con Jesús. Y deje que Él fluya desde adentro, provocando una cosa. Antes usted quería una. Usted y yo, si nos dejan en la carnecita esta, queremos muchas cosas que Dios no quiere y deseamos muchas cosas que Dios no desea. Pero cuando Jesús está morando aquí y usted se está rindiendo a Él todos los días, el milagro más grande pasa, y es que usted comienza a desear cosas que van hasta en contra de sus propios deseos egoístas y sinvergüenzas. Y tú, bueno, usted me dirá, ay sí, no, yo deseo hacer la voluntad de Dios muchas veces, pero no la logro. Señores, el milagro es que te dan el deseo y también el poder para hacerlo. Y yo me comí todo mi tiempo como para poder contar cómo lo puedo testificar yo, pero soy testigo. He estado ahí en momentos como mi Señor, en que he tenido que llorar y he tenido que clamar. Y son muchos momentos. Muchos momentos en que yo con lágrimas he tenido que decirle al Señor: Señor, quiero hacer tu voluntad, pero no puedo. No puedo, no puedo y no puedo. Y si tú no lo haces en mí, no lo voy a poder. Y no sé cómo, pero desde adentro el Espíritu Santo produce querer y me da la gracia para hacer. Y yo oro en el nombre del Señor, que hoy tú crezcas en el conocimiento y la revelación del Señor Jesucristo. Oro en este momento en el nombre de mi Señor y Salvador Jesucristo, que el milagro de la obediencia de Jesús me alcance hoy y nos alcance a todos nosotros, ahora por el Espíritu Santo implantado en nosotros, para que produzca los frutos de la salvación en mi vida. Y yo te pido, Señor, entra y toma tu lugar. Entra, Señor, y vuelca las mesas y haz lo que quieras hacer en mi vida. Ábrete espacio, Señor. Ábrete lugar en mi corazón y en mi vida, Señor. Donde hay altares a ídolos, rómpelos, deshazlos, Señor. Yo renuncio a todo aquello que no sea tu reino y tu voluntad, y rindo mi propia vida en un altar a ti esta tarde, Señor. Y me aferro a mi Señor Jesucristo. Creo en Él, lo abrazo, lo veo por la fe hoy y te digo, Señor, lo que tú lograste y nadie más puede lograr, hazlo en mí, Señor. Haz en mí el ser un hombre y una mujer obediente, amoroso hacia ti, Señor. Y así como Jesús llegó a ser quien Dios quería que llegara a ser, tú y yo vamos a llegar a donde tenemos que llegar por este proceso de entrega diaria y confianza en Jesucristo en mí. En el nombre de Jesús. Ponte de pie, por favor. ¿Quién dice amén a eso hoy? Gracias, Señor. ¿Alguien le ha hablado el Señor hoy? ¿Alguien está animado en esta tarde? Abre esos brazos conmigo un minuto. Abre esos brazos. Basta que creas el mensaje que acabas de escuchar para ser salvo. Basta que en tu corazón hayas dicho: yo acepto la verdad del Evangelio, de que Dios se hizo carne, vivió la vida perfecta aquí en la tierra, murió por mí y me perdonó desde esa cruz y resucitó al tercer día, y hoy quiere vivir en mi corazón. Si crees esa verdad y le dices a Jesús: sí, Señor, creo, la Biblia dice que tú eres salvo. el Espíritu Santo vino

0: tu vida en este momento mientras escuchaste y creíste. Y este encuentro con Jesucristo te va a llevar a tu destino eterno. Ahora yo oro por cada uno de nosotros. Espíritu Santo, fortalécenos. A los que están peleando, fortalécelos. A los que están con un pie afuera y uno adentro, Señor, atráelos a ti hoy, Señor. A los que están dudando si lograrán llegar, dales la fe que viene del Hijo de Dios por el poder del Espíritu Santo. Gracias porque lo estás haciendo entre nosotros. Señor, yo no sé cómo va a pasar, pero no quedaremos atrapados ahí. No quedaremos caídos, nos levantaremos de ahí, encontraremos fuerzas del Espíritu Santo, caminaremos en la santidad de Dios, amaremos al Señor hasta el último de nuestros días, porque el Cordero de Dios murió por nosotros y vivimos en Él y por Él. Bendigo a tu pueblo, que el Señor te bendiga y te guarde, que el Señor haga resplandecer el rostro de Jesucristo en ti, que Él ponga en ti su paz, que Él te bendiga en tu salir y en tu entrar, hoy y siempre.
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0: Hechos 1:8.

Saludamos a nuestros hermanos que nos siguen a través de la cadena radial auténtica de UAT. Un cordial saludo, hermanos, en el nombre poderoso de Jesús. Anhelo en mi corazón de que usted esté bien, que su familia esté bien, de que todo le esté yendo bien en el nombre poderoso de Jesús. Anhelo que el ángel de Jehová acampe alrededor de usted y lo guarde y lo defienda en el nombre poderoso de Jesús. Pero si hay alguien que esté pasando por un momento difícil, en esta hora yo le digo en el nombre de Jesús, abre tu corazón a Cristo, abre tu corazón a Dios y permítele al Espíritu Santo que venga a tu vida, te ministre. En esta hora dale gracias al Dios Todopoderoso y dile: Padre Santo que estás en el cielo, en el nombre de Jesús yo te doy gracias, yo te bendigo, yo te glorifico. Dígale: papito Dios, derrama el poder de tu Espíritu sobre mi vida, Señor. Si no has entregado tu vida a Dios, dile al Señor Jesucristo: Señor Jesús, te recibo como mi Señor, te recibo como mi Salvador. Señor, reconozco que tú eres el Hijo de Dios que descendiste desde el cielo, Señor, y te hiciste humano como nosotros, Señor amado, te hiciste hombre, Señor. Dios mío, Señor, y te humillaste como el más humilde de todos los siervos, Señor, y obedeciste al Padre aún hasta la muerte en la cruz. Señor, tu sangre me lava, tu sangre me limpia, tu sangre me purifica, Señor. Señor, Dios de la gloria, hoy te recibo como mi Señor, como mi Salvador personal, Señor. Te pido que inscribas mi nombre en el libro de la vida, para que cuando tú me llames, Señor, yo pueda responderte, Señor. Dios mío, Señor, Dios de la gloria, y coloca, Dios mío, tu Santo Espíritu en mi vida, Señor, en el nombre de Jesús. En el nombre de Jesús, dile: papito Dios, ven, siéntate en el trono de mi corazón. Coloca tu Espíritu en mí, Señor. Precioso Dios, precioso Señor. En el nombre poderoso de Jesús. Y comienza a decirle, comienza a pedirle. Dile: papito Dios, mira esa dificultad. Mira ese problema, Señor. Señor, yo sé que tú eres poderoso, que tú me puedes ayudar. Yo te pido en el nombre de Jesús que tú me ayudes, mi Rey. Yo te pido que tú me ayudes, mi Señor Jesús. Ayúdame en esa dificultad, Señor Jesús. Señor, tu palabra dice que tú eres el que abre puertas y nadie las puede cerrar, Señor. Dios mío, tu palabra dice que para Dios lo imposible no existe, Señor. Por eso, Padre de la gloria, yo creo en mi corazón, Señor, de que tú me puedes ayudar, de que tú me puedes levantar, de que tú me puedes sanar, Señor. Alguien está en una clínica y el Señor lo está levantando. Alguien está en una clínica y el Señor lo está levantando allí de esa cama que estaba enfermo. Levántate, porque el poder de Dios viene sobre tu vida. En el nombre de Cristo, en el nombre de Jesús, en el nombre de Jesús. Señor Jesús, sana los enfermos, Señor. Sana los enfermos, Señor. Sana los enfermos, Señor. Padre, liberta al cautivo, Señor. Dale vista, Dios mío, al ciego, Señor. Dios de la gloria, haz que el sordo oiga, Señor amado. Haz que el mudo, Señor amado, hable en el nombre de Jesús. Haz que el cojo salte de alegría, Señor amado. Padre, esa enfermedad se va. Ese virus, Dios mío, se quema. Señor, Dios de los cielos, Señor amado, esa virosis desaparece por el poder del Espíritu de Dios. Espíritu Santo, Señor, muévete con poder. Glorifica el nombre de Cristo Jesús, en el nombre poderoso de Jesús, en el nombre de Cristo Jesús. Y la palabra que tenemos para hoy está titulada Determinarás una cosa. Determina una cosa en tu vida, en el nombre poderoso de Cristo. Santiago 1:8 dice: el hombre de doble ánimo es inconstante en todos sus caminos. Por eso, determina seguir a Dios, determina abrirle el corazón a Cristo, determina ser un mejor cristiano, un mejor creyente, determina ser un mejor pastor. Toma una determinación de seguir a Dios, de buscarle en la oración, en el ayuno, en santidad,
en el nombre poderoso de Cristo. Determinar, pisar los términos de una cosa con precisión, señalar, fijar una cosa para un efecto. En el nombre poderoso de Cristo Jesús, Dios quiere que seamos el pueblo con mayor capacidad de decisión sobre la faz de la tierra. En el nombre de Cristo Jesús, porque nos dio su palabra y su Espíritu Santo para que vivamos con decisión. Algo que nosotros debemos aprender, que para determinar, así hay muchas formas de determinar cosas.

en la vida, pero sobre todo todas las necesitamos llevar a la presencia de Dios. Necesitamos llevarlas a la presencia de Dios. Yo determino recibir a Cristo. Yo determino creer en Cristo. Yo determino entregar mi vida a Cristo. Yo determino ser cristiano. Yo determino ser mejor cristiano. Yo determino ser mejor creyente en el nombre poderoso de Jesús. En el nombre poderoso de Cristo Jesús. Aleluya. En el nombre poderoso de Cristo Jesús. Dios quiere que seamos el pueblo con mayor capacidad de decisión sobre la faz de la tierra. Muchas personas que de pronto no tienen el conocimiento que nosotros tenemos de Dios, porque como cristianos tenemos mucho conocimiento y tú tienes que tener una experiencia con Dios, tienes que abrir el corazón a Dios y tienes que pedirle al Señor que venga sobre ti con poder, con el poder de tu espíritu. Que tú comiences a sentir el Espíritu de Dios en tu vida. Que tú seas una persona llena del poder de Dios, llena de la gloria de Dios, lleno del Espíritu Santo, en el nombre poderoso de Jesús. Pero hay personas que no tienen ese nivel de confianza en Dios, pero más sin embargo, ellos determinan hacer un negocio, por ejemplo, y lo hacen. Dice, voy a colocar una tienda. Sí, y determinan y comienzan ahorrando y comienzan ahorrando un dinero. Dice, bueno, de aquí a 6 meses, de aquí a un año, voy a tener mi negocio y comienzan a ahorrar. Voy a tener mi carro, voy a tener mi casa, voy a comprarme un celular nuevo, voy a comprarme una plancha nueva, voy a comprarme una nevera nueva, una cama nueva. Determinan. Hay personas que no determinan y todavía tienen esa cama viejita por allá, comida de gorgojo que le regaló algún día el papá, el colchón que ya no se sabe si es colchón o es una montaña, ya no te puedes acostar, porque no ha habido una determinación para decir voy a cambiar ese colchón, voy a cambiar esa cama. Pero en la vida espiritual también necesitamos tomar determinaciones en el nombre poderoso de Cristo. ¿Cómo puede Dios guiar a un hombre que no ha determinado el camino por donde andar? ¿Cómo va Dios a ayudar a una persona que no ha determinado seguir a Cristo, sino quiere seguir en emociones, quiere seguir siendo una persona que es simpatizante de Dios? Me gustan las oraciones, me gustan que oren por mí, me gustan que me lean la Biblia, pero no he determinado el entregar mi vida a Dios, no he determinado entregar mi vida a Cristo, no he determinado ser un hijo de Dios, no he determinado ser un cristiano, no he determinado dar testimonio de Dios, no he determinado. Hay personas que todavía se avergüenzan de Dios, se avergüenzan de Cristo. Cuando les hablan de Dios, se avergüenzan. Hacen como el avestruz. Meten la cabeza debajo de la tierra porque les da pena, les da vergüenza. No han determinado, no han tomado una determinación de seguir a Dios. ¿Cómo Dios puede obrar? ¿Cómo Dios puede ayudarte? ¿Sí? De pronto muchas personas dicen, no, mire, yo voy a la iglesia muchas veces y no pasa nada, no siento nada, no sé, es pura religión, es porque no has determinado verdaderamente abrirle tu corazón a Dios, no has determinado entregarles tu vida a Cristo para que el Señor haga de ti un verdadero cristiano, un verdadero hijo de Dios, lleno de la gloria de Dios, lleno del Espíritu Santo, para que un día Dios diga de ti, este es mi hijo amado, en él tengo complacencia y haga descender su Espíritu sobre ti, hermano, hermana, amigo, amiga que me escucha a través de estas ondas radiales. No te enojes con Dios. No te enojes con la persona que tiene la emisora prendida. No te enojes con el señor del transporte público. No te enojes con el señor del taxi. No te enojes con tu amigo que te invitó a subir a su carro y tiene en este momento la emisora prendida. No te enojes, porque Dios habla tu vida. Porque Dios te ha llamado para que tú seas salvo.

para que tú seas su hijo, para que tú seas su hija. Él quiere que tú heredes la vida eterna. Él quiere que tú le entregues tu vida. Él quiere que tú le abras el corazón. Determina creer en Dios. Determina abrir el corazón a Cristo. Determina recibir la salvación y la vida eterna. Para que Dios pueda obrar, para que Dios pueda ayudarte, para que Dios pueda obrar poderosamente. ¿Cómo puede Dios guiar a un hombre o a una mujer que no ha determinado el camino por donde va a andar? Una de las cosas que hace la fe es que te lleva a decisiones, a tomar una decisión y luego entra en el campo de acción. Cada logro pequeño, cada triunfo pequeño o grande comienza con una decisión. Muchas personas de las que hoy conocemos que son personas, como dice la Biblia, de renombre, personas que figuran, personas famosas, es porque un día tomaron una determinación. Alguien tomó la determinación de ser economista. Entonces, la vida le ayudó para que fuera un economista reconocido y llegara quizás a administrar, gerenciar un banco reconocido. Un abogado determinó estudiar, determinó ponerse una meta, llegó a ser un muy buen abogado y quizás llegue a ser presidente. Son determinaciones que tomamos en la vida. Pero en este caso lo que más nos llama a hablar es de la determinación que debemos tomar en nuestra vida espiritual, en nuestra decisión de a dónde va a ir nuestra alma cuando nosotros fallezcamos. ¿A dónde va a ir? Es la determinación que debemos tener de tomar, de creer en Dios, de creer que un día nos vamos a morir. Eso no, de eso nadie se escapa, mi amigo, mi amiga. Y todos un día vamos a dar cuentas a Dios. En Job 22:21, la Biblia le decía allí, Job era una persona que era un creyente, muy amado por Dios, pero un día Dios lo quiso poner a prueba y le quitó todas las cosas a ver qué iba a hacer, a ver si él sí iba a seguir creyendo en él, si le iba a seguir dando la honra, qué iba a hacer. Y Dios le permitió allí pasar por un poco de momentos difíciles, ¿sí? Hasta que un día el Señor le habló por medio de sus amigos y le dice, vuélvete ahora en amistad con Dios y tendrás paz. El hombre no tenía paz, estaba desesperado, desesperado por los problemas, desesperado porque le había atacado una enfermedad, ¿sí? Le tenía allí una enfermedad que le producía allí llagas, ¿sí? Había perdido todo, todos sus negocios, había perdido su hogar, había perdido su esposa, sus hijos. Pero aún así él no perdió su fe en Dios. Y allí el Señor, por medio de sus amigos, le habla y le dice, vuélvete ahora en amistad con Dios y tendrás paz. Y por ello te vendrá bien. En Juan 15, 14 dice, vosotros sois mis amigos si hacéis lo que yo os mando. ¿Quieres ser amigo de Dios? ¿Quieres que Dios te oiga? ¿Quieres que Dios oiga tus oraciones? Determina, ¿sí? Creerle a Dios, determina obedecerle. ¿Quieres ser un mejor cristiano? Determina guardar los mandamientos de Dios. Determina tener un verdadero arrepentimiento. Determina ser un mejor hijo de Dios en el nombre poderoso de Cristo. Determina no contaminarte con el mundo, con las cosas del mundo, no ser igual. Hermano, nosotros no somos iguales al mundo. Nosotros no estamos llamados a ser igual al mundo. Usted no está llamado a ser igual allá al vecino que es borracho y todos los días anda de borrachera en borrachera y entonces se enoja porque de pronto tú no le acompañas o de pronto aquel que fuma drogas y quiere que tú estés también allí, te dice, no, pero si una fumadita, por eso no vas a dejar de ser cristiano, ni Dios se va a poner bravo. Dios sí se pone bravo porque a él no le gusta. Nosotros somos llamados a ser un pueblo diferente, un pueblo santo delante de Dios.
en el nombre poderoso de Cristo Jesús. Toma su palabra, y se toma ahora, sí, la palabra de su boca. Dios no te ha llamado a andar por la vida hablando.

Toma su palabra y ponla en tu corazón. No hables del monte. Háblale al monte para que el monte venga a ti. Sobre toda guardada, cosa guardada, guarda tu corazón, porque de él mana vida. Proverbios 4:23. Determina a guardar la palabra de Dios y creer lo que Dios ha dicho. Así como el Señor ha hablado a muchos hombres de Dios en el nombre poderoso de Cristo Jesús. Allí en Josué 14, 10. Vamos allí a Josué. Y vamos a ir a buscar al capítulo 14. Y en el verso número 10 nos dice: Ahora bien, Jehová me ha hecho vivir como él dijo. Estos 45 años, desde el tiempo que Jehová habló estas palabras a Moisés, cuando Israel andaba por el desierto, y ahora he aquí, hoy soy de edad de 85 años. Sí, que había determinado Caleb. Caleb había determinado servir a Dios, seguirle, creerle. Y aún vivió 45 años, tenía 85 años y todavía estaba robusto. Estaba bien porque Dios lo había rejuvenecido, le había dado vida en el nombre poderoso de Cristo Jesús. Cuando nosotros determinamos algo, Dios nos ayuda. Estás pasando por un momento difícil. Sí, te vienen pruebas, te vienen luchas. Y te preguntas por qué. Es porque te has apartado de Dios y no has determinado volver. La palabra de Dios dice, vuélvete al omnipotente, allí en Job, capítulo 22, verso 23. Vuélvete a Dios y por esto te vendrá bien, en el nombre poderoso de Cristo Jesús. Allí en el Salmo 91, hermanos, es algo muy hermoso, muy precioso en la vida de todo creyente. En el nombre poderoso de Jesús, porque allí el Señor nos da tantas, tantas, tantas promesas que nos hace tomar determinaciones de buscar de Dios. ¿Qué dice el Salmo 91? Dice, morando bajo la sombra del omnipotente. Un día tomamos la decisión, determinamos de estar bajo la sombra de Dios, bajo la poderosa mano de Dios, bajo la guianza de Dios. ¿Y qué nos dice la Biblia? El que habita el abrigo del Altísimo morará bajo la sombra del Omnipotente. Diré yo a Jehová, esperanza mía y castillo mío, mi Dios en quien confiaré. Él me librará del lazo del cazador, de la peste destructora. Con sus plumas me cubrirá y debajo de sus alas estaré seguro. Escudo y ardaga es su verdad. No temeré el terror nocturno, ni saeta que vuele de día, ni pestilencia que ande en oscuridad, ni mortandad que en medio del día destruya. Cuando nosotros estamos en la presencia de Dios, no tememos a nada, hermano. No tememos a la pandemia, no tememos al COVID, no tememos a la guerra, que nos vamos a morir. No, si nos morimos, nos vamos con Cristo, en el nombre poderoso de Jesús. Hemos determinado seguir a Dios. Por eso determinarás una cosa y te será firme. Continuamos aquí con una alabanza poderosa y seguimos en su programa anhelando su presencia. Yo de todo mi corazón anhelo, hermano, que usted también esté anhelando la presencia de Dios.

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1: En Radio Auténtica UAT te informamos la hora. Son las 2:31.
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0: damos honra y gloria a ti, Señor, con todo nuestro ser, con toda nuestra alma, mente y corazón. Porque hemos decidido, Señor, vivir para ti.
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tiene y las estamos leyendo y las vamos a seguir estudiando. Hechos 16:31 dice: ellos dijeron: cree en el Señor Jesucristo, serás salvo tú y tu casa. Y les hablaron la palabra del Señor a él y a todos los que estaban en su casa. Y él, tomándoles en aquella misma hora de la noche, les lavó las heridas y enseguida se bautizó él con todos los suyos. Y llevándoles a su casa, les puso la mesa. Se regocijó con toda su casa de haber creído en Dios. Si Dios le cumplió a este carcelero que hasta ahora apenitas estaba conociendo del Señor, porque ahí habla de cuando encarcelaron, hermanos, a Pablo y a Silas. Ellos empezaron a alabar al Señor, a darle gracias. Vino el terremoto, se abrieron las puertas de la cárcel, las cadenas se rompieron y el carcelero, que no era cristiano, se desesperó y se iba a matar. Y Pablo dijo: no se haga daño, aquí estamos todos, ninguno nos hemos escapado. Y él, confundido, dijo: ¿qué tengo que hacer? Y le lanza ellos la promesa, la palabra de Dios: cree en el Señor Jesucristo, serás salvo tú y también tu casa. Y ese mismo día se le cumplió todo, porque creyó. ¿Qué diremos con usted y conmigo que llevamos años creyendo en el Señor? Entonces, si nos salvó a nosotros, salvará también nuestra familia. Pero hay que creerlo y hay que desatarlo, hay que interceder, hay que trabajar. Y hay, porque aquí les predicaron la palabra. Él creyó como jefe del hogar, como cabeza del hogar, creyó, y también creyó su familia. Se bautizaron y fueron todos salvos y se les cumplió la promesa. Entonces, hermano, esto es un ejemplo y es un testimonio para nosotros. Lo mismo pasó con Noé. Noé fue salvo él y fue salva toda su familia. ¿Salvo de qué? De ese juicio tan tremendo que llegó, el diluvio, donde animales, donde hermanos, todo mundo pereció, pero Noé no pereció, ni la familia de Noé pereció. Entonces, esto que acrecenta la fe en su vida y en la mía. Bueno, vamos a desarrollar, hermanos, y vamos a orar, porque esto lo vamos a creer, porque dice la palabra del Señor. Hermanos, dice aquí en Hechos capítulo 2, versículo 39. Iniciaremos viendo diferentes promesas para los que creemos, para los que servimos, promesas de prosperidad, promesas de protección, promesas de enderezar lo torcido, promesas de toda clase. Pero Dios necesita, y yo también necesito, es que le creamos al Señor, porque esas promesas, usted no vaya a decir, como yo dije un día: eso es para Abraham, y el Señor me reprendió. Dijo: ¿y el Dios de Abraham no es el mismo Dios tuyo? Y sí, el Dios de Abraham es el mismo Dios nuestro. Y aquí dice el versículo, capítulo 2, verso 39: porque para vosotros es la promesa, y para vuestros hijos, y para todos los que están lejos, para cuantos el Señor nuestro Dios llamare. ¿Para quiénes son las promesas? Para nosotros y para nuestra familia, y para todos los que el Señor llame. Entonces, hermanos, vamos a la segura. ¿Por qué? Porque Dios no miente, y las promesas que estamos estudiando y que están en la palabra y que vamos a seguir estudiando son para nosotros y para nuestra familia. Entonces, en esto de yo salvaré a tus hijos, como lo vimos en Isaías 49, 25, la cuarta parte, y vimos en Hechos 16, que si usted y yo hemos creído en el Señor Jesucristo, somos salvos nosotros y nuestra casa. Esta verdad tan profunda no se nos puede olvidar, que si Cristo salvó nuestras vidas, también salvará nuestro hogar. ¿Verdad que sí? Sí. Mateo 18, 11 al 14, y lo vamos a leer, hermanos, con sabiduría de Dios, no leer por leer ahí, no, porque el Hijo del Hombre, ¿quién es el Hijo del Hombre? El Señor Jesucristo. Porque el Hijo del Hombre ha venido
para salvar lo que se había perdido. Y por eso yo les pregunté, ¿cuántos tenemos familia que está perdida en el pecado, perdida en los vicios, perdida en la idolatría, perdida en la incredulidad, que no son salvos? En otras palabras, ¿cuántos tenemos familia en esa condición? Bueno, ¿y qué acabamos de leer? Que el Señor Jesucristo vino ¿a qué? A salvar lo que se había perdido. Ahí entra su familia y ahí entra la mía. El Señor Jesucristo, si nos salvó a nosotros que estábamos perdidos, Él también salva los suyos y los míos que están perdidos. Si nos salvó a nosotros, salva también a nuestros familiares que están perdidos. Entonces, hermano, y sigue diciendo aquí, y esto es hermoso, poderlo leer espiritualmente con fe y agarrarnos de ahí. Porque el Hijo del Hombre ha venido para salvar lo que se había perdido. Y nos pone un ejemplo para que, hermanos, lo entendamos. Dice, ¿qué os parece si un hombre tiene 100 ovejas y se descarría una de ellas? ¿No deja las 99 y va por los montes a buscar la que se había descarriado? Y si acontece que la encuentra, de cierto digo que se regocija más por aquella que por las 99 que no se descarriaron. ¿Ah? Imagínese, ya usted y yo somos salvos, estamos en el camino del Señor, pero muchos familiares suyos y míos no, pero el Señor no se ha olvidado de ellos. Entonces ya nosotros somos salvos, pero faltan nuestros familiares. Entonces Él, con su poder y con el trabajo suyo y mío, se sigue haciendo este trabajo, porque Dios no quiere que nadie se pierda. Entonces dice, deja las 99 y se va a buscar la que se había perdido. Verso 14. Así, no es la voluntad de nuestro Padre que esté en los cielos que se pierda uno de estos pequeños. Quiere decir que Dios no quiere que nadie se pierda. Y por eso lo llamó a usted y me llamó a mí. Nos dio promesa a nosotros y nos ha preparado, nos está preparando, fortaleciendo, enseñando, para que entre Él y nosotros hagamos esta obra de la familia que falta por convertirse. ¿Lo creemos o no lo creemos? Entonces vuelvo a decir, esta verdad tan profunda no se me puede olvidar, que si Cristo salvó mi vida, también salvará mi hogar. Aleluya. Juan 3:17. Y la palabra es para creerla. Y cuando usted ore, vaya la palabra, ore sobre la palabra. Señor, tú dices que salva a mi familia, así como me salvó a mí, sálvalos a ellos. Tú dices que tú no quieres que nadie se pierda. Y mira, Señor, de mi familia falta fulano, falta sutano, falta el otro. Y empieza usted a orar, empieza usted a creer, empieza usted a pedir por la palabra. Uno a uno llegarán, así como nosotros llegamos, ¿verdad que sí? Sí, así es, hermano. Que no se irán a convertir todos en el mismo día, hermanos, hasta no ser un milagro grande de Dios, pero que empiezan. Y en uno de los ayunos que hicimos aquí, hermanos, dijimos, porque la Biblia dice que si usted es un buen cristiano, hace lo recto, lo justo, lo correcto, ni siquiera tendrá que invitarlos. Ellos, al ver su testimonio, te dirán, llévame contigo a donde tú vas, porque hemos visto que Dios está contigo. Lo dice la Biblia, no son inventos. ¿Por qué? Porque ellos, hermanos, como no son cristianos, ellos viendo es que creen. Hasta no ver, no creer. Usted cree primero para después ver la gloria de Dios. Entonces ellos le están poniendo cuidado a uno, si uno, qué clase de cristiano es, desde que
desde que nos convertimos, nos tienen el ojo puesto encima. Y si ellos ven que cada día, hermanos, somos fortalecidos en fe, somos bendecidos, somos prosperados, nos va bien, aunque se nos presente un problema, una dificultad, no nos dejamos vencer, sino seguimos adelante, ellos van a ser inspirados en usted y en mí, y van a decir: yo quiero ser como usted, llévame contigo a donde tú vas, porque hemos visto, te hemos puesto cuidado y hemos visto que Dios está contigo. Hermano, así es la vida cristiana, así es. Juan capítulo 3, versículo 17. Y créalo, para que usted crea que el Señor salva a nuestra familia. Él no quiere que se pierda ninguno de ellos. Dice: porque no envió Dios a su Hijo al mundo para condenar al mundo, sino para que el mundo sea salvo por él. No envió Dios a su Hijo al mundo para condenar al mundo. Por eso Él no quiere que su familia, por mala que sea, por atada que sea, por idólatra que sea, por endemoniada que sea, Dios no quiere que se pierda, sino que sean todos salvos. ¿Lo puedes creer? Ah, bueno, entonces ya usted sabe sobre qué orar, ya sabe cómo pedir y ya sabe, tiene base bíblica. No envió Dios a su Hijo al mundo para condenarlo, sino para que el mundo sea salvo por él. Y ya sabe también qué pedir, qué demonios reprender y qué ataduras romper. Versículo 18: el que en él cree no es condenado, pero el que no cree ya ha sido condenado, porque no ha creído en el nombre del unigénito Hijo de Dios. Esta es la condenación: que la luz vino al mundo, los hombres amaron más las tinieblas que la luz, porque sus obras eran malas. Bueno, hay que reprender la idolatría, hay que reprender en ellos la incredulidad, hay que reprender en ellos todo lo que está impidiendo, hermanos, que ellos entiendan y crean y sean salvos. Entonces usted ya va a orar con sabiduría, ya va a convertirse usted en un instrumento, hermanos, en las manos de Dios. Y como la Biblia es clara en decir que Él oye a los que claman de verdad, el justo clama y Jehová responde, hermano, entonces ya sabemos cómo orar, por qué orar y de qué manera pedir. En Jeremías capítulo 30 verso 10, porque la base esencial de todo es, hermanos, la palabra, porque el cielo y la tierra pasará, pero la palabra de Dios no pasará, permanece para siempre. Jeremías 30, verso 10 dice: tú pues, siervo mío Jacob, no temas, dice Jehová, ni te atemorices, Israel, porque he aquí que yo soy el que te salvó de lejos a ti y a tu descendencia de la tierra de cautividad. Por eso, hermanos, aunque su familia, parte de su familia, esté cautivo, endemoniado, todo, no pierda la esperanza. Crea que Dios, hermanos, ha prometido salvarlo y lo va a hacer. Pero dejémonos usar. No nos dejemos llenar de temor, ay, de angustia. Uy, pastora, yo ya no oro más por ese hijo porque está tan endemoniado, está tan... Hermano, los sanos no tienen necesidad de médico.

firme el Señor, y usted tiene que creer y ser fiel hasta el final. El que persevera hasta el final verá la gloria de Dios. Y en Isaías dice: por amor no callaré, por amor no descansaré hasta ver la gloria de Dios. ¿En qué? En su familia y en la mía. Pero hay que perseverar. Dice entonces, verso 10: tú pues, siervo mío Jacob, no temas, dice Jehová, ni te atemorices, Israel, porque he aquí, yo soy el que te salvó. ¿Es cierto eso o no? Él fue el que nos salvó. Yo soy el que te salvo de lejos, a ti y a tu descendencia, de la tierra de cautividad. Y Jacob volverá, descansará, vivirá tranquilo, porque no habrá quien le espante. ¿Lo podemos creer o no lo podemos creer? Bueno, Isaías 44, 3 al 8. Y vaya atesorando y vaya creyendo para, hermanos, ahorita que oremos, usted se deleita leyendo y orando sobre la palabra. Dice aquí, Isaías 44, 3. Y es promesa sobre su familia. No importa lo secos que estén, lo incrédulos que estén, lo perdidos y malvados que sean, lo importante es creerle al Señor en lo que Él nos dice, porque para el que cree todo es posible. Entonces dice aquí, Isaías 44:3: porque yo derramaré agua sobre el sequedal, ríos sobre la tierra árida. Mi espíritu derramaré sobre tu generación y mi bendición sobre tus renuevos. No dice, ay, y yo, pues lo dice también que aumentará bendición sobre nosotros y sobre nuestra familia, pero no solamente promete bendecir a los que ya son salvos, promete aquí hacer una obra en los que están apartados, en los que están secos, en los que están, hermanos, en esta condición. Dice: yo derramaré agua sobre el sequedal. ¿Qué es un sequedal? Algo seco que no produce, algo que, hermanos, en una condición pésima. Yo derramaré agua sobre el sequedal, ríos sobre la tierra árida. Ríos. Entonces usted tiene que conocer la palabra para cuando esté orando por ellos, vaya la palabra: Señor, tú me dices aquí que tú estás dispuesto a hacer esto, lo otro. Y bueno, así no tenga la persona ahí, usted impone mano: Señor, ese corazón seco, vacío, esa vida apartada de ti, derrama tu poder, derrama, Señor, como dice aquí en tu palabra. Y uno ora sobre la palabra, y usted, mientras usted y yo estamos orando, el Espíritu de Dios está obrando, porque para Él no hay distancias ni hay lugares donde Él no pueda penetrar. Entonces, hermanos, por eso es necesario conocer la palabra. Entonces dice: porque yo derramaré agua sobre el sequedal, ríos sobre la tierra árida. Mi espíritu derramaré sobre tu generación y mi bendición sobre tus renuevos. Y mire lo que dice el versículo 4: brotarán entre hierba como sauces junto a las riberas de las aguas. Este dirá: yo soy de Jehová. El otro se llamará del nombre de Jacob, y otro escribirá con su mano a Jehová, y se apellidará en el nombre de Israel. Así dice Jehová, Rey de Israel, y su Redentor, Jehová de los ejércitos: yo soy el primero, yo soy el postrero, y fuera de mí no hay Dios. Fuera de mí no hay Dios. Entonces, hermanos, toca creerle y toca conocer la palabra, conocer las promesas y reclamarlas. En Isaías, ahí mismo Isaías 54:6, y todo lo vamos a creer, pero especialmente las mujeres, porque aquí está en un lenguaje, hermanos, de verdad, que uno dice: Dios, que conoce los corazones. Porque en los hogares, y los hombres no se me vayan a poner delicados, pero en un hogar, la que más pendiente está de los hijos,
de los problemas, la que más empapó.

Ada está, es uno como mamá, uno como mujer. Y leía yo y me reía, yo leía y me reía cuando el hijo de aquella mujer a quien el profeta, hermanos, bendijo dándole un hijo, se enfermó, le dio dolor de cabeza y se fue para donde el papá. Y el papá dijo, lléveselo a la mamá. ¿Y por qué no lo atendió él? ¿Y por qué él no lo llevó al médico? ¿Por qué él como papá no oró por él? Lléveselo a la mamá. Y no me diga que en la mayoría de hogares no es así. Vaya, dígale a su mamá. Vaya, pídale a su mamá. La mamá es la que va al colegio. La mamá es la que sabe las notas. La mamá es la que sabe que se enfermó anoche el chinito. La mamá es todo. Y este pasaje es tan hermoso que el Señor lo da, pero se refiere especialmente a nosotras las mujeres, las mamás, las esposas. Y mire lo que dice, por eso quiero que la leamos. Los hombres no se pongan bravos porque la palabra de Dios es para todos, pero aquí es de una forma personalizada, pero hermosa, hermosa. Entonces el verso 6 dice, porque como a mujer abandonada y triste de espíritu te llamó Jehová, como a la esposa de la juventud que es repudiada, dijo el Dios tuyo. Por un breve momento te abandoné, pero te recogeré con grandes misericordias. Con un poco de ira escondí mi rostro de ti por un momento, pero con misericordia eterna tendré compasión de ti, dijo Jehová tu Redentor. Porque esto me será como en los días de Noé, cuando juré que nunca más las aguas de Noé pasarían sobre la tierra. Así he jurado que no me enojaré contra ti ni te reñiré. Porque los montes se moverán, los collados temblarán, pero no se apartará de ti mi misericordia, ni el pacto de mi paz se quebrantará, dijo Jehová, el que tiene misericordia de ti. Pobrecita, fatigada con tempestad, sin consuelo, he aquí que yo cimentaré tus piedras, sobre calbrunco, sobre zafiros te fundaré, tus ventanas pondré de piedras preciosas, tus puertas de piedras de calbrúnculo y toda tu muralla de piedras preciosas. Y todos tus hijos serán enseñados por Jehová y se multiplicará la paz de tus hijos. Con justicia serás adornada, estarás lejos de opresión porque no temerás, y de temor porque no se acercará a ti. Si alguno conspirare contra ti, lo hará sin mí. El que contra ti conspirare delante de ti, caerá. ¿Las mujeres lo podemos creer? ¿Y nos podemos agarrar de ahí? Este es un pasaje, hermanos, que lo llena a uno de fe. Este es un pasaje, hermanos, que de verdad lo hace a uno reaccionar. Cuando usted en cualquier momento esté, vaya, busque la palabra. Señor, es que tú me dices acá, y nos da promesa, hermanos, en todo sentido. Y el que conoce las duras y las maduras por las cuales uno como esposa y como mamá pasa, ahí está, hermano, la biografía claritica, ¿verdad que sí? Vamos a mirar unos testimonios donde Dios, hermanos, cumple lo que ha prometido. No importando, es que eso es lo que yo quiero que cada uno entendamos. No importando la condición en que un hijo se encuentre, pero que Dios, hermano, si nos ha dado promesa, lo cumple porque lo cumple. Vamos a segundo libro de las Crónicas 33. Este testimonio, hermanos, aumentó, acrecentó mi fe para creer que Dios lo que promete lo cumple. Y aquí, y por eso no se nos debe hacer raro o escandalizarnos que porque somos cristianos y tal vez alguno de los hijos se endemonió y se apartó, o alguno de los familiares tal y tal. Si el Señor dice que para nosotros son las promesas de bendición y para nuestra generación, yo lo creo. Mire aquí
Ustedes todos saben quién fue, hermanos, Ezequías, un hombre de Dios. Que si miramos, hermanos, ahí en el capítulo 29 de segundo libro de Crónicas, para los que no tengan idea quién era Ezequías, fue un hombre que Dios llamó. Él amó la obra de Dios, amó al Señor, él le sirvió al Señor con todo el corazón. Abrió las puertas en el primer año de su reinado, abrió las puertas de la casa de Dios que estaban cerradas, las reparó porque estaban arruinadas, exhortó al pueblo para que se congregara porque no se congregaba, le enseñó al pueblo a diezmar, a ofrendar para que tuvieran bendición. Bueno, se dejó usar por Dios. Fue un hombre, hermanos, un guerrero de

0: endemonió y él le dio lugar que, siendo el hijo de un hombre de Dios como Ezequías, se volvió brujo, hechicero, entregó los hijos al demonio. ¿Qué no hizo este hombre? Mejor dicho, según lo que hizo Manasés, siendo hijo de un hombre de Dios. Por eso a uno no lo asusta nada. Uno cree que el Señor nos da la victoria en todo. El Señor nos da la victoria en todo. En todo, porque a Dios no se le pasa nada. Pero yo digo, Dios le dio a este hombre promesa de salvar a sus hijos. No le dijo si es bueno, si es malo, si es por aquí, si es por allí, yo salvaré a tus hijos. Lo mismo que nos está diciendo a todos hoy en día. Yo salvaré a tus hijos. Y yo me imagino, la Biblia no lo dice, cuánto oraría Ezequías por su hijo endemoniado, brujo y pervertido. Pero como la oración de un hombre o una mujer de Dios no se queda en el techo, pasa para estar delante de la presencia de Dios, pues así fue. Pero hay que entender algo: Dios lo hace a su manera, no a la manera nuestra. Tal vez, me imagino yo, que Ezequías oraba y tal vez diría que un día venga al templo y se convierta y se arrepienta y reconozca sus errores o su pecado o algo. No, vamos a mirar ese testimonio que nos enseña muchas cosas. Dios lo llamó porque Dios cumple su promesa. El hombre no quiso, fue duro, el Señor lo siguió tratando, y cuando permitió que los enemigos le echaran mano, ahí sí se acordó de orar, ahí sí se acordó, hermanos, de arrepentirse. Una hermana una vez me pidió un consejo, tenía un único hijo, y bueno, ella oraba mucho por el muchacho, lo educó, le dio las mejores carreras, y el muchacho llegó a ser un alto gerente de una asociación por allá, hermanos, pero le fue aumentarle la fama, aumentarle el dinero y todo, y se volvió enemigo de la mamá. Ya la mamá la miraba chiquitica, ya se le subieron los humos, la trataba mal y todo, y ella habló conmigo. Yo le dije, nunca se deje perder el respeto. Usted sigue siendo mamá, por más que él sea rico, que sea poderoso, que sea famoso, que sea lo que sea. Y dígale al Señor que lo trate. Pero una cosa le digo, le dije, Dios no se lo va a dejar perder, ni va a seguir permitiendo esto. Usted no se me va a meter cuando Dios lo esté tratando. Puede ver lo que esté de las narices por allá, puede ver lo que esté en lo que esté, usted no se va a meter de por medio, porque la disciplina que le debería caer a él, le cae a usted si se mete por el medio. No sé por qué le dije eso. Pues Dios permitió, después de algunos meses, por un desfalco que hubo y salió involucrado, lo cogieron preso. Se lo llevaron para la cárcel y ella se enteró de la vida dura que estaba pasando allá y me dijo, pastora, ¿qué hago? Le dije, quietecita usted, deje al Señor actuar, no se meta en lo que no tiene que meterse. Si se lo entregamos al Señor, porque ese día se lo entregamos, Señor, toma este muchacho, Señor, no sabemos de qué manera tú lo vas a tratar, pero que lo vas a tratar, no lo vas a dejar perder, porque tú le dijiste a la hermana que tú salvarías a su hijo, y se lo consagramos. Y ella sufría, pero ella obedeció. Hermano, allá en medio de ese trato tan tremendo que tuvo en la cárcel, el gran doctor, y por ahí bien arrastrado y todo, allá reconoció, le pidió perdón a Dios, aceptó al Señor Jesucristo, y cuando salió de la cárcel fue el mejor hijo que la hermana tuvo. ¡Ay, el Señor, hermanos, es maravilloso! Pero ella obedeció, ella creyó, y ella le decía, Señor, no se me va a perder, haga lo que tengas que hacer, pero Señor, sálvalo. Y hermano, lo salvó el Señor. Mire aquí este testimonio. ¿Y por qué están los testimonios escritos? Dice la Biblia que lo que aconteció para nuestra enseñanza se ha escrito. Porque hay personas que dicen: no, pastora, ya mi hijo no tiene arreglo, ya mi marido tampoco, ya no sé qué. Y como que se desilusionan. No, hermanos, si Dios dice que nos da la victoria, nos da la victoria. ¿Cuándo? Cuando al Señor le plazca. ¿De qué manera? Como Él quiera, no como nosotros queremos. Y este testimonio de Manasés, pero Dios cómo honró, hermanos, cómo honró a Ezequías, un hombre de Dios que se mantuvo fiel a pesar de tal vez ver o oír todo lo que su hijo hacía y todo. Pero mire este testimonio, capítulo 33 de segundo libro de Crónicas, dice: de 12 años era Manasés cuando comenzó a reinar, y 55 años reinó en Jerusalén. Pero hizo lo malo ante los ojos de Jehová, conforme a las abominaciones de las naciones que Jehová había echado de delante de los hijos de Israel, porque él reedificó los lugares altos que Ezequías su padre había derribado, levantó altares a los Baales e hizo imágenes de acera, adoró a todo el ejército de los cielos y le rindió culto. Imagínense lo que Ezequías se había hecho con las manos, él llegaba y lo desbarataba con los pies. Ezequías hizo apartar al pueblo de la idolatría, y el mismo hijo de Ezequías llegaba y levantaba estatuas para que el pueblo se corrompiera. Tremendo, como por llevarle la contraria, como por, hermano, usado por el mismo diablo. Y muchas veces en nuestras familias pasa eso. Y entonces mire aquí, el diablo usaba a Manasés. El papá quitaba la idolatría, él llegaba y la levantaba y todo eso. Versículo 4. Edificó también altares en la casa de Jehová, de la cual había dicho Jehová: en Jerusalén estará mi nombre perpetuamente. Edificó asimismo altares a todo el ejército de los cielos en los dos atrios de la casa de Jehová. Esta perversión. Pasó sus hijos por fuego en el valle del hijo de Hinnón. Observaba los tiempos, miraba en agüeros, era dado adivinaciones, consultaba a divinos y encantadores. Se excedió en hacer lo malo ante los ojos de Jehová hasta encender su ira. ¿Ah? ¿Y de quién era hijo? De un gran hombre de Dios. Increíble. De un gran hombre de Dios era hijo. Pero mire hasta dónde. Versículo 7. Además de esto, puso una imagen fundida que hizo en la casa de Dios, de la cual había dicho Dios a David y a Salomón su hijo: en esta casa y en Jerusalén, la cual yo elegí sobre todas las tribus de Israel, pondré mi nombre para siempre. ¿Ah? Y nunca más quitaré el pie de Israel de la tierra que yo entregué a vuestros padres, a condición de que guarden y hagan todas las cosas que yo les he mandado, toda la ley, los estatutos, los preceptos por medio de Moisés. Manasés, pues, hizo extraviarse a Judá y a los moradores de Jerusalén para hacer más mal que las naciones que Jehová destruyó delante de los hijos de Israel. Hermanos, se excedió, malo, perverso. Hermanos, no le quedó pecado por cometer. Y era hijo de un hombre de Dios, a quien lo cobijaba la misma promesa que nos cobija a nosotros: no dejaré perder sus hijos, a sus hijos yo los salvaré. ¿Ah? ¿Y cómo le parece viendo esto? Versículo 10. Y habló Jehová a Manasés y a su pueblo, mas ellos no escucharon. Por lo cual, póngale cuidado del verso 11 en adelante, para que usted se goce entregándole uno por uno de esos familiares o hijos descarriados, confiando en el Señor, dándole gracias y diciendo: Señor, contigo nada se pierde, contigo todo se gana, porque es así. Verso 11: por lo cual Jehová trajo contra ellos los generales del ejército del rey de los asirios, los cuales aprisionaron con grillos a Manasés y atado con cadenas lo llevaron a Babilonia. Dios le habló, no quiso escuchar, pero de Dios nadie se burla. Entonces Dios tenía preparado lo que tenía que tener preparado, y Dios sabe cómo hace las cosas. Entonces, hermano, versículo 12: mas luego que fue puesto en angustias, oró a Jehová su Dios, humillado grandemente en la presencia del Dios de sus padres. Y habiendo orado a él, fue atendido, pues Dios oyó su oración y lo restauró a Jerusalén y a su reino. Entonces conoció Manasés que Jehová era Dios. ¿Ah? Pregunto, ¿lo dejó perder? No. Dios, hermanos, cumple su promesa. ¿Y qué pasó? Después de que allá no encontró más que arrepentirse, que pedirle perdón a Dios. Dios ya empezó, hermanos. Y verso 14: después de esto, edificó el muro exterior de la casa de David al occidente de Gihón, en el valle, a la entrada de la puerta del pescado. Amuralló Ofed, elevó el muro muy alto y puso capitanes de ejército en todas las ciudades fortificadas de Judá. Asimismo, quitó los dioses ajenos, el ídolo de la casa de Jehová y todos los altares que había edificado en el monte de la casa de Jehová y en Jerusalén, los echó fuera de la ciudad. Luego no los había colocado él mismo. Pero mira, hermano, lo que Dios hace. La maldición se convierte en bendición. La maldición Dios la convierte en bendición. Y ese hijo malo, ese esposo perverso, ese familiar enemigo suyo, llegarán a ser de bendición cuando Dios los cambie, cuando Dios los transforme. Porque la Biblia está llena de esos testimonios. Pero hay que creerle a Dios y no hay que desesperarnos, angustiarnos, y qué voy a hacer, y me separo, y no sé qué, y se pone uno como loco. No, no os afanéis, echando toda nuestra ansiedad sobre Él, porque Dios tiene cuidado de nosotros. El marido, los hijos, la mujer, la familia puede llegar a ser lo peor, pero de eso peor hace Dios lo mejor. Aleluya. Sí, de eso peor Dios hace lo mejor, porque así es Dios, hermanos. Entonces, ¿por qué angustiarnos? ¿Por qué desesperarnos? Y yo no vuelvo por allá a ayunar y a orar, porque mire, entre más ayuno y más oro, peor. No, no nos cansemos de hacer el bien, porque a su tiempo cosechamos si no desmayamos. Si no desmayamos. Y mire aquí, ¿quién iba a pensar? Humanamente, dígame, humanamente, ¿quién iba a pensar que un tipo tan malo y tan perverso se fuera a convertir? Solo en los planes de Dios, ¿verdad que sí? Solo en los planes de Dios. Entonces, dice, verso 16: reparó luego el altar de Jehová, sacrificó sobre él sacrificios y ofrendas de paz y de alabanza, y mandó a Judá que sirviesen a Jehová, Dios de Israel. ¿Ah? Ay. Pero el pueblo aún sacrificaba en los lugares altos, aunque lo hacía para Jehová su Dios. Los demás hechos de Manasés y su oración a su Dios, y las palabras de los videntes que le hablaron en nombre de Jehová, el Dios de Israel, he aquí, todo está escrito en las actas de los reyes de Israel. Su oración también, y cómo fue oído, todos sus pecados, su prevaricación, los sitios donde edificó lugares altos y erigió imágenes de acera, ídolos, antes que se humillase He aquí, estas cosas están escritas en las palabras de los videntes. Y durmió Manasés con sus padres, lo sepultaron en su casa y reinó en lugar Amón su hijo. ¿Lo dejó perder el Señor? Diga, como tampoco dejará perder mi familia, como tampoco dejará perder mis hijos, como tampoco dejará perder mi esposo, mi esposa, mis parientes. No, Señor, tú eres todopoderoso.
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0: En Radio Auténtica UAT te informamos la hora.
1: Son las
0: 3:59.
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Señor, en el nombre de Jesús de Nazaret. Amén y amén. Vamos a ir allí al Evangelio, o más bien al libro de Santiago, en el capítulo número 5, versículo número 16, y vamos a mirar algo muy especial, y es acerca de la oración. Cómo tener una oración eficaz, cómo usted y yo podemos, bueno, ver el resultado en nuestra oración, en nuestro clamor, cómo podemos ver ese fruto, esa respuesta de parte de nuestro Dios a nuestra oración. Dice allí en Santiago, capítulo número 5, en el versículo número 16, dice la palabra del Señor: confesaos vuestras ofensas unos a otros y orad unos por otros para que seáis sanados. La oración eficaz del justo puede mucho. Lo que aquí la palabra de Dios nos está diciendo y hace referencia acerca de la oración. Dice la palabra: la oración eficaz del justo puede mucho. No nos está hablando de cualquier oración. Dice la palabra: una oración eficaz. Y es que cuando hablamos de eficaz, es que produce el efecto esperado, la capacidad de lograr el efecto que se desea o se espera. Y yo creo que todos, absolutamente todos, anhelamos tener oraciones efectivas, que logremos recibir respuesta de parte de Dios. Hablemos un poco de la oración. La oración es un recurso, y es el recurso más poderoso que todo cristiano puede tener. Es el recurso maravilloso que nuestro Dios nos ha entregado. ¿Por qué? Porque es la comunión con Él mediante, bueno, este elemento, preciosa herramienta que Dios nos ha entregado, como es la oración. Algunas personas ven la oración como algo insignificante, otros ven la oración como un último recurso, intentan tantas cosas y al no recibir ninguna solución a través de algún otro medio, ahí sí recurren a la oración, es decir, tienen la oración como un último recurso y no debería ser así. Para algunos de pronto no le encuentran ese sentido o ese deleite a la oración, para otros se les vuelve una carga, una monotonía. Pero la palabra de Dios nos enseña que usted y yo debemos deleitarnos en la oración, porque la oración, vuelvo y lo repito, es la comunión, es la comunicación, la comunión que usted y yo podemos tener con nuestro Padre Celestial. Tal vez otros se cansan de orar, muchas personas dicen, pero es que oro y no veo respuesta, otros quieren una respuesta inmediata, y muchos tal vez se preguntan, pero ¿cómo hago para tener una oración eficaz? Pues la palabra del Señor nos da respuesta, y vemos en el modelo de oración que nos dejó el Señor Jesucristo allí en el Evangelio de San Mateo, capítulo número 6, donde nos habla acerca del Padre Nuestro. Esta oración que nuestro Señor Jesucristo nos dejó no es para que la repitamos, sino, vuelvo y lo digo, es un modelo de oración que nuestro Señor Jesucristo nos dejó. Es un ejemplo de oración que, bueno, a través de este programa vamos a estudiar cada parte de la oración, de esta oración que el Señor Jesucristo nos ha dejado. Allí en Mateo, capítulo número 6, entonces vemos cómo usted y yo podemos tener una oración eficaz, una oración que en realidad recibamos respuesta de parte de Dios, oración que veamos ese resultado, esa respuesta de parte de nuestro Dios. Allí en Mateo, capítulo número 6, versículo número 5, Jesús nos enseña sobre la oración y dice de la siguiente manera: y cuando ores, no seáis como los hipócritas, porque ellos aman el orar en pie en las sinagogas y en las esquinas de las calles para ser vistos de los hombres. De cierto os digo que ya tienen su recompensa. Mas tú, cuando ores, entra en tu aposento y cerrada la puerta, ora a tu Padre que está en secreto, y tu Padre que ve en lo secreto te recompensará en público. Y orando, no uséis vanas repeticiones como los gentiles, que piensan que por su palabrería serán oídos. No os hagáis pues semejantes a ellos, porque vuestro Padre sabe de qué cosas tenéis necesidad antes que vosotros le pidáis. Vosotros, pues, oraréis así: Padre nuestro que estás en los cielos, santificado sea tu nombre. Venga tu reino, hágase tu voluntad como en el cielo, así también en la tierra. El pan nuestro de cada día, dádnoslo hoy, y perdona nuestras deudas como también nosotros perdonamos a nuestros deudores.

0: Y no nos metas en tentación, mas líbranos del mal, porque tuyo es el reino y el poder y la gloria por todos los siglos. Amén. Porque si perdonáis a los hombres sus ofensas, os perdonará también a vosotros vuestro Padre Celestial. Mas si no perdonáis a los hombres sus ofensas, tampoco vuestro Padre os perdonará vuestras ofensas. ¿Qué nos enseña la palabra del Señor? Vemos que antes de presentar esas peticiones delante del Señor, antes de pedir, aquí la palabra del Señor nos enseña y el mismo Señor Jesucristo nos enseña que debe haber una preparación. Nuestro corazón, ¿cómo tiene que estar? Nuestro corazón tiene que estar puro, sincero, delante de la presencia de Dios. Qué hermoso que nos podamos acercar, como dice la palabra del Señor, acercándonos con sinceridad delante de la presencia del Señor. Allí el Señor Jesucristo en el versículo número 5 nos dice, no tomen los malos ejemplos, no sigamos los malos ejemplos de aquellas personas que piensan que mostrándose de pronto con una apariencia, de pronto con una apariencia de piedad, pero están buscando que la gente lo vea, sabiendo que Dios conoce en realidad cuál es la intención y cuál es la motivación de nuestro corazón. Así que lo primero que usted y yo debemos tener en cuenta es que debemos tener un corazón y un motivo puro para presentarnos delante del Señor. Dice en el versículo 5, y cuando ores, no seáis como los hipócritas, porque ellos aman el orar en pie en las sinagogas y en las esquinas de las calles. Pero ¿cuál era el propósito? El propósito era para ser visto de los hombres. De cierto os digo que ya tienen su recompensa. Algo que el Señor nos dice es que no vivamos para que nos vean las demás personas o para llamar la atención de las demás personas. Usted y yo debemos vivir para agradar al Señor. Los líderes religiosos, como lo enseña aquí la palabra de Dios, tenían una costumbre y era que se paraban en la sinagoga o se paraban allí en las esquinas de las calles para que la gente los halagaran o tal vez para que dijeran, oh, qué santos son o cuánto oran. En realidad, el Señor lo que quiere es que nos acerquemos en realidad con una comunión delante del Señor, que en realidad podamos ser agradables delante de la presencia del Señor. Recordemos que a Dios no lo podemos sorprender, no lo podemos sorprender con cosas externas. En realidad lo que el Señor quiere de nosotros es que tengamos un corazón sincero. La esencia de la oración es una verdadera comunión con Dios. Ese es el propósito de la oración. Que usted y yo podamos ser sinceros delante de Dios, que podamos en realidad decirle lo que hay en nuestro corazón, porque es que ya Dios conoce cómo está nuestro corazón. Así que lo que Dios pide de nosotros es la sinceridad, no por apariencias, no de pronto con ritos religiosos, sino lo que Dios quiere es que nos acerquemos con un corazón sincero, con un corazón íntegro, con un corazón puro delante de su presencia. De hecho, la palabra del Señor nos enseña que un corazón sincero, el Señor no lo va a rechazar, un corazón quebrantado, el Señor no lo va a menospreciar, el corazón altivo y orgulloso, dice la palabra, lo mira de lejos, pero un corazón que se quebranta ante la presencia del Señor, eso es lo que Dios quiere, que podamos tener un corazón quebrantado delante de nuestro Dios. Dice allí en Salmos, capítulo número 51, versículo 15 al 17, ahorita volveremos allí al Evangelio de Mateo, capítulo 6, pero ahorita vamos a leer Salmos capítulo número 51 en el versículo número 15 al 17 nos habla allí la palabra del Señor. Señor, abre mis labios y publicaré mi boca tu alabanza. Recordemos que lo primero y todo lo que usted y yo hagamos, de hecho debemos hacerlo para honrar, para alabar y glorificar el nombre del Señor. Aquí el salmista está diciendo, Señor, abre mis labios y publicará mi boca tu alabanza. Porque no quieres sacrificios que yo lo daría, no quieres holocaustos. Los sacrificios de Dios son el espíritu quebrantado. Al corazón contrito y humillado no despreciarás tú. Mira lo que el Señor le agrada, lo que en realidad Dios recibe, es que podamos tener un corazón contrito y humillado delante de la presencia de nuestro Dios. Aquí el salmista está diciendo, a ti no te puedo sorprender con sacrificios, con holocaustos. De pronto antiguamente la persona sorprendía porque llevaba una cantidad de pronto allí de animales para el holocausto, para el sacrificio, y pensaba que a sí mismo podía sorprender a Dios, pero esa no es la manera. En realidad lo que Dios le agrada es que usted y yo podamos tener un corazón sincero ante la presencia de Dios, que podamos en realidad contarle allí esos secretos de nuestro corazón, que para nosotros de pronto serán secretos, pero el Señor conoce aún esos secretos. Pero Dios lo que le agrada es que haya sinceridad, que nos podamos acercar ante Él, que le podamos contar toda situación, lo que estamos pasando, lo que estemos viviendo, lo que estemos pensando, poner delante de la presencia de Dios aún esos anhelos, pero dice la palabra de Dios, para agradarle, para en realidad tener una comunión hermosa y plena con nuestro Dios. Nunca vamos a sorprender a Dios mediante acciones externas, nunca vamos a sorprenderlo a Él con apariencias, no, por muy buenas que sean. Tal vez si hay una mala actitud, una actitud de arrogancia, de soberbia, pues nunca va a ser correcta delante del Señor. Dios en realidad se agrada es que usted y yo podamos tener un corazón humilde delante de su presencia. Entonces es lo primero que vemos allí. Y es lo que usted y yo debemos tener en cuenta de poder preparar nuestro corazón delante del Señor, el podernos acercar con una muy buena actitud, con una muy buena motivación, con una muy buena intención. Hagamos de la oración ese canal de comunicación con nuestro Señor. Recordemos que no es para que las demás personas nos vean, para que las demás personas nos halaguen, sino en realidad para ser como una ofrenda delante de la presencia de nuestro Dios. Allí en Mateo capítulo número 6, versículo número 6, luego de que el Señor, pone este ejemplo, pone allí delante de las personas lo que al Señor no le agrada, esa actitud de hipocresía, porque empieza diciendo en el 5, y cuando oréis no seas como los hipócritas. No, el Señor no quiere que usemos de máscaras, Dios no quiere que usemos de dobleces, no, Dios quiere que haya sinceridad y que nos acerquemos ante Él con sinceridad. Dice en el versículo 6, mas tú, cuando ores, entra en tu aposento y cerrada la puerta, ora a tu Padre que está en secreto, y tu Padre que ve en lo secreto te recompensará en público. No es que sea malo hacer oraciones públicas. Muchas veces como iglesia nos corresponde unirnos en oración, pero debe haber un lugar secreto, debe haber un lugar donde yo le cuente a mi Padre Celestial esa intimidad, allí como ahorita lo decía, ese secreto de mi corazón, aquello que no puedo gritarlo a los cuatro vientos. Debe haber un lugar secreto donde yo en realidad pueda derramar mi corazón ante su presencia. Dice, mas tú cuando ores, entra en tu aposento. El aposento es ese lugar secreto. Y cerrada la puerta, ora a tu Padre que está en secreto. Y qué bueno que en esta tarde podamos preguntar y podamos meditar cada uno de nosotros en realidad nuestras oraciones, para quienes han sido. De pronto han sido para que los demás me escuchen, para que de pronto mi pastor me escuche, mi líder me escuche, el hermano que está al lado me escuche y diga, oiga, esa persona sí ora, o en realidad mi oración ha sido para mi Padre Celestial. Dice, ora a tu Padre que está en secreto, y tu Padre que ve en lo secreto te recompensará en público. Recordemos que estas personas, como lo mirábamos en el versículo 5, ellos estaban esperando halagos, estaban esperando recompensa de hombres, pero aquí la palabra en el versículo 5 nos dice, hagámoslo allí en ese lugar secreto, que nuestro Padre que nos ve en secreto va a recompensar en público. Y esa recompensa en público es cuando vamos a recibir la respuesta, cuando vemos la respuesta a nuestra oración, aun cuando nadie nos haya visto, pero estuvimos allí en esa comunión con nuestro Padre Celestial, ver la respuesta a esa oración. Esa es la recompensa más hermosa que usted y yo podemos recibir. Es Dios y cada uno de nosotros. Esa es la oración. Dios y cada uno de nosotros en esa intimidad, allí donde Él en realidad nos conoce verdaderamente cómo somos cada uno de nosotros, y donde en realidad el anhelo de Dios es que seamos sinceros, como lo dice la palabra de Dios allí en el libro de los Hebreos, en el capítulo número 10, donde la palabra de Dios nos dice que debemos acercarnos con esa sinceridad. Dice en Hebreos capítulo 10, en el versículo número 22, allí si usted tiene la palabra, acompáñeme y vamos allí a Hebreos en el capítulo número 10, versículo número 22 nos habla acerca de ese acercarnos con sinceridad. Eso es lo que el Señor espera de cada uno de nosotros. Dice la palabra, acerquémonos con corazón sincero, en plena certidumbre de fe, purificando los corazones de mala conciencia y lavado los cuerpos con agua pura. Dice la Biblia, acerquémonos con un corazón sincero. Recordemos que allí el Señor Jesucristo estaba reprochando la hipocresía allí de esos líderes religiosos, los cuales se paraban en las esquinas, se paraban en las sinagogas, de pronto allí en voz en cuello, con gritos, que todo el mundo los viera que oraban, pero en realidad esa oración, y vemos un ejemplo de la oración del fariseo y del publicano, donde dice la palabra que él hablaba era consigo mismo, no le estaba hablando a Dios, sino hablar era consigo mismo, y el propósito era que los demás los vieran y los escucharan. Dice la Biblia, acerquémonos con corazón sincero, en plena certidumbre de fe, con esa confianza. Dice la Biblia, si lo buscamos, le vamos a hallar. El que viene a mí, dice el Señor, yo no lo he hecho fuera, dice la Biblia, en plena certidumbre de fe, purificado los corazones de mala conciencia y lavado los cuerpos con agua pura. Dice allí la palabra de Dios, entonces acerquémonos ante la presencia de nuestro Dios. Ese fue el propósito por el cual el Señor Jesucristo vino aquí a la tierra. Dice la palabra que cuando Él estuvo allí en la cruz del Calvario y bueno, pasó todo ese proceso de dolor, dice la Biblia, varón de dolores, cuando fue allí crucificado y ya una de sus últimas palabras, cuando Él declara y dice, consumado es, dice la palabra que el velo allí que separaba del lugar santo al lugar santísimo, se rasgó en dos, dando ese significado de que ya podíamos nosotros acercarnos a ese lugar santísimo. Antiguamente solamente lo podía hacer el sumo sacerdote una vez cada año, pero ahora dice la palabra, el único requisito es sinceridad de corazón. Ya el Señor Jesucristo abrió el camino, Él es el camino y a través de Él podemos acercarnos confiadamente. Tenemos ese acceso personal a Dios por medio de nuestro Señor Jesucristo. Así que aprovechemos esa arma tan poderosa, ese recurso tan hermoso que el Señor nos ha entregado. Acerquémonos, bueno, en esa confianza, en esa fe, como nos dice la palabra del Señor. Dios no se tiene, los demás no se tienen que enterar de esos asuntos íntimos, personales, pero Dios sí, porque Él es nuestro Padre, Él es nuestro Creador y dice la palabra de Dios, también nos ayuda. Entonces está ese lugar secreto, ese aposento, como dice la palabra, donde podemos contarle al Señor nuestras luchas, nuestras debilidades, nuestras batallas diarias y pedir allí la ayuda cada día de parte de nuestro Dios y del Espíritu Santo, porque para ello está la presencia del Espíritu de Dios, para ayudarnos aún en esas debilidades. Sigue diciendo en Mateo, capítulo número 6, en el versículo número 7, dice, y orando, no uséis vanas repeticiones como los gentiles que piensan que por su palabrería serán oídos. Entonces recordemos allí, lo primero es que debemos tener un corazón y un motivo puro para acercarnos ante la presencia del Señor. Como segundo, intentemos siempre tener una conversación privada al invocar la presencia de nuestro Dios. Para tener esa conversación privada, aprovechemos ese lugar secreto, esa intimidad allí con nuestro Padre Celestial. Y como tercero, que lo estamos leyendo aquí en el versículo 7 y versículo 8, dice, llorando no uséis vanas repeticiones como los gentiles que piensan que por su palabrería serán oídos, no os hagáis pues semejantes a ellos, porque vuestro Padre sabe de qué cosas tenéis necesidad antes que vosotros la pidáis. Así que lo tercero allí, En ese tiempo de preparación es que debemos establecer una comunión llena de sentido con Dios. Dice la palabra, no usemos vanas repeticiones. Antiguamente necesitábamos algo escrito para poder decir algo, pero en realidad primeramente no sabíamos lo que decíamos, no sabíamos tampoco a quién se lo estábamos diciendo. Pero ya hoy en día usted y yo sabemos, el Espíritu Santo nos ayuda aún allí de lo que tenemos que decir, de lo que tenemos que hablar. Así que como dice la palabra del Señor, no usemos vanas repeticiones como los gentiles que piensan que por su palabrería serán oídos. Algunos piensan que repetir las mismas palabras una y otra vez hará que Dios les oiga. Dios no está en contra de que usted y yo nos acerquemos a Él y pidamos y presentemos esas peticiones. De pronto hemos orado muchas veces por alguna petición y Dios en ello no está en contra. Lo que está en contra al Señor es cuando repetimos palabras muchas veces sin sentido, sin saber qué es lo que estamos hablando, qué es lo que estamos pidiendo, qué es lo que estamos diciendo. De hecho, el Señor nos anima a que tengamos oraciones persistentes, oraciones perseverantes. Recordemos allí con la viuda y el juez injusto, donde el Señor Jesucristo decía, no se cansen, no desmayen en la oración, persistan en la oración. Eso es lo que el Señor quiere, que pidamos hasta obtener la respuesta de parte de Él. Lo que Él no está de acuerdo y lo que en realidad Él condena son esas repeticiones sin sentido. Él condena esas palabras que muchas veces no salen con sinceridad de nuestro corazón. Por eso también allí en 1 Corintios en el capítulo número 14, versículo número 15, nos dice que todo lo que hagamos, hagámoslo con sabiduría, con entendimiento, sabiendo lo que estamos haciendo. Dice, ¿qué pues? Oraré con el espíritu, pero oraré también con el entendimiento. Cantaré con el espíritu, pero cantaré también con el entendimiento. Allí el Señor nos está diciendo, nuestra oración, hagámosla, sí, en el espíritu, pero también sabiendo lo que estamos hablando. Aún dice la palabra de Dios, cantaremos lo que usted y yo cantemos. Recordemos que lo estamos haciendo para el Señor. Dice, hagámoslo en el espíritu, pero también sepamos lo que estamos allí cantando. Pongámosle sentido a lo que hacemos y lo que hacemos más también para nuestro Señor. La mente y el espíritu deben estar allí conectados. Los cristianos no podemos ser estériles, ni emocionalistas, ni irreflexivos. Tenemos que saber lo que estamos haciendo para que eso dé un fruto en abundancia. Así que estamos mirando, bueno, a través de este programa, vamos a estar también el día de mañana con la ayuda de Dios estudiando cómo usted y yo podemos tener oraciones eficaces, oraciones efectivas, cómo usted y yo podemos perseverar cada día en la oración hasta ver resultados. ¿Por qué? Porque Dios quiere que nuestra oración tenga resultados. Hace poquito hablábamos donde el Señor nos dice, pedid y se os dará, buscad y hallaréis, llamad y se os abrirá. Pero ¿por qué muchas veces no recibimos? ¿Por qué pedimos y no recibimos? ¿Por qué buscamos y no hallamos? ¿Y por qué muchas veces desmayamos en la oración? Porque de pronto no hay una preparación, porque nos hemos vuelto religiosos, porque hemos hecho oraciones hipócritas, porque hemos hecho de pronto oraciones para que la gente nos vea, o muchas veces no sabemos ni lo que estamos hablando en la oración. Así que algo que el Señor nos dice es que hagamos de la oración un deleite, que usted y yo nos podamos deleitar cada día en la oración, porque es el hablar con nuestro Padre Celestial. Padre, en esta tarde queremos darte muchas gracias, Señor, por la herramienta, Señor, que tú nos has dado como es la oración, el medio que tú nos has entregado para poder tener comunión contigo, mi Padre Celestial. Yo te doy gracias, Señor, porque tu palabra nos enseña cómo podemos tener oraciones eficaces. Tu palabra dice, la oración eficaz del justo puede mucho. Y queremos ser, Señor, aquellos que oramos y recibamos respuesta de parte tuya, Señor. Dice tu palabra que tú no te tardarás, Señor, en darnos respuesta. Tú no te tardas, Señor, en dar respuesta a aquellos que claman de día y de noche. Gracias, Señor, por la oración, por este medio hermoso que tú nos entrega, Señor, para poder hablar contigo, Dios. Ayúdanos, Señor, a poner esta palabra por obra, que podamos tener ese lugar secreto, donde yo te pueda contar todo lo que hay en mi corazón, lo que siento, lo que pienso, y allí yo pueda también recibir respuesta de parte tuya. Gracias te damos, Señor, en el nombre de Jesús de Nazaret. Amén y amén. Deseándote una feliz tarde, que el Señor te bendiga, que puedas tener un regreso en bendición a tu hogar, que puedas también recibir a todos los tuyos en esta tarde en bendición. Y bueno, te esperamos en un próximo programa. Recuerda que estamos de lunes a viernes a las 4:30 de la tarde con Palabra de Vida. Dios te bendiga, Dios te guarde. Quien te habló, la pastora Diana de Martínez de la Iglesia Centro Misionero Betesda de Ubaté. Bendiciones.
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3: Son las 4:59.
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0: que esta leve tribulación momentánea produce en nosotros un cada vez más excelente y eterno peso de gloria.
1: Pacientemente esperé a Jehová y se inclinó a mí y oyó mi clamor.
2: Y me hizo sacar del pozo de la desesperación, del lodo cenagoso.
3: Puso mis pies sobre peña y enderezó mis pasos.
4: Verán esto muchos y temerán y confiarán en Jehová.
5: Aunque afligido yo y necesitado, Jehová pensará en mí.

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0: En Radio Auténtica UAT te informamos la hora. Son las 5:32.
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1: Hay una canción que le pedí a Vicente del Salmo 133. Es una canción nuevita. Esta la presentamos por primera vez aquí en Los Ángeles.
2: Salmo 103.
1: Ay, ¿qué dije?
2: Creo que es Salmo 103, ¿verdad?
1: ¿Qué dije yo?
2: ¿Escribiste?
1: 133.
2: Estás hablando de tu edad, Marcos.
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1: Que nos quiera, Padre amado, soberano Dios, desviar, Señor, de tu propósito, de tu voluntad, Dios. Hoy llevamos cautivos, Señor, esos pensamientos a la obediencia a ti, mi buen Señor. Toma nuestra mente, toma Espíritu de Dios nuestros corazones, Padre. Inúndanos, Señor, de la paz tuya. Inúndanos, Señor, de tu gloria, de tu presencia, mi Padre celestial. Rompe, Señor, esas cadenas. Rompe, soberano Dios, yugos, ataduras, mi Padre de la gloria. Y trae libertad, mi Señor. Tu palabra dice, Dios, que por causa de la unción, todo yugo se pudre, todo yugo se quebranta, Dios de la gloria, trae libertad, Espíritu Santo, quita, Señor, esas cargas, quita, Señor, esa opresión, Padre, de nuestras vidas, soberano Dios, y fortalécenos, divino Dios, fortalécenos, Espíritu Santo de Dios, en esta noche, mi Señor. Aquí estamos conscientes de nuestra gran necesidad hacia ti, Señor, reconociendo, maravilloso Dios, que sin ti nada somos, Dios, que sin ti nada podemos, precioso Rey. Te necesitamos, mi buen Señor, anhelamos tu gloria, anhelamos, Señor, tu presencia, Padre, en nuestras vidas, deseamos, Señor, más y más de ti, Dios, más y más de tu presencia, divino Señor. Ven de los cuatro vientos, Señor, y apodérate, Espíritu de Dios, apodérate, glorioso Rey, de nuestras vidas, apodérate, Espíritu Santo de Dios, maravilloso Rey, maravilloso Dios de la gloria. Muévete en este lugar, Dios, haz como tú quieras hacer, dando libertad, restauración, esa vida espiritual, Señor, esa vida espiritual, Señor, para tu iglesia, para tu pueblo, Dios, anhelamos más de ti, Señor, anhelamos tu gloria, Dios, anhelamos, Señor, tu presencia, mi Padre celestial, en esta noche, glorioso Rey, Padre, fortaleciéndonos, Padre, fortalécenos, Señor, quita toda carga, quita, Señor, las opresiones, Padre, todo aquello que carga, todo aquello que oprime, soberano Dios, todo aquello, Señor, que se mueve en el ámbito espiritual, Dios de la gloria, mi Señor, que se ha levantado como una fortaleza espiritual alrededor de nuestras vidas. Tu palabra dice, soberano Dios de la gloria, dice tu palabra, llevando cautivo, Señor, todo pensamiento a la obediencia a ti, derribando, Señor, esas fortalezas, Padre. Derriba, mi Señor, en esta noche, Dios, todo lo que no es tuyo, Padre, todo aquello que paraliza, todo aquello que estanca, todo aquello, Señor, que nos oprime, soberano Dios, Señor, en esta noche, Espíritu de Dios, trae libertad, mi Señor, maravilloso Dios, obra, mi Señor, en esta noche, Dios, Padre, en este martes de oración, en este martes de búsqueda, Señor, en este martes, Señor, donde hemos venido, Señor, a recibir de lo tuyo, Dios, donde hemos venido, Señor, a recibir más y más de ti, Señor, donde hemos venido, maravilloso Dios, a ser llenos de tu gloria, a ser llenos de tu presencia, divino Señor. Anhelamos, deseamos, Padre, más y más de tu gloria, Espíritu de Dios, Señor, ayúdanos, Padre, a enfocarnos en lo realmente importante, a sumergirnos, Señor, en el río de tu Espíritu, mi Señor, a sumergirnos, soberano Dios, en esa comunión plena, en esa comunión maravillosa contigo, poderoso Dios, Padre, sana, restaura, liberta, mi Señor, tú conoces cada pensamiento, tú conoces, Señor, nuestra vida completamente, Padre, lo que hacemos aquí, lo que hacemos en nuestros hogares, lo que hacemos, Padre amado, allí, Señor, en la calle, Señor, en nuestra casa, Dios, en donde quiera que vayamos, Padre, tus ojos ven, Señor, tus ojos examina, Dios, tú lo sabes todo, tú conoces nuestro levantar, nuestro sentarnos, Padre, a nuestro suspiro, Señor, no te es oculto, Dios de la gloria, por eso en esta noche, Señor, desciende con tu gloria, desciende con tu poder, desciende con tu presencia, divino Rey, avívanos, mi buen Señor. Que sea tu gloria, Señor, obrando, que sea tu presencia fluyendo, que sea tu poder manifestándose, mi Padre Celestial, en esta noche, Señor. Lávanos, límpianos, santifícanos, Padre, que podamos ser un instrumento, Señor, de honra, de gloria, en tus poderosas y maravillosas manos, Señor. Por favor, Espíritu Santo de Dios, sana, restaura, liberta, Padre. Tú lo sabes todo, tú lo conoces todo, Señor, que cuando salgamos de este lugar podamos salir fortalecidos, que cuando salgamos de este lugar, Señor, podamos salir renovados, podamos salir llenos de ti, podamos salir llenos de tu gloria, soberano Dios. Padre amado, derrama, Señor, ese aceite fresco, Dios, esa unción de lo alto, Espíritu Santo de Dios, derramando, Señor, esa unción nueva, Señor, esa unción fresca, Padre amado, sobre la iglesia, sobre tu pueblo, esa unción, soberano Dios de la gloria, que nos da vida, esa unción que nos da la fuerza, mi Señor, para continuar, para seguir adelante, así como le enseña tu palabra. Pero recibiréis poder cuando haya venido sobre vosotros el Espíritu Santo, que tu gloria rebose, Padre, sobre nuestras vidas. Ese aceite, esa unción nueva sea rebosando, Dios, sobre cada uno de nosotros, Señor, llenándonos, Señor, llenándonos más y más de ti, Espíritu Santo. Llénanos, Señor, satúranos, Espíritu Santo, satúranos, mi Rey de la gloria, Padre. Esa unción, Señor, que nos renueva, esa unción, Padre, que nos fortalece, que nos vivifica, mi Padre Celestial. Tómanos, Señor, desde la coronilla de nuestra cabeza, Señor, hasta la planta de nuestros pies. Tómanos completamente, mi Señor, vivifícanos, Espíritu Santo, vivifícanos, divino Rey de la gloria. Gracias, Señor, por tu presencia, gracias, divino Señor, por tu Espíritu Santo, por tu amor, por tu poder, Dios. Gracias, divino Rey, gracias te damos, Señor, porque podemos ser instrumentos útiles, Padre, en tus preciosas y maravillosas manos, Señor. Porque de lo vil, de lo menospreciado, de allí, Señor, tú nos has sacado para avergonzar a los sabios, Señor. De lo débil, Padre, nos has sacado allí para avergonzar lo fuerte de este mundo, Señor. Gracias, Dios, porque tú, Señor, has puesto tu mirada en nosotros, porque podemos ser herramientas, porque podemos ser útiles, Señor, en tus preciosas y maravillosas manos. Espíritu Santo de Dios, llena, Señor, este lugar de tu gloria. Llena, Espíritu Santo de Dios, Señor, esta casa, Padre, de tu gloria, de tu presencia, divino Dios de la gloria, de tu poder, Espíritu Santo. Tu palabra dice, Señor, que donde habemos dos o tres reunidos o congregados, Señor, en tu nombre, tú estás, mi Señor, ahí en medio de nosotros, Padre. Yo creo, Señor, que tu gloria, Padre, llena esta casa, que tu gloria, Espíritu Santo de Dios, llena este lugar, Dios, y donde está tu presencia, hay libertad, mi Señor. Donde está tu presencia, divino Dios, hay libertad, mi Señor. En tu casa, Dios, hay libertad, mi Dios, esa libertad para bendecirte, Dios, esa libertad, mi Señor, para adorarte, esa libertad, glorioso Señor, para exaltar, para bendecir tu nombre, maravilloso Dios, santo eres tú, mi buen Dios. Espíritu Santo, fluye más y más, Señor, en este lugar. Muévete en nuestras vidas, muévete en cada vida, en cada corazón, eterno Dios, tomándonos, Espíritu Santo, te lo pedimos, Señor, en esta hora. Que seas tú gobernando, Señor, nuestros pensamientos, ahí tomando el control, el lugar en nuestra mente, Señor, tomando, Espíritu de Dios, el control de nuestro corazón, de nuestras emociones, de nuestros sentimientos, Padre, de nuestra voluntad, de nuestra alma, y mi Señor, toma el control, Espíritu Santo de Dios, de nuestro cuerpo. Dice la Biblia que no podemos ignorar que somos templo del Espíritu Santo y que el Espíritu de Dios mora, el Espíritu de Dios, Señor, habita nuestras vidas, Espíritu Santo.

0: Una vasija, Señor, llena de ti, llena de tu gloria, maravilloso Dios. Padre, en esta noche, Señor, te adoramos, mi Rey. En esta noche, Señor, te glorificamos, Padre. En esta noche, Señor, te damos gloria, te damos honor, te damos, Señor, a ti adoración, te damos, Señor, a ti alabanza, soberano Rey, por todo lo que tú has hecho, Padre. Tú eres precioso, Dios, tú eres grande, Señor, tú eres glorioso, tú eres maravilloso, mi Señor. Espíritu Santo de Dios, Señor, manifiéstate, glorioso Rey, manifiéstate, Espíritu Santo de Dios, Señor, en esta hora, Padre. Gracias, Señor, por cada vida que dispone su corazón para estar en este lugar, Dios. Gracias, Señor, por tu iglesia, por tu pueblo, Dios. Oramos, Señor, por cada uno de estos servicios, Padre, para que tú avives el fuego de tu presencia. Padre, oramos, Señor, por cada reunión, Dios, para que sea el mover de tu presencia en nuestras vidas, Señor, en cada reunión, Padre, que sea la gloria tuya, Señor, tomando el control, precioso Dios, de cada reunión, Padre, de cada servicio, mi Señor, que estos martes de doctrina, estos martes de oración, Padre, pon ese querer, como ese hacer por tu buena voluntad, Señor, pon ese anhelo, Señor, en cada vida, pon ese deseo, mi Señor, en tu iglesia, Padre, de buscar tu casa, Dios. Padre, quita todo conformismo, toda liviandad, Señor, de nuestras vidas, Señor, si tal vez nos hemos conformado solamente con asistir un domingo y ya, Señor, Padre, pon ese despertar en tu iglesia, Dios, de buscar tu casa, de buscar tus atrios, Señor, de poder venir, Señor, a tus atrios, Señor, a llenarnos de ti, a tener esa comunión maravillosa contigo, a recibir de lo que tú, mi Señor, nos preparas, Señor, en cada reunión, Padre. Despiértanos, Señor, despierta nuestro espíritu, Señor, a la oración. Reprendemos todo espíritu de muerte espiritual, todo espíritu de conformismo, de liviandad, Señor, en nuestras vidas, mi Señor, todo estancamiento espiritual en esta ahora, Señor, lo echamos fuera, toda liviandad, Señor, toda liviandad espiritual, Señor, hoy lo echamos fuera de nuestras vidas, Señor, quita, Padre amado, esas vendas espirituales, Padre, toda venda espiritual que haya, todo engaño, Señor, que el enemigo ha querido poner en las vidas, soberano Dios, así como le enseña tu palabra, donde dice allí el apóstol Pablo, me temo que como la serpiente con su astucia engañó a Eva, que vuestros sentidos no sean extraviados de la sincera fidelidad hacia Dios, Padre, por favor, Dios de la gloria, trae libertad, Espíritu Santo, Dios, tómanos, Señor, tómanos, Espíritu de Dios, liberta, Padre, si tal vez los sentidos espirituales, Señor, están atados, Señor, se han desviado de esa sinceridad hacia ti, de esa sincera búsqueda, mi Señor, Padre de la gloria, ayúdanos, Señor, a enfocarnos en lo realmente importante, Dios, que es nuestra comunión contigo, Señor, en nuestra búsqueda, Señor, nuestra búsqueda diaria, mi Padre celestial, en esta noche, Padre, rompe, Señor, toda atadura, rompe, Espíritu Santo de Dios, toda ligadura, Señor, toda atadura espiritual, Señor, trae libertad, Espíritu de Dios, trae libertad, maravilloso Dios, y muévete, precioso Rey, en nuestras vidas, mi Señor, Padre, que sea una noche de fortaleza. Una noche, Señor, de restauración, una noche, Señor, donde podamos saturarnos de ti, donde nuestras fuerzas sean renovadas, Señor, y que cuando salgamos de este lugar, Dios, no salgamos igual como entramos, Señor. Tú conoces realmente la condición espiritual de cada uno, Señor. Tú conoces la condición espiritual de tu iglesia, de tu pueblo, mi Señor. Avívanos, Padre, aviva ese fuego, mi Señor, aviva ese fuego más y más, y glorifícate, precioso Señor, en nuestras vidas, Padre, gracias, Señor, por ese amor tan grande, por ese amor tan precioso, gracias, Señor, por lo que tú estás haciendo, mi Señor, y seguirás haciendo en cada uno de nosotros, mi Señor, salva, restáuranos, Padre amado, vivifícanos, mi Señor, anhelamos tu presencia, así como dice la palabra, así como el siervo brama y busca por las corrientes de las aguas, asimismo nuestra alma clama por ti, Señor, nuestra alma clama, Señor, por tener esa comunión plena, por tener esa comunión maravillosa contigo, Señor. Padre, muchas gracias, Dios, gracias, Señor, por este tiempo. Hoy te adoramos, Dios, hoy te glorificamos, Señor. Y te damos el honor, la gloria, la gratitud, la exaltación, mi Señor, por habernos permitido y por permitirnos, Señor, disfrutar de estos tiempos, Señor, aquí en tu casa, mi Dios. Gracias, soberano Dios. Gracias, soberano Dios, porque así como lo decía el salmista, yo me alegré con los que me decían, a la casa de Jehová iremos, Señor. Es un gozo, es una alegría el poder estar aquí, el poder regocijarnos, Señor, en tu presencia, el poder estar en esa comunión, en esa coinonía con nuestros hermanos, Padre. Gracias, Dios. Gracias, Señor, porque tu presencia se mueve en este lugar, porque tu presencia, divino Señor, se manifiesta en cada uno de nosotros. Damos gloria, damos, Señor, a ti honor, damos, Señor, a ti honra, alabanza, mi Señor, por tu gran amor, Señor, y di nuestro corazón y se dispone para bendecirte, y nuestro corazón se dispone, Señor, para darte ofrendas de gratitud, de adoración y de alabanza. Gracias, divino Dios, gracias, Padre, gracias, Hijo, y gracias, precioso Espíritu Santo de Dios, por este tiempo, en el nombre de Jesús, amén y amén. Dios me les bendiga, mis hermanos, en esta noche. Sean todos bienvenidos a la casa del Señor. Yo les invito a que nos pongamos sobre nuestros pies. Vamos a disponer nuestro corazón en este tiempo para alabar y glorificar el nombre del Señor. Así que digámosle, Padre, gracias, Señor, por este tiempo, por esta oportunidad, mi Señor. Hoy recibe ofrendas de gratitud, de adoración, de alabanza. Nos fortalecemos en ti, dándote la gloria. Hoy nos fortalecemos en ti, Señor, dándote la honra, la adoración, la alabanza, porque tú vives y reinas, Señor, por siempre y para siempre, Padre. Señor, te agradecemos por todo lo que tú has hecho, que a través de cada cántico, de cada himno, Señor, podamos reconocer lo grande, lo maravilloso, lo poderoso, todopoderoso que eres tú, soberano Rey. Gracias, maravilloso Señor. Gloria a Dios. Alabemos y glorifiquemos el nombre del Señor.
1: Señor, te bendecimos en esta noche, Señor. Deseamos, Señor, agradarte a ti, Señor, honrarte a ti, Señor, en esta noche, Padre precioso. Deseamos que tu presencia, Señor, se entrone, Señor, de este lugar, Padre precioso. Que tu gloria, Señor, nos llene, Señor, en esta noche, Padre precioso. Necesitamos de ti, Señor. Necesitamos de tu gloria, Padre celestial. Necesitamos de tu presencia, Señor, en nuestras vidas, Padre precioso, Señor. Por eso hoy dedicamos, Señor, este momento, Señor, para exaltar tu nombre, Señor, para glorificarte, Señor, para darte, Señor, el primer lugar a ti, Padre celestial. Porque tú lo mereces, Señor, porque tú eres el hacedor, Señor, de nuestras vidas, Señor, porque tú eres nuestro Dios todopoderoso, Padre celestial. Por eso te alabamos, Señor, por eso

pendiente, Señor, de cada uno de nosotros, Padre precioso. Por eso te adoramos, Señor. Por eso te exaltamos, Señor, y glorificamos tu nombre, Señor. Santo eres tú, Señor. Bendito eres tú, Señor.

única y exclusivamente de ti, Padre precioso. Sabemos que tu presencia, Señor, es la que nos fortalece, Señor, a diario, Padre precioso, y que sin ti, Señor, nada somos, Señor. Sin ti nada podemos hacer, Padre precioso, Señor. Únicamente, Señor, dependemos, Señor, de tu perfecta y agradable voluntad, Padre precioso, que cada día, Señor, nos lleva, Señor, de tu mano poderosa, Padre precioso. Hoy exaltamos tu nombre, Señor. Hoy glorificamos tu nombre, Padre precioso, Señor, porque tú eres santo, Señor, porque tu nombre, Señor, es poderoso, Señor, Dios de la gloria, y porque tu presencia, Señor, está con nosotros, Señor, a través de tu Espíritu Santo, hermoso, Señor, que nos consuela, Señor, que nos llena, Señor, y que nos da, Señor, cada día nuevas fuerzas, Señor, Dios de la gloria. Hoy exaltamos tu nombre, Señor, y glorificamos tu nombre, porque tú eres santo, Señor, y porque tú estás aquí, Rey de la gloria. Santo.

Gracias cuando tu presencia, Señor, nos llena, Señor, nos da libertad, Señor, nos llena, Padre Celestial, de ti, Padre Precioso. Hoy exaltamos tu nombre porque tú eres santo, Señor, porque tú vives y reinas, Señor, para siempre, Señor, y por siempre, Padre Precioso. Te adoramos, Señor, y glorificamos tu nombre, Señor, porque tú, Señor,

tú vives para siempre, Señor. Tú estás en este lugar, Señor, en nuestras vidas, Rey de la Gloria, porque tú resucitaste, Señor, al tercer día, Señor. Tú venciste, Señor, al pecado, Señor, por nosotros, Señor, y pagaste, Señor, el precio, Señor, por nuestras almas, Señor. Por eso hoy nos gozamos, Señor. Por eso hoy nos alegramos en ti, Señor, Rey de la Gloria. Por eso hoy estamos en este lugar, Señor, alabando y glorificando tu nombre, Padre precioso, porque tú, Señor, Rey de la Gloria, es aquí, Señor, en este lugar, Señor, donde tú estás, Señor, donde encontramos el gozo, Señor, para nuestras almas, Señor, donde encontramos, Señor, la paz, Señor, para nuestras vidas, Rey de la Gloria. Por eso te alabamos y exaltamos tu nombre, Señor.

Padre precioso, Señor, porque tú estás en este lugar, Señor. Tú eres exaltado, Señor, en esta noche, Padre precioso. Hoy te alabamos, Señor, y glorificamos tu nombre, Padre precioso, porque tú, Señor, venciste, Señor, sobre nosotros, sobre el pecado, Señor. Tú venciste, Señor, sobre la maldad, Padre precioso, Señor, porque reconocemos, Señor, que eres un Dios todopoderoso, Señor. Reconocemos, Señor, que tu grandeza, Señor, es inescrutable, Señor, que tu poderío, Señor, es incontable, Padre precioso, Señor. Hoy reconocemos tu grandeza, Señor.

precioso, Señor, porque tú estás en este lugar, Señor, porque tú vives y reinas, Señor, por los siglos de los siglos, Señor, porque tú estás aquí, Señor, en este lugar, Padre precioso, Señor. Por eso te queremos glorificar y exaltar tu nombre, Padre precioso, porque tú eres santo, Señor, porque tú eres todopoderoso, Señor, Dios de la gloria. Te alabamos y te exaltamos, Señor.